Los gorditos de Buenos Aires tienen ese qué sé yo, ¿viste? Gordo, vení, gordo, volá, viva, gordo, vení. ¡Viva!

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1: Bastante bien. ¿Llevas mucho tiempo esperándome?
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1: Sí, pero por favor, apúrate que pueden vernos.
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1: 23 horas, 11 de la noche.

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0: Muchísimas gracias. Sí, claro que sí. Un beso.
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2: 3 de la madrugada.

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0: ¿qué vas a hacer?
1: Yo me quedaré. Es otra forma de partir, ¿no? Todo está bien. 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

Los conflictos sociales están a la orden del día. Acá se siente poco, pero en la ciudad de La Paz y en el departamento de La Paz, las movilizaciones se sienten con fuerza. Mientras el gobierno insiste en mantener abiertas las mesas de diálogo con los sectores movilizados, los conflictos sociales escalan en distintas regiones del país y agravan las señales de desabastecimiento y presión sobre los precios de los alimentos. Ayer, por ejemplo, el secretario ejecutivo de la Central Obrera Boliviana, Mario Argollo, sectores campesinos y el senador Nilton Condori firmaron un pacto político contra la administración de Rodrigo Paz Pereira y en paralelo se cumplió el primer día de bloqueo del magisterio rural y también del magisterio urbano. Ayer se apuntaban hasta 41 puntos de bloqueos, concentrados principalmente en el departamento de La Paz, luego Santa Cruz y también Oruro. El dirigente cobista Mario Argollo, el máximo dirigente de la COP, el senador Nilton Condori y dirigentes de los Ponchos Rojos firmaron un pacto de unidad que establece dos compromisos. Primero, no suscribir acuerdos con el gobierno y luego estar al lado del pueblo hasta que renuncie el presidente Rodrigo Paz Pereira. El dirigente de la COP dijo que la preocupación de su sector ya no se centra en el incremento salarial del 20% que venía pidiendo la COP, sino en las reformas planteadas por el gobierno que, según afirmó, buscan privatizar empresas estatales y servicios básicos, mientras que el magisterio rural se moviliza a la espera de ser atendido por el Ministerio de Educación, teniendo un pliego petitorio que pasa por el incremento salarial y la exigencia de la restitución y garantía de este beneficio para maestros que trabajan en regiones alejadas, fronterizas o de difícil acceso. Y mientras tanto, en paralelo, el gobierno volvió a convocar al

El Magisterio Rural anunció una segunda jornada de bloqueos para hoy, precisamente para hoy, y seguramente se va a cumplir una segunda jornada de movilización de los maestros rurales.

Pero estos bloqueos y otras formas de protesta ya están comenzando a pasar factura, ¿no? En ciudades y departamentos más afectados. La escalada de bloqueos también comenzó a reflejarse en el abastecimiento de alimentos y medicamentos, así como en el transporte de combustibles, ya que Yacimiento reportó afectación a casi 1.200 camiones cisternas que ingresan combustible al país, principalmente diésel, desde los puntos fronterizos del occidente de Bolivia. Y ahí puede estar un aspecto fundamental, ¿no?, para el país, porque si no hay ingreso de combustible en la frontera, muy pronto tendremos desabastecimiento de combustibles aquí en las ciudades. Desde el sector privado, la Cámara Nacional de Industrias calculó pérdidas de entre 50 y 60 millones de dólares por día, alertando que los bloqueos están generando una mayor presión inflacionaria debido al incremento de costos logísticos y de transporte, por lo que urgieron diálogo y soluciones a estos problemas. En tanto que la Asociación Nacional de Representantes, Importadores y Distribuidores de Fármacos también alertó que los bloqueos impiden la llegada de medicamentos, oxígeno medicinal e insumos clínicos también, situación que pone en peligro directo a pacientes con enfermedades crónicas, personas en tratamientos hospitalarios, adultos mayores, niños y comunidades alejadas de los grandes centros de nuestro país. Esa es la situación en este momento en Bolivia.

Los propios avicultores cruceños se hicieron presente ante los medios de comunicación para advertir que tanto en Santa Cruz como en La Paz requieren, Cochabamba, se requieren 200.000 y 230.000 toneladas de este producto, mientras que el sector ganadero perfila que la demanda diaria de carne de res ronda los 105.000 kilos. En medio de este escenario de tensión creciente, el conflicto social comienza a trasladarse con más fuerza al abastecimiento y a la vida cotidiana de la población, mientras el gobierno insiste en abrir espacios de diálogo. ¡Qué panorama complicado, complicadísimo el que se está viviendo en nuestro país!

Bueno, pero hay más información todavía sobre estos temas, porque el presidente de Yacimientos Petrolíferos Fiscales Bolivianos, Sebastián Daroca, advirtió que los bloqueos de carreteras están afectando el normal flujo de importación de combustibles y mantienen a cerca de 1.200 camiones cisternas del sistema de transporte sin poder operar con normalidad. El presidente de Yacimiento señaló que el diésel llega principalmente desde puertos del Pacífico hacia el occidente del país, por lo que pidió a los sectores movilizados reconsiderar las medidas, al resaltar que sus demandas vienen siendo atendidas. Tenemos casi

1.200 camiones cisternas en el sistema de transporte que están afectados. Hacemos un llamado a todos estos movimientos sociales. No entendemos realmente las razones de fondo, pero están afectando al suministro y la importación de combustibles, insistió el ministro. Explicó que el sistema de importaciones depende del transporte internacional, lo que hace que los bloqueos en puntos fronterizos impacten directamente en la distribución de diésel y gasolina. Y bueno, esto es lo que se está dando en nuestro país ahora mismo, y hay una afectación ya considerable, ¿no? Considerable en alimentos, especialmente al departamento de La Paz, lo mismo que a Cochabamba, y ya comienza a haber bloqueos también en Santa Cruz. Fíjese usted hasta dónde afectan estos bloqueos los extranjeros también que están parados por los bloqueos en distintas ciudades y departamentos. Dicen, no tenemos ni dónde quedarnos. La pésima imagen que refleja nuestro país hacia el exterior con estos bloqueos, ¿no? Y bueno, ya está. Si algo nos faltaba en este momento para dar tres pasos atrás, era esto precisamente. Una presión evidente de sectores políticos, y lo han dicho con claridad. Lo que quieren es tumbar al gobierno de Rodrigo Paz Pereira. Lo han dicho ayer mismo, sin rodeos, ¿no? Sin rodeos lo han dicho estos sectores movilizados, los ponchos rojos. Bueno, los ponchos rojos son cuatro gatos ahí, cuatro tipos, pero el magisterio es grande, es en todo el país, ¿no es cierto? La Central Obrera Boliviana, que tiene sus brazos políticos también en estas movilizaciones. En fin, es complicadísima la situación, y ya los productos de primera necesidad comienzan a encarecerse, lo que es tanto o más grave aún.

0: 6:15, 6:15. Enseguida más temas noticiosos.
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ahora son las 6 de la mañana con 19 minutos. 6 con 19 minutos. Bueno, ayer en la mañana el alcalde municipal Carlos Manuel Saavedra sorprendió a todos, ¿no? A propios y extraños. ¿Qué hizo? Él determinó una intervención a las oficinas de recaudaciones de la alcaldía ubicadas en la Quinta Municipal, ¿no? En el lugar, allí llevó gendarmes y llevó gente de un equipo técnico altamente especializado para hacer una auditoría y establecer los daños económicos que han causado las anteriores administraciones, especialmente la de Johnny Fernández, en el tema del manejo del dinero de los pagos de impuestos de los ciudadanos. Millones y millones de bolivianos se iban cada vez desviados por el sistema informático, según estableció el alcalde municipal, y esto le causaba unas pérdidas millonarias a las arcas del municipio. Justamente por ello es que de manera inmediata comenzó ayer mismo un trabajo de auditoría técnica para establecer los daños económicos a las arcas del municipio. En este sentido, el secretario de gestión del municipio, Rodrigo Suárez, estima que mañana se tengan los resultados de la auditoría técnica que realizan en recaudaciones. Nosotros estimamos que en dos días, el miércoles concretamente, estaríamos en condiciones de dar un dictamen sobre los resultados de esta auditoría técnica, de esta auditoría en tecnología, y que el experto en crímenes y delitos financieros nos pueda decir cuál era el modus operandi de cómo se había manipulado y se había perforado el sistema, manifestó Suárez. Una vez tengan los resultados, ahí van a empezar las investigaciones en serio para poder determinar qué funcionarios, qué niveles jerárquicos y quiénes eran los que estaban involucrados en esto que nosotros creemos el mayor desfalco que se le ha hecho al municipio de nuestra ciudad, informó el representante del municipio. En este sentido, también ya se ha establecido que la oficina de recaudaciones vuelva a operar justamente mañana. Digo yo, sin conocer demasiado sobre el tema, que eso estaría en veremos todavía, y seguramente en el transcurso de la jornada de hoy hacia el final del día ya se confirmará o se descartará que mañana mismo vayan a comenzar a operar nuevamente en recaudaciones de la alcaldía en la Quinta Municipal. Reitero, eso se va a confirmar o descartar al final de la jornada de hoy, porque lo primero que está en este momento en trabajo es esta auditoría técnica, y mientras no se concluya este trabajo, no se va a poder proceder a la atención a los contribuyentes allí en la Quinta Municipal. Pero eso se verá en el transcurso de esta jornada. Inicialmente, la alcaldía estima que mañana se volverá a trabajar con normalidad allí en recaudaciones.

0: 6:24, 6:24. La Brigada Parlamentaria Cruceña se ha puesto a disposición de los cívicos productores y el mismo pueblo cruceño ante las medidas que puedan llegar a asumir por la abrogación de la Ley 1720. El acuerdo suscrito y aprobado por 43 de los 44 asambleístas presentes en la Brigada Parlamentaria Cruceña contiene 5 puntos que establecen justamente el apoyo de la Brigada Parlamentaria Cruceña como institución hacia cualquier medida que tomen cívicos, productores, la institucionalidad cruceña en defensa de este decreto, perdón, de esta ley, la 1720, que permite que los productores puedan tener acceso a créditos en base a la presentación de documentos de sus tierras. Con esta información me voy, amigos, gracias por su atención, pero enseguida llega el desayuno informado con asuntos centrales.
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14: ¿Qué manera de informar? ¿Qué manera de orientar? ¿Qué manera de darle datos útiles? Buenos días, Santa Cruz. El saludo con el que usted se despierta. Buenos días, Santa Cruz.
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16: 6 de la mañana, 30 minutos.
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2: Muy buenos días, 6 de la mañana con 33 minutos. Estamos comenzando Desayuno Informado con Asuntos Centrales del martes 12 de mayo. Buen día, Mónica Salvatierra.
3: Buen día, Nona. ¿Cómo estás? ¿Cómo está toda la audiencia? Gracias por conectarse, gracias por madrugar con nosotras. Hoy está templadito, está muy agradable el tiempo. Yo estoy con una camisita y una chamarra liviana encima. Y probablemente el día se va a poner mucho más agradable a medida que vayan pasando las horas. Así que hay que meterle con todo el power hoy, este martes 12 de mayo, que es Día de la Enfermera.
2: Día
3: Internacional de la Enfermera.
2: Justo eso me decía Chino, que el clima lo siente más bonito que ayer, me dice. Sí, la temperatura actual es de 13 grados, la mínima fue de 13 grados, la sensación térmica es de 12 grados, con vientos que corren a 7 kilómetros por hora, un 84% de humedad, nubosidad 58%, 0 milímetros de lluvia, o sea que no se esperan lluvias durante la jornada de este martes. Vamos a tener un martes agradable, con la temperatura que irá subiendo de a poquito. La máxima de hoy será de 23 grados.
3: 23 grados va a ser la máxima. Ayer era 20, creo, ¿no? 18, sí, por ahí.
2: Pero calentó mucho, ¿no?
3: Sí, bastante, bastante. Bastante agradable ha estado la jornada. Bueno, hoy quiero rendir homenaje a las enfermeras porque creo que son fundamentales en la vida. Yo tengo un recuerdo muy lindo cuando nació mi hija. Uh-huh. Y yo era madre primeriza y no sabía cómo amamantar, cómo atender a mi hija recién nacida. Y había una enfermera ahí en la clínica que fue la que con mucha paciencia me enseñó, me mostró las técnicas y todo, y creo que ese es el rol de muchísimas enfermeras ahora, de brindarse todo en el momento en que se necesita. Hay también quienes se quejan de las enfermeras, pero hay que considerar que tienen un volumen muy alto de trabajo en el día a día, sobre todo en los hospitales públicos. Así que va el homenaje para ellas. Y a usted que nos está acompañando, le pedimos que nos cuente si es que tiene alguna anécdota importante con las enfermeras, algo que haya sido determinante en un momento de mucha fragilidad, como cuando uno está enfermo, cuando uno tiene una situación de salud. ¿Vos tenés alguna?
2: Sí, recientemente, el 21 de diciembre, falleció mi suegro, don Tufí. Y lo que me llamó la atención, igual en la clínica, fue la atención de las enfermeras post-mortem. Cuando él ya había fallecido, lo atendieron con el mismo cariño como si estuviera con vida. Incluso le hablaban, le seguían diciéndole lo que le iban a hacer. Lo vamos a bañar, lo vamos a cambiar, lo vamos a alistar para que su familia venga a despedirse. Y eso marca, ¿no? Ese tipo de momentos. Y para ser enfermera, creo que además de tener el talento, hay que tener la vocación. Es muy especial esa carrera.
3: Las enfermeras y los enfermeros son quienes están ahí con el paciente mucho más cerca, sí, que los médicos, ¿no es cierto? Y ese es el valor que tienen. Así que felicidades a todas las enfermeras que nos están escuchando, a los doctores,
2: y gracias, ¿no?
3: Y a los pacientes. Hoy tengan mucho más cariño, mucho más cuidado con las enfermeras que están a su alrededor, porque son muy valiosas en la atención de la salud, que es algo tan importante. Bueno, ¿te parece si empezamos con los titulares, con los temas centrales de esta jornada?
2: Claro que sí, comenzamos contándoles que la COP, o la Central Obrera Boliviana, y los Ponchos Rojos sinceran su postura.
3: Sí, ayer mostraron en una transmisión en vivo a través de Facebook que han hecho un pacto y dicen que no van a ceder a ninguna solución y que su consigna es que renuncie el presidente Rodrigo Paz.
2: La ciudad de La Paz o el departamento de La Paz carece de carne de res, de pollo y otros alimentos.
3: Sí, el gobierno ha ofrecido provisión, los productores también, pero dicen que no alcanza, ¿no? Se ha ofrecido algo así como 95 kilos de toneladas de carne, mejor dicho, para la paz, pero dicen que la paz requiere más de 100, requiere unas 10 toneladas más de lo que se ofrece, y los bloqueos persisten. Los bloqueos realmente están asfixiando a la sede de gobierno.
2: Bloqueos en el Departamento de La Paz. Ayer había más de 40. Hoy vamos a revisar enseguida cuánto se registra en transitabilidad para poder darles el dato correcto.
3: Y precisamente por los bloqueos, ayer la concejal Casimira Lema habló del sufrimiento que tienen los paseños y planteó inicialmente, me imagino que en un momento de bronca, la posibilidad de trasladar la sede de gobierno, que ya no esté en La Paz. Sin embargo, después reflexionó y dijo que ella es una defensora de la sede de gobierno en La Paz, que la sede no se mueve, decía en un comunicado que publicó horas más tarde a través de sus redes sociales. Y ella, hablamos con ella desde la producción y dijo que ya había emitido ese pronunciamiento y que no se iba a referir más al tema.
2: Perfecto. En otros temas, hoy también hay reunión del agro en Montero, justamente. El sector defiende la ley
3: 2071.
2: ¿Es otra ley?
3: La ley de
2: 1720.
3: Esa. Bueno, en un momento como él
2: lo cambió. Este titular lo escribió Mónica y lo cambió.
3: En momentos como este pienso a ver si no hay algo raro aquí con mi cabeza, pero bueno, 1720.
2: Bueno, la ley de hay reunión del agro en Montero y el sector defiende la ley 1720 y advierte que se vienen medidas de presión del sector.
3: Sí, hoy es un día importante para el sector agropecuario y ayer la Brigada Parlamentaria Cruceña ha cerrado filas con el sector agropecuario y ha dicho que ellos no van a permitir que se modifique la ley. Y también ha cerrado filas el Comité Pro Santa Cruz junto con los productores. Así que vamos a ver qué es lo que ocurre hoy. Hoy se reúne el Senado, ahí va a haber sesión y van a definir el tratamiento de esta ley. Y me imagino que en este momento también se están dando las alianzas necesarias para aprobar o para aprobar la abrogación o para mantener la ley tal como está.
2: Y hay orden de aprehensión contra Evo Morales. Fue dispuesta durante el primer día de juicio oral. Su defensa quiere que el caso se archive.
3: Sí, vamos a ver más adelante y vamos a conversar también con el abogado defensor de Evo Morales, Wilfredo Chávez, que ha admitido que hubo esa relación, pero dice que son cosas personales y que cada quien sabe de su vida, ¿no? Lo que no precisa y lo que de alguna manera sorprende a todos es que se normalice la relación de un cincuentón con una adolescente de 15 años.
2: Y ayer la Dirección Departamental de Salud de Tarija confirmó que hay 4 casos de antivirus en ese departamento.
3: 4 casos que están muy cerquita de la frontera entre Tarija y Argentina, que han puesto en alerta. También hoy vamos a estar hablando con la directora de Epidemiología del Ministerio de Salud para preguntarle si esos casos están bloqueados o si existe la posibilidad de que puedan expandirse. El tema del antivirus cobra relevancia después de haber visto las noticias internacionales sobre ese crucero donde varios pasajeros han dado positivo a antivirus,
2: sí,
3: ¿no?
2: El último fue un francés. Bien, sí. Esos son los titulares que tenemos durante martes 12 de mayo.
3: Hay un titular más.
2: ¿Cuál?
3: Mientras Alejandro va buscando una cancioncita que nos dé ánimos para seguir con el desarrollo. El otro titular es la intervención que hubo en la alcaldía, en la oficina de cobro de impuestos. Ayer llegó el alcalde, intervino, despidió a una treintena de funcionarios municipales y ha anunciado una auditoría donde se prevé saber cuánto de corrupción y cuánta pérdida eso ha generado al municipio de Santa Cruz de la Sierra.
2: A propósito de ese tema, hoy hay una conferencia de prensa a las 7:30 de la mañana, la dará Rodrigo Suárez para explicar o comentar justamente lo que acabas de anunciar.
3: Sí, eso es. Bueno, vamos a hacer una transición musical en este momento antes de empezar a... Vamos a ponerle ritmo porque las noticias hoy día no son tan agradables, son preocupantes, el país sigue en conflicto, sigue en tensiones y como decíamos, hoy puede ser un día complicado. Hoy también parte la marcha de los masistas, ¿no?, hacia la sede de gobierno pidiendo la abrogación de la ley 1720, y en Santa Cruz se reúnen los agropecuarios, y mientras tanto el gobierno dice que el presidente no va a renunciar, que no tendría por qué renunciar, ¿no es cierto? Así que bueno, exacto, vamos con el desarrollo.
2: Comenzamos con el desarrollo, comenzamos con el tema de los bloqueos y conflictos sociales.
3: Ayer en El Alto hubo una marcha donde estaba un senador, estaban los Ponchos Rojos y estaba el máximo dirigente de la Central Obrera Boliviana. Y en esta, al finalizar la marcha, hubo un pequeño meeting donde el dirigente de la COP pedía que las bases no los abandonen, y entre todos decían que no van a ceder hasta que renuncie el presidente. Eso de alguna manera desnuda, ¿no?, las intenciones que han tenido. Escuchemos lo que decían ayer en esa movilización.
4: Hasta lograr este maldito presidente Sarjayakama, pacto de unidad, queridos hermanos. Hermano Argollo, como para la granita.
5: Gracias, hermano provincial. También agradecer la presencia de todos ustedes. Vamos a poner en consideración, perdón, en conocimiento, que ya hemos hecho una alianza con los compañeros y hermanos de las 20 provincias. Con presencia del Ejecutivo Departamental Vicente Salazar, agradecer esa valentía de estar en las carreteras ya desde el día miércoles, luchando por una reivindicación que nosotros no nos hemos inventado. Ha sido el gobierno solito que se ha buscado lo que hoy se está pidiendo el día de hoy. Lastimosamente no ha tenido la capacidad de solucionar los problemas que aquejan al país, y solamente se ha dedicado a gobernar para ese pequeño grupo de élite que lastimosamente se ha beneficiado de las leyes, de los créditos. Es por eso que el pueblo pide hoy que se vaya. En ese sentido, nuevamente, reafirmar el compromiso y también pedirles, así como nosotros no tenemos que dejar a nuestras bases tampoco dejen a la dirigencia. Hemos sido duramente criticados porque en su momento no hemos buscado nada más que ha sido el tema.
3: Ese es el planteamiento de la Central Obrera Boliviana, el de los Ponchos Rojos, que son quienes están articulando los bloqueos en las provincias paceñas. Pero el ministro de Planificación ayer dio una conferencia de prensa, aseguró que el presidente no tiene por qué renunciar y que no va a renunciar Rodrigo Paz a la presidencia.
6: La renuncia del presidente, yo les digo una cosa, ¿por qué? ¿Por qué renunciaría un presidente? Si está cinco meses donde estamos reconstruyendo la patria, ¿por qué la renuncia? ¿Cuál es el objetivo? El hombre trabaja más de 20 horas, estamos reconstruyendo la patria, ¿y por qué renunciaría si ha sido democráticamente electo por millones y millones de bolivianos? ¿Qué quieren con esto? ¿Cuál es el objetivo? O sea, eso nos tenemos que poner a pensar todos los bolivianos, y la verdad que tenemos que hacer una defensa, los buenos bolivianos. Yo digo que esto es algo escalonado, ¿no?, que es como que todos se ponen de acuerdo para crear un conflicto. Esa es la vieja política. ¿Nosotros qué hacemos? Seguimos trabajando. Nosotros seguimos trabajando, tenemos 5 años para trabajar.
3: Bueno, esa es la postura que tiene el gobierno. El gobierno ha estado convocando al diálogo a los sectores que están en conflicto y no se ha podido concretar este diálogo con todos los sectores. Mientras tanto, la Cámara Nacional de Industrias y la Cámara Departamental de Industrias de La Paz y de Pando han expresado su profunda preocupación por los efectos económicos y sociales que ocasionan los bloqueos registrados en diferentes regiones del país, y creen que... afirman que esto genera un severo daño al aparato productivo. Habían unos turistas peruanos que han tenido que ser rescatados por el gobierno debido a que estaban varados por los bloqueos. Entonces está muy complicada la situación, muy preocupante para la mayoría de los bolivianos, sobre todo para la gente que trabaja, que todos los días vive de su trabajo y que en La Paz sobre todo encuentra los precios elevados, encuentra escasez de productos. Entonces ese es el panorama. Ante toda esta situación, ayer la concejal Casimira Lema planteó en un momento de rabia que la sede de gobierno cambie de lugar, que no sea en La Paz.
2: Es la más golpeada en estos casos, ¿no?
3: Escuchémosla.
7: Ah, bueno, escuché al respecto justamente en esta cumbre, ¿no?, que se llevó adelante en Cochabamba hace unos pocos días, unas pocas horas. Sin embargo, es un tema que tendrán que analizarlo las autoridades competentes.
8: Pero como paseña, ¿qué estaría de acuerdo?
7: Bueno, la verdad que yo, al ver en este momento cómo está la situación en La Paz, siempre somos los más castigados, ¿no? Hay turistas varados, en fin, la imagen que damos al mundo no es de las mejores. Entonces, yo creo que no sería una mala idea.
3: Eso era lo que decía Casimira Lema ayer en la Plaza Murillo, en un momento en que la abordaban los periodistas, pero algunas horas después sacó un comunicado dando marcha atrás en esa postura. Vamos a acercar el comunicado, por favor. Ahí está. La sede de gobierno de Bolivia es la ciudad de La Paz y no corresponde plantear su traslado en medio de la coyuntura de conflictividad que atraviesa el país, dice Casimira Lema. Quiero expresar con firmeza y convencimiento que la sede de gobierno no se mueve porque La Paz representa la unidad, la diversidad y la fortaleza del pueblo boliviano. Las declaraciones realizadas el día de hoy fueron una reflexión sobre el impacto económico, social y turístico que generan los bloqueos y conflictos permanentes que afectan especialmente a la ciudad de La Paz y a miles de ciudadanos que hoy sufren las consecuencias de la crisis. Como autoridad municipal y como ciudadana, reafirmo mi compromiso con la defensa de la ciudad, su institucionalidad y la necesidad urgente de recuperar la estabilidad, el diálogo y la paz social. Bolivia necesita soluciones responsables, no interpretaciones que profundicen divisiones regionales en un momento delicado para el país. Planteaba Casimira Lema en un comunicado bastante extenso que fue publicado ayer en sus redes sociales. Nona, ¿cuáles son los efectos que tiene en este momento el bloqueo? Escasez en La Paz.
2: Escasez en La Paz, ha subido el precio, además de la falta de movilidad que tiene la gente que necesita también viajar, circular por distintos puntos del país, el derecho que tenemos a hacerlo.
3: Exactamente, y por otro lado, los transportistas, los conductores de transporte pesado, están varados en las carreteras en un clima bastante frío, porque está muy, muy frío en el altiplano, en toda esa zona que está bloqueada.
2: Y en muchos casos pierden su carga, ¿no?
3: Exactamente. También desde las empresas de turismo han dicho que se ha perdido un tercio de las reservas hoteleras en la sede de gobierno por los bloqueos. Entonces, es complicado y habrá que ver si esto no va a repercutir también, por ejemplo, en el transporte de combustible a las ciudades. Son muchas las complicaciones que tienen por estos bloqueos que están protagonizados por los campesinos de La Paz, que ya han expresado cuál es su consigna, ¿no? No quieren una solución a los problemas, lo que quieren es derrocar al presidente Rodrigo Paz. Y ayer, viendo ese meeting, me acordaba un poco de lo que había dicho Evo Morales hace una semana, cuando decía, vamos a recuperar el poder, ¿no? Entonces, bueno, hay que, en el análisis, creo que hay que ir atando todos los cabos para ver cómo se plantean las cosas. Dentro de todo lo malo que está pasando, hay una buena noticia. Hoy sí hay clases en las escuelas públicas de las ciudades del país. Y vamos a hablar con la Ejecutiva Nacional de los Maestros Urbanos de Bolivia, Miriam Ayala, que ya está en contacto con nosotros para contarnos cómo se plantea el diálogo que va a haber esta tarde con la Ministra de Educación. Buenos días, señora Miriam.
9: Muy buenos días a todos quienes nos escuchan a través de su medio. Hacerles conocer que acabamos de arribar a la ciudad de Cochabamba. Nosotros estamos exigiendo, ¿no?, respuestas a nuestras demandas desde el 15 de enero. A raíz de que no hemos recibido respuestas favorables de parte del gobierno, es que habíamos asumido, ¿no?, una medida drástica del paro de 24 horas movilizado, que el día de ayer se ha acatado en todo el país. Y el día de hoy, por determinación de un ampliado nacional de la Confederación de Maestros Urbanos de Bolivia, es que se ha determinado asistir al diálogo para poder sentarnos, ¿no?, con la ministra de Educación y escuchar la propuesta que ellos van a plantear.
3: Hoy día hay clases y se espera que sigan habiendo clases, pero ¿qué pasa si hoy no llegan a soluciones con el gobierno? ¿Van a volver a hacer huelga?
9: Mire, nosotros queremos hacer conocer al país, a ustedes como periodistas o medios de comunicación, de que nuestras demandas son legítimas. Nosotros, no puede pedirnos el Estado que sigamos trabajando más de 700.000 horas de manera gratuita. No puede decirnos que no hay presupuesto para cubrir el requerimiento de ítems de nueva creación por crecimiento vegetativo, que son 6.500 ítems, o decirles a las maestras de inicial trabajen 100 horas y se les va a pagar de 92 horas. Cuando a la par hemos sido testigos, todo el país han eliminado lo que es el impuesto a las grandes fortunas, han eliminado otros impuestos para los exportadores, ¿no?, y tantas otras medidas que podían haber ayudado a cubrir esta necesidad, este déficit que no se está cubriendo, ¿no? Nosotros exigimos que sea coherente la política del gobierno, del Ministerio de Educación. Ellos hablan de calidad educativa y se tiene que garantizar aquello. Todos los años siempre se ha presupuestado un monto específico para reducir el déficit histórico, para cubrir el requerimiento de ítems de nueva creación, ¿no? Por otro lado, tenemos también otras demandas referido al tema de la educación, de la garantía, como señala la Constitución Política del Estado en el artículo 77, que la educación es función suprema del Estado. No vamos a aceptar ninguna intención del gobierno de intentar descentralizar o pretender descentralizar la educación, y peor aún, modificar el reglamento del escalafón.
3: Perdón, profesora, le hago un par de preguntas. El gobierno ha anunciado la creación de 4.000 nuevos ítems para esta gestión para el sector educativo. Usted dice que el déficit es 10.000, seguramente por la situación económica no se pueden crear los 10.000, pero hay 4.000 creados. Esa es mi primera pregunta. La segunda pregunta, cuando hablan del escalafón docente, ¿tampoco admiten que los maestros puedan ser evaluados para ver cómo está la calidad de la educación que se está dando en el aula de parte de los maestros?
9: A ver, dos precisiones. El requerimiento de ítems de nueva creación es 6.500 ítems. Hemos tenido una reunión pública con los 31 ejecutivos y la ministra de Educación el 23 de abril, donde la ministra nos ha hecho conocer de que la propuesta son 4.000 ítems incompletos de 96 horas, para que el país pueda conocer. Los ítems constan de 100 horas hasta 192 horas. ¿Cuál es la propuesta del Ministerio de Educación? Asignarnos ítems completos para que se siga trabajando de forma gratuita el déficit histórico. Le doy un ejemplo. El requerimiento es para quinto y sexto de secundaria, y el ítem que nos asigna es 96 y la carga horaria es 192. Redúzcale al 192, 96 horas. El resto de horas se constituiría en un déficit histórico. Nosotros le hemos pedido a la señora ministra que sean muy responsables con los datos. Ellos tienen el requerimiento total de ítems que se necesita por nivel, por grado, que nos manifiesten de forma pública cuánto es el requerimiento para inicial, para primaria, para secundaria. Y en función a eso, tendrían que asignar una cantidad de ítems completos. Porque el otro significaría seguir engrosando el déficit histórico, seguir exigiendo que los maestros trabajemos de manera gratuita, ¿no? Entonces,
3: perdón,
9: nosotros,
3: ¿usted trabaja gratuitamente? ¿A usted no le pagan?
9: Yo he trabajado de manera gratuita 16

0: horas durante 12 años.
1: ¿Qué significa eso, ¿ya?, para que lo entienda la ciudadanía?
0: Significa, a mí me han asignado, por ejemplo, en un determinado momento, 88 horas, ¿ya?, de presupuesto económico. Pero yo he trabajado más de 100 horas, el resto de las horas las he trabajado de manera gratuita.
1: ¿Cómo se distribuyen esas 100 horas? Lo que pasa es que esos términos que usted está explicando los entienden los maestros, pero queremos entenderlos todos. ¿Cómo se distribuyen esas 100 horas?
0: De acuerdo al plan de estudios, le doy un ejemplo, yo soy maestra del área de lenguaje.
1: Ya.
0: Ya, mi carga horaria es para el nivel, para primero de secundaria, ejemplo, la carga horaria de 24, segundo de secundaria 24, tercero de secundaria lo mismo 24, subo a cuarto, quinto, la carga horaria es 12 horas. Entonces, yo trabajo sumando unos determinados cursos 90 y 92 u 88 horas. Un curso o dos cursos me asignan para que trabaje de forma gratuita. Ese es el déficit. Y en todo el territorio así se suma. En el caso de las maestras de inicial y de primaria es mucho más concreto porque las maestras de inicial solo trabajan con un curso, por ejemplo, ya, y se le asigna un curso. Trabajan una carga horaria de 100 horas, según el plan de estudios, ¿no? Pero se les paga de 92 horas. Eso en el nivel inicial. En el nivel primario, las maestras trabajan, ¿no? En la carga horaria, según el plan de estudios, son 120 horas. Pero las maestras trabajan las 120 horas y les pagan de 96. El resto de horas se constituye en déficit histórico.
1: ¿Y desde cuándo se arrastra este déficit?
0: Desde antes del gobierno del Evo. Nosotros hemos peleado como Confederación de Maestros Urbanos durante el gobierno del Evo. El 2023 hemos peleado 9 semanas. Hemos estado movilizados porque nos han impuesto una malla curricular que no ha sido previamente evaluada. Para luego ser, nosotros hemos exigido que la malla curricular responda a criterios científicos, técnicos y científicos. Ahora, referente a la otra pregunta que usted planteaba, nosotros el 2023 hemos exigido al gobierno del MAS y al ministro de entonces que el país debe someterse a dos tipos de evaluaciones, una evaluación internacional a través del PISA y otra evaluación interna. No tenemos hasta el momento ninguna evaluación integral al sistema educativo. Lo que se tienen son evaluaciones parciales y además con muestreos no representativos.
1: Eso significa que en este momento los maestros trabajan y permanecen en los cargos que tienen sin ningún tipo de evaluación. O sea, nadie sabe si la maestra X es buena maestra o no es buena maestra, si cumple los objetivos o no cumple los objetivos, porque no hay estas evaluaciones.
0: No, esas evaluaciones se realizan dentro de las unidades educativas. Estamos hablando de evaluaciones integrales.
1: ¿Y quién las hace las evaluaciones a los maestros? ¿Quién mide qué? ¿Cómo están desempeñándose los maestros?
0: La OPCE, el Observatorio de la Calidad Educativa, la realiza.
1: ¿Y quién está a cargo de eso? ¿El gobierno?
0: Es parte del sistema de planificación del gobierno.
1: ¿Y quién más?
0: Ahora, esa es la instancia. Lo que ha hecho evaluaciones parciales, ¿no?, y de manera no representativa. Lo que nosotros hemos exigido constantemente es que se haga una evaluación real. Se haga una evaluación real, decimos eso porque lamentablemente los municipios, ustedes conocen, ¿no?, se tiene que evaluar muchos elementos. El cumplimiento que tienen los municipios referente a las competencias específicas, ¿no?, el tema socioeconómico de los padres de familia, ¿no?, y podemos ir señalando muchos elementos, la malla curricular, ¿no?, y así podríamos señalar varios criterios que pueden ayudar para que la evaluación o el resultado de la evaluación pueda arrojar elementos para poder hacer a nivel nacional se puedan discutir y modificar
1: profesora,
0: todo lo que es la ley, ¿no?, y el sistema educativo.
1: Disculpe que le interrumpe, una pregunta más. ¿Y cómo se va a cambiar todo esto si ustedes se oponen a los cambios? Por ejemplo, en las regiones, en Santa Cruz, Hay mucha necesidad de que se cambie la currícula educativa, que sea regionalizada, que contenga la historia de las tierras bajas de Bolivia, porque vienen los libros con la historia de las tierras altas. Pero todo eso tendría que cambiarse a través de una mirada descentralizada de la educación. Por eso la pregunta es, ¿cómo se puede cambiar si ustedes se oponen a estos cambios?
0: Miren, nosotros nunca nos hemos opuesto a los cambios. Le vuelvo a reiterar. Hemos exigido dos tipos de evaluación, internacional, nacional. Hemos exigido que además podamos participar ahora en el trabajo del cambio, la modificación o la nueva ley educativa. Lamentablemente, ¿qué es lo que ahora están haciendo? Ya nosotros hemos planteado que primero debemos trabajar todos en el tema de la planificación, pero no nos escuchan. Hemos planteado que debemos sentarnos primero a definir qué se va a hacer esta gestión. Hemos exigido que el 2026 se declare como el año de la evaluación escolar o el año de la evaluación integral del sistema educativo. Pero no nos han escuchado. Es más, hemos presentado una propuesta técnica. Y referente a lo que usted plantea, ya está integrado esos elementos dentro del sistema educativo, porque hay que tomar en cuenta que hay un currículo nacional y también hay un currículo regionalizado. Y dentro del currículo regionalizado está incorporado lo que usted acaba de indicar, las características de las tierras bajas, en este caso como cuando hablamos del oriente, y las características de las tierras altas ingresa cuando hablamos del occidente.
1: Bueno, profesora, esperamos de verdad que pueda haber solución hoy día y que las partes puedan ceder por el bien del país. Uno, porque es importante que hayan cambios en la educación. Usted misma reconoce que no está bien como está. Y por otro lado, porque no es justo con los estudiantes que tengan que suspender clases por los paros que convoca el sector del magisterio. Así que ojalá que puedan llegar a un acuerdo hoy día con la ministra de Educación.
0: Nosotros también esperamos aquello. Y mire, yo voy a darle un dato. Hasta el 2025 el Estado ha invertido en educación 10.8% del presupuesto. El 2026, la inversión que está haciendo de boca de la misma ministra de Educación es el 8%. Entonces, que el país juzgue qué es lo que está ocurriendo con educación. Producto de ello es que tenemos muchas unidades educativas, aulas cerradas, han retirado bonos de zona, bonos de frontera. Entonces, va a depender también de la voluntad del gobierno. Nosotros no estamos exigiendo que se pague la totalidad, estamos exigiendo por lo menos se cubra el presupuesto en un cierto porcentaje como se solía hacer, ¿no? Entendemos que hay muchas necesidades, pero también el gobierno tiene que invertir en educación, porque no solo se pretenda mejorar la calidad educativa en base a discursos.
1: Una última consulta. Ustedes, como Magisterio Urbano, se suscriben a la postura que ha tomado la Central Obrera Boliviana, que no aceptan nada, sino que se vaya el presidente.
0: Mire, si nuestra postura fuera tan cesada, no estaríamos asistiendo al diálogo, ¿no? Entonces, nosotros estamos asistiendo al diálogo porque entendemos que es necesario sentarnos a escuchar, a debatir.
1: Se ha cortado la
0: de manera franca, frente a mí. El diálogo tiene que llevarse a cabo y bueno, vamos a escuchar el día de hoy la propuesta del Ministerio de Educación.
1: Gracias profesora, muy amable. Hemos recibido bastantes mensajes, sí. Un gusto saludarla y hasta luego.
2: José Ernesto Bordón dice, qué pena cómo estás viviendo Bolivia, mis amigos bolivianos, saludos desde Boston, Massachusetts, mis amigos en todo Bolivia. Su amigo el profesor José Ernesto Bordón, saludos a todos, dice, desde Boston, Massachusetts. Torino dice, el país está en ruina económicamente, default quebrado, destruido, hecho, reventado, después de 20 años del MAS, malversaron, se farrearon, se robaron, dice, está molesto con lo que está pasando en el país.
1: Sí, y también escribe Finlandia, hay otro comentario ahí, sí. Finlandia Mercado dice, pero son horas de 40 minutos o a veces menos. Lo que pasa es que esta gente quiere ser parte

0: que está en silencio. Su micrófono, por favor.
1: Ahora sí.
0: Ahora sí.
1: Muy buenos
0: sí.
1: días. Buen día. Un gusto estar en esta entrevista.
0: Viceministro, usted ha escuchado la postura del magisterio. Por otro lado, ayer ha habido un pacto entre la Central Obrera Boliviana, los Ponchos Rojos, que están pidiendo la renuncia del presidente Rodrigo Paz. ¿Cuál es la estrategia del gobierno para encarar esta situación, para terminar con las protestas sociales en un escenario que es hostil en este momento?
1: Mire, la verdad que el único camino que queda es el diálogo, ¿no? De repente tomar otras acciones podría empeorar el escenario. Y justamente hemos empezado ayer y entendemos que así lo vamos a ir haciendo con todos los departamentos. Ayer hemos tenido una reunión muy importante para el desarrollo del Departamento de La Paz. Han estado la mayoría de los alcaldes y han estado la dirigencia de muchos sectores, ¿no? Hemos escuchado atentamente durante casi 4 horas todas las demandas de los alcaldes y de los diferentes sectores, ¿no? Incluso muchos de los presentes han pedido en algún momento que el gobierno utilice la fuerza para liberar los caminos, ¿no es cierto? Pero nosotros vemos que eso por ahí no es prudente hacerlo en este momento, sobre todo, ¿no es cierto?, que es un momento delicado, y más bien hay que insistir en el diálogo, ¿no? Ayer, después de escuchar todas las demandas, hemos llegado a la conclusión de que a partir de hoy día, a las 9 de la mañana justamente, ya empiezan las reuniones provincia por provincia de la ciudad de La Paz, ¿no? Que hay también el compromiso que dentro de estas reuniones también se va a hablar de este tema delicado, como el tema del desbloqueo en las rutas, sobre todo en la ciudad de La Paz, que yo diría que La Paz, Cochabamba y Oruro hoy en día son los cercos más importantes que tenemos y que están generando muchos problemas. Entonces, le decía yo que hoy día empiezan las reuniones por provincia. ¿Qué se va a hacer en estas reuniones? El gobierno le va a mostrar a cada provincia cuáles son aquellos proyectos que nosotros tenemos incorporados en el plan relacionado con salud, educación, desarrollo productivo y algo que ayer han pedido con mucha fuerza todos los alcaldes, principalmente el tema de carreteras, el tema de caminos. O sea, realmente hemos visto una preocupación de todos los alcaldes, porque el tema de las carreteras no es que se hayan fregado en estos últimos 5 o 6 meses, ¿no es cierto? Bien, es un problema de hace ya 20 años, ¿no? Justamente nosotros ayer le explicamos a los alcaldes, ¿no?, que la verdad estamos trabajando fuerte en el tema de carreteras, no solamente en el arreglo de las carreteras que están en mal estado, sino también ya en todo lo que son los estudios de preinversión para nuevas carreteras, ¿no? Es decir, lamentablemente en los últimos 20 años el dinero público se ha invertido principalmente en la gestación de empresas públicas, que como ustedes saben, prácticamente las 67 empresas públicas que se crearon son deficitarias, en desmedro justamente de estos temas tan importantes, ¿no es cierto?
0: Viceministro, perdón, ustedes están dialogando con los alcaldes de los municipios de La Paz, ¿y con qué otros sectores?
1: Ayer han estado la Federación de Cocaleros, han estado los mineros y han estado varios sectores en la reunión.
0: ¿Ellos no están haciendo medidas de protesta o sí están bloqueando también?
1: Ellos también son parte, ¿no es cierto? De hecho, durante las intervenciones habían algunos de ellos que se contradecían, ¿no? Pero básicamente, justamente, nosotros creemos que a partir de estas reuniones provinciales, ¿no es cierto?, va a ayudar mucho al tema del desbloqueo. ¿Por qué? Porque ayer no ha habido la oportunidad de que el gobierno les muestre justamente todos aquellos proyectos que hemos trabajado, que hemos incorporado en el plan, ¿no? Porque básicamente lo que nos hemos dedicado ayer ha sido a escuchar las demandas de los diferentes sectores y los alcaldes.
0: Ayer el ministro de gobierno decía que los bloqueos están siendo financiados desde el trópico de Cochabamba, desde el Chapare, léase desde las filas de Evo Morales, ¿es así? ¿Ustedes tienen evidencia de que es así?
1: Bueno, evidencia concreta sí, no, pero sí, dentro de la reunión, incluso fuera de la reunión, había muchos comentarios a este respecto. De hecho, durante la reunión algunos sectores manifestaron, ¿cierto?, de que el gobierno debería utilizar la fuerza ya para

0: hacer esto de bloqueo, ¿no? Lo cual todavía vemos que no es prudente, hay que insistir en el diálogo. De hecho, ayer muchos dirigentes y muchos alcaldes justamente se comprometieron que en el transcurso de estas reuniones provinciales ellos también van a hacer su gestión junto con el gobierno, ¿no es cierto?, para poder liberar los principales caminos que tenemos hoy día bloqueados en el país.
1: Bueno, muchas gracias, viceministro. Agradecemos y estamos pendientes de cómo se desarrollan estos diálogos y ojalá que pronto podamos ver el país en calma nuevamente.
0: Muchas gracias a ustedes. Que tengan buen día.
1: Gracias. Voy a arriesgar una interpretación personalísima, bien personal. Pero me parece que en este momento la batalla real se está librando entre Evo Morales y Rodrigo Paz. ¿Por qué? Porque Evo Morales ahorita está en la justicia, está siendo procesado y no se sabe cuánto tiempo va a tomar este juicio, pero si hay una condena en primera instancia y luego en todas las instancias que corresponden, Evo Morales quedaría inhabilitado políticamente para el resto. Y en este momento lo que está pasando en las carreteras con estos bloqueos es una batalla destinada, como ha dicho el dirigente de la COP, como lo ha dicho el mismo Evo Morales, a derrocar al gobierno, a recuperar el poder para el MAS. Y en el caso del MAS, quien quiere tener el poder nuevamente es Evo Morales. Desde mi punto de vista, ese es el fondo del asunto. Y mientras tanto han surgido varias demandas, algunas legítimas, algunas que no se entienden, porque tampoco es que encuentran una solución en el medio. Entonces, es complicada la situación por esa situación.
2: Y otras que han tenido oportunidad de reclamar durante 20 años y recién están apareciendo, ¿no?
1: Exactamente, porque el déficit, como decía la dirigente del Magisterio Urbano, viene de hace décadas, desde antes de Evo Morales, dice Exacto. ella, ¿no? Entonces, ahora surge todo eso con mucha fuerza. Y bueno, capaz que la postura que ha tenido el gobierno ha hecho que de pronto revivan organizaciones sindicales que ya estaban prácticamente aplastadas, digamos, como la Central Obrera Boliviana, que ya no tenía credibilidad, que ya no tenía representatividad y que ahora está recuperando fuerza. Vamos a ver cómo se desarrolla todo esto, pero un segundo tema importante a tratar es precisamente el juicio contra Evo Morales por trata de personas, por una relación ilegal con una menor de edad cuando él era un hombre ya cincuentón, con una jovencita, que en las últimas horas ha presentado, ha aparecido un documento, en teoría firmado por ella, para decir que ya no ha sido víctima. Y yo recordaba que Mujeres Creando, a la cabeza de María Galindo, en algún momento, hace varios meses, le ofreció apoyo legal a esta jovencita. Incluso recuerdo un video en redes sociales donde María Galindo le decía que aparezca, que no tenga miedo, que seguramente ella estaba siendo presionada. Y vamos a hablar con María Galindo en instantes, después de la brevísima pausa que vamos a tener, para saber cómo observa Mujeres Creando, cómo observa ella, cómo se está desarrollando este proceso.
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7: No nos conocieras. todo el país nos conoce. Nosotras no somos evistas, no somos artistas, tampoco estamos con la llamada derecha, porque a nosotras nos interesa que la violencia que se ha cometido contra ti no vaya a más. Así que tenemos la credibilidad para exigirle al Ministerio de Gobierno garantías para ti y tu guagua. Y creemos que no solamente sufres la presión del evismo, del activismo y de la derecha, sino además...
1: Esta era una conferencia de prensa que daba María Galindo y Mujeres Creando hace varios meses, ofreciéndole asistencia legal a la joven que es víctima de Evo Morales. Ya no es menor de edad, pero vamos a evitar dar su nombre por respeto a ella para no hacer una revictimización. Y vamos a saludar en este momento a María Galindo, que ya está con nosotros, agradeciéndole que se conecte y que pueda concedernos esta entrevista. Buenos días, María, ¿cómo está usted?
8: ¿Cómo está? Muchísimo gusto y muchas gracias por la cobertura. Efectivamente, esta fue una conferencia de prensa durante el gobierno de Arce, cuando la compañera apareció con algunos testimonios, es decir, salieron audios, porque ella se había comunicado con el periodista José Pomacusi. Y entonces, nosotras siempre hemos podido medir que la compañera ha corrido riesgos muy grandes, inclusive de su vida, probablemente. No solamente le ofrecimos cobertura legal, sino que le ofrecimos... Nosotras tenemos una casa colectiva en Santa Cruz y una en La Paz, y le ofrecimos... que pueda, digamos, que la podamos sostener durante todo el juicio, viviendo ella dentro de nuestra casa, que es imposible, digamos, donde se hubiera sentido muchísimo más protegida, tanto ella como su niña. Pero lamentablemente nunca recibimos una respuesta de su parte. Entendemos que está muy, muy presionada. Ayer yo vi cómo la abogada de Evo Morales presentó el memorial donde la víctima dice: no soy víctima. Y es muy grave, porque ¿cómo, bajo qué formas de presión, que no quiero ni imaginar, se ha visto obligada esa joven a firmar ese documento? Para que hoy sea parte de la, digamos, defensa cínica de su victimador. Porque hay que decirle una cosa a Evo Morales: esto no es un problema del imperialismo, desde nuestro punto de vista. Este no es un problema del gobierno de Rodrigo Paz. Esta es una cuestión muy grave, porque la violencia contra esta joven, que es la que se puede documentar porque hay una niña, es una violencia que ha sucedido durante todo su gobierno contra diferentes jóvenes provenientes del movimiento indígena campesino. Inclusive Gabriela Zapata, que la puedo nombrar, cuando ella hace la denuncia de que quedó embarazada, era menor de edad. Uh-huh. Era menor de edad. Entonces, este uso continuo de las mujeres del movimiento indígena campesino es algo muy grave, que hay que cuestionar como sociedad, porque ni Evo Morales ni ningún otro político tiene derecho de hacer y disponer de las vidas de las mujeres.
1: María, en este momento ese memorial presentado por la joven es el principal argumento de defensa de la defensa de Evo Morales. Ayer el abogado decía que eran asuntos personales. Él no negaba que había habido una relación, pero decía que eran asuntos de ellos, ¿no? ¿Cómo podemos tomar esta normalización de una relación entre un hombre que tiene más de 50 años, que tenía en ese tiempo más de 50 años, y una adolescente de 14, 15 años? O sea, esto de pronto como que pareciera un check, digamos, y adelante sigamos con la vida.
8: Así es, no, y además hay que poner otra cosa más. No solamente había una diferencia generacional que supone una relación de poder, sino también una diferencia de poder específico. Un hombre que es el primer hombre del Estado, con mucho poder sobre el movimiento indígena, y una joven que es utilizada y extraída de ese movimiento. Entonces, porque ella era parte del movimiento al socialismo, o de las simpatizantes del movimiento al socialismo, o de la base del movimiento campesino. A mí me parece todo esto muy, muy grave, y no es, digamos, un soporte de defensa tan importante ese memorial, porque ese memorial mismo puede representar la prueba de que la joven no puede presentarse como víctima porque está siendo intimidada por el equipo jurídico de Evo Morales y por Evo Morales para que no declare. Lo que pasa es que hay que ofrecerle a la compañera nuevamente las garantías que ella necesita. Entiendo que ella estaba estudiando derecho, su carrera ha sido truncada, la niña estaba en un colegio, su vida escolar de una niña en la primera infancia ha sido truncada, prácticamente la compañera ha tenido que desaparecer del planeta. No sabemos si está bien, si está mal. Y quiero decirle algo al gobierno de Rodrigo Paz. La ley Brisa, que es una ley que precisamente cambia la figura del estupro por violación, porque en el caso de menores, el memorial por esto tampoco sirve, porque en el caso de menores no puede haber consentimiento. Un menor, una menor puede decir, no es que he dicho que no, pero la relación es igualmente delictiva. Entonces, la ley Brisa ya estaba en carpeta cuando Andrónico era presidente del Senado, y cuando Arce era presidente del Estado, y cuando Iván Lima era ministro de Justicia. Y esta ley no se aprobó, por un lado, de parte de Iván Lima, por proteger las violaciones cometidas por la iglesia, por integrantes de la Iglesia Católica en internados de jóvenes y de niños. No se aprobó por proteger a Evo Morales. Si la ley Brisa se aprueba, que dice que el delito no puede prescribir y que no hay consentimiento, es decir, un menor, una menor, nunca consiente, ni aunque no diga que no, ni aunque diga que sí, la relación con un adulto donde media chantaje, poder, influencia, etcétera, etcétera, etcétera. Entonces, si la ley Brisa se aprueba mañana, ya no solamente es el delito de trata y tráfico, que el delito de trata y tráfico solamente se puede probar con el favorecimiento de la madre, pero además es un delito menor que el delito de violación agravada, como es el caso cometido por Evo Morales.
1: Bueno, muchas gracias, María. Vamos a estar pendientes de todo esto. La ley Brisa es una ley importante que está dando vueltas en la Asamblea Legislativa. Curiosamente, hay muchos asambleístas y hay algunas asambleístas mujeres también que se oponen porque creen que es una ley antihombre, ¿no? Es un tema también muy muy llamativo a analizar, que vamos a desarrollar en otro programa, y la vamos a invitar también para poder desarrollarlo con más detalle. Gracias, María.
8: Con mucho gusto, la agradecida soy yo. Lo que es lamentable es que tenemos una Asamblea Legislativa multiparasitaria de muy, muy bajo nivel. Yo estoy segura que no han leído la ley Brisa, que tampoco leyeron la 1720 y que aprueban las cosas conforme los vientos, no sé, de las redes sociales o de alguna billetera que corre por ahí.
1: Bueno, vamos a estar pendientes. Un detalle. Gracias, María, por estar con nosotros.
8: Muchas gracias.
1: Estaba revisando los... la Fiscalía dice que tiene 170 pruebas contra Evo Morales en este caso de trata y tráfico. Y entre esas pruebas tiene también documentos de cómo la familia de esta joven, que es víctima, ha sido favorecida con cargos, con viajes, con una serie de beneficios otorgados por el Estado. Precisamente en esa línea es lo que plantea María Galindo, que ella no solamente está presionada por la defensa de Evo Morales, sino que seguramente también tiene presiones
2: dentro de la familia,
1: hasta familiares, para no presentarse, para no declarar en contra de Evo Morales. Hoy es el segundo día de juicio oral contra Evo Morales. Él no se ha presentado. Lo están enjuiciando en rebeldía. Y hay una orden de aprehensión en contra de Evo Morales en este momento, que vamos a ver si se ejecuta. Vamos a esperar que se contacte el abogado defensor, Wilfredo Chávez, que ahí lo tenemos en pantalla. Él ha comprometido estar aquí para poder preguntarle todos los detalles que quedaron ahí pendientes después.
2: Y la estrategia que seguramente va a aplicar a partir de ahora, ¿no?
1: Exactamente. Vamos a la pausa.
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3: 7 de la mañana con 30 minutos, estamos de vuelta, Mónica, con este tema musical.
4: Plans de los 80, ¿no? Sí. Bueno, tenemos un mensaje que nos acaba de llegar. Jorge Parada pregunta, ¿por qué está tan segura de que la víctima firmó el memorial? Buena pregunta, Jorge. En realidad, la víctima no ha aparecido y creo que hay muchas preguntas que hacerle y, como decía María Galindo, habría que darle las condiciones y la seguridad de que pueda presentarse y decir todo lo que tiene que decir, ¿no? Vamos a establecer ahora contacto con el abogado defensor de Evo Morales, Wilfredo Chávez, que ya está con nosotros vía Zoom. Buen día, doctor Chávez, ¿cómo está usted?
5: ¿Cómo está? Buenos días, un saludo al país, un saludo a ustedes.
4: Le voy a trasladar la pregunta que nos hace un oyente. Jorge Parada pregunta, ¿por qué están tan seguros de que la víctima firmó el memorial si la víctima no ha aparecido?
5: La víctima, buenos días, no es la víctima en primer lugar, ¿no? Porque en este caso no existe víctima. La persona que suscribe el memorial ha aclarado que no es víctima. Ha presentado un documento que se encuentra con un código QR, que puede ser verificado, ¿sí? Y verificado no por nosotros, por el tribunal, ¿no? El tribunal tiene que evaluar en su momento cuáles son las condiciones de la firma de la persona que ha suscrito ese memorial. En segundo lugar, tenemos que indicar que los mecanismos de verificación se encuentran en el Estado. El Estado verificará efectivamente si este memorial corresponde a otro anterior que ya se presentó el 24 de diciembre del año 2024. Bajo las mismas características, bajo el mismo tenor, y públicamente también esa persona ha indicado que ha firmado ese memorial. Entonces aquí no hay misterios, no hay esas dudas, poco más de investigador de quinta que quiera hacernos creer que no es de ninguna manera un escrito que se ha presentado en Tarija. Se ha presentado, firman dos abogados, que no solo firma ella, firman dos abogados más, no uno, dos abogados que señalan un domicilio procesal. En consecuencia, está totalmente acreditada su condición procesal, y en ese sentido deberían haber conocido los incidentes y excepciones que ha planteado y el tribunal ha obviado con tal de continuar con su actividad política de persecución en contra de la ex autoridad.
4: Y le pregunto, ¿y dónde está ella? ¿Por qué no aparece? ¿Por qué no se presenta?
5: Está en Argentina, es de conocimiento público, señorita. Usted también debe informarse eso. Todo el país sabe que está en Argentina, ha trasladado allá, ha invocado un beneficio del derecho internacional, se encuentra allá en Argentina. Eso todos sabemos. Eso se ha dicho públicamente, además, ¿no?
4: ¿Está como refugiada?
5: No, sí. Eso le corresponderá informar a la Cancillería.
4: Ya. Usted dice que no es víctima, pero cuando establecieron esta relación, ella era menor de edad, tenía 15 años aproximadamente, y de acuerdo a lo que se plantea en el juicio, ella ha tenido un hijo producto de esta relación con Evo Morales. Él tenía más de 50 años y ella tenía 15 años y no es víctima.
5: Voy a hacer una abstracción, compañera. Primero, que el delito que se endilga, si quiere endilgar, es estupro. El estupro es un delito de acción pública a instancia de parte. ¿Qué quiere decir esto? Que si la parte le hace víctima, no plantea una denuncia, no podría existir una investigación penal en ese sentido. Sabrá sus razones. Respetemos su intimidad. Si vamos a juzgar así como lo hace tan ligeramente usted, no es víctima. ¿Por qué? Todas las señoritas que han tenido bebés a los 15, 16, 17, hasta 18 años, que son miles de miles en el país, estarían en la condición de ella. Y eso no es cierto. la realidad es otra. Yo no hago en el caso concreto, estoy hablando en la realidad.
4: Uh-huh. Ahora,
5: hemos tenido el mismo comentario con una periodista que me entrevistó. Yo no le faltaba respeto, simplemente le he puesto un ejemplo, ¿no? Su mismo ejemplo. Y creo que hay que ser objetivos en esto. Usted está juzgando con mucha gente, indicando que eso sería un delito. Pues preguntemos a todas las personas que se han enamorado, que han tenido una relación con otra persona, siendo menores de edad, si había algún delito de por medio, y los han denunciado a los papás de los hijitos, en fin, eso no se ha dado, porque la víctima no se considera, la persona no se considera como víctima. Ese es el detalle en el fondo.
4: Y yo le pregunto precisamente en el marco de lo que establecen las leyes, una menor de 15 años en una relación, consentida o no, con una persona de más de 50 años, eso no es legal, ¿no? Eso se ajusta a la figura de estupro.
5: No se ajusta si no hay denuncia. Si usted lee el artículo 19 del Código de Procedimiento Penal, va a encontrar que no es un delito, si es delito, a instancia de parte, de acción pública a instancia de parte. Si la parte no denuncia, por tanto no se siente víctima, no existe delito. En este caso no existió denuncia de la supuesta víctima, y ha aclarado ya no una, dos veces ahora justamente esa condición. Por tanto, lo que usted menciona es algo que no es cierto, porque está prejuzgando además, y usted está cambiando el Código de Procedimiento Penal. Si no existe denuncia de la víctima o de la supuesta víctima, no hay delito.
4: Uh-huh. Por otro lado, quiero preguntarle, entre las pruebas que menciona la Fiscalía que tiene en contra de Evo Morales, habla precisamente de una serie de favorecimientos cuando él era presidente a favor de la familia de esta joven, intuye la Fiscalía que para silenciarla, ¿no? Como para darle una compensación por haber tenido relaciones con su hija quinceañera.
5: Es totalmente burdo y falso aquello, puesto que primero no hay ninguna prueba. Lo que se presenta para el Ministerio Público son evidencias, que pueden ser consideradas como prueba una vez que existe el contradictorio en el juicio, donde la defensa puede plantear la exclusión probatoria de todos esos elementos de prueba que se plantean, que no son pruebas, le reitero, y una vez que se cumpla aquello, recién podría alguien considerar que es prueba. Entonces, lo que se menciona es muy ligero, la Fiscalía no tiene, o no ha presentado por lo menos, no ha cumplido con su deber de notificar o morar, primero. Segundo, no ha, en el juicio, en el supuesto juicio, no ha resuelto excepciones ni incidentes. En tercer lugar, se ha afectado la presunción de inocencia totalmente desde un principio. En cuarto lugar, se divulgan hechos que están vinculados a una menor de edad, donde esto está prohibido, y el mismo Ministerio Público, o este fiscal, Mobro, creo que apellida, está infringiendo normas de protección a menores de edad. Y es más, lo que se menciona ahora sobre ella y favorecimientos, en fin, no ha sido demostrado. No ha sido demostrado porque no ha habido juicio. Y juicio no va a haber en estas condiciones, porque ni siquiera se ha notificado al presidente volando ante otra indefensión. No se han resuelto incidentes, no se han resuelto excepciones, no se ha resuelto la situación de la víctima, su condición procesal, no se ha respetado su derecho a la intimidad, porque sabrá muy bien la persona, es mayor de edad, obviamente hace varios años ya, y por qué no toma una decisión sobre el tema, es algo muy íntimo. Usted no puede obligar a una persona que haga o no haga algo. Si no lo ha hecho, obviamente, tiene sus motivos, que los respetamos todos. Yo no los conozco, la verdad, no la conozco a la señorita. Y en todo caso, mal podría juzgar que haga o no haga aquello, o imponer mi voluntad sobre ella cuando es un delito, le reitero, que solo ella podría impulsar de acción pública a instancia de parte. Así es el estupro.
4: Y si la Fiscalía dice que tiene más de 170 pruebas de cargo, ¿qué pruebas de descargo tiene la defensa de Evo Morales?
5: No tenemos ninguna porque no nos han notificado. Y en segundo lugar, no necesitamos 170 evidencias, les reitero que no son pruebas. Uh-huh. Tenemos la verdad, que es una sola. Y la verdad va a defenestrar todos esos alegatos que hace de una manera muy descuidada, diría, no es ligera, el fiscal, cuando diría todo aquello debe ser reservado y debe ser llevado a cabo en la audiencia, en el juicio oral, público y contradictorio que sí corresponda. Y les reitero, vamos a, en su momento, derrotar cualquier situación de ese tipo, porque lo primero es lo primero. Al no existir una víctima identificada, no existía ningún tipo de delito. Además, dice las condiciones, y se lee con cuidado el escrito que ha circulado en redes y en medios, claramente establece las condiciones y detalles que solo podría conocer una persona que efectivamente ha estado involucrada en esto y que quiere que la dejen en paz. ¿Por qué no la dejan en paz?
4: Ahora,
5: yo digo, ¿por qué los fiscales no hacen lo mismo entonces con todas las señoritas que han tenido, siendo menores de edad, han tenido hijos? Sería algo totalmente injusto, ¿no cree usted? Yo creo que sí.
4: No, lo que yo creo personalmente es que no se puede normalizar una relación de una quinceañera con un cincuentón, me va a disculpar. Pero en todo caso...
5: Sí, pero doctor, no es delito en todo caso, ¿no? No es delito eso. Si no hay denuncia, no hay delito.
4: Yo no quisiera llevar la entrevista a lo personal, pero me voy a animar nomás a hacerle la pregunta. ¿Qué pasaría si esa joven hubiera sido su hija?
5: Mire, lo primero que hay que analizar son las condiciones de la persona. ¿Te das cuenta? Hay que respetar la decisión. Sabrán las personas por qué tienen sentimientos. No sé, eso no lo puedo explicar yo. Debo de una generalidad. ¿No es cierto? Debo de una generalidad. Y creo que debe llevarse así el tema. Porque si personalizamos esto y solo decimos por qué, y endilgamos y enjuiciamos a una exautoridad, pero ¿por qué no vamos entonces por todas las personas y señoritas, damas que han tenido hijos siendo menores de edad? Hacer una abstracción general. ¿Usted la juzgaría a todas? ¿Tiene una hija tal vez, o algún pariente, y tiene una relación con una persona, y siendo menor de edad se enamora, y quién sabe tiene una relación y tiene algún bebé? ¿Eso es un delito? Creo que hay que entrar en el tema personal, pero en el doble sentido de objetividad, no en un sentido unilateral como estoy viendo a su persona.
4: Y la última pregunta que le hago, doctor, es ¿por qué si Evo Morales está tan seguro de su inocencia, de que no tiene nada, por qué no se presenta, por qué no sale del Chapare?
5: Porque la inocencia se presume, él no tiene por qué ir si no le notifican legalmente.
4: ¿Y por qué no sale del Chapare entonces? ¿Por qué está recluido?
5: Hay una persecución política en su contra por este tema. Por eso.
4: ¿No? ¿Y él va a permanecer?
5: Efectivamente no la he notificado.
4: Va a permanecer allá.
5: Él va a tomar los recaudos necesarios para su integridad personal, y en todo caso estamos denunciando justamente como defensa. Porque al revés, ¿por qué no la he notificado? Existe la gestora que debía haber cumplido su trabajo y notificar al presidente. Él ha votado allá, ha estado allá en las elecciones, todos conocen dónde vive. ¿Y por qué vamos a los edictos? El edicto se notifica por edicto cuando la persona o no tiene domicilio o no es conocido su paradero.
4: ¿O sea que ha sido notificado por edicto?
5: No, por edicto han notificado y no corresponde a una persona que vive en el país y se conoce su domicilio. El edicto nadie lo ha visto, yo no lo he visto el edicto, no sabemos en qué consiste supuestamente el edicto, ¿no? Nada. Uh-huh. ¿Dónde está el pliego acusatorio? ¿Dónde están las pruebas que son 127? ¿Cuántos cuerpos involucrarán aquello? Se le ha hecho conocer eso para que se descargue, por lo menos en derecho a la defensa. ¿Dónde está la presunción de inocencia? ¿Dónde está el debido proceso? Eso hemos reclamado, ni más ni menos, como para cualquier persona que pueda ser acusada, hemos pedido solamente eso. Ni más ni menos, todo lo correcto. Bueno. Y no se ha hecho eso, es lo que reclamamos.
4: Le agradecemos mucho por esta entrevista, doctor. Vamos a estar atentos a cómo se desarrolla.
5: Listo, gracias. Bien. Hasta luego.
4: Me ha dejado una contradicción que ha tenido el abogado de Evo Morales, ¿no? Para él hay que dejar nomás, si las personas se enamoran, aunque sea cincuentón y ella tenga 15 años, sabrán ellos por qué sienten lo que sienten, dice él, ¿no? Uh-huh. Pero al mismo tiempo lo acusa al fiscal de mencionar el nombre, de hablar de la joven víctima, porque dice que es ilegal porque es menor de edad, o sea...
3: Se contradice.
4: Una gran contradicción yo veo en ese sentido. Pero bueno, vamos a ver qué es lo que pasa en este caso. Ustedes han escuchado los argumentos y cada quien puede tener su opinión personal al respecto.
3: Ya nos adelantó que Evo Morales no va a ir a Tarija tampoco hoy, así que vamos a ver qué definen las autoridades legales, judiciales.
4: Bueno, tenemos que irnos a una nueva pausa y vamos a estar de vuelta hablando de un hecho muy importante que va a ocurrir hoy en Montero. La reunión del sector agropecuario a propósito de la ley 1720.
3: Vamos a la pausa antes de contarles que llega el surazo. 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
3: 7 de la mañana con 46 minutos, Celia Cruz nos dice, yo viviré.
4: Voy a aclarar algo que dije que está mal dicho. Yo pensé, estaba convencida de que la reunión de los agropecuarios era hoy, pero es el jueves. Gracias a tu Fiare por mandarnos un mensajito y aclararnos todo eso. De todas maneras, estamos en este momento con Jaime Hernández, gerente general de ANAPO, con quien vamos a hablar un poco sobre cómo se está analizando esta situación. Hoy día se reúne el Senado y probablemente mañana ya entre en tratamiento la posible abrogación de la ley 1720, ¿no? De conversión de la pequeña propiedad a mediana propiedad. ¿Cómo está, don Jaime? Un gusto saludarlo.
17: Muy buenos días, un gusto estar en su programa.
4: La cumbre del sector agropecuario es este jueves, pero me imagino que todos estos días hay muchas reuniones, mucho movimiento para poder establecer cuál va a ser la postura del sector, qué van a definir este jueves y cómo se está articulando también con la brigada parlamentaria que hemos visto que ha cerrado filas en torno al sector agropecuario. Cuéntenos, por favor.
17: Bueno, evidentemente, pues la situación como se ha presentado ha generado una gran preocupación en el sector productivo, principalmente de Santa Cruz. En el caso nuestro, como ANAPO, como sector oleaginoso, nosotros respaldamos plenamente esta ley 1720 porque atiende la demanda, la necesidad, el pedido de hace muchos años que han tenido los pequeños productores precisamente de poder utilizar su predio agrícola como un bien de garantía para acceder a financiamiento. Y esta ley, así como ha sido promulgada, precisamente tiene ese objetivo. Y no solamente eso, sino que también establece claramente que es de carácter voluntario, es gratuito su proceso de conversión y no afecta de ninguna manera a tierras indígenas, tierras comunitarias. Por tanto, nosotros no encontramos razón alguna por la cual se quiera abrogar una ley que es de beneficio pleno para los pequeños agricultores. Y en ese sentido, por supuesto que este día jueves vamos a estar presentes en la asamblea que ha sido convocada por nuestra entidad matriz, la Cámara Agropecuaria del Oriente, para precisamente en esa instancia se puedan definir las acciones en defensa de esta ley.
4: ¿Y han estado en contacto también con algunos ministros de gobierno? Sí han estado con la brigada parlamentaria, pero me imagino que también con senadores. ¿Cómo se está haciendo este lobby para frenar la abrogación?
17: No, bueno, evidentemente hay relaciones con diferentes actores del Ejecutivo, del Legislativo, precisamente para hacerles entender y hacerles ver la necesidad y la importancia de que esta ley pues se mantenga en su espíritu, de que bajo ninguna situación se pueda dar una abrogación, porque significa un retroceso, significa impedirle a los pequeños agricultores que puedan tomar la decisión sobre un bien que tienen para poder utilizarlo y acceder a un financiamiento a menor costo financiero. Y en ese sentido pues se está teniendo las conversaciones y se está haciendo el lobby necesario para ese efecto.
4: ¿Hay un punto intermedio que pueda haber de acuerdo entre el sector agropecuario manteniendo la ley y quizás incorporando algunas precisiones para que los pueblos indígenas y los sectores campesinos no se sientan afectados?
17: No, evidentemente la apertura con seguridad que existe, pero así como está establecida la ley, en ningún artículo, es una ley bastante corta, si ustedes han tenido posibilidad de poder leerla, no establece, no hace ni mención siquiera a que tenga alguna aplicación o afectación a lo que son las tierras comunitarias de origen, las tierras indígenas y todo eso. Entonces, no vemos razón alguna, y es más, en muchas ocasiones en las entrevistas que hemos escuchado a actores, precisamente la marcha, nunca hemos conocido un argumento que realmente sea válido de por qué esta ley les afecta, simplemente una posición intransigente de abrogación, y en ese sentido pues no se puede permitir ni tolerar que ese tipo de situaciones se puedan dar.
4: Bueno, muy bien, le agradecemos mucho por estar con nosotros y estamos pendientes.
17: Bueno, las gracias a ustedes.
4: Nona, ayer hubo una conferencia de prensa del presidente de YPFB,
18: Sebastián Daroca.
4: Uh-huh. Él explicó cuáles fueron las causas de la contaminación de la gasolina y también habló de las acciones que está tomando YPFB para evitar esta contaminación. Al final de la entrevista dijo que el tema está cerrado, que ya está resuelto. Vamos a escuchar primero esta afirmación que hacía el presidente de YPFB y después les explicamos de qué se tratan estas las causas y después las medidas que está tomando YPFB.
19: Podemos decirlo con total certeza y con la frente en alto que la crisis de calidad de la gasolina es un capítulo que estamos cerrando definitivamente. Hemos identificado todas las causas, hemos actuado con rapidez y decisión y puesto en marcha las soluciones estructurales que el país necesitaba desde hace varios años. La gasolina que hoy distribuye YPFB en Bolivia es más controlada, es más tratada, es más segura que nunca. Los controles son más estrictos, los contratos son más exigentes y lo más importante, estamos recuperando la soberanía energética con la importación de crudo y la producción de gasolina en nuestras refinerías. Creemos firmemente.
4: Esa era una parte de la conferencia que daba el presidente de YPFB y él explicó, vamos a poner los cuadros por favor, a qué se debió la gasolina contaminada.
18: ¿Por qué hubo gasolina contaminada? El problema se originó por una combinación de fallas normativas, operativas y químicas. Problemas en los sistemas de almacenamiento. Entre el año 2023 y 2025 muchos tanques permanecieron vacíos. Esto provocó acumulación de gomas y sedimentos que terminaron contaminando el combustible. Hubo presencia de diolefinas, uh-huh, que se detectaron de trazas de diolefinas compuestos inestables que generan gomas. Estas sustancias pueden dañar motores y sistemas de combustión. La norma vigente no contemplaba parámetros para detectar este tipo de compuestos.
4: Sí, porque uno de los grandes problemas es que las normas contemplaban solamente el control de la calidad en los surtidores, pero no en todo el trayecto de la gasolina desde que la bajan del buque hasta que la traen a Bolivia.
18: Las tres causas que provocaron el problema. Primero, la falta de regulación. Luego, tanques contaminados y sustancias no controladas, que es la combinación de estos factores que derivó en la gasolina contaminada.
4: Y también explicó largamente qué es lo que se está haciendo para ofrecer gasolina de calidad. Primero habló de un programa de muestreo masivo para hacer controles de calidad. Después dijo que se había conformado un comité de garantía de la calidad con técnicos de YPFB y que empezaron mesas de trabajo con el sector del transporte para la compensación de los afectados mediante una póliza de seguro. Si no me equivoco, ha hablado de 30 millones ya de bolivianos que se están pagando, entregando por compensación. Se colocaron aditivos a los tanques, antioxidantes y detergentes. También han pedido que se adecue la norma para garantizar parámetros de calidad desde el momento en que baja la gasolina del buque hasta que llega al tanque del conductor. También dice que es sobre las diolefinas, que son esas sustancias que producen gomas, se va a fiscalizar desde los buques antes de la descarga. Y también piden que en la certificación de calidad haya un seguimiento más exhaustivo del control de calidad que tiene el combustible. Esta otra que voy a decir ahora es una de las soluciones más importantes que él ha resaltado, que están importando 1 millón de barriles de crudo, de petróleo crudo, y ese petróleo crudo lo van a llevar a las refinerías para que Bolivia pueda producir su propia gasolina en el país, ¿no? Y también ha asegurado que en los últimos lotes recibidos de gasolina no hay problemas con la calidad, que ya han habido 120 ensayos, uh-huh, que permiten controlar que todo está normal.
18: Bueno, esa es la explicación que compartió ayer Sebastián Daroca durante su conferencia de prensa para explicar el origen, o en todo caso cerrar el capítulo de la gasolina en mal estado.
4: Sí. Bueno, es de esperar que realmente se dé fin a ese capítulo, que no tengamos el temor, ¿no? Uno de cargar gasolina contaminada y otro de que de pronto empiece a escasear nuevamente. Creo que ha sido el dolor de cabeza para mucha gente y para el gobierno también este problema.
18: Yo he optado por cargar en un solo surtidor para evitar.
4: ¿Dónde cargas?
18: En el tercer anillo de la avenida Roca y Coronado.
4: Uh-huh. Sí, así yo que también. Tengo uno...
18: Tras que lo veo vacío dentro.
4: Uno favorito. Además estoy en el grupo ahí, me entero a qué hora llega, a qué hora sale, cuando se acaba todo, para poder tener combustible a tiempo. Y el último tema que tenemos pendiente, Nona, es el tema del antivirus, ¿no?
18: Preocupante.
4: Una gran preocupación, porque es una enfermedad transmitida por ratones que se ha detectado en...
18: en realidad el antivirus existe desde hace mucho tiempo, pero lo que ha llamado la atención últimamente fueron los 40 y tantos días que estuvo a la deriva el crucero con 150 pasajeros a bordo, de los cuales 3 fallecieron durante el viaje desde Ushuaia hasta España. Ayer se supo que ya los últimos viajeros de ese barco ya han descendido en España, ya atracó el barco, han bajado. Y el barco fue dejando gente, ¿no?, a medida que iba avanzando, y una de las personas que ha resultado con esta enfermedad es de nacionalidad francesa, entre las últimas. Y en el caso, ya acercándonos a nuestro país, ayer

0: La dirección de salud de Tarija, el CDS de Tarija, ha confirmado la existencia, o en todo caso, cuatro pacientes con antivirus en ese departamento que colinda con la frontera con Argentina.
1: En Yacuiba, en Bermejo, en Patcaya, no son en el mismo lugar, y quizás ese es un aspecto agravante del problema. ¿Qué causa el antivirus? Es una infección viral grave transmitida a humanos principalmente por roedores silvestres como ratones de campo, y causa, entre cuando ya se agrava, el síndrome cardiopulmonar por antivirus, y fiebre hemorrágica también puede causar el virus del antivirus. Las formas de transmisión: inhalación, cuando se respira aire contaminado con orina, con saliva o con heces de roedores infectados. También el contacto directo, tocar roedores vivos o muertos, sus nidos o sus excrementos, las mordeduras. Y también hay la transmisión humana.
0: Que es la última cepa esa, ¿no?
1: Exactamente, que puede transmitirse de persona a persona.
0: Eso era lo preocupante, que la transmisión ya se hacía de persona a persona. Pero hay algunas previsiones que hay que tomar en cuenta. No sé si tienen los cuadros que compartimos ayer, están en el grupo. Primero, hay que ventilar las habitaciones antes de ingresar, por lo menos abrir las puertas y ventanas 30 minutos en espacios cerrados o poco utilizados. Por eso es que en el crucero, que está todo cerrado, fue claro, un poco de infección. No barrer en seco, evitar levantar polvo, usar agua desinfectante para limpiar. Use protección, utilice mascarilla y guantes al limpiar lugares cerrados y depósitos, galpones o leñeras. Proteger los alimentos, guardar los alimentos en recipientes cerrados, no dejar comida disponible para los roedores, eso es importante. Mantener el espacio, el entorno limpio, elimine basura, escombros y malezas cerca de la vivienda, esto evita que los roedores se acerquen. No, evitar el contacto con otros, con roedores, como decía hace un momento, y no tocar roedores vivos o muertos. Si se encuentran uno, avisa a las autoridades sanitarias.
1: Bueno, con esta información nos tenemos que ir, pero yo no me quiero ir sin contar algo.
0: ¿Qué?
1: Una amiga mía que vive en una casa por la zona norte, en una casa no ni siquiera cerca del monte, ni de un parque, ni de lotes baldíos, nada. En una casa normal, común y silvestre, fue picada por un alacrán dentro de su casa. Y eso me hizo recuerdo a cuando otro amigo me contó que él vive en un departamento en un piso elevado, y que una noche su hijo estaba durmiendo en un colchón y fue picado por otro alacrán. Entonces, esto de los alacranes es un tema que hay que estar ojo al charco todo el tiempo. Hay que tener cuidado porque a veces se meten en los zapatos, hay que fumigar, etcétera, etcétera, para evitar este tipo de situaciones.
0: Sí, es la temporada, hay que estar fumigando, hay que tener cuidado en casa y en los lugares oscuros, es donde se mete el alacrán, y principalmente húmedos.
1: Uh-huh.
0: Y en los zapatos.
1: En los zapatos. Y también puede estar lejos de las personas que pican, así como los alacranes, que son malvadas y que de pronto te hacen
0: para
1: comentarios.
0: Para eso ya no hay antídoto. Bueno, nos tenemos que ir 8 de la mañana y un minuto. Ya viene enseguida 11 más 11 fútbol. Esta tarde con tu fiera a las 5 de la tarde vamos a ampliar más información. Y con nosotros será hasta mañana a las 6:30 de la mañana.
1: Hasta mañana.
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3: 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Anuncia la hora.
4: 8 de la mañana.
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4: 11 más 11 es fútbol. ¿Qué tal, amigos? Un saludo cordial, 8:15, gentileza de Casa Tokio. Estamos como siempre endulzando la mañana con Azúcar Guavirá y por supuesto estamos con la presencia de Cooperativa La Merced y Banco Económico, el banco de nuestra gente. Nos ha golpeado fuerte el chikungunya, el dengue y demás cosas al programa. Alejandro Guatara está postrado en cama. Fuerte le ha venido Alejandro, para la gente que pregunta por Alejandro Guatara. Fideo está llegando en un rato nada más a la radio. Y bueno, pues nosotros también nos hemos golpeado con el dengue, pero tratamos de estar un poquito mejor. Y un refringo de aquellos que lo pone incómodo a uno. Y aparte de esto, mirando resultados del fútbol cruceño, digo, porque no están haciendo pie muchos equipos. Ayer la alegría duró poquísimo, muy poco para lo que fue, que era la victoria de Oriente 1-0. Imagínense quién metía goles. Sirvio, gracias. Cambalá, dije, ¿qué tal? Metió el gol 1-0 y después hizo el penal para estar nivelado 1-1. Preguntas hay, estaba mirando yo un concepto que marcan el programa de Mario Estensoro y Sebastián, el refinero, y le soy sincero, estoy completamente de acuerdo. Quería leerlo en este momento, denme unos minutos nada más. Vamos a leer. Y les voy a preguntar a ustedes si están de acuerdo con este concepto, porque hay jugadores en Oriente Petrolero que no están jugando, y la culpa es de quién, es la pregunta. Sony anda más perdido que ha sido manifestación en la cancha. El Moreno le convierte el gol de Oriente Petrolero también, 0. Yo la verdad quiero felicitar a estos empresarios que han traído a todos los jugadores, felicitarlo porque son inteligentes para meter a todos los jugadores a que jueguen en Oriente Petrolero, porque realmente son malos. No me da pena decirlo, pero ayer no era para que pierda Oriente Petrolero 3-1 con este ABB, no era. Me molesté demasiado, de verdad. Estábamos trabajando y ha llegado un Fideo también, al cual le agradezco muchísimo, pero de verdad que no tengo justificativos válidos, sino tristeza nada más, lo mismo que pasó con Blooming también el día domingo. Voy a compartir esto sí con don Fideo, que está con nosotros también. Fideo, ¿cómo estás? Buen día.
5: ¿Cómo estás, Choco? Buen día para todos. Bueno, estoy escuchándote un poquito de lo que hablabas respecto al partido de Oriente ayer. Mirá, me dejó una sensación, ¿cómo te puedo decir? A mí en lo personal rara, porque creo de que Oriente hace un primer tiempo bueno, porque se adelanta en el marcador, tiene un par de ocasiones, una tiene Nasif, por ejemplo, que pega en el palo. La decisión, no sé si compartís también esto, algo polémica del penal, del empate a bebé, para mí en la previa hay offside. que no la revisan.
4: Sí,
5: hay Oxai,
4: sí,
5: y no, sí, la revisan.
4: Lo detectamos eso cuando estábamos transmitiendo,
5: sí,
4: ayer.
5: Era Oxai, sí. O sea, el penal, si querés, es discutible, ¿no? El penal que hace Mangalá, que también me parece una irresponsabilidad.
4: Y nos quedamos esperando que repitan.
5: Claro, pero por eso te digo, el penal es discutible, ¿no? O sea, la falta, si querés, de Mangalá, pero si revisabas la previa, que era el Oxai, creo de que se cortaba todo. Un partido donde Oriente creo que pudo haberse traído algo más. Termina con las manos vacías. Y ayer, mira, anoche estábamos haciendo un en vivo a través de las redes sociales con Cristian, analizando el partido de Oriente, y me dice, el jueves el partido frente a Guavirá, que va a ser a las 20 horas en el Tahuichi, tengo una corazonada, me dice así Cristian, de que el jueves puede rodar la cabeza de uno de los dos técnicos, tanto de o de González en Oriente o la de Leo Egues en Guavirá. Porque Guavirá no viene bien, pese a que ganó el fin de semana en Montero frente a GB San José, no viene bien. Oriente, que no muestra una identidad de juego con el entrenador González, que sí, ya lleva bastante tiempo. Sí. No sabes a lo que juega Oriente, es la, sí, realidad. No sabes a lo que juega Oriente. Improvisa con Verdecio como lateral. Verdecio no es lateral. No. Jugando de local, sí puedes decir Oriente ha cumplido, ha ganado, pero tampoco no gana jugando bien, ¿no? Entonces eso es lo que preocupa también al hincha, la forma de cómo Oriente Petrolero está jugando este campeonato y este año.
4: Escucha esto, le voy a leer al oyente también para que sepa y saque conclusiones de lo que escribe del programa Soy Refinero. Hoy con el partido de ABB quedó evidenciado un gran problema que tiene Oriente Petrolero, y no es solo no tener un plantel largo, sino también un mal armado. Velasco no juega y nadie entiende por qué, obligando al director técnico a improvisar a Verdecio. Por derecha, Gordán Santa Cruz terminando jugando de central, y cuando le toca a Mangalá parece casi seguro que algún penal terminará cometiendo. En el medio, Lovera no tiene descanso porque simplemente no hay más volantes centrales. Otormín llegó y todavía no juega. Urcino, con 36 años, está disputando prácticamente todos los partidos y seguramente volverá a ser titular frente a Guavirá. Un ataque, tampoco hay muchas respuestas. Brahim Mamani sigue sin debutar. Gary Rea juega poco, y entre los delanteros Martins, Gilbert y Nasit, hoy parecen estar varios escalones por encima de Sony, que hasta ahora pinta para ser uno de los peores refuerzos que trajeron Ronald Ralde y Adrián Peña. Además, Peña sigue muy por debajo de su nivel. Muchas veces el director técnico improvisa, sí, pero también hay que mirar más allá y entender que este equipo está corto, desbalanceado, y encima convive con una realidad económica complicada. Se deben sueldos y así es muy difícil que los jugadores estén completamente concentrados en lo que realmente importa jugar. ¿Y vos, quién crees que tiene la culpa de este equipo tan corto? Preguntan. No, chico, ¿estás de acuerdo?
5: Sí, en gran parte del análisis que hacen estoy de acuerdo. Es un equipo corto que no tiene variante. Lo de las improvisaciones del técnico me parece de que son constantes. A ver, ayer, por ejemplo, lo hablábamos con Cristian, esperábamos de que Gary Rea pueda ser titular. ¿Por qué? Porque Gary Rea viene de jugar precisamente en ABB, de conocer ese estadio, de estar, si querés, aclimatado. Pero ingresó los últimos 5 minutos, donde quiso hacer algo pero no le alcanzó. Lo del chico Adrián Peña me parece de que igual es muy joven, le falta minutos. Lo de Kevin Sonny coincido plenamente, creo de que está encaminado a ser uno de los peores refuerzos de Oriente. No aporta
4: ya
5: nada,
4: ya es nomás.
5: No aporta nada, sí. no presiona arriba, no aguanta un balón. La verdad que no sé para qué lo tienen a Kevin Sonny. Lo de Mangalá sí te deja esa sensación de que cualquier rato puede hacer una falta infantil, vamos a llamarlo así. Entonces Oriente sí tiene un equipo corto, Oriente tiene problemas de deuda, sí, y lo han reconocido, creo que están 2 meses abajo de sueldo, pero creo que el tema de sueldo sí me podés justificar y me podés discutir de que quién va a pensar tranquilo en su trabajo si no le pagan, es correcto, pero también cuando vos entras a la cancha, y vos lo sabés, Choco, te olvidas absolutamente de todo. Cuando entras a la cancha, no hay que te deben sueldo, muchas veces tenés problemas familiares, personales, y se te olvida en la cancha, porque eso es lo que te genera el fútbol, olvidarte de tus problemas. Pero no es excusa, obviamente, no, la dirigencia no está haciendo su parte, están con sueldos atrasados, y bueno, se complica el panorama para Oriente. que te digo que el jueves

0: contra Guavirá, que no va a ser un partido fácil. Luego se le viene un partido en condición de visitante y para cerrar el mes de mayo se viene el clásico con un Blooming que también está ahí metido en una incertidumbre, en un momento complicado, hace varios partidos ya que no gana, que bueno, eso es otro punto, pero bueno, lo de Oriente me parece de que preocupa el análisis que hacen los chicos de Sol Refinero, que no tiene variante.
1: No tiene variante
0: y ahí te das cuenta porque improvisa, como dice, con Jordan Santa Cruz como central, que no es, con Verdecio de lateral, que no es. Y si te preguntas, ¿tiene variantes? Sí, pero no son las variantes que el hincha quisiera, que un cuerpo Ahora, técnico quisiera.
1: Verdecio, pues, no es lateral, ¿no?
0: Claro, por supuesto. Por eso te digo, ayer jugó de lateral Verdecio. Y me haya gustado.
1: Y el anterior partido también.
0: Y me haya gustado verlo a Verdecio en el medio junto con Lovera, por ejemplo.
1: Claro. Porque ahí es su puesto, pues, ¿no?
0: Claro, por supuesto. Es su posición
1: ¿Y
0: natural.
1: ¿Y Velasco? ¿Qué pasa con Velasco?
0: Mira, es raro lo que pasa con Velasco porque Álvaro Peña el año pasado le dio la plena confianza. Él lo hace debutar y todo. Y luego de la salida de Peña es como que fue borrado Velasco. Pero también hay una cosa. Las veces que le ha tocado ingresar a Velasco no ha sido el Velasco que vimos el año pasado con Álvaro Peña. Bajó mucho de nivel, no aportaba. Y a veces, si no estoy mal, una que otra expulsión ahí infantil también. Así que también viene mucho ese bajón futbolístico que ha tenido Velasco. Ayer el chico Bonilla bien en el lateral izquierdo.
1: Hasta por ahí nomás, sí.
0: Pero cumplidor.
1: Sí.
0: Cumplidor.
1: El que fue figura ayer para mí fue el arquero Torres.
0: Sí, no sé si figura,
1: para
0: pero
1: no
0: tuvo...
1: ser más abultado el resultado.
0: Sí, sí. O sea, el resultado... No sé, Choco, también si iba a ser tan abultado. Porque a Bebé tampoco no fue que hizo los grandes méritos.
1: Yo conté cuatro que la salvó, pero de ahí. Especialmente una que la sacó con el pie, ¿te acuerdas? Que se lesiona.
0: Sí.
1: Después un cañonazo en el segundo tiempo que la saca. Bueno, pero en fin, esto no justifica lo mal que está Oriente. Ayer la verdad que es una lágrima. Yo no sé, se van a juntar dos lágrimas el día jueves. No sé cuál
0: será. Por lo que está mostrando Guavirá, ¿no?
1: Sí, no sé. Ha ganado Guavirá, pero no sé.
0: Pero es lo que yo les decía ayer, cuando conversábamos con Cristian. Ganó Guavirá el sábado 3-0, pero también a quién le ganaste, ¿no? A Jeve San José, que viene colero. O sea, si ya no le ganabas, no sé a quién más te tenías que haber ganado.
1: Sí.
0: Entonces, lo que decís, Choco, es un poco duro...
1: Es la realidad,
0: hasta vergonzoso, sí. Claro, es la realidad, porque estamos hablando de dos cruceños, ¿no? Guavirá y Oriente, que en teoría tienen planteles, o en todo caso Guavirá que tiene plantel ahí, lo dijo Don Rafa por si acaso, ¿no? El equipo más caro de los últimos años de Guavirá.
1: Así es, y otra cosita, yo lo vi a Blue frente a River, y lo vi muy bien, y de aquel partido hasta ahora ha bajado mucho.
0: ¿Sabes qué? Me parece que el problema de de Blooming, se da, o la caída de Blooming se da en la derrota frente a Bragantino en Brasil. Creo que fue un golpe duro para Blooming.
1: Puede ser.
0: Porque de ahí no ha levantado. Frente a Bragantino, el partido de vuelta, yo fui, la verdad que no le encontró la vuelta a Blooming. Con Bolívar el domingo tampoco. Entonces, la gente está pidiendo la salida de Pelecho, por ejemplo.
1: ¿Que no tiene la culpa?
0: No tiene la culpa Pelecho, una. Y dos, Me decían, ¿quién va a querer agarrar Blooming ahorita? Y le digo, hasta hace 4 o 5 partidos atrás, el Blooming de Mauricio Soria, todo el mundo quería dirigirlo.
1: Sí.
0: ¿Por qué ahora no? ¿Por qué ahora no? ¿Qué ha pasado? No se sabe. Hay jugadores muy bajos de nivel. El caso de Moisés Villarruel, por ejemplo, que no está mostrando lo que tiene que mostrar. Los colombianos, que no son los mismos que hemos visto al comienzo del campeonato.
1: Garcés, ¿no?
0: Garcés, el tema de Antoni Vázquez.
1: No pelaba una.
0: Entonces, algo está pasando también con Blooming. Y preocupa, Choco, antes de irnos a la pausa, preocupa bastante este bajón que han tenido los cruceños en general.
1: Sí.
0: Oriente, que no empezó bien el campeonato, pero que te cumple de local, hay que ver qué hace el jueves. Guavirá, que estaba colero, luego de esta victoria del fin de semana le da aire. Y Blooming, que ha ingresado también en lo mismo, ¿no? Que no puede ganar y también se complica.
1: Los tres equipos han entrado en lo mismo.
0: Sí.
1: Vamos a la pausa. 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
6: Bien, 8 con 38 minutos. 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Faltan pocos días ya para la apertura de Expo Norte. Es el jueves. Pero el día viernes es la inauguración en el escenario principal de Casa Grande, el cual estaremos también ahí en la inauguración de la feria. Va a estar la reina de la feria, Maite Peinado. Y esto, por supuesto, hay una expectativa enorme porque está cumpliendo 33 años la feria. La edad que tiene el presidente de la feria es increíble. La edad que tiene el presidente de la feria.
7: Lo tuvimos la semana pasada, ¿no?
6: Claro.
7: Sí, sí, es verdad.
6: ¿Y quién va a creer que hace 33 años el primero que hizo el programa de la feria fui yo? El primer programa, gracias al auspicio que nos dio Guavirá, hicimos cuando solamente creo que eran 5 o 6 empresas que habían en esta feria. Y ahora ha crecido, pero impresionantemente. Y es una de las ferias más importantes que existe en nuestro país, que se está convirtiendo en una de las ferias importantes a nivel internacional.
7: Así es, se viene Expo Norte del 14 al 17 de mayo, arranca este jueves, pero como dice Choco, el día viernes es la inauguración oficial en el escenario principal de Casa Grande, que va a estar presente por segundo o tercer año consecutivo,
6: tercero,
7: ya, ¿no?
6: Tercero.
7: Tercero ya consecutivo, así que... igual va a haber, sí, algo en Casa Grande, pero también lo principal va a estar en Expo Norte, ¿no? Seguramente.
6: Sí, las tres noches hay, ¿no? Eventos internacionales incluso,
7: sí,
6: en Casa Grande.
7: He visto la cartelera, muy buena.
6: Y el viernes está Miguel Mateus aquí el viernes.
7: Sí, así que, bueno, ya
6: lo
7: sabes.
6: Ya la gente lo decide, ¿no?
7: Claro.
6: Quiero agradecer mucho al Hotel Pinocho, que nos está acogiendo allá. Viernes, sábado y domingo, nos vamos a quedar allá porque es peligroso venirse a las 4 de la mañana ya todo desvelado. así que nos quedaremos allá en Montero, y bueno, pues ojalá que nos vaya bien, porque eso es lo que queremos hacer en escenario.
7: Así es, así que ya lo saben, la invitación está hecha. Del 14 al 17 de mayo se viene Expo Norte 2026, la versión número 33, así que va a estar buenísimo.
6: Repercusiones de lo que hemos dicho de lo Oriente, especialmente está bravo, el hincha de Oriente está bravo, está molesto.
7: No, por supuesto, está molesto, al igual que el hincha de Blooming, porque el día domingo salieron molestos del estadio luego del empate 0-0 frente a Bolívar. Ahora, hablamos el primer bloque de Oriente. ¿Qué está pasando con Oriente? Creo que hemos coincidido que es un equipo corto, que no tiene
6: variantes. Largo, pero corto.
7: Sí.
6: Tiene muchos jugadores, pero no tiene el equipo ideal.
7: Sí, ahora, ¿qué está pasando con Blooming? ¿Qué crees que es lo que está pasando con Blooming, Choco? Porque antes de ir a la pausa yo te decía, hasta hace 4 o 5 partidos atrás, todo el mundo quería dirigir a ese Blooming de Mauricio Soria, que jugaba bien, que hacía goles, que goleaba. Ahora algo ha pasado en Blooming.
6: Hizo un partidazo a River y hasta ahí nomás fue la Copa Internacional.
7: ¿Qué crees que es lo que le está pasando a Blooming?
6: No sé, la verdad es que no sé.
7: Creo que coincidimos, Pelecho no tiene la culpa, no, de nada. Y el hincha, bueno, el hincha obviamente no espera, siempre quiere que su equipo gane, pero...
6: Siempre ocupado, pero en Oriente hay problemas, uno de los principales problemas que tiene es el técnico.
7: ¿Crees que el problema es el técnico?
6: Sí.
7: Pero, Choco, esto es como que tuvieras un hijo y le decís, vas a ir al colegio y no le das las herramientas. ¿Cómo te va a rendir tu hijo en el colegio si no le das las herramientas?
6: No, pero es que hay dos jugadores ahí que no cumplen en Oriente, que no deben jugar.
7: Sí, pero no armaron un equipo competitivo tampoco.
6: También.
7: Porque sí, no tenés un equipo competitivo.
6: Yo me equivoco también, ¿no?, al decir eso, pero...
7: No, yo creo de que sí, parte del problema, si querés, es porque obviamente el técnico González no encuentra la vuelta a su equipo, que no sé si lo armó él, pero porque él, acordate que a comienzo de año salió a decir de que él no pidió a Mangalá, él no pidió a Sony, entonces parte de la culpa sí la tiene él, pero ahí la dirigencia, la cabeza de Ronald Raldes también es el gran culpable, porque te vuelvo a poner el ejemplo, es como que vos le digas a tu hijo, anda al colegio, tráeme puro 100, pero si vos no le compras cuaderno, no le compras lápices, no le compras colores, no te va a traer pues buena nota, Choco.
6: Sí.
7: Si no le das las armas para que tu hijo te traiga buena nota, es lo mismo en Oriente. Si no armas un equipo competitivo, que te puede venir Mourinho, te puede venir quien querrá, no te va a dar resultado.
6: Hasta el ano y Kaká pueden jugar. Y no cumple. Pues, ¿no?
7: Entonces, ese es el gran problema de Oriente. Ahora lo de Blooming. Estaba leyendo mucho páginas partidarias el fin de semana. Y mencionaban de que hay jugadores que en Blooming no quieren jugar por la salida de Mauricio Soria. Yo no creo eso, Choco.
6: No, difícil. No creo ahí.
7: Porque no creo. Está siendo apuntado el tema de Moisés Villarruel, que te decía que ha bajado mucho su nivel. El tema de Braulio Graezaña, que también ante los errores que tiene, que ya los conocemos, es apuntado. Los colombianos, Garcés, el colombiano Anthony Vázquez. Creo de que el que siempre está ahí es el jugador Matías Avisat, que es el mejor de Blooming, pero el hincha salió molesto el día domingo luego del empate frente a Bolívar. Se viene el partido, bueno, están pensando en el partido de la próxima semana frente a Carabobo, donde Blooming va a ir por un tema económico a ganar, porque ya no tiene chance de avanzar, y ganar un partido le genera un ingreso económico importante. Entonces la pregunta va a ser si a Carabobo le va a poder hacer partido, porque juega bien el equipo venezolano.
6: Sí,
7: juega bien.
6: Sí. Ali.
7: No, José Ali Mesa juega en
6: Caracas.
7: La Guaira.
6: La Guaira.
7: La Guaira.
6: No, yo te iba a decir, ¿cómo ha recuperado ese jugador? Te iba a decir que era jugador de Oriente.
7: Sí, sí. Vino para el partido de ida frente a La Paz, en La Paz, perdón, frente a Bolívar. Le hacen la pregunta de que si se acordaba de su paso por Oriente y todo, y él menciona así, guardo gratos recuerdos, fue mis mejores momentos de mi carrera jugar en Oriente, y le pregunta, ¿te gustaría volver? Y dijo, sí, estoy esperando volver a Oriente, no sé si Oriente necesitará jugadores de mi edad porque ya estoy mayor, dijo, pero yo entre mí, pero sí, Marcelo, valga la redundancia y salvando la distancia, Marcelo Martín con 39 años juega, ¿por qué no puede jugar José Alí Mesa? Entonces,
6: y ha demostrado que juega.
7: Sí, juega bien José Alí Mesa, que le marcó el gol a Bolívar, ¿no?
6: Sí,
7: así que
6: golazo.
7: Bueno, volviendo al tema de Blooming, preocupa lo de Blooming, ese hueco en el que está metido la academia. No sé si es que va a poder sostenerlo Pelecho hasta el clásico. ¿Y por qué hablamos del clásico? Porque es un partido importante, un partido que nadie quiere perderlo, sea amistoso, sea lo que sea, no querés perderlo. Y hay que ver si es que este Blooming puede encontrar el rumbo nuevamente antes de ese partido y antes del párate, porque se viene el párate por el Mundial. Entonces, no sé si va a ser bueno, tanto en Oriente, en Blooming, si es que se da en Guavirá también la salida de sus entrenadores, ese parón que va a haber para poder trabajar con el nuevo técnico. Porque hay que recordar también que en este mes de junio se viene la apertura del libro de pases y ahí vas a poder igual incorporar jugadores.
6: En realidad falta, ayer 11, estábamos a un mes del inicio del campeonato del mundo.
7: Claro, a un ayer, mes, a un 11, mes. A un mes estamos de que arranque el Mundial.
6: Así es.
7: Ayer ya salieron las varias prelistas, salió la de Brasil, Neymar está en la lista, ¿no? Entonces puede ser la oportunidad para que Neymar pueda despedirse de su último Mundial, al igual que el de Messi, al igual que el de Ronaldo, puede ser su último Mundial de Neymar, así que...
6: Yo no sé si el de Ronaldo será el último
7: no, Mundial. No, como pues 40 años ya Ronaldo, sí.
6: Pero seguro. No lo has visto jugar.
7: Pero juega en Arabia, Choco. O sea, a mí me gusta mucho, si querés llamarlo, soy Cristiano Lover, porque hay los Messi Lover y todo, pero creo de que ya está, ya su ciclo de Ronaldo ya está.
6: Claro, si él se respeta ya tiene
7: ya
6: que...
7: Está. Ya está.
6: Para irse por la puerta grande.
7: No, Cristiano Lover, no, nunca he sido Messi Lover.
6: Para irse por la puerta grande.
7: Claro, por supuesto, así que...
6: Porque ya debió irse ya, pero sigue en los 40 años.
7: No sé jugando. Si debió irse porque Messi sigue jugando no, en la MLS.
6: Igual que Messi, digo yo, por la edad que tienen, a eso me voy yo. Por
7: sí,
6: la edad que
7: sí,
6: tienen.
7: Puede ser, así que...
6: Porque para irse y que tengan un buen recuerdo la gente de estos grandes jugadores. No es que yo diga, ya cumplió su ciclo, ¿no? Pero llega a cierta edad en donde ya voy a tener que decir, bueno.
7: A propósito de Cristiano Ronaldo y Messi, hoy, no te puedo encarar por favor Alejandro, música de cumpleaños. Quiero felicitar a un gran colega.
6: ¿A Messi?
7: Amigo, no, es que es Messi Lover precisamente este
6: está
7: colega.
6: Estás tomando el timbre.
7: Hoy 12 de mayo está de cumpleaños mi amigo Gary Zurita, gran colega, gran periodista deportivo. Así que mandarle una felicitación muy especial a Gary, que está de cumpleaños. Más tarde seguramente vamos a estar compartiendo ahí en el programa, así que le mando un abrazo. Cuando yo empecé en el periodismo, te cuento, con los hermanos Zurita, Gary trabajaba en el diario El Deber. Si querés, fue gran impulsor para que yo aprenda en el oficio del periodismo, fue Gary.
6: No,
7: porque
6: no.
7: Él era periodista que cubría Oriente Petrolero, por ejemplo.
6: Es un crack.
7: Así que ahí le te digo que muchas cosas he aprendido de Gary y que según siga aprendiendo, así que le mando un abrazo al colega
6: Seguro
7: Gary.
6: Seguro que está sí, yo también hoy. Le mando un abrazo grande, para mí es un crack. Y Daniel sabe lo que hace también, pero son diferentes periodismos.
7: Diferente formato.
6: También, pero Gary es un crack.
7: Sí, así que...
6: Se lo quiere mucho, se lo aprecia mucho y es un buen profesional en lo que él hace.
7: Así que un abrazo para Gary, que cumpla muchos años más y bueno, vamos a estar seguramente ahí compartiendo más adelante con él hoy el día de su cumpleaños. Así que felicidades, Gary.
6: Dale,
7: vamos a una pausa. Sí, vamos a una pausa, la última, y enseguida retornamos.
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5: ¿No te has dado cuenta que pasa el tiempo rapidísimo, ¿eh?
6: Rapidísimo, sí, estamos por cerrar el programa, 8 de la mañana, 58 minutos la hora por encargo de Casa Tokio. Hay que agradecer, Choco, rapidito, en estos últimos minutos, a las empresas que siempre están apoyando a 11 más 11 fútbol y que están con nosotros, ¿no?
5: Seguro que sí. 8:58, la gentileza de Casa Tokio. 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Un saludo cordial para Alejandro Guatara. Muy delicado está Alejandro, muy delicado. Ojalá que muy pronto tengamos la radio.
6: Así, le mandamos un saludo a Alejandro, a Cristian también, que es parte del equipo. Y bueno, esperemos tenerlos pronto aquí también. Alejandro, un abrazo grande para... Bueno, y pronta recuperación, porque sí ha estado delicado la anterior semana.
5: Sumamente.
6: Sabes que le costaba una barbaridad bajar las gradas.
5: Seguro,
6: entonces,
5: que sí.
6: Tampoco
5: peor montar, Alejandro. Peor montar, no, montar pero... a la moto que viene, lo recoge, digo, sí, no lo vaya, sí, a pensar, sí, más.
6: Así que bueno, cerramos el programa, nos reencontramos mañana a partir de las 8 de la mañana aquí en Marítima 100.9 y a través de todas nuestras plataformas. Está haciendo un desastre ahí, no, Alejandro, así que...
5: Es que se rió cuando pensó más que dije montar, no, es la moto en la que se va. Chao, amigo.
6: Nos vemos mañana, chao, chao.
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8: 9 de la mañana.
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Hola, hola, ¿cómo están, amigos? Tengan ustedes muy buenos días. Iniciando el día con Cecilia y Carolina Bellido en esta jornada, un lunes espectacular. Estamos ya compartiendo junto a todos ustedes aquí en el programa. Nos quedamos hasta las 11 de la mañana para llevarle buen ritmo con la música, para que se alegre, se anime en esta jornada. Mucha energía también para todos en este 12 ya de mayo, increíble. Estamos cerquita de llegar a mitad de mes, ¿no? En este mes de mayo, increíble cómo van pasando los días. Vamos a seguir nosotros avanzando con más canciones para todos ustedes, para que se diviertan en estos primeros minutos junto a nosotros con la buena música, para luego usted va a ser también el mejor informado en esta mañana aquí en Marítima 100.9.

Amigo, ya estamos de vuelta, 9 de la mañana, 13 minutos. Estamos compartiendo junto a todos ustedes la buena música en estos minutos. No se olviden que las líneas telefónicas de la radio están completamente habilitadas para que se puedan comunicar con nosotros. Es el 773-38006 y de igual manera también está el 755-33308 y también el 347-1617 para que nos puedan escribir. Si quieren felicitar a alguien también que está cumpliendo años en este martes, ya 12 de mayo, nosotros con muchísimo gusto lo vamos a felicitar acá en la radio también. Puede hacer ingresar su mensaje a través de WhatsApp a estas tres líneas telefónicas. Ya en minutitos vamos a comenzar con la transmisión en las diferentes redes sociales que tenemos para que usted también nos pueda ver en cualquier parte del mundo. Recuerde que estamos ahí en el Facebook con Marítima FM, también Al Día con Cecilia y Carolina Viguido en el Facebook, como también en Cecilia Periodista y en el YouTube como Marítima Digital. Y de igual manera estamos a través del TikTok, vamos a estar en minutos también con Al Día Marítima, ya lo saben, para que ahí nos puedan inscribir también. Así de esta manera vamos avanzando con las canciones que suenan de esta manera para todos ustedes cuando son las 9 de la mañana ya con 14 minutos. 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

Bien, amigos, seguimos avanzando en esta jornada, 9 de la mañana, 17 minutos. La bienvenida para la gente que recién se despliega la sintonía de Marítima 100.9. Para esa gente bonita que todos los días nos va escuchando acá en la radio. Nosotros tomamos el control a partir de las 9 de la mañana hasta las 11 en punto aquí en el programa. Saludamos a la gente que nos escucha en casita, de repente ya en el trabajo, en el taxi, en el micro, donde se encuentren. Es algo muy especial. En este segundo día de la semana ya salió el solcito, pero también tenemos temperaturas bajas también. Hasta, bueno, toda esta semana, pero vamos a tener también, conforme vayan pasando las horas del día, vamos a tener temperaturas altas también. En minuto les vamos a conocer los datos del tiempo. Así vamos avanzando con las canciones para todos ustedes acá en la radio, para que usted se anime junto a nosotros, como todos los días, para llevarle buen ánimo aquí en la radio.

0: Bien, mis amigos, estamos de vuelta ya aquí en la radio, 9 de la mañana con 21 minutos. Vamos rápidamente con los titulares para que usted sea el mejor informado en esta jornada.
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0: A esta hora de la mañana vamos junto a La Patria, que nos dice La Patria, los sectores anuncian que saldrán a desbloquear carreteras. También hablando de los legisladores, piden desbloquear carreteras en Bolivia. También posteran actos por el 25 años de la declaratoria del Carnaval de Oruro. Oruro también presentan proyecto de ley del Bicentenario Departamental. Tragedia en Oruro, hombre muere por deslizamientos de rocas. Hablando un poco de fútbol, Real Oruro se juega el todo por el todo contra Aurora. Y por último, La Patria dice, maestros urbanos en Oruro presionan por atención a sus demandas. Eso nos dice La Patria a esta hora. Vamos a ir rápidamente junto a El País. Activan vigilancia en Tarija por 4 casos de antivirus. Temor ambiental divide el respaldo al proyecto hidroeléctrico Carrizal. También Romero plantea jubilar la ley 767 a atraer inversión y sin tocar el IDH. También encarcelan a instructores por muerte de militar. También la Cámara de Turismo pide dar solución a los bloqueos. Paralizan juicio contra Evo hasta su aprehensión o comparecencia en Tarija. Tarquía, abogado, advierte que fallos sobre comunarios aún puede ser impugnado. Eso nos dice El País a esta hora de la mañana cuando son las 9:24. Vamos rápidamente con Correo del Sur. Radicales en El Chapare y La Paz revelan planes golpistas y justicia ordena arresto de Evo Morales. También el Magisterio define hoy si masifica sus protestas. Declaraciones de Camacho desata polémica sobre la idea de gobernar en otra ciudad que no sea La Paz. También solo por bloqueos en La Paz, Francesa pierde más bien 200.000 bolivianos al día. Seguimos con más, vamos avanzando en esta mañana con los titulares y nos vamos rápidamente con la palabra de El Beni. A esta hora de la mañana, cuando son las 9:24, en su único titular, pide a las universidades del sistema declararse en estado de emergencia en defensa de la democracia y la producción. Eso lo hace el gobernador, ¿no?, de El Beni. Vamos rápidamente con los tiempos. Cerco a La Paz, bloqueos reducen, o más bien recrudecen, y la sede de gobierno sufre escasez. Inspeccionan planta de residuos en Cotapachi. Eso nos dice los tiempos a esta hora de la mañana. Vamos con más. YPFB identifica 4 causas de gasolina basura. Seguimos avanzando a esta hora de la mañana cuando son las 9:25. Uno a uno los titulares, nos vamos rápidamente con la razón. El Ejecutivo adelanta desembolso de IDH y regalías a regiones. Eso nos dice la razón. Los bloqueos también se radicalizan y dejan aislada a la Paz y también empieza a sentirse el desabastecimiento de alimentos. ¿Qué más nos dice la razón? Bolivia ratifica en París su apuesta por el litio y las inversiones. Canciller se reúne con la CAF para fortalecer integración y cooperación. También un tribunal emite orden de aprehensión y arraigo contra Evo Morales. Transporte reporta 5.000 camiones parados por los bloqueos. El petróleo sube ante la falta de avances entre Estados Unidos e Irán. Seguimos avanzando a esta hora de la mañana y nos vamos junto al Alteño. Movilizaciones cercan al gobierno. ¿Qué más tenemos junto a El Alteño? Macabro hallazgo en Santa Cruz. Encontraron la cabeza de una mujer asesinada e incinerada. También, hablando un poco de cultura, Johnny Depp selecciona a un boliviano. Hilarión Camargo participa en un evento organizado por el actor. También, Jocelyn Camargo gana en Argentina. La atleta nacional se adjudicó la medalla Maratón de Rosario. Seguimos avanzando con más de los titulares. Ahora el pueblo, a esta hora de la mañana, La Paz apuesta por el diálogo y por el progreso. Eso nos dice ahora el pueblo. Y ya hemos hecho el recorrido en todo el país. Nos venimos rápidamente aquí a Santa Cruz, junto a Zona Norte, cuando son las 9 de la mañana con 27 minutos. ¿Qué nos dice Zona Norte? Alcaldía de Montero alerta que impulsan un plan para desestabilizar esta gestión. El magisterio paró y cerró las carreteras. Eso nos dice Zona Norte a esta hora de la mañana. Vamos rápidamente con La Estrella. La Central Obrera Boliviana, Senador Condori y Poncho Rojos sellan pacto y exigen la renuncia de Paz. ¿Qué más? Alcalde cruceño interviene recaudaciones y denuncia desvío millonario de recursos municipales. Seguimos detenidos por la muerte de un militar y auge por sicarios adolescentes. Y por último, Santa Cruz en alerta sanitaria por el chikungunya y la influencia de Sata, más bien, dejan 58 ya fallecidos y miles de casos aquí en Santa Cruz. Seguimos avanzando y nos vamos junto a El Día. 6 regiones bloqueadas, aumenta la escasez de la gasolina y también 143 estudiantes y ciudadanos peruanos retomaron este lunes la Juliaca en un puente, ¿no? Bueno, vamos a seguir con más a esta hora del nuevo día. Por último, el gobierno asegura que desde el Chapare financian los bloqueos que se dan en el país. Y por último, nos vamos junto a El Deber a esta hora de la mañana, 9:29, denuncia millonario desvío de recaudación de impuestos aquí en Santa Cruz de la Sierra. Seguimos, maestros van al diálogo en medio de movilizaciones. También, buscado por más de 100 homicidios, fue capturado en Cotoca. Neymar recupera opción de jugar la Copa del Mundo 2026. Así hemos terminado los titulares a esta hora de la mañana. Seguimos avanzando con mucho más aquí en el programa.
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0: Y seguimos escuchando bonita música a esta hora. ¿Cómo le va, Caro? Muy buenos días.
2: Como siempre viene usted, Juan.
0: ¿Qué tal el solcito? ¿Le gustó?
2: Está bonito, bien, ¿no? ¿Cómo está el clima?
0: Está, bueno,
2: la gente no,
0: sí, está bonito. La gente según dice aquí que va a estar nublado. ¿Será cierto esto?
2: No creo.
0: Dice,
2: es un respiro. Obviamente aquí, que no.
0: Aquí estaba mirando yo los datos del tiempo y dice que va a estar nubladito. No sé.
2: Si será no, cierto. Dudo.
0: Bueno, tenemos una temperatura actual de 18 grados, la mínima muy temprano se registró de 14, la máxima llegará a los 23 para esta jornada, la humedad está en el 67%, mire usted, y los vientos son del noroeste, dice acá.
2: ¿Noroeste?
0: Noroeste, dice, pero sur, sigue siendo sur, ¿no?
2: ¿Cómo eso?
0: Claro.
2: Noroeste sigue siendo sur.
0: Por eso,
2: mismo. Me hace acordar a mi época de dónde está el poniente, dónde está el saliente. Una no la acertaba.
0: Bueno, para mañana miércoles la mínima será de 16, la máxima de 26 grados. Ya va a ir mejorando, ¿no? El clima. No se pronostican lluvias para esta jornada y el resto que
2: pero
0: queda de estos
2: solamente,
0: días.
2: Solamente, Juanca, va a ser un alivio.
0: Sí, porque después ya viene nuevamente la lluvia para el fin de semana.
2: Lluvia cheta nomás, fin de semana friacita nomás en Santa Cruz. Ya no sé qué ponerme, ya no hizo calor. A veces se reía, me decía, mamá, vas a estar enojada si te da vestida. Sí, claro, es que yo me he visto de acuerdo a mi estado de ánimo, ¿vio?
0: Ah, bueno.
2: Ayer estaba loquendo, ¿no? Entonces,
0: o sea que para usted el lunes es viernes más o menos.
2: Sí, claro. San lunes para mí es viernes. Y hoy día que es martes, estamos tranquilos acá. Sí, ya sé, tengo el cabello mojado, no me digan nada, por favor. Así somos nosotros los viejos cercos que no entendemos y nos gusta salir así, ¿no?
0: Verdad. Cuidado con el chiflón.
2: Me duele la cabeza ayer.
0: ¿Eh? Le iba a venir
2: sí,
0: el chiflón.
2: Sí, me puse a leer un montón de cosas ayer y vio que uno se trauma con tantas situaciones.
0: Ah,
2: ¿no?
0: Sí, sí, sí.
2: Ay, Dios mío. Ay, Dios mío. 9:31. Tenemos variedad hoy día. Variedad, eso. Costosa, lindo día, variedad. Y a lo largo del programa vamos a estar compartiendo con ustedes, disfrutando a través de Marítima, a través de su radio.
0: Claro que sí.
2: A través de la mejor programación en el 100.9. A bailar, a disfrutar, a compartir hoy día lunes.
0: Ahí está.
2: Hermoso.
0: El Grupo Frontera junto a Cazú. O Cazú, ¿cómo?
2: Está yendo bien a Cazú.
3: Soy culpable y lo acepto.
0: Está en varios conciertos en México,
2: para
0: ¿no?
2: Acá, ¿no?
0: ¿Ella? Tengo entendido que sí.
2: Sí. No
0: ahora
2: me acuerdo qué fecha, pero sí me acuerdo que venía.
0: ¿En agosto? Creo que es en agosto.
2: No, antes creo que. Bueno, ¿para qué vamos a estar con el supuesto? Si usted sabe más que nosotros, avísenos. Usted debería estar sentado acá y no nosotros.
0: ¿Verdad?
2: No, estamos quizás, será, tal vez, no sé. Y hoy de nuevo están con calefacción acá los chicos. No están con aire, ninguno de los dos aire. ¿Les hace friecito?
0: No sé, sí, yo no...
2: Yo entro acá y acá lo siento muy caliente, Juan. El tema que pasa, a ver, Juan Carlos, si se está resfriando, el virus va a quedar acá adentro.
0: No, pero yo no me estoy resfriando, ya yo me puse la inyección.
2: Nada más
0: claro,
2: estaba resfriando. Oye, ya no se está resfriando.
0: No, ya no, ya. Me
2: es
0: puse
2: increíble
0: inyección.
2: Increíble cómo cambia este hombre.
0: De verdad. Pero increíble. Sí sigo chino. Pero no, no estoy estornudando, no tengo...
2: No nunca, nada. Juan, hay cosas que... ¿Para qué vamos a pedir que cambie? O sea, hay algo nació de su naturaleza, no hay marcha atrás.
0: Yo le dije, va a ser para el 5 de agosto, que va a estar Cazú.
2: Ah, para la serenata a Bolivia.
0: Claro, ahí va a ser.
2: Bueno, va a tener variedad hoy día, a través del programa hasta las 11 de la mañana.
0: Claro.
2: Te invitamos a que te pongas cómodo, a que te quedes con nosotros y a que estés en contacto a través de las líneas 755-333-0877-383-38006-347-1617 y son los contactos habilitados al igual que nuestras páginas del día con Cecilia y Carolina Bellido, tanto en Facebook como en Marítima Digital, YouTube, y también tenés la posibilidad de estar en contacto a través de la página de Cecilia Bellido Periodista o la página de TikTok. Eso, ¿cómo es la página de TikTok?
0: Es Al Día Marítima.
2: ¿Es con punto o sin punto? Al Día punto Marítima.
0: Ah, eso
2: ahí
0: sí,
2: está.
0: Al Día punto Marítima.
2: Ah, no, es Radio Marítima.
0: Bueno.
2: Lo están leyendo y ninguno le acierta.
0: Yo no he leído, no he leído.
2: A ver, ¿cómo está en la portada para que la gente busque en TikTok? Porque tenés que buscar de acuerdo
0: claro.
2: Lo que dice la portada, ¿no? Que quizás tal vez el punto, la raya, no. Hay que buscar tal cual.
0: Pero igual usted lo busca ahí, Al Día Marítima y le sale.
2: ¿Y aparece?
0: Claro, igual le sale, sí, sí.
2: Aparte no va a ver a nosotros, pero tampoco no. Al Día punto Radio Marítima, todo minúscula, dice.
0: Bueno.
2: El experto en redes.
0: Hay que sacarle el punto.
2: Sea más fácil, ¿no? Pero no se hable más, punto. No se hable más, punto, así es la cosa. Bueno, hoy día entonces ya les dijimos, tenemos varias, ya se han enterado un poco de lo que está pasando con nuestro país a través de los titulares, hay cosas que no quisiéramos...
0: Los bloqueos, los maestros, les digo, está grave la situación, ¿no?
2: Cosas que no quisiéramos que se repitan en este gobierno ni en esta gestión, y hay cosas que creo que ya tenemos que archivarlas dentro de ese chip mental que quizás estaba muy equivocado en estos últimos años y tratar de pensar en función a trabajar todos, beneficiarnos todos, no bloquearnos entre nosotros bolivianos, proyectar una Bolivia que sea...
0: De trabajo, lo que la gente necesita de trabajo, ¿sabe? Porque ya hay sectores que están cansados ya de estos bloqueos y también han advertido que van a salir a desbloquear. Y eso va a ser grave si es que hay enfrentamientos, ¿no? En esa cuestión. Por ejemplo, en la ciudad de La Paz ya se siente el desabastecimiento de los alimentos, ¿no?
2: Claro, y a pesar de los puentes aéreos para que puedan...
0: Claro, igual, se encarecen, pues, ¿no?
2: A la gente no le alcance, pues si yo no estamos como para eso. Vayan modificando canciones y vamos a ir escuchando así una variedad de música, como para que la gente esté feliz, como para que la gente esté contenta y hoy día, como para que la gente disfrute a través de esta que es tu radio, Marítima 100.9. Lindo clima, día martes 12 de mayo ya, faltan 15 días nada más para el Día de la Madre. ¿Qué me van a regalar? Esa es la pregunta. Y no me vengan del otro lado con que no, que su hijo le regale. No. Día de la Madre, todos le regalan a las que son mamás.
0: Salteña de carne, ¿no?
2: No me gusta ya la salteña. Ya pasó esa etapa de mi vida. Bueno. ¿Alguna otra cosa en el menú?
0: Pero es que tempranito uno puede comprar eso.
2: ¿Solo después salteña? ¿Qué más hay temprano, menú?
0: Caldo.
2: No, caldo tampoco, o sea, no nos vayamos. Asadito.
0: No hay pues asadito tampoco temprano, no hay asadito temprano.
2: Yo quiero hacer la de los asaditos. Ah, ¿ve? Ahí está.
0: Tempranito no sé, pero usted pilla a las 5 o 6 de la... Ah, no.
2: Deja a la hija y come asadito.
0: Ah, con razón, no trae.
2: Yo no sabía que había los colegios, pero está bien, no bueno. Está enterando. Estamos interiorizándonos de las cosas. Ven pensando que van a regalar por el Día de la Madre. 15 días, nada más faltan 15. Cabalito, 15 días y de ahí no hay vuelta atrás, señora. Así que, ojo, porque después no van a decir que no les avisé.
0: Ah, verdad, estamos a 3 miércoles, ¿no? Con el de mañana. Porque miércoles okay. Cae el Día de la Madre.
2: ¿Quieres regalar algo o no?
0: No sé, lo voy a pensar.
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0: Por favor.
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0: Bien. Vamos todos ahí.
2: El aire acondicionado de casa me dice, ya basta.
0: Hoy sigue con el mismo. Jefe, hace ya, un mes dijo que lo iba a cambiar
2: jefa,
0: y nada.
2: Ya cumplí, jefa, basta. Está esperando otra promo, pues, Juan, que si no es barato, pues, tampoco, digamos, no es así, no vas a regalar 5, así que... Vamos avanzando, vamos a proponerles la pausita, así, rápidamente. La pausa aquí en el programa y enseguida retornamos para ir ampliando informaciones y para quedarnos con ustedes exactamente hasta las 11. Si tú conmigo aquí estás,
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0: Vamos, Juanca, que si no hablamos se enoja la gente en Facebook. Sí, en TikTok. ¿Cómo le va, Ceci? Buen día.
1: Claro, ¿cómo te va?
0: Bien, gracias a Dios. Hoy estamos bien, estamos radiantes, estamos contentos, felices.
1: Está lindo el día, pero está frío todavía.
0: Sí, va a seguir frío.
1: Vos estás desabrigado.
0: Ayer estaba muy abrigado y estoy desabrigado.
1: No, ayer estaba disfrazada. No, estabas rara.
0: Estabas abrigadita,
1: pero no era para la ocasión.
0: No, este es caliente, este de aquí sí es caliente, pero es que no me gusta ponerme cosas muy pesadas, de verdad que no me gusta y no me va a gustar nunca, entonces me van a ver así. De acuerdo al estado de ánimo, un día me he visto bien, otro día
1: pero hay que
0: menos.
1: Cuidarse.
0: No, sí, eso sí, de cuidarse sí. Aparte que la gente en la nochecita, es como que los chicos van a clases en la tarde y dicen, no me quiero poner chón, pero me quiero poner chamarra porque hay un sol radiante. Aparte que el sol está calentito, ¿no?
1: No, está lindo, pero después te pones en la...
2: Es engañoso, la se pone en la sombra y hace frío.
1: Sí, hace frío.
0: No nos gusta este clima. ¿Qué se ve afuera?
1: Mucho tráfico por mutualistas.
0: ¿Sí?
1: Sí, mucho.
0: Debe haber alguna campaña. Oh, ya.
1: No tengo idea.
0: ¿Alguna promo por el Día de la Madre? 15 días, nada más faltan clavados.
1: No falta mucho, ya te estaba escuchando ahí.
0: Clavado los 15 días.
1: Algunos consejos bonitos para las mamás.
0: Sí, sí, en el Día de la Madre hay cosas interesantes, hay buenos descuentos, hay buenos precios, así que hay que sumarse a todo. Ha sido comentario general este tema de la llegada ayer del alcalde a la alcaldía municipal en recaudaciones, en las oficinas de recaudaciones, y en ese momento yo creo que se ha sentado un precedente incluso a nivel imagen de la alcaldía como tal, cuando él entra y dice salgan todos. Entonces, el tomarlos por sorpresa a todos, el dar este puntapié para erradicar la corrupción en las oficinas, esto marca un antes y un después.
1: Vamos a hablar enseguida de esta situación, porque te cuento que vos tenés la posibilidad, mucha gente piensa que no se puede pagar en línea, que si tenés trámites no podés pagar. Podés hacerlo.
0: Se puede, sí.
1: Lo que no se puede es ir ahí a las oficinas y hacer el trámite físicamente, porque ese era el nido de corrupción. Claro, mucha gente
2: claro,
1: se pregunta, ¿cuál es el problema? Vos ibas directo muchas veces y ahí te decían, era lo que vos decías, desde que entrabas yo le hago el trámite, aquí te abordaban. Y se sabía eso y nadie le ponía alto. Habían ciertos funcionarios que tenían ciertos códigos para modificar montos. Estaban autorizados, entre comillas. O sea, no estaban
2: increíble,
1: autorizados.
0: Pero ¿y cómo van a saber cuáles son las personas que se beneficiaron con esto? O sea, ¿a través
1: porque
0: salta de los
1: en
0: códigos,
1: el sistema, claro, Carolina. Es un tema informático, salta claro. En el sistema. Es básico. Vos haces una transacción, por ejemplo, económica, y a vos te va a saltar en el sistema. Tarde o temprano te va a saltar. Por el inmediatamente capaz que no te salta, pero si haces una investigación te va a saltar en el sistema y es lo que va a pasar en estas horas, es lo que están haciendo. Estiman que hasta mañana, y eso lo vamos a preguntar enseguida nada más, hasta mañana ya tengan una auditoría o por lo menos ya resultados de esto internamente, de esta investigación interna.
0: Escuchamos al alcalde, ¿qué decía el alcalde en la jornada? A ver.
3: Hoy hemos intervenido estas oficinas para asegurarle a Santa Cruz que le dejan de robar recursos. Durante muchos años desde estas oficinas se les robó plata a nuestra ciudad, dinero que debió haber sido invertido en salud, en educación, en infraestructura. Hemos intervenido físicamente con nuestro equipo, las personas que estaban han sido retiradas, les hemos pedido que vayan a recursos humanos y nosotros nos encargamos a trabajar desde este momento en blindar el sistema para que sea un sistema seguro y le podamos asegurar a todos los cruceños que el esfuerzo que hacen al pagar impuestos está seguro, no se les roba un centavo y se invierten las cosas que necesita nuestra ciudad. A quienes manipularon el sistema de pago de impuestos, de recaudaciones de esta ciudad durante años, que se preparen, porque ya estamos adentro y vamos a identificar el daño y el robo que le han hecho a esta ciudad y quiénes han sido. La Guardia Municipal va a permanecer en este lugar. Nuestro equipo ya está trabajando. Inmediatamente nosotros tengamos blindado el sistema, vamos a comunicar que lo volvemos a abrir.
4: ¿El servicio
3: servicio en físico no, porque estamos hemos intervenido las oficinas, pero de manera digital sí.
5: ¿Cuántas personas se han retirado de los funcionarios de aquí? Que se
3: aproximadamente unas 30 o 40 personas.
6: ¿Cuánto se desviaba, alcalde, en esta recaudación?
3: Nosotros calculamos que el robo que le hacían a nuestra ciudad todos los años a través del desvío de la perforación del sistema de recaudaciones está entre 400 y 600 millones de bolivianos. Esa plata se la llevaron, esa plata no se invirtió en nuestra ciudad y eso se acaba desde hoy. todo lo que ingrese a este municipio va a ser invertido en obras y servicios, en soluciones para la ciudad y para nuestra gente. El personal ha sido, se lo ha llevado, se ha dirigido, le hemos pedido que vayan a recursos humanos para ver la situación de cada uno.
5: ¿Se le iniciaría algún proceso en caso se pide alguna irregularidad?
3: Absolutamente. Una vez nosotros tengamos identificadas a las personas que manipularon el sistema, no solo a los que manipularon, sino a los que a los mandaron, ténganlo por seguro que vamos a llevarlos ante la justicia y ojalá se vayan presos para que se sienta un precedente.
5: ¿Qué otro sector se va a tener este tipo de intervención?
3: Estamos trabajando en eso, estamos con un plan, lógicamente, de transparencia, de corrupción cero, y próximamente ya les vamos a comentar.
4: ¿Cuántos días se va a hacer este tipo de trabajo físico?
3: Yo calculo que esto va a ser rápido, pero lo primero y la principal, el principal objetivo es blindar el sistema.
0: Vamos a saludar al secretario de gestión, el señor Rodrigo Suárez, que nos acompaña ya a esta hora de la mañana para hablar justamente del tema. ¿Cómo está, secretario? Muy buenos días.
7: ¿Cómo le va, Cecilia? Buenos días, qué gusto verla.
0: Igualmente. Carolina también la saluda desde los estudios.
7: Hola, Carolina, ¿cómo está? ¿Cómo está?
1: Bien, Rodrigo, muy buenos días. Bueno, esto no sé si haya tomado por sorpresa, lo decíamos ayer, ya se había anunciado que iba a ser así, pero bueno, ya se ha intervenido la Oficina de Recaudaciones, que creo que era uno de los puntos más complejos en el tema de corrupción, ¿no? Ya está en marcha esta investigación interna que se está haciendo para definir a dónde se fue la plata, quién se quedó con la plata, o sea, cuáles fueron los funcionarios corruptos.
7: Sí, sí, es correcto. La intervención del alcalde el día de ayer a las dependencias de recaudaciones es una muestra clara de la voluntad política que existe de erradicar el mal más grande de esta ciudad, que se llama corrupción, de eliminar las mafias que estaban operando desde acá adentro. Y empezó ayer. Nosotros empezamos a trabajar para que la ciudad funcione el día lunes anterior a nuestra posesión, pero vamos a trabajar estos próximos 5 años en erradicar las mafias y aquellos malos funcionarios que le hicieron mucho daño a Santa Cruz.
0: Secretario, una consulta como ciudadano. Quiero entender un poco más. ¿Qué es lo que significa blindar? O sea, el término que se está utilizando, que es blindar el sistema de recaudaciones. Esto dura mucho tiempo, dura el tiempo necesario. ¿Qué significa para los que quizás tienen trámites o están preocupados por la situación dentro de la Quinta Municipal y sus papeles, esos papeles que han dejado por X o Z motivo, pero que lo necesitan con urgencia?
7: Es muy sencillo. Blindar el sistema es darle las medidas de seguridad y de certeza al ciudadano que viene y pague sus impuestos para que no haya dibujo libre, para que no desvíen los recursos a los bolsillos de los funcionarios, a de las estructuras que estaban enquistadas en la municipalidad, en la alcaldía. Vamos a dar, como todo programa y como todo sistema, tiene niveles de accesos. Acá habían más de 170 funcionarios que tenían acceso ilimitado para hacer dibujo libre con las finanzas, con la plata, con el esfuerzo de los cruceños. Se modificaban partidas, se modificaban sectores, se adulteraban los montos que el municipio tenía que cobrar o recaudar. Eso se acaba. En este momento, mientras nosotros estamos charlando, mientras estamos conversando, hay un equipo de personas y profesionales en sistemas, en crímenes de delitos financieros, que están blindando, están dándole la certeza que este sistema de recaudaciones va a dar la garantía de que el ciudadano que viene y paga sus impuestos, esa plata vaya directamente a obras, a calles pavimentadas, a parques seguros, a calles iluminadas, a canales que funcionen, canales de drenaje que funcionen. Eso se olvidó durante mucho tiempo. No se hacían porque esa plata que los ciudadanos venían y depositaban con su esfuerzo y pagaban sus impuestos, se iba a los bolsillos de muchas personas.
1: Bueno, esto es una auditoría técnica lo que se está realizando, Rodrigo.
7: Es una auditoría técnica, administrativa y forense de absolutamente todo el proceso de recaudaciones. Todos van a estar sujetos de esta auditoría. Cuando tengamos el resultado, estimamos que el día de mañana y se restablezcan rápido, los servicios, ¿no?, en el gobierno municipal, vamos a tener, ojalá sea un dictamen final, sino un parcial de cómo, quiénes y desde cuándo se vulnera el sistema de recaudaciones, el sistema tributario, para determinar grados de responsabilidad y a partir de eso iniciar los procesos a todos los funcionarios, desde el primero hasta el último que hubiesen estado involucrados en este gran desfalco que le hicieron a la ciudad de Santa Cruz de la Sierra.
0: Ahora, con relación, por ejemplo, a estos cambios, cambios que son significativos al corto tiempo que ustedes han ingresado como nueva administración, ya se habla también de otras situaciones similares a la que ha sucedido en recaudación. En recaudación son 30 los trabajadores aproximadamente que han sido derivados a recursos humanos. ¿Ellos van a ser removidos de sus cargos definitivamente o es solamente mientras dure esto?
7: La intervención física ayer afecta en esta repartición a 514 funcionarios, de los cuales se entrevistaron 200 el día de ayer, y de esos 200 se han desafectado, se han desvinculado del municipio alrededor de 50. Hoy día vamos a seguir con ese proceso de entrevistas de los funcionarios y vamos a seguir, por supuesto, dando la certeza de que cuando se restablezcan los servicios, las personas que estén atendiendo a los ciudadanos van a ser personas idóneas con un sistema blindado y seguro, dándole la certeza al ciudadano de que sus impuestos van a ser traducidos en obras.
1: ¿Estaban todos los funcionarios ayer o varios desaparecieron?
7: No, ayer lo que pudieron ver en las imágenes es la planta baja, la plataforma de atención al ciudadano. Todos esos funcionarios fueron los que fueron a recursos humanos, pero de todas las demás áreas también están siendo entrevistados el día de hoy.
1: Te preguntaba esto porque entiendo que algunos funcionarios han sacado vacaciones, otros funcionarios ya no se presentaron a trabajar. No sé, o todos estaban, o es como que algunos ya desaparecieron antes de que caiga la investigación.
7: Cecilia, nos han dejado un gran rompecabezas con muchísimas fichas escondidas. Está siendo muy difícil encontrar a los funcionarios en sus fuentes de trabajo. Hay muchos funcionarios que han sido declarados en comisiones, otros que han renunciado, otros que sacaron vacaciones el último día hábil que tenían, llamémosle, antes del 4 de mayo. Es decir, estamos reordenando la casa, hemos dictado una instructiva a recursos humanos que todos los funcionarios vuelvan a sus dependencias donde están catalogados sus ítems. Entonces, para tratar de ubicarlos, saber dónde están, quiénes son los que trabajan, paralelo a eso estamos haciendo una auditoría en recursos humanos para ver que los perfiles de las personas estén adecuados al cargo. Para que esta municipalidad empiece a funcionar, nos han dejado una estructura terriblemente pesada, fofa, que no, completamente disfuncional. Nosotros tenemos que darle un toque de esto. Esto es una gran empresa que solamente tiene que ocuparse de prestar bienes y servicios a los ciudadanos. Tenemos que ser eficientes, tenemos que ser científicos al momento de pensarla y repensarla de nuevo la alcaldía.
0: Señor secretario, algunos estaban sospechando de esta intervención en la jornada ayer y dicen que lo mismo va a pasar con las otras reparticiones. Por eso es que hay muchos trabajadores que supuestamente están optando por dejar de ir a trabajar para que no les hagan las consultas correspondientes, no los entrevisten como ustedes dicen que hicieron con los de recaudaciones. Y es aquí la clara muestra de qué es lo que realmente sucede. Una de las vecinas nos decía de que ayer quiso pagar sus impuestos porque había un perdonazo, o sea, se había anunciado un perdonazo, y que ayer no figuraba ese descuento. Sí, lo que pasa es que en estos días había un perdonazo. Ah, okay. No sé si es real esto, pero sacó la alcaldía el tema del perdonazo, el pago de impuestos con un descuento especial. Me dicen de que no existe tal descuento y que al parecer evidentemente era solamente una campaña engañosa. ¿Sucedían estas cosas también?
7: Mire, las mafias y las estructuras instaladas dentro del municipio están en todas las reparticiones. Nosotros vamos a hacer de estas, como esta intervención, muchas. Tenemos la firme convicción de que tenemos que acabar con esta mafia instalada desde hace muchos años en la estructura municipal. Nosotros vamos a seguir trabajando en identificar estos focos que nos levantan banderas rojas de corrupción. Ha habido corrupción en todos los ámbitos y en todas las estructuras del gobierno municipal. Mamén ha encarnado y encarado una lucha desde hace mucho tiempo en contra de la corrupción y esa va a ser la bandera que vamos a esgrimir todos los funcionarios municipales en estos 5 años que vienen. Evidentemente pueden haber, deben haber vecinos que están molestos por algunos trámites o algunos procesos que están retrasados. Nosotros les pedimos un poquito de paciencia, vamos una semana, estamos avanzando a pasos agigantados en devolverle la credibilidad al gobierno municipal para que tengan la certeza de que sus impuestos van a ser traducidos en obras. Eso, por supuesto, va a demorar un poco. Esperemos que mañana estos servicios estén restablecidos y vamos a seguir trabajando en agilizar todos los procesos. Tenemos una alcaldía que es analógica. Tenemos que llevarla a un espacio digital. Tenemos que pensarla en una dimensión diferente. Tenemos una ciudad muy grande, muy compleja, que tenemos que atender absolutamente todos. Y eso, por supuesto, va a demorar su tiempo.
0: Claro, es un trabajo, ¿no?, que requiere tiempo y requiere también, a ver, mucha atención, porque hay muchos detalles, como usted dice, que se desconocen y van a ir saliendo a la luz pública recién, en el marco de los próximos días. No es fácil, pero tampoco es algo que no se pueda hacer. Y creo que es el momento...
1: ¿El desvío de plata cuánto fue aproximado?
0: 400 o 600 millones, creo que decía el alcalde.
7: Sí, lo vamos a saber a ciencia cierta, Carolina, Cecilia, en estos días. Nosotros lo que tenemos es el dato histórico de lo que esta ciudad viene recaudando, la caída de las recaudaciones en una ciudad que todos los días crece, en una ciudad donde todos los días se incrementan las actividades económicas. No es posible que la ciudad crezca y que los impuestos caigan. Entonces nosotros creemos, estamos completamente seguros y convencidos de que había una fuga tremenda de dinero en físico desde esta repartición, que a partir de mañana, cuando se restablezcan los servicios, va a ser completamente distinta la historia, con funcionarios idóneos, con un sistema blindado y con una administración municipal que tiene la firme convicción, la ética y la moral de decirles a los ciudadanos de que su dinero, su esfuerzo, se va a traducir en obras. El estado en el que nos dejaron la alcaldía es calamitoso, todos los indicadores en rojo, funcionarios que no existen, más de la mitad, 60-70% de todos los vehículos en mal estado, parados, botados en talleres, botados en lotes. Nos dejaron una alcaldía en toco y tenemos que hacerla funcionar para una ciudad tan grande, tan compleja, pero que hoy día creo que tiene vientos de cambio, y vamos a devolverle la dignidad al ciudadano, al funcionario municipal y a la gestión pública.
1: Bien, Rodrigo, te queremos muchas agradecer, gracias, mucho por la explicación el día de hoy, especialmente a la gente que estaba preguntando esto del sistema. Creo que ha generado un poco una suerte de incertidumbre. Hay que entender que son pasos que se tienen que dar para cortar de una vez por todas con esto, que era un sistema que no funcionaba así solo desde esta última gestión. Creo que venía ya desde la gestión anterior, que nadie hizo nada, por eso los funcionarios estaban tan tranquilos de pensar que nunca nadie iba a hacer nada y que esto iba a seguir. Pasaba una gestión, venía la otra, y en lugar de mejorar, esto seguía. Iba a ser una bola más grande.
0: Y la gente estaba preocupada, sí, por eso, sí.
7: Acá han habido delitos por acción y omisión. Vamos a determinar esas responsabilidades. Al ciudadano pedirle un poquito de paciencia.
0: Me ingresó una llamada, sí. Hay algunos trámites que están ya hace tiempo, porque si bien los trámites deberían salir en 72 horas, su mayoría. Secretario, recién estamos intentando retomar la señal. No sé si usted nos escucha bien, nos confirma, por favor.
7: Les agradecemos. Han sido mucho tiempo, muchos años de acomodar la economía. ¿No? Hola.
0: Ahora sí, secretario.
1: Se perdió la última parte. Sí, la última parte casi no se te escuchó absolutamente nada, que era lo que estabas diciendo. No. Sí, y es importante porque estabas haciendo una cosa.
7: El mensaje final, Cecilia, era decirle a los ciudadanos de que tengan un poquito de paciencia. Nos dejaron una alcaldía muy dañada, muy golpeada, con todos los indicadores en rojo. Vamos a trabajar, estamos trabajando de forma incansable en estos primeros 7 días, 8 días de gestión, por devolverle al ciudadano una ciudad que es la que se merece, segura, iluminada, sin baches, con canales que funcionen, con una educación que funcione. Vamos a digitalizar la salud. Vamos a trabajar de forma incansable estos 5 años por el sueño de la ciudad que queremos. Téngannos un poquito de paciencia. Estamos trabajando en todos los vectores, en la parte económica, erradicar la corrupción, en tener una estructura más ágil y dinámica para prestar servicios. Así que estamos trabajando por cambiar esto, por cambiar de forma total un sistema que no funcionaba.
0: Muchas gracias, secretario, por el contacto con el programa. Muy gentil.
7: No, gracias a ustedes por la invitación. Que tengan un lindo día.
1: Gracias, muy buenos días. Ahí estamos conversando con el secretario de Gestión, Rodrigo Suárez, y la alcaldía municipal. No es solo el monto de dinero, sino es terminar definitivamente con un sistema que, te repito, venía funcionando desde antes. Es absolutamente indignante sí. lo que pasaba, pero además escandaloso, por donde usted le vea, lo que nos contaba Carlos Schling hace algunas horas atrás, o hace algunos días, que, por ejemplo, una persona pagó solo 14 bolivianos y tenía que pagar como 200.000 bolivianos de impuestos. Entonces, este tema de manipulación, estoy hablando de una sola persona.
0: No, imagínese otros casos, ¿no? Y aparte, imagínese las empresas
1: escandaloso,
0: grandes.
1: Escandaloso, es vergonzoso. Sí,
2: y claro, el sistema viciadísimo.
1: Y ahí tenés, pero ojo ahí tenés el que se presta al funcionario, que se presta a hacer eso, pero no sé si es un funcionario, son varios funcionarios, yo me imagino que ahí no solo...
0: Hay una cadena.
1: Claro, no solo es uno grande. Solo que agarra, manipula y listo, ahí hay varios implicados a nivel de lo que es la alcaldía o lo que eran estos funcionarios, sino también está el ciudadano.
0: Es que era lo que decíamos.
1: Para corrupciones de un lado y
0: nosotros tenemos que cambiar ese chip mental, agarrar y decir, ay, yo quiero que salgan dos días, pagaré los 500 nomás que me piden. No es así. O sea, y el tramitador, el bendito tramitador que estaba fuera de la quinta municipal, te decía, se lo hago, se lo saco más rápido si usted me da tanto. Ese tanto que vos le das, ese tanto va para el bolsillo de tal, de cual y de no sé cuál otro que está más allá en el escritorio. Y así nosotros también vamos fomentando la corrupción. Lo decíamos ayer, en la jornada de ayer, cuando hablábamos de este tema también. Y evidentemente sí, es perjudicial para todos, así que hay que cambiar, en todo sentido hay que cambiar.
1: Hay que tener un poquitito de paciencia, y esta paciencia efectivamente es para que cambie un sistema corrupto.
0: Tal cual.
1: Y comencemos a funcionar como debe ser. Son las 10:05, Caro.
0: Seguimos en el programa, nosotros continuamos al lado de ustedes. 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
1: Caro.
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0: 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Le proponemos la pausa, rapidito. Enseguida tenemos buenas novedades y tenemos noticias lindas que tienen relación directa con lo que es este Día de la Madre, que ya se acerca este mes de mayo, que habíamos dicho, ¿no? Tienen un sinfín de campañas, pero creo que ahora es el momento de regalarle a mamá calidad de vida. Así que te vamos a hablar de esto
1: cuando venga.
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0: Y seguimos aquí en el programa 10 de la mañana con 10 minutos. Ahí escuchamos a Gianmarco junto a Basilos. Esta bonita canción para ponerle ritmo a su mañana.
1: Tenemos linda música, tenemos buenas canciones y tenemos la mejor compañía a través de esto que es el 100.9. Sí, tu radio, la radio que te acompaña siempre, la radio que está con nosotros y la radio que te invita hoy día en esta jornada con solcito en Santa Cruz a sentirte mejor. Yo salí un ratito y después me hizo frío.
2: Yo te dije que hace frío.
0: Está frío.
1: Quiero buscar mi chompa de ayer. Sí. Que abrigarse un poquito.
2: Claro, tu chompa de ayer era divina, digamos.
1: Es calentita, Calentita. ¿Ves por qué pones esas canciones para mí? A gusto lo hacen, ¿no?
0: Así se llama la canción.
2: Era calentita, pero no era para el momento ni la canción.
0: Claro, ni que chompa, los pajaritos se estuvieran muriendo de frío, más o menos así.
2: No, sí era para el momento. O sea, por el frío sí, pero no era
1: lugar.
2: Para la calle, digamos.
1: No es para el lugar.
2: O sea, eso sí. Hoy era para tu casa, digamos.
1: Gracias a la señora Dorisita, nos mandó ahí el mensaje. Gracias a la gente que ya se está conectando. Buenos días, queridas hermanas Bellido. Un hermoso día les deseo para todos ustedes con la salida del sol. Menos frío. Ese es el de Julico. Es el otro, el de la señora Dorisita. Siempre deseándoles mucha salud y bendiciones con mi cariño de siempre. Es el conejito. Un abrazo, señora Doris. Gracias por estar en compañía de la radio. El de Julico es el que estaba poniendo hace unos instantes, que dice buenos días de Dios. Que tengan una linda jornada con la bendición de Dios, queridos amigos de Al Día. Un abrazo para ustedes. Gracias por estar con nosotros y gracias por estar ahí del otro lado. Tenemos también una felicitación especial. ¿La tiene la fotito, creo, no, Ariel?
2: Ahorita.
1: Espera, después de la entrevista, entonces, le vamos a mandar la foto. Sí, hay cumpleaños.
0: Bueno.
1: Qué bueno esto.

0: Amigos y risas.
1: Esa, ese estilo que dice,
2: salsa.
3: Es un poco más tirando la salsa clásica.
1: Ay, toda la vida.
3: Cuando nosotros éramos jóvenes, ¿no? Hace años atrás. 15 días nada más para el Día de la Madre. Vayan pensando en qué le van a regalar a mamá. Yo les decía antes de ir a la pausa que no hay nada mejor que regalarle calidad de vida. Hoy en día creo que se han modificado muchas cosas. Antes era pensar, qué sé yo, en un detalle, en un regalito, en una cartita. Pero creo que ahora las mismas mujeres están ocupando espacios muy importantes. Y creo que también se ha potenciado el hecho de saber de que la mujer necesita calidad de vida. Y para eso no hace falta que alguien te lo regale, sino nosotros también podemos autogestionar estos regalos, que son imprescindibles para que siempre nos sentamos mejor. Así que Juan Carlos ya nos avisa y vamos a ir entrando de lleno a entrevista.
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1: Queremos agradecer nosotros esta mañana la presencia, porque ya están aquí con nosotras en la radio, en la cabina, la doctora Sandy Zapac, que es médico especialista en reumatología y autoinmunidad, y la licenciada Cintia Sandoval, que es la subdirectora comercial. Estamos hablando de Medco, que nos acompaña en este mes de mayo, Carolina, para obviamente darnos una noticia importantísima para todas las mujeres, para nosotras y para las mamás. ¿Cómo está? Muy buenos días, doctora Zapac, bienvenida al programa.
5: Buen día, gracias por la invitación.
1: Gracias por estar aquí y muchas gracias, licenciada Cintia Sandoval. Buenos días, ¿cómo le va?
6: Buenos días, ¿cómo estás?
1: Bien, si se pueden acercar un poquitito, ahí está, para que se las escuche un poco mejor y las podamos ver también un poquito mejor ahí en la transmisión. Gracias por estar aquí. ¿Cómo viene Medco en este mes de mayo?
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1: Pasa a veces, licenciada, que las madres, y sucede en todos los hogares, las madres a veces se postergan por X o Z motivo. Entonces decís, no, tengo que llevarlo al dentista el más pequeño, tengo que llevarlo al dentista... Pero nunca piensan en ellas, entonces es bueno de que como médico, como centro médico hayan pensado en darles este regalo, porque quizás no es imprescindible, pero sí ayuda a la autoestima, ayuda a que uno se sienta mejor, y pensar en estos pequeños detalles son lo que hace la diferencia.
0: Es muy cierto, realmente nosotras personalmente, igual como mamá, nos dejamos de último, ¿no? Priorizamos a la familia, a los hijos, al hogar, al trabajo, y quedamos nosotros al final, pero ahora realmente es importante... permitir que se den ese regalo, regálense bienestar, regálense salud, que es súper importante, ¿no? Y bueno, también me gustaría hacerles conocer que en este mes de la mamá también es importante para que puedan dar a conocer lo que es la enfermedad del lupus, que afecta en su gran mayoría a un alto porcentaje de mujeres. Entonces, haciendo seguimiento a lo que tenemos programas para la detección de enfermedades crónicas, hemos lanzado el programa de lupus para poder dar un diagnóstico oportuno y seguimiento, y aquí acompañando a la especialista, que es la doctora Sandy, para que les pueda explicar un poco de lo que es realmente esta enfermedad y su importancia.
2: ¿Qué? Doctora, ¿cómo le va? Muy buenos días. Buen día. Claro, porque a veces uno no le entiende mucho al tema, puede tener síntomas y no saber por dónde comenzar también, ¿no?
3: Sí. El lupus eritematoso sistémico es una enfermedad autoinmune, quiere decir que nuestras propias defensas empiezan a atacar nuestros órganos. Es una enfermedad que si no se trata a tiempo puede afectar diferentes órganos y puede ser incluso mortal. El lupus muchas veces tiene diferentes patrones de manifestaciones clínicas, y muchas pacientes andan años y años, incluso 2 a 5 años, sin diagnóstico mientras la enfermedad avanza y va afectando diferentes órganos. Entre los órganos más afectados que conocemos es el riñón. Muchos pacientes pueden terminar en diálisis incluso si no se diagnostica a tiempo la enfermedad. Entonces, la enfermedad afecta más a mujeres. De hecho, si tomamos 10 personas con lupus, 9 personas van a ser mujeres y solo un varón. Afecta principalmente a mujeres en edad fértil, y aunque puede afectar a niños también y a ancianos. La enfermedad es importante diagnosticarla a tiempo, como dije previamente, para evitar su avance. El programa de detección de lupus de Medco le ofrece esa detección temprana. Si la persona tiene sensación de cansancio constante, que a pesar de descansar no mejora, si tiene caída del cabello, si tiene eritema en la cara o en otras partes del cuerpo.
2: ¿Qué es eritema, doctora?
3: Es el rash o erupción, okay, que sale en la cara.
1: ¿Que a veces son como granitos o son como ampollitas?
3: No, son rash, es plano.
2: Ajá. Uno puede pensar que es una alergia.
3: Como una alergia.
2: A veces uno dice, alergia es el sol, que quizás el maquillaje, que no sé qué, que alguna cosita. Es una alergia, ok.
3: Muy buen aporte. Es muy relacionado con el sol. La persona sale, digamos, tenemos 2 hermanos, salen a la calle, un hermano se pone rojo por el sol y el otro, la tez es normal. Digamos, hay una sensibilidad al sol de parte de la persona.
2: Y uno dice, esto es normal, uno lo normaliza, pero no es normal.
3: No es normal. La sensibilidad al sol puede indicar una enfermedad autoinmune como el lupus.
2: Ok, entonces ahí es necesario siempre una consulta. Si hay varios de estos síntomas, uno debe hacer una consulta, sin importar a veces, porque a veces uno dice, uno tiene el tipo de piel más blanquito, no puede tener el tipo de piel,
1: claro,
2: más sensible.
1: Somos más sensibles.
2: Los blancos son más sensibles, las personas más de tez más blanca son más sensibles al sol, pero siempre es necesario una consulta, ¿verdad?
3: Siempre es necesario una consulta si tiene algunos de estos síntomas. También hay síntomas inespecíficos, por eso la enfermedad muchas veces se diagnostica tardíamente, después 2 a 5 años las personas vienen arrastrando la enfermedad. Otros síntomas son los dolores articulares, me levanto con dolor, que de nuevo inicio, digamos, el rash, la caída del cabello. A muchos se nos cae el cabello, pero el cabello ese que cae y se deja en la almohada, es un importante signo de que puede ser una enfermedad autoinmune que está padeciendo la persona. También a veces salen aftas en la boca que no son normales. Si la persona tiene estas aftas recurrentes, debería hacerse evaluar si tiene una enfermedad autoinmune entre estas lupus.
1: Ahora, cuando hablamos de prevenir, ustedes como MedCon nos brindan la posibilidad de ir a hacernos los análisis previos. Nosotros llegamos y como solicitamos, decimos tenemos, miedo de que seamos portadoras de la enfermedad. ¿Cómo? O vamos directamente y decimos queremos ser parte de la campaña de lupus. ¿Cómo se hace para acceder a esto?
0: Bueno, directamente acceden. Usted va y dice, quiero poder hacerme el chequeo del programa lupus.
1: Okay.
0: Entonces usted agarra que es un paquete básico de laboratorios que permiten esta detección y acompaña con la consulta reumatológica. Ahí la especialista les va a decir, ustedes se hacen estos laboratorios, veamos qué pasa, y le puede aumentar otros tipos de estudios acorde también a la valoración que tenga de cada paciente, que eso puede variar, ¿no es verdad?
1: Doctora. Sí.
3: Un dato importante también del programa de lupus es que en MedCo se cuenta con especialistas bioquímicos en el diagnóstico de estas enfermedades. El examen no es nomás cualquier persona que,
1: claro,
3: lo pueda hacer.
1: Porque, a ver, uno dice, bueno, ¿cómo voy a detectar esto? ¿Me hago un hemograma normal? Estimo que los análisis son más profundos, entonces siempre es previo a una cita con una doctora, con un profesional médico experto.
3: Claro. En el diagnóstico de la enfermedad, por una parte está la parte clínica y por otra la confirmación laboratorial. Okay. Ambos, doctores deben de trabajar de forma conjunta para llegar a un diagnóstico acertado, ¿no? Entonces, los médicos, los reumatólogos en mi caso, siempre vamos de la mano de un bioquímico especializado o con experiencia en inmunología, dado que los laboratorios son muy importantes que lo haga alguien con expertise para el diagnóstico.
1: Bien.
3: Es importante recalcar eso, que en MedCo contamos con la doctora Tapia, que tiene amplia experiencia en el diagnóstico de estas enfermedades y en la lectura de estos estudios.
2: Importante también los costos, porque si bien estamos en el mes de mayo y por ejemplo mayo también es el mes de la detección del tema del lupus, porque es así, los costos que ustedes manejan son muchos más económicos que en cualquier otro lugar, y eso creo que es fundamental poder decirle a todas las mujeres que nos están escuchando para que tengan esa posibilidad de hacerlo, ¿no?
0: Es correcto. Nosotros estamos brindando unos servicios que sean realmente accesibles con un paquete promocional, y esto se mantiene en el tiempo. Entonces le permite.
1: No es solamente mayo,
0: claro,
1: sino que va a ser
0: esta
1: sostenido.
0: Esta es la diferencia a una campaña. El programa, que son para la detección de enfermedades crónicas, los tenemos constantemente. Entonces hemos lanzado un nuevo programa en este año, que viene a ser el de lupus, y le permite usted acceder como particular, y en caso de ser asociado CRE, cuenta con un beneficio de descuento adicional.
2: ¿Cómo es eso? Explíquenos, por favor. Bueno, porque hay mucha gente que nos está escuchando que efectivamente es un asociado CRE.
0: Claro que sí. Bueno, aquí existe una alianza entre la cooperativa y lo que es la Fundación CRE, ¿no? A través de la unidad de servicio MedCo, en la cual le brinda un beneficio social cooperativo a todos los asociados que les permite acceder a nuestros servicios de salud con un descuento muy importante. Entonces, ellos, al presentar su código fijo, ¿no? Decir que es asociado CRE, puede acceder a estos servicios, y no solo esa persona, sino también afiliar a sus dependientes, esposa, cónyuge e hijos menores de 25 años.
1: Ah, qué bien. O sea, la afiliación, ¿vamos directamente a MedCo o nos dirigimos a CRE para hacer la afiliación?
0: Directamente a MedCo. Nosotros contamos con una trabajadora social representante de la CRE que realiza todos estos registros. Hay una serie de requisitos para que puedan acceder a esto. Directamente lleva a su dependiente con certificado de nacimiento, certificado de matrimonio, estar con las boletas, por lo menos con las dos boletas al día, ¿no? Para que puedan acceder al beneficio.
1: Y es un beneficio más que proporciona CRE, porque hay que recordar que también nos ayuda con el tema del estudio de los niños, las becas.
0: Así es.
1: Han pensado en toda la familia, y en el tema médico hay que cuidar a mamá, porque más allá de ser solamente un lema de campaña, es algo que todos nos tenemos que instaurar en la cabecita y darnos cuenta de que si mamá está sana, el amor en casa crece, y aparte de crecer ese amor, siempre tenemos a mamá también para que nosotros la podamos cuidar.
0: Así es.
1: A veces nos olvidamos de eso, entonces es prioritario siempre poner eso adelante y que se den cuenta. Siguen expandiéndose como Medco, ¿no?
0: Así es, justamente te comentaba que dentro de un mes uh-huh. aproximadamente, lo voy a dejar en suspenso la fecha, vamos a estar inaugurando el nuevo centro de medicina cooperativa que va a estar en las instalaciones de la Roca y Coronado.
1: Okay.
0: Vamos a tenerlo todo integrado en el mismo lugar. Actualmente tenemos nuestro centro de imagenología en esa ubicación y vamos a poder tener todos los servicios que son de policonsultorios, laboratorio, odontología. Estamos lanzando también un nuevo servicio que es la parte de fisioterapia y tenemos énfasis en lo que es el área de salud ocupacional, que hace todo lo que son los chequeos y valoraciones para las empresas, ¿no? Para las empresas que velan por la salud de sus trabajadores. Entonces, próximamente esperamos poder tenerlos por ahí para poder brindarles un servicio de calidad y calidez como nos caracteriza.
1: Muchas gracias a ambas por estar aquí. Gracias, licenciada.
2: ¿Esto es inmediato o no? O sea, ya en este momento está...
0: ¿El proyecto?
2: Sí, le digo el programa de mayo.
0: ¿El programa? Sí, justamente. El programa del lupus lo hemos lanzado el 10 de mayo, que es justamente la fecha de concientización a nivel mundial del lupus. Ahora lo que es la campaña del mes de la mamá, uh-huh. estamos por todo el mes de mayo con estos precios accesibles y servicios tan importantes.
1: O sea, yo voy hoy día y automáticamente ya me ahorro.
0: Directamente.
1: Eso es lo bueno, que la gente sepa que desde ya ustedes pueden ser parte de lo que es este proyecto en el tema del lupus. Es un programa que va a ser sostenido en el tiempo, lo reiteramos, no es solamente mayo, sino que ustedes van a tener extendido esto para que en cualquier momento, cualquier mes del año vayan, pero no lo posterguen, no lo dejen para mañana, porque una detección temprana salva vidas y eso es a lo que se quiere apuntar cuando se hace medicina preventiva. Muy gentil. Gracias, licenciada. Gracias, doctora.
2: ¿Hay un teléfono de referencia que nos están pidiendo por aquí o cómo obtenemos más información, por favor?
0: Bueno, primeramente pueden dirigirse a la calle Valle Grande 742, que estamos ubicados ahí el centro médico, y pueden contactarse, si pueden compartir aquí en la...
1: Sí, ahora, si usted nos lo da ahora.
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0: 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Igual importante mencionarles que aparte de todos estos servicios médicos que contamos también con lo que es la atención domiciliaria, en lo que es laboratorios, si necesitan de alguna especialidad podemos verlo también, y tenemos farmacias también con delivery.
2: ¡Ah, farmacia con delivery! ¡Qué interesante!
0: Es algo que no hemos dado a conocer mucho, desde este año estamos con el delivery. Farmacia tenemos en nuestro centro médico ya desde hace 3 años, que pueden contar con también los beneficios de asociado CRE. Así que...
2: ¡Qué bien! ¿Qué significa eso?
0: Que también acceden a un descuento.
2: ¿Un descuento?
0: Correcto, acceden a un descuento. Aparte de lo que tenemos del beneficio asociado CRE, también trabajamos con diferentes seguros. Entonces, puede la persona ya acceder como particular, como asociado, puede acceder a diferentes listas especiales de descuentos que tenemos nosotros.
2: Qué interesante. 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
1: Sí, nos enteramos
2: los
1: mucho.
2: Los costos son mucho más bajos que si lo hicieran en otro lugar de forma particular, los beneficios son mucho más altos y si sos asociado CRE o alguien en casa es asociado CRE, los beneficios son efectivamente muchos más altos,
1: ¿no? Hoy nos enteramos de muchas cosas, eso es bueno. No sabíamos, farmacia, tenemos todo, o sea que tenemos ahora vamos todo. A ir a visitarlas. Muy gentil, gracias.
2: Gracias, licenciada Sandoval, muchísimas gracias también, doctora Zapac. Muy buenos días a ambas. Gracias, Medco, por darnos a conocer esto que es importante para que ustedes, como mujeres y como mamá, lo tomen en cuenta.
1: En mayo cuidamos a mamá, ya saben, tiene que ser el año redondo, pero ahora en mayo pongámosle un poquito más de atención porque ellas se lo merecen, nosotras no los merecemos. Con esto vamos a ir a la pausa, enseguida retornamos. Medco aquí, Medicina Cooperativa, a través de esto que es el 100.9 del dial, y en instantes estamos de vuelta.
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1: nada que ver, señor Juan Carlos Tarupayo.
21: ¿Cómo?
1: ¿No trajo café? ¿Qué pasa con la vida?
21: No hay café.
1: ¿En serio?
21: No, mentira, ahora vamos a traer. Lo que pasa es que estábamos entrevistados.
1: No, nada ya.
21: Ah, bueno.
1: Acabo de salir de acá a comer asadito. ¿Cómo café?
21: ¿Cómo asadito?
1: No, tampoco, no, no da.
21: No da.
1: No, sigue bien el café. Quise estornudar, pero no pude.
22: Estaba mirando.
1: Estornudo a media, quedó el estornudo a media, 10:35 de la mañana.
22: No terminaste de quejarte.
21: ¿Verdad? Por eso fue que no pude estornudar.
1: Estaba en plena queja.
21: Ahí le dio.
1: Y el estornudo.
21: Ah, le dijo el estornudo, es cállese.
1: Claro, como que todo así junto. Estoy pensando, oiga, voy a tener beneficio, entonces voy a pedir por una farmacia con un
21: claro.
1: Soy usuaria, creen. Sí, mi mamá, o sea, ya tengo este medidor a nombre mío.
22: Claro, por eso podés. Pero es interesantísimo lo que nos acaban
1: claro,
22: de decir.
1: O sea, claro, hay muchas cosas que desconocer, pero ahora no. Ya
22: yo no sabía, por ejemplo, de esto de la farmacia de nivel y que tenés descuento.
1: Y aparte de eso, que podemos poner beneficiario. Hoy voy a ir a inscribirlos a los tres hombres de la casa. A los dos mini-mí y al mayor. No, son beneficiarios porque yo soy socia. ¡Ay, soy socia! Tanto año, ¿no? Claro, alguna vez sí. Tengo una factura a mi nombre, aunque ustedes no lo crean. No la debo. No
21: por
1: la
21: ahí,
1: debo, porque
21: sabe,
1: no. Ya le vi su carita. Su
22: no, pero
1: carita.
22: No se estaba quejando de eso, se estaba quejando de otra cosa. Yo siempre le digo que Carolina es la quiero matar. Sí, de todo se queja.
1: A mí me encanta
22: todo.
1: Quejarme.
22: Si le va bien, bien, se queja que le va bien. Si le va mal, se queja que le va mal. De todo se queja. Entonces, es increíble. Sí.
1: El encanto de la vida radica en expresar cómo uno se siente. Y si vos querés renegar, renegá.
22: Está bien, renegá, pero no de todo. De nada le cae perfecto.
1: No. Es que la perfección para mí es inalcansable.
22: No, todo cierto. Te juro.
1: Cualquiera se va a enojar, ¿no? Son las 10:36. Tenemos más entrevistas. El tiempo se nos va muy rápido últimamente.
22: Espera que salude por aquí, dame un segundo. Y no se olviden del cumpleaños enseguida, por favor.
21: Ah, verdad, también. El cumpleaños. Hay cumpleaños en esta jornada. 12 de mayo ya. Increíble, ¿no? Pero
22: juro que nunca voy a buscarlo, pero no lo encuentro. Aquí tenemos un saludito bonito. Y esta lamento.
1: Estoy atento a Cecilia.
22: No lo encuentro.
21: No lo
1: pilló. Para eso no corta.
22: Y no podemos hacer esperar al invitado.
1: Vamos entonces con entrevista. Vamos. Ahí tenemos un corto.
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22: Quiero saludar, queremos con Carolina saludar a la doctora Rosmery Ruiz, que es magistrada del Tribunal Supremo de Justicia. Nos acompaña porque hace algunas horas, efectivamente, la Fiscalía emitió una orden de aprehensión, arraigo y rebeldía contra el expresidente Evo Morales por el caso que se le sigue a él en el tema de la supuesta trata de personas, ¿no? Orden de aprehensión, una vez más, arraigo y declaratoria en rebeldía. Esto también contempla, y me comentaron en las últimas horas, congelamiento de cuentas, te cuento.
1: Ah, mire.
22: Sí. Pero obviamente...
1: ¿En el anterior proceso no?
22: No sé cómo era. Doctora, ¿cómo le va? Muy buenos días, doctora Ruiz. Gracias por conversar con nosotras aquí en la radio.
25: Buenos días, Carolina. Buenos días, Cecilia. Es muy grato siempre compartir con ustedes.
1: ¿Nos puede contar un poco más, doctora, acerca del alcance de esta determinación que toma la justicia?
25: Bueno, así es, Cecilia. El día de ayer, el Tribunal de Sentencia de Tarija ha señalado la realización de un juicio oral para tratar y resolver una acusación que ha presentado el Ministerio Público en contra de don Juan Evo Morales Ayma y en contra de la señora Idelsa Pozo Saavedra por el presunto delito de trata de persona agravado. Ese juicio ha sido suspendido debido a la incomparecencia de los dos imputados por esa incomparecencia los jueces han ordenado que se liberen mandamientos de arraigo y mandamientos de aprehensión. Eso es lo que se tiene, querida Cecilia.
22: Bueno, sus abogados decían hace algunas horas atrás que esto es una persecución política, que no se ha seguido el debido proceso. ¿Qué se puede responder respecto al tema? ¿Se ha seguido el debido proceso, doctora?
25: No puedo escuchar, querida Cecilia, no sé si usted me copia.
22: Yo sí la escucho perfecto,
25: yo a
22: la escuchamos.
25: No copio a...
22: La escuchamos perfecto, ¿nos escucha mejor ahí?
25: Ya, no he podido escuchar
22: la pregunta.
25: No pude escuchar la pregunta.
22: Le reitero, sus abogados, los abogados de Evo Morales, que no se presentaron en el juicio el día de ayer, aseguran que no se siguió el debido proceso, que esto es una persecución política, que obviamente no hay caso, no hay juicio porque no hay víctima. ¿Qué se puede responder al respecto?
25: Bueno, ¿qué le puedo decir? De que no puede existir una persecución política. El órgano judicial se activa a través de un pedido fiscal y aquí en este caso existe una acusación presentada por el Ministerio Público. Entonces, en virtud de esa acusación es que el órgano judicial se activa para el conocimiento de la causa. No es que el órgano judicial haga una persecución política a ninguna persona. Si es que no hubiese acusación, no hubiese señalamiento de juicio oral. Entonces, rechazamos enfáticamente esa aseveración en la que se manifiesta de que hubiese una persecución política.
22: El proceso va a continuar. Esto también contempla, obviamente, el congelamiento de cuentas, que era lo que nos comentaba Cecilia acá. Ya se van conociendo detalles, obviamente, de cuál es el alcance de esta determinación. Ahora, los abogados de la contraparte, de la defensa, más allá de hablar de una persecución política, indican de que esto es injusto. De aquí, ¿qué es lo que sigue, doctora? ¿Qué es lo que procede?
25: El juicio se paraliza, querida Cecilia y Carolina, por cuanto no están presentes los imputados. Y para garantizar precisamente el debido proceso y que no se vulneren sus garantías, es que el juicio se paralice en su totalidad. Evidentemente, como usted dice, se han expedido los mandamientos de arraigo, el mandamiento de aprehensión, la publicación de datos y señas personales de los rebeldes en los medios de comunicación, la anotación preventiva de sus bienes. También se ha designado un abogado defensor de oficio para que los pueda representar, la suspensión del juicio y la remisión de toda esta resolución ante las oficinas de REJAP para su registro. Eso es lo que se ha determinado ayer y lo que nosotros podemos informar a la población. Ahora, el determinar si es autor o no es autor corresponde únicamente a los jueces que van a conocer el caso y que se va a realizar si es que los imputados comparecen a juicio. Mientras no haya esa comparecencia, no se va a poder dilucidar la culpabilidad o la inocencia de ninguno de los imputados.
22: Bien, claro, esto tomando como precedente lo que había pasado ya en anteriores procesos, ¿no? De que efectivamente, por los cuales se anularon varios juicios, de gente que tuvo que salir del país, que no estaba acá, que los juicios seguían, claro. ¿No? Entonces, esto ya es un precedente para evitar esta situación. Ahora, corre también el requerimiento por parte de la supuesta víctima, a la que no vamos a nombrar, pero corre también el requerimiento de ella de pedir la anulación del proceso, de pedir la anulación del juicio. ¿Esto se podría dar, doctora Ruiz?
25: O sea, ella, tengo conocimiento de que la víctima ha presentado un memorial incidentando la nulidad por falta de notificación y vulneración al debido proceso, la falta de resolución de una excepción por falta de acción, la inexistencia de víctima y la atipicidad, el error en la aplicación del interés superior del niño, la actuación sin mandato. Entonces, ese incidente de nulidad ha presentado supuestamente la víctima. Pero reitero que no puede conocerse estos incidentes sino una vez instalado el juicio. Pero no se instala el juicio por la falta de comparecencia de los imputados. Entonces no se puede resolver. Ahora, si existiese la comparecencia, por supuesto que el juez tiene que resolver el fondo y dilucidar todos los aspectos de que sostienen las partes, tanto la víctima, el Ministerio Público y don Juan Evo Morales Ayman. Pero mientras tanto hay una imposibilidad de pronunciamiento.
22: O sea, no se puede anular el juicio como ella pide, no se puede archivar el caso mientras no prosiga, y no va a proseguir mientras él no se presente. Entonces todo queda ahí.
1: En nada, parado.
25: Estamos en una etapa, exacto, estamos en una etapa netamente oral, donde la etapa de juicio es oral, contradictorio y es público. Entonces, nada se resuelve de manera escrita. No se presentan las excepciones, los incidentes, de manera escrita. Se plantean dentro de la sustanciación del juicio mismo.
1: Perfecto, doctora. Es importante que la gente lo sepa, que la opinión pública lo sepa, ¿no? Porque a veces la gente insiste con algo y no se dan cuenta de que cuando hablamos de papeles o cuando hablamos de un proceso que tiene que seguir todos sus pasos, muchas veces nos damos con este tipo de situaciones, ¿no? Queda en nada, queda truncado, no hay avance. Y no es que la justicia esté mal, sino que hay varias modificaciones que también se tendrían que hacer, porque ya venimos con un tema, no sé si solamente justicia, pero un tema de procedimientos también que está muy retrasado, que quizás ya no está acorde a lo que es esta nueva era en la que estamos viviendo. Entonces, estas son las cosas que se tienen que replantear, doctora. Le agradecemos mucho por la explicación y por hablar con nosotras en el programa.
25: Muchas gracias, Cecilia y Carolina. Siempre es bueno que la población conozca cuál es el procedimiento y cuáles cómo han acontecido los hechos para estar bien informados. Muchas gracias a ustedes.
22: Muchas gracias, doctora. Bueno, ahí está entonces, juicio paralizado.
1: Que hay que cambiar muchas cosas en el ámbito de justicia, Cecilia. Porque dicen, ¿por qué no meten preso a tal o a cual, a no sé quién? Justamente por eso, porque a veces los procesos se quedan en nada, los procesos se terminan archivando, no es retardación de justicia, sino de que una cosa te lleva a otra y ahí existe un vacío legal, y en ese vacío legal, haciéndole la lectura, con la chicanería se termina quedando en nada. O sea, sí habría que cambiar, modificarse muchas cosas. Parte de lo que nosotros le vamos informando, de acuerdo a lo que va pasando, y ustedes son los que del otro lado sacan las conclusiones.
22: De todas maneras es así, ya hay un mandamiento de aprehensión, ya hay una orden de arraigo, hay congelamiento de cuentas, la policía tendría que ejecutar el mandamiento de aprehensión. Todo esto se da porque él no se presenta. Si él se hubiese presentado, efectivamente, hasta esto de la nulidad del juicio, el juez tiene la posibilidad de analizarlo, de juzgarlo, pero nada se va a analizar, ni se va a juzgar, ni nada por el estilo, mientras no se presente. Yo dudo que se presente, es la policía la que tiene en sus manos el cumplimiento de las órdenes emitidas por el Tribunal de Justicia de París.
1: Son las 10 de la mañana, 47 minutos en Santa Cruz de la Sierra, desde los estudios de la radio. Les vamos a proponer una pausa más, ya para venir a relajarnos un poquito en esta jornada. Ya venimos.
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1: A los enamorados, a los románticos, somos los que escuchan la radio, los que están ahí con corazones en el aire. Bonito el amor. ¿Cómo será?
2: ¿Sí? ¿Cómo será?
1: ¿Cómo será eso? De... 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
3: Ya lo sabes, es un buen consejo para vos, definitivamente, en esta mañana y en esta jornada.
1: Bailar, música, fiesta. Oiga, el cumpleaños no lo felicitaron.
2: Usted tenía que felicitar.
3: Pero no tenemos los datos.
1: No, sí lo mandé, el grupo, todo mandó yo. Mentira, no mando todo, pero eso sí lo mandé. No, sí, me acuerdo.
3: Mientras tanto, mando saludos a Miriam, que ya lo pedí aquí. Dice, buenos días, Cecilia y Carolina Bellido, para desearles un hermoso y bendecido día. Las escucho a diario, pero no escribo mucho. Sin embargo, lo haré más seguido con cariño, Miriam. Claro.
1: Gracias, Miriam.
3: Un besito, Miriam, querida.
1: Si tiene la foto, me avisa. La foto es del señor que está cantando con otro señor. Este es el cumpleañero hoy día. Buenos días, Ceci, Caro, Juan Carlos.
3: Hola.
1: Yo, como siempre, fiel escucha de este buenísimo programa. Aunque a veces un poco ausente de los saludos por motivo de trabajo. Hoy quiero felicitar, por favor, a mi querido primo Michael Roberts. Oh, ¿es el nombre? ¿Algo? Está de cumpleaños. Que el Señor lo bendiga siempre y que cumpla muchísimos años más lleno de salud y paz. Muchísimas gracias, bendiciones y abrazos de parte de Joaquín Irigoyen desde Providence, Rhode Island, en Estados Unidos, para su primo Michael Robert, que el día de hoy está de cumpleaños. Ahí está el cumpleañero. Que el Señor siga derramando.
4: Siga derramando sus bendiciones.
1: Sus bendiciones. Esa parte me falta. No, esa parte. Ahí quiero regalarte. Felicidades, don cumpleañero. Y saludos a la gente que también estaba enterando un añito más de vida el día de hoy.
3: Sí, ¿no, eh?
1: Dos semanas ya. Saludos a todos los que se están conectando, a todos los que están programando canciones. Hoy día, como siempre, nos manda ahí un corazón Maritza y dice así, no es que estaba por... No, dice el corazón, hoy como siempre te deseo un hermoso día lleno de abundantes bendiciones. Buenos días, gracias Maritza, gracias a don Nandito, también un abrazo bien, bien fuerte.
3: Beso, Maritza, gracias por escuchar como siempre la radio, por estar en el programa. Un beso enorme. Dice que están cada vez más graves las cosas en el occidente del país. Los choferes, los transportistas están sufriendo de hambre y frío. Las carreteras, son 700 choferes que están varados, te cuento, en la carretera
1: en
3: este momento.
1: Con este clima es inhumano lo que
3: sí, ¿no
1: es? Es inhumano. Y ahí, ahí yo quiero escuchar a Derechos Humanos, Defensor del Pueblo. Ahí quiero escucharlos. Porque este tipo de situaciones no es solamente se da para X fecha, no, o sea, ya está, recién ha hecho una transición el gobierno, está en un periodo en las gobernaciones, en las alcaldías también, se tienen que poner de acuerdo para trabajar, para conseguir esas contrapartes de las obras, para... Hay muchas cosas, pero se tiene que atender de acuerdo a cómo van llegando. No es, hoy me enojo y quiero salir a bloquear. ¿Sabe que el chofer que sale de su casa tiene para los días contado el presupuesto? Tiene la comida contada para llegar a destino. ¿Cuántos días son ya? ¿6?
3: Sí, no, y están... Claro, es que van, vienen, y bueno. Hoy van a dialogar los maestros, en realidad, con el gobierno, y ojalá que exista una solución. Ojalá de verdad que pueda existir una solución, ¿no? Dice que está bloqueada nuevamente la carretera tras la instalación de un punto de bloqueo entre Santa Cruz y Cochabamba, y estamos viendo ya algunas imágenes. Magisterio Rural en Yapacarí, ¿no? El subcomandante de la policía, intermedio. Franklin Villazón, informó que los puntos de bloqueo aumentaron en el departamento, o sea, acá en Santa Cruz, desde el día de ayer. Hay un cuarto intermedio, pero de nuevo está la... Está, o sea, el cuarto intermedio es por
2: un ratito.
3: ¿Qué informaba? Vamos a escuchar, por favor.
5: Varios bloqueos que se han presentado a lo largo del día de hoy,
0: protagonizado por el sector magisterio rural y magisterio urbano, fundamentalmente en lo que es la carretera a Nueva Cochabamba, en lo que es Yapacaní, Montero, Portachuelo, Torno, lo que es el acceso a Valles, y tenemos la información también de que en San Ignacio de Velasco se han emplazado 5 puntos de bloqueo, los cuales estarían al momento. Esos son los sectores que al momento tenemos información. Vamos actuando hora tras hora los puntos de bloqueo. Sin embargo, lo que se ha visto durante todo el día es de que estos puntos se han mantenido a lo largo, teniendo pequeños momentos de liberar los vehículos de cuarto intermedio.
5: ¿Los activos?
0: Los activos al momento se encuentran en lo que es Montero. Me informan que en este momento están volviendo a bloquear lo que es el sector de Yapacaní. Tenemos también lo que es el sector de ingreso a los valles, y finalmente todo lo que es San Julián, todo lo que está conectado con la Chiquitanía.
1: Ahí está entonces el reporte. Obviamente que la gente tiene que tener mucho más cuidado, ¿no? Salir, aventurarse así, no saber hasta dónde vas a llegar, no es garantía para nadie. 10 de la mañana, 59 minutos. Nosotros seguimos ya, minuto final en el programa. Y mandamos saludos también a nuestro amigo Novak, que siempre está en compañía de la radio. Dice, cuando el miedo, la duda, la desesperanza nos inunda, cerremos los ojos, pongamos nuestra fe en Dios. Nada dura para siempre, hay una salida para todo. Es verdad eso. Gracias, Novak, por esos lindos mensajes que significan mucho para nosotros. Hoy también un saludo para... me mandó unas flores rosadas, pero no tengo quién me las mandó. Que disfrutes mucho este día, que solo cosas buenas inunden tu corazón. Ahí están las flores, eso.
3: Gracias a todos por habernos acompañado. Yo encontré lo que gustaba.
1: Vamos, internet. Fue unas 3 horas.
3: No, hace 5 minutos estaba buscando. O sea, 5 minutos te dije. Hace 5 minutos. Ya encontré, no voy a decir el nombre, pero ya lo encontré. 11 en punto. Hoy la temperatura máxima
1: va a ser... va a ser sol, pero va a estar frío. La máxima fue de 21 grados, va a ser de 21 grados, perdón, y la mínima fue de 12 grados. Actualmente estamos con 19 grados.
3: Va a empezar a mejorar así bonito con solcito, pero sigue siendo frío. Así que tómenlo en cuenta.
1: Domingo, ¿cómo puede San Pedro sabe domingo?
2: El fin de semana.
3: Claro, mejora. Y, por ejemplo, el sábado tenés 29 grados, una temperatura un poquito más alta, efectivamente casi llegando a los 30, pero con el 50% de posibilidades de lluvia.
1: ¿Pero para qué así ya con lluvia? ¿De qué? No importa, San Pedro, te la paso porque hemos tenido lindos días. Estamos bien. ¿Nos vamos, Juan Carlos?
2: Bueno, será hasta mañana. Increíble, rapidísimo. Ay, se pasó
1: con
2: el tiempo.
1: La emoción que lo dice, miren. Va a ser hasta mañana.
3: Ni modo, dice. No, gracias a todos por habernos acompañado.
1: Hasta mañana, señores. Pasen un lindo día en nombre de Dios. A ser bien optimistas siempre y a tener una sonrisa ante cualquier eventualidad. Hasta mañana. Chau.

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3: 11 de la mañana.
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sociales en la ciudad de La Paz concentran la atención del país, sin ninguna duda. A las 14, está depositada la pelea o el pleito que no termina en esta instancia política, en caso de que vuelvan a tomar la irresponsabilidad de hacer un proyecto de ley bueno en hacerlo inviable e imposible simplemente por dar gustos políticos. Por eso yo digo, está depositada la pelea, y por eso digo, no termina porque hay una agenda de respaldos en Santa Cruz, por ejemplo, y en el Beni. Ayer hubo una reunión en la Asamblea Departamental Cruceña, asamblea que tiene su representante trabajando en La Paz. Todos los parlamentarios asistentes, que eran 44, en la reunión de ayer 43 votaron por rechazar la determinación del Parlamento en la Cámara de Diputados, y solo uno, la esposa de Lara, votó a favor de rechazar la ley. Estamos hablando del 64.7% de los 68 parlamentarios que hay. 64.7%. Pero la brigada parlamentaria cruceña es mayoritaria verdaderamente en favor de lo cruceño. Está el Comité Pro Santa Cruz, la alcaldía, la gobernación, están los sectores campesinos.

nacional para el departamento, para los departamentos que estamos peleando, esto, Santa Cruz y Beni, pero sobre todo fundacional para el país. Y suena exagerado, puta, ya lo está exagerando. No lo estoy exagerando, estoy diciendo lo que de verdad es. ¿Y por qué es fundacional? Porque la oposición al proyecto, esta oposición al proyecto de los diputados, esta oposición al proyecto ayer, cuando Arce era presidente, era el sueño que buscaban todos. Lo que significa que si no fuera que se mueven políticamente, siguiera siendo un sueño y siguiera teniendo la lógica que tiene. Por eso es que yo llamo de que este es el sueño local y debiera ser el sueño nacional. Y por eso es fundacional. ¿Por qué? Oficialismo y oposición ayer tenían posiciones más allá del masismo. Era tanto el anhelo, y aquí está el documento que les mostré y les leí ayer en la Comisión de Tierra y Territorio. Cecilia Requena, estaba Senta Rec también, y estaba esto estoy tratando de confirmarlo, Rodrigo Paz era el tercero en la comisión. Ayer o anteayer se dijo algo así, pero no he conseguido los documentos, pero ya fuera la tuya, que Rodrigo Paz más esté. Y para ellos era un sueño que esto ocurra, porque lógicamente tenían el pensamiento que les voy a decir a continuación, porque antes de eso quiero recordarles que la Fundación Tierra, el CEDIP y otras más estaban con el proyecto. Aquí es Fundación Tierra y Centro de Documentación e Información Bolivia, CEDIP. Este es el documento. Si lo tenés ahí, creo que lo tenés, ¿no? Es el CITE del 16 de abril del 2025, del año pasado, que tiene un sello de recibido, 16 de abril del 2025. O sea, todos los que tienen franco raciocinio y razonamiento, por supuesto que tienen que estar de acuerdo con esta ley. Esta que en diputados, porque Rodrigo Paz pidió, logró conseguir el rechazo. Y además porque hay gente que ahora, curiosamente, los Tierra, que el año pasado estaban a favor y ahora están en contra, los CEDIP y otras instituciones que reciben mucha plata de afuera y se pagan muy buenos sueldos y no son millonarios las instituciones de nuestro país como para tener tan millonarios sueldos, sobre todo si los apoyos vienen de afuera, pero eso ya lo vamos a tratar en su momento. ¿La imprimiste la otra que te mandé? Haceme el favor. Este año se volvieron a juntar y hubo otro informe, el informe 001-2025-2026 del 18 de diciembre del 2025, recibido entonces, fecha 17 de diciembre del 2025, recibido el 18 a las 11.

0: 30 en la Cámara de Senadores, entregado por AEFA, por la Cámara de Diputados. El proyecto de ley de reforma número 157-2023-24, que autoriza al Instituto Nacional de Reforma Agraria la conversión de la clasificación de pequeña propiedad mediana agraria a mediana o empresarial. Franco Marinkovic, solicitando la reposición el 20 de noviembre del 2025, suscrita por el senador Franco Marinkovic, solicitando la reposición del proyecto de ley de referencia que autoriza el Instituto Nacional de Reforma Agraria la conversión de la clasificación de pequeña propiedad agraria a mediana o empresarial. Estaba Branco, estaba Carlos Durán, secretaria de Comité de Tierras, Oja Coca, mediante el Secretaría General, en fin, un montón de nombres. Y finalmente una nota de Federación de Ganaderos del Beni, en el cual señalan que el artículo 41 de la ley 1715, modificada por ley 3545, todo con la finalidad de justificar su sugerencia, explicando el por qué no se puede pasar de pequeña propiedad empresarial, sino de pequeña propiedad a mediana propiedad. Asimismo, es necesario que los requisitos exigidos por la conversión sean mínimos. Y ahí están, se hacen las consideraciones legales. Toda la documentación, conclusiones se autorizan, y esto se hizo una ley. Se hizo una ley. Es tanto que se hizo la ley que ahora están peleando por abrogarla, o sea, dejarla sin efecto. Pero en la Cámara de Senadores también se aprobó este informe de aquí. Este de aquí se aprobó acá. Y aquí viene lo curioso. Don Rodrigo Paz Pereira vino y la entregó la ley aquí hace 2 semanas o 3 semanas, en ocasión de la semana esta de cuando se hizo el encuentro de los agropecuarios fue agrícola en una presentación de nuevas variedades, etcétera, etcétera. O sea, no estamos a hablar por hablar. Pero yo digo que es fundamental y fundacional todo esto, porque se funda una nueva realidad para el país. El propietario ya no es más peón político del gobierno de turno o del poder de turno. El propietario de las tierras que pasan de pequeñas a medianas ya no es más el peón político al que le vas a decir vota por esto y te apruebo un crédito, vota por esto, no te apruebo un crédito, te apruebo un proyecto o te apruebo una donación o te apruebo semillas o te apruebo esto otro. No. Ahora el propietario de esas tierras que no están siendo ni medianamente aprovechadas será el dueño de ellas realmente y de verdad, sin ningún tipo de eufemismo. Entonces, yo creo, y no estoy exagerando cuando digo se funda el país de propietarios. ¿Sí? Se funda el país de propietarios con sentido social, como lo venimos reclamando desde hace rato, el país de propietarios con sentido social. ¿Y por qué con sentido social? Porque el sentido de la dotación de la tierra, el sentido de la dotación de la tierra tenía un sentido social, que lamentablemente no se cumplió del todo porque se le acabó la plata al gobierno o porque la política pudo más, sin ir muy lejos, o porque se le acabó la plata al gobierno, al Estado, o la política pudo más, pero ya el propietario dejó de tener el valor que tenía. O comenzó a ganar un otro valor que le fue más útil al gobierno para sacarlo a la calle, para sacarlo a los caminos, para hacer bloqueos, para hacer una cosa, para hacer la otra. Por eso es que yo digo que ahora estamos en un momento fundacional, estamos fundando el país de propietarios. Y el propietario ya no tendrá que depender de ninguno de ellos porque tiene un amplio horizonte por delante. La forma de acceso a la tierra, el Estado propietario le pasó al trabajador campesino, al trabajador del campo, y le dijo: sos dueño de tu tierra como sos hasta ahora, pero no solamente sos dueño de tu tierra para detentarla, sino para poder usarla, para que sea lo que vos querrás que sea. Puede ser tu moneda de cambio, puede ser tu crédito, puede ser tu... Vos definís lo que puede ser. Y eso, ser propietario, te da un plus que no tenías hasta antes. Y ojo, son propietarios ahorita, pero no podían hacer nada con esa tierra. La Constitución Política del Estado les decía: sos propietario, pero no la podés embargar, no podés hacer esto, no podés hacer lo otro. Tenía más: no podés hacer esto que podés hacer. Y lo único que estamos pidiendo es que la voluntad del campesino, la voluntad del trabajador, sea el sumum de todo. La voluntad. ¿Qué querés hacer? Quiero hipotecarla. Quiero buscarme un socio. Quiero, lo que a vos se te ocurra. Por eso es que es importante esta ley. Por eso este momento es fundacional. Porque cambia, era el último eslabón que faltaba en romper con el Estado o con el político de turno que lo manejaba al campesino. Después de esto, ¿qué? Ya no te lo pueden quitar, no te pueden hacer nada. Ya, después de esto se acabó. Él es dueño de su destino absoluto. Él decidirá si la vende, si la alquila. Aunque estoy seguro de la mayoría, va a intentar primero y por encima de todas las cosas ser un productor. Ahí están las posibilidades del campesino. Yo los escuchaba el otro día y me enojé muchísimo. Y renegué cuando decían... la Fundación Tierra, no, lo que tiene que haber es que tiene que haber más requisitos, porque no puede ser la voluntad el simple derecho del ciudadano. Ojo, la voluntad es el máximo derecho del ciudadano, porque es el que decide. Pero decían, tiene que saberse si tiene luz y agua, eso fundamental. Y el segundo, ¿cuál es la potencialidad que tiene de producción? ¿Y ustedes creen que un campesino, por más pobre que sea, no sabe cuánto es el potencial que tiene su tierra? Si ya las estuvo probando, si ya las trabajó, solo que no las podía hipotecar, y sabiendo que venía un buen año, los miraba a los que estaban allá, más allá de él, los miraba los amarillos de los bellísimos girasoles, y él se quedaba sin lograr absolutamente nada, mirándolo simplemente. Ahora va a poder ir al banco, hacer un plan a 4 o 5 años o a 10 años, que le presten plata suficiente y comenzar a trabajar como se debe, como él entiende que debió haber trabajado. Y si la va a vender, no la va a vender como la peor tierra del mundo, la va a vender como la mejor tierra del mundo. Si tiene agua natural, agua de pozo, tiene un precio. Si no lo tiene, tiene otro pozo. Otro precio, quiero decir. Si tiene electricidad, si pasa por ahí la electricidad, por supuesto que le da un plus a su tierra. Y esto creían los tierras, que era el Estado el que tenía que encontrar la forma. Puta, ¿por qué no se van a la puta que los parió, carajo? ¿Ah? ¿Cómo puede ser? Hoy ya no es, no, eso va, no va a ser posible. Ahora hay una un momento fundacional. Se está fundando, se está creando el país propietario con sentido social. Y yo no soy demagogo, que el, no. Tiene un sentido social. El Estado fue el dueño. El Estado es el dueño de las tierras que no tienen propietario. El Estado es el dueño, él es el responsable. Y el Estado fue el dueño y la está dándole la última ley que necesita este ciudadano para ser el dueño absoluto de su tierra, pero con el concepto de propietario de verdad, no propietario de mentira. Sos dueño, pero no podés tocarla. Solo podés traspasarla a tu hijo como herencia, o podés venderla si te da permiso un juez de familia. Porque ese era un detallito que nos estábamos olvidando todos. Entonces, qué lindo ser propietario con un título que te diga que podés hacer con esa tierra lo que vos entendás que debes hacer, porque nadie va a ir a hacer lo que le dé la gana, va a ir a hacer lo que entiende que debe hacer. El título de propiedad más la capacidad de disposición del bien, o sea, de la tierra, son muchas cosas los dos juntos. Y eso es lo que le da rabia a los pseudo ayudadores de los campesinos, como las varias fundaciones que hay en este país. Claro que les da rabia. Pero hay que meterse. Porque yo les pregunto, ¿acaso no es uno más libre si decide su destino? Y no se trata de libertad esto. Si vos podés decidir tu destino y el destino de tus cosas, sos más libre que nunca, pues. ¿O no? Y los restos que me digan que no. Sos más libre que nunca. Así de sencillo. Entonces, si vos decidís tu destino, sos más libre que nunca. Y eso es lo que uno espera de ellos. Por tanto, esto se está jugando ya. Se está jugando, ¿el futuro es el presente, hoy, o el futuro es el pasado? Y suena mal, el futuro es el pasado, sí, pero el futuro con una ley o con una tierra que sea dueño, pero no puedas decidir finalmente por ella, no tenés futuro. Por eso, el futuro es el presente, este presente propietario, y esto le da una gran ventaja, gran chance a los campesinos. Se lo puede tomar por uno de los dos lados, que el gobierno sea parte y que sea el ciudadano el que decida. Porque si por si acaso se diera en el Parlamento otra vez la votación como la de diputados, con seguridad va a haber lío, porque Santa Cruz no vuelve a casa y Beni no vuelve a casa. Se quedan en los caminos, se quedan en las calles, ojalá no sea con bloqueo, que encuentren otro camino, otra forma, pero ya no vuelven a casa porque sí, porque tienen mucho por lo que pelear, y eso yo lo celebro, que tengan mucho por lo que hay que pelear. Para mí es un momento fundacional en el país. Ojalá estén a la altura del desafío. Vamos a los 20, va al primer corte, dale.
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1: Las conclusiones de la comisión en el Congreso, el proyecto de ley agraria, dice, constituye una propuesta normativa plenamente alineada con el marco legal vigente y con la necesidad del sector agroproductivo del país. Su naturaleza voluntaria y su orientación hacia el fortalecimiento de la capacidad productiva la transforma en un instrumento estratégico para atender los retos actuales del ámbito rural. Asimismo, permitirá garantizar la protección de los derechos de todos los sujetos agrarios, promoviendo un desarrollo equitativo y sostenible. En este sentido, su aprobación debe ser asumida como una tarea prioritaria dentro del trabajo legislativo, dado que su puesta en vigencia contribuirá directamente al dinamismo económico y al bienestar de las comunidades rurales. Esto, por eso se aprobó. Y vino Rodrigo Paz y lo entregó en el evento ese de los agrícolas hace unas dos semanas. Bueno, después el mismo que había dicho que se aprueba y que la había aprobado y que vino a regalarla, le salió hueque y se tiró para atrás y todas las cosas, me refiero a Rodrigo Paz. Pero hoy día tiene otra chance el Parlamento. Así que en la Cámara de Senadores ponerlo a... Primero, los campesinos de Benipando que llegaron a la marcha celebrando la abrogación de la ley. Chayanta de Potosí exigían la aprobación de la ley. Y los indígenas del Oriente mantenían vigilia hasta la abrogación total de la ley 1720. Indígenas del Oriente es un decir. Recibieron plata, lamentablemente, para movilizaciones y para todo, de una ONG, y lo vamos a mostrar. Escuchemos a ver qué dijeron. Dale, el larguito.
2: Prensa, para todo el país. Y agradecer a toda otra gente que estuvo en protesta, ¿no? Tenemos también bloqueo. Esperemos de que ya con esta un paso ya hemos dado. Se ha abrogado en diputados, ahora va a pasar a senadores. Vamos a seguir nomás nosotros en estado de emergencia para que se pueda dar su totalidad de la abrogación de esta ley. Nuevamente, ya hemos dicho, nos vamos a sentar a trabajar con un nuevo proyecto donde todos seamos beneficiados, no solo un sector. Esa es la idea por la unidad del país. Necesitamos trabajar en un proyecto de ley donde sean beneficiados los pequeños empresarios, los medianos y el sector campesino e indígena también. Esa es la...
1: Pasarlo al otro, pero... ¿O usted no lo ha leído, señor? ¿O usted tiene otra intención? Pues si la hubiera leído, si hubiera leído los proyectos, exactamente lo que usted... Es más, váyase hasta el que aprobaron sus compañeros de usted. Váyase para atrás. Es sencillísimo fuera. Sigamos escuchando, dale.
3: Bueno, hermanas y hermanas, la provincia de Ayacucho, conjuntamente con los 5 senadores designados, tanto de hombres y mujeres, bajo un amplio análisis, queremos hacer conocer a la opinión pública, al pueblo boliviano, que hemos determinado, porque estamos cansados de tanta mentira, de tanta provocación al movimiento campesino. En tal sentido, vamos a dar lectura a la resolución. Hermano, puedes dar la lectura.
4: Pedimos que el gobierno deje de gobernar mediante decretos y que cumpla la constitución política del Estado. Segundo, exigimos la abrogación total de la ley 1720 a la Cámara de Senadores. Tercero, rechazamos los proyectos antibloqueos por ser una última instancia.
1: Qué interesante que se vuelve esto. Los campesinos quieren bloqueo. Bien, carajo. Ese es el país que avanza, el que bloquea, carajo. Ah, lo demás son huevadas. Avanza a la mierda, a pura bingo, pero va, sin ninguna duda. Y la otra, ¿Pensará el señor que estaba haciendo uso de la palabra que solo ellos son campesinos y solo ellos tienen relación con la tierra? ¿Por qué? ¿Por qué? Esa es una pregunta que tendría que hacerse, porque pareciera los campesinos estamos cansados del, y los que habían pedido eran campesinos. Ahora y antes, en el gobierno de Arce y en el gobierno de Rodrigo Paz. Así que debemos hablar. La última dirigente de Brigada del Oriente, de Indígena del Oriente, dale.
5: Bueno, queremos hacer conocer al país de que nosotros seguimos, ¿no? Continuamos nosotros con la vigilia, si bien el día sábado, ¿no? A partir de la madrugada se logró un primer paso muy importante, pero eso ha sido también gracias a la presión que hemos tenido y que vamos a continuar, ¿no? Porque no se ha logrado aún en su totalidad. Y nosotros no vamos a renunciar a nuestra lucha porque no vamos a andar desde lejos, ¿no? ¿Cuántos días? 29 días de marcha que hemos caminado, entonces necesitamos que de una vez por todas estos parlamentarios se puedan hacer su trabajo más que todo, y le pedimos a los senadores que de una vez ellos puedan hacer el trabajo el día de mañana.
1: Y es que hay dos formas de ver el trabajo. Usted y yo tenemos los mismo puntos de vista en el sentido de que deben hacer los parlamentarios su trabajo. Usted no quiere que se apruebe la ley, yo quiero que se apruebe la ley. ¿Cuál de los dos gana? El que tiene mejores argumentos, y los mejores argumentos están escritos incluso en lo que hizo el movimiento socialismo. Entonces, ¿qué hacemos? El problema es ese. El problema es que veo ahí, andate de Bolivia, Branco, terrateniente, no sé cuánto. ¿Por qué se tiene que ir? ¿Porque ustedes son los dueños del país? ¿En función a qué? A que por su cultura de ustedes son indígenas, y nosotros somos mestizos. ¿Y qué tienen ustedes que nosotros no tengamos? Que yo sepa, dos ojos, una nariz con dos huecos, una boca, dos orejas con oídos, que yo sepa, ¿no? Salvo que ustedes tengan algo que nosotros no tenemos, o que nosotros tengamos algo que ustedes no tienen. Ya párenla con eso. Es muy ridículo seguir en el siglo XVIII, en el XIX. Es muy ridículo. Paren ya, levanten un poquito, atrévanse a pelearle al poder las reivindicaciones que ustedes tienen que tener. Atrévanse a fundar un otro país, pero no, siguen con lo mismo, mierda, pobreza franciscana. Claro, a muchos de ellos les va muy bien con las ONG, pero es una pobreza franciscana, y siguen, ¿y a dónde van a llegar? Bueno, nosotros hablamos con, a poner a la Cámara de Diputados, aprobó en grande y en detalle la abrogación de la, y es remitido a senadores. Es cortito, dale.
6: Han votado 100 colegas, 56 por el sí, 44 por el no.
7: Muchas gracias, se deja realizar la comprobación de voto. Y teniendo mayoría, queda aprobado el artículo único del presente proyecto de ley en su estación en detalle. Por favor, diputados.
1: Así, con eso que están gritando, antes eran los que estaban pidiendo la ley. Como no lograron aprobarla, ahora no la quieren. Lamentablemente. Y aquí están los papeles. Todos los papeles que les dé la gana los tenemos. Entonces, estamos mal. Yo lamento de verdad escucharlos hablar tanta incoherencia, que son los mestizos, que son los... Vamos a terminar. ¿Y cuál es la diferencia? Ninguna. Ninguna. Bueno, escuchemos a don Leonardo Roca. La ley viene a llenar un vacío. Dale.
8: Gracias por la entrevista. A ver, este no es un tema nuevo y no es un tema de tratamiento actual. Esto se remonta al año 2016 cuando el ex diputado y vicepresidente de la Cámara de Diputados, el doctor Miguel Ángel Fini, presentó este proyecto de ley, ¿ya? Esta normativa entra en discusión el año 2023 a presión de productores de San Julián y productores de los valles cruceños, porque obviamente la problemática en el tema de acceso al crédito es totalmente viable. En ese sentido, si nosotros analizamos, ya se indica de que la pequeña propiedad es inembargable, indivisible y demás cosas, ya, pero estamos hablando de un decreto ley que la tipificó con menor a 500 hectáreas, pero es del año 56, es un decreto ley de la reforma agraria. Si ustedes analizan la nueva constitución política del Estado, no habla en ninguna parte de 500 hectáreas para abajo, habla de pequeña, mediana propiedad y propiedad empresarial, y las diferentes connotaciones de tierra. Si nosotros analizamos el artículo 394 a la letra muerta, indica lo siguiente: la propiedad agraria individual se clasifica en pequeña empresarial en función a la superficie, a la producción y a los criterios de desarrollo, sus extensiones máximas y mínimas, características y formas de conversión serán reguladas por ley. ¿Me entiende? O sea, ¿qué es lo que está haciendo? Hoy por hoy la ley 1720 viene justamente a subsanar ese vacío que existía en la constitución política del Estado. Está empezando a regular. Pero ¿qué es lo que pasa? Si nosotros hablamos, como indicaba el decreto ley del año 56, 500 hectáreas para abajo, la realidad boliviana es totalmente distinta. 500 hectáreas puede ser mucho para el resto del país, pero poco para otro. ¿Me entiendes? Es por eso que se ha entrado en el debate y se puso el tema de que tiene que ser de manera voluntaria. Por ejemplo, y le doy un dato muy claro, en el norte integrado, estamos hablando de Montero y sus alrededores, 500 hectáreas cañeras o 200 o 300 valen mucho dinero, pero no son sujetas de crédito. Estamos hablando en el sector de vinos en Tarija, 2 o 3 o 4 hectáreas es un montón de tierra que tampoco son sujetas de crédito, y para invertir en una hectárea en hacer viñedo es entre 40,000 y 50,000 dólares de inversión. ¿Dónde van a tener los pequeños productores esa cantidad de dinero para acceder? Es con crédito. Y así sucesivamente en el Beni de la misma manera.
1: Claramente explicado, no hay vuelta. El cuánto necesita está en función del territorio en el que esté. En la zona del lago, en La Paz, necesitas menos que en el... Y tenés muy poca distribución, con 4 o 5 hectáreas. El otro día nos decía alguien 2 hectáreas y media, ¿no? Y si te vas allá al otro lado, al altiplano mismo, ¿con cuánto crees que te va bien? ¿Con 50 hectáreas mínimas para tener Tarwi, para tener Cañawi, para tener quinoa, para que sea un negocio o no? Es que no le quieren, no se hacen lo que no entienden, porque le entienden, porque saben trabajar su tierra. Para mí todos los el 99% de los campesinos saben trabajar su tierra. Que de ahí los convenzan con otro tipo de discurso es otro cantar. Ya de ahí no vamos a discutir. Sigamos escuchando a Leonardo Roca.
8: Ahora, el trasfondo de lo que ha pasado aquí es bastante peligroso, y lo digo por los siguientes datos. Si ustedes se dan cuenta, y lo leen el proyecto a la letra muerta y todos los informes de respaldado para que una ley vaya a ser aprobada por el Pleno del Parlamento, habla textualmente de la pequeña propiedad privada, la que tiene documentación y título individual. No habla absolutamente de TCO ni tierras comunitarias, no habla absolutamente de nada. Y está especificado en los informes que entraron para aprobación en el Parlamento. Por lo tanto, todas las personas que hoy por hoy están marchando y que dicen que le van a quitar sus tierras, como lo han hecho ver algunas fundaciones como la Fundación Tierra, CEGI y otras más, es totalmente doloso y sedicioso, porque esa gente hoy por hoy ha venido marchando con mentira, les han llenado la cabeza de mentira, están en La Paz y lamentablemente se han juntado allá el hambre y la gana de comer de gente antidemocrática que responde a la línea de Evo Morales, que prácticamente ya ahora lo han metido como una bandera de campaña para pedir la renuncia de Rodrigo Paz. Se ha juntado absolutamente todo y esto es terriblemente peligroso. ¿Qué es lo que nosotros hemos optado desde la Alianza Libre con todos los senadores? Nosotros vamos a rechazar el veto, que se anule esta ley. Esta ley es beneficiosa, pero lamentablemente están usando la imagen o tratando de satanizar que un branco Marinkovic viene y les va a quitar sus tierras. Eso es criminal. Y lamentablemente ese es el tipo de actitud que durante estos 20 años les han inculcado en la cabeza a las personas, de que una persona que es de un color de piel totalmente distinto o de una condición económica distinta, si le está trayendo algo beneficioso, es malo. ¿Me entiende? Esa es la herencia del movimiento al socialismo que está generando hoy por hoy en este momento. Y es terriblemente preocupante porque, posterior a la época del movimiento al socialismo, en un periodo de transición de 20 años de adoctrinamiento y de hacer ver de que las personas que tienen un color de piel distinto o un poder adquisitivo diferente son los malos y son los culpables de todo, que pretendamos hacer leyes o normativas en beneficio absolutamente de toda la población y que pasen de un nivel de subsistencia a un nivel de producción, es muy difícil y lo estamos viendo ahora. Y es como yo lo dije en un escrito que publiqué, es muy difícil ser libre cuando toda tu vida ha sido esclavo.
1: Es muy duro lo que está diciendo, pero han sido una especie de esclavos los indígenas. ¿Ustedes tienen miedo de ser propietarios? Pero decir propietarios con derecho, porque claro, además viven en TCO. Acuérdense de mí, dentro de muy poco también se va a acabar el concepto este de la TCO, que todo es de todos. Y las injusticias que se tejen ahí adentro, ¡jarajo! El que está a cargo del gobierno ahí hace lo que le da la gana. Lamentablemente para todos nosotros. Ponelo a Miguel Ángel Fini, que es uno de los proyectistas de la ley, dale.
9: Un proyecto de ley modificatorio a la ley INRA, porque la clasificación que existe en la actualidad data de 1953. Cuando se modifica la ley en 1996, se habla también de que se tiene que reclasificar y que la propiedad es inembargable e indivisible. Luego Evo Morales la modifica la ley INRA en el 2006 y también existe el candado de que la propiedad, pequeña propiedad, 50 hectáreas para la agricultura y 500 para la ganadería, es inembargable y es indivisible. La constitución política del Estado, ya dictada por don Evo Morales Ayman, también en su artículo pertinente, el artículo 4398, establece claramente que la pequeña propiedad es inembargable y es indivisible. Quiere decir que no pueden ser sujetos, aquí está el 24, no puede ser sujeta de crédito la pequeña propiedad. No puede ir uno al banco a decirle, aquí está mi pequeña propiedad, quiero sacar plata. El banco no le va a dar, y no porque no quiera el banco, sino porque la ley Constitución y la ley INRA prohíbe. Si tenemos recursos económicos y queremos incentivar al sector productivo, que es el puntal del desarrollo nacional, que es donde va a salir la plata a la que vamos los bolivianos, ya, porque ha bajado el 46% la exportación de hidrocarburos y el 47% de gas, ¿de dónde va a haber dinero para el país? De las exportaciones. ¿Y de dónde sale la exportación? Del trabajo y labor que se le hace a la tierra. Por favor, la ley esta se está analizando, no ha salido respuesta ni positiva ni negativa, pero la Constitución dice que hay que clasificarla. Clasifiquémosla, démosle oportunidad al pequeño productor, que ya es grande por la tecnificación que se ha hecho en la tierra y que tiene que ir a la banca y que no tiene que ser negado, no porque la banca no quiera, sino porque hay restricciones legales que nosotros como legisladores tenemos que ver y tenemos que modificar.
1: Esto es el 2016, el diputado Fini entonces era parlamentario, hoy ya no es. El argumento es el mismo, no se ha movido, el buen argumento no se ha movido. Los que se mueven son los que tienen otro tipo de intereses. Lamentablemente, eso es grave. Ahora, don José Luis Santisteban escribió esto: un pequeño productor, 50 a 500 hectáreas, no puede acceder voluntariamente a un crédito para desarrollar su vida económica. Un mediano productor de 500 a 2.500 puede acceder voluntariamente a un crédito para desarrollar su vida económica. La ley 1720 incorpora al pequeño productor al acceso voluntario a un crédito para desarrollarse. 3. Con la abrogación de la ley 1720, el pequeño productor será privado de poder acceder a un crédito para desarrollar su vida económica frente a otros productores medianos y grandes que sí tienen acceso voluntario al crédito. Esta desigualdad es un acto de discriminación inédita porque condena al pequeño productor a seguir sumergido en la pobreza. 5. La acción política por parte de la ALP de abrogar la ley 1720 es violatoria del artículo 14 segundo de la Constitución porque discrimina al pequeño productor frente al mediano productor, cuya consecuencia puede conllevar procesos en el ámbito nacional e internacional por discriminación masiva, según los artículos 24 y 26 del Pacto de San José de Costa Rica, del 24 al 26. 6. Abrogar la ley 1720 es colocar a los ciudadanos de primera, medianos productores, y ciudadanos de segunda, pequeños productores. El Estado está obligado a garantizar el libre ejercicio de los derechos fundamentales sin discriminación. Artículo 14, inciso 3 de la Constitución Política del Estado, y firma don José Luis Santisteban Justiniano. No hay vuelta, solamente la necedad. Y por ahí, como decía Miguel Ángel Fini, Leonardo Roca, por ahí tiene miedo de mirar la libertad. Por ahí tiene miedo de tener que decir, no recurra. Si tiene miedo, espere, asiéntese un poquito, asiéntese, no siéntese. Asiéntese, que se le calmen sus aguas. Y cuando esté tranquilo, piense si vale la pena meterse a pedir crédito o a solicitar un crédito para que le den para la totalidad de su tierra o no. Y si es no, quédese con su tierra así como está y después sabrá lo que hace. Ojalá la pueda sembrar sus 50 hectáreas y pueda obtener buena ganancia. En fin, vamos al corte, ahorita venimos.

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0: Santa Cruz, la Cámara Agropecuaria, Pegasa Cruz, todas las instituciones cruceñas, y vamos a tratar de acompañarlos en eso. Nuestra posición en este momento es no abrogar la ley. Vamos a seguir siempre la línea de lo que quiera el departamento, ellos son los que nos han elegido, vamos a estar en esa línea, pero decirle y ser muy claro, esta es una ley que favorece a todo el país, esta no es una ley que la he elaborado yo, estaba elaborada hace muchos años y durmiendo en el Parlamento, y le hicieron dormir a aquellos que hoy día se quejan que nunca la quisieron. Esto no es un tema más de socialización, de que no sabían, sabían perfectamente bien, y sabían que solamente esta ley lo único que hace es favorecer al pequeño campesino, al que tiene su titulación. No afecta a TCO, no afecta a tierras comunitarias. ¿Qué es lo que pasa? Hay ONG y políticos que han vivido del campesino boliviano hace 70 años. Viven de ello y viven de la pobreza, y es lamentable que una ley que lo único que busca que salga el campesino de la pobreza la quieran abrogar. En diputados vimos, lamentablemente, muchos diputados, incluyendo cruceños, salieron de la sesión para no votar, para darles la mayoría en la asamblea, que eso es lamentable que se haga. Es más fácil decir voto a favor o en contra, pero creo que en la vida hay que ser claro y no desaparecer una jugada en la Comisión de Tierra y Territorio de la Cámara de Diputados, donde el presidente le da la presidencia a un diputado para que pueda votar en contra, y eso hace que pase y vaya a votación. Son cosas que pensamos que ya habíamos radicado en la política y que no deberían estar ocurriendo más.
1: Peores cosas vas a ver, Blanco. Hay gente que es así y que no va a cambiar nunca. Ponerle la nota de don Rafael López.
2: Saludos. Quiero empezar primero pidiendo disculpas a mi pueblo cruceño por la ausencia de dos diputados que no tuvimos presentes en la sesión por motivos de salud. No obstante, en mi calidad como jefe de bancada nacional, hemos hecho seguimiento de principio a fin todo lo que ha sido la sesión. Todos son conscientes. Hoy día hemos tenido una reunión de bancada en la cual hemos quedado con todos los parlamentarios y asumimos el compromiso de así estar enfermos, tenemos consuelo, por lo que sea, pero no vamos a ahondar nunca más una sesión. Quiero eso pedir disculpas a nuestro pueblo por ese error que no se va a volver a cometer. Lo segundo, presidente, estoy de acuerdo con el voto resolutivo, solamente que en el artículo número 1, que lo declaramos de acción legislativa, me parece eso sin sentido. Lo que tenemos que hacer nosotros, presidente, declararnos en emergencia, carajo. Eso es lo que tenemos que hacer. Santa Cruz tiene que declararse en emergencia. Y a todas las instituciones, al alcalde, al Comité de Santa Cruz, que también ellos nos apoyen. No puede ser que un grupo minoritario marche a la paz y ellos sean los que nos tengan que hacer aprobar la ley, cuando acá está la mayoría de la población. Somos nosotros el departamento que le damos a alimentar a todo el país. Y la CAO, el comité, lo que tiene que hacer es una vez convocar una reunión de directores de los cuidados para que se convoque el Fondo de Asamblea de la Especialidad y que el pueblo cruceño se declare en emergencia. Eso es lo que tenemos que hacer. No es nomás agarrar la lucha ya en la ciudad de La Paz. También necesitamos la presión social de nuestro pueblo. Eso, presidente, no es agarrar una acción legislativa, es declararnos en emergencia. Lo segundo, presidente, también tenemos nosotros que exigir al gobierno que no trate de intervenir o que no trate de meter sus manos en la Asamblea Legislativa queriendo firmar compromisos con los sectores. Ellos no tienen por qué agarrar y decir firmar queriendo abrogar a la ley del Ejecutivo. El órgano legislativo tenemos que exigir nosotros que es un órgano independiente, al margen del miedo que tiene el gobierno. No puede ser que por un grupo minoritario el gobierno dé su línea y exija y presione a toda la Asamblea Legislativa para que se abrogue esta ley, perjudicando no solamente a Santa Cruz, es a todo el país. Porque si a Santa Cruz le va bien, al país le va a ir bien, presidente. Tenemos que ser más claros en eso, tenemos que ser más fuertes. Y tenemos también que seguir de nosotros a la institucionalidad. ¿Tienen ellos que hacer?

0: Está bien la mayoría de las cosas. Yo espero que no estén con bloqueos y paros, porque si no, se nos queda la moral, se nos queda en los caminos. Porque mañana no vamos a tener moral ni ética para decirle a nadie que no haga lo que nosotros hicimos. Ese es el primero. Y el segundo, yo no estoy de acuerdo con el asunto ese. Nosotros les damos de comer. No, nosotros producimos el alimento que nos compran. Pongámoslo claro. Nosotros no le damos de comer a nadie. Nosotros trabajamos para poder ganar plata y no le damos de comer a nadie. No es gratis. Y pongámoslo claro, porque estos detallitos son los que hacen el fondo. ¿Y por qué a veces piensan que nosotros los irrespetamos? Porque somos muy ligeros de boca en decir nosotros le damos a comer y no le damos a comer. Todo lo que se manda tiene que ser pagado. Y me parece muy bien. Me parece muy bien. Pero tengamos cuidado con lo que estamos hablando. Nada más. Vamos a la diputada Lucero Justiniano. Dale.
1: Y aquí lo digo públicamente, que se han equivocado muchos legisladores en traicionar también y en traicionarnos. Así que, presidente, le pido, declarémonos en estado de emergencia porque es sumamente importante. Nuestros productores están sufriendo por un poco de financiamiento que no lo pueden lograr, no lo pueden tener. ¿Por qué? Porque ahora se les ha negado la voz. Me agrada mucho que hayan venido personas del campo que realmente trabajan el día a día desde la madrugada para dar un plato de comida a su familia. Pero no, nosotros los legisladores de Santa Cruz, tanto de Unidad Libre o lo que sea, somos unos traidores de Bolivia. ¿Por qué no se nos han tildado, compañeros? Y ustedes mismos lo saben. Terminó la sesión y fue donde los marchistas, ¡ay, nosotros apoyamos! Falso. Eso es tener doble moral. Porque ¿qué nos dijeron ahí en plena brigada o en plena asamblea? Nosotros aprobamos esta ley y van a parar los bloqueos. Ahí están los bloqueos, siguen los bloqueos en la ciudad de La Paz. Eso lo decían y todos los que estuvimos presentes ahí, que gritaban a los cuatro vientos, aprobamos esta ley y paran los bloqueos. Falso. No quieren el beneficio de Bolivia, no quieren, al productor no lo quieren. Y eso quiero que lo sepan, compañeros.
0: Fuerte, pero verdad en casi todo lo dicho. Hay mucha hipocresía, hay muchos que están yendo a decirle, nosotros votamos por ustedes y no, no habían votado. La diferencia fue 6 votos, ¿no?
2: Sí.
0: Y sale mucho más. El diputado Arrien, dale.
3: Nos han amenazado, nos cercaron, gasificaron, tiraron de todo, mientras los vimos a ellos bailar, mientras los vimos beber, y cosas que sucedieron en la Cámara de Diputados. Acá, como decía el colega Rafael, dio su explicación y dio su disculpa porque él no había estado allá. Ahora hay diputados cruceños que les pido que digan por qué no votaron por esta ley. Porque aquí hay que venir de cara al pueblo y decir... Han tenido los pantalones de venir, también los que no vinieron, usted ha venido, díganos por qué no votaron por esta ley, que solamente no era que iba a beneficiar a alguien, al que le dé la gana iba a beneficiar. Yo le pido, senador, y a los senadores, no hablo de esta ley, porque esta ley tiene que volver a la Cámara de Diputados y ahí vamos a ver con todo junto, con todo el pueblo cruceño, con toda la bancada cruceña, que el 12 va a lograr. Muchas gracias.
0: Yo no sé si un diputado tiene el derecho de pedirle a otra diputada que responda, pero creo que contestó, ¿no? Dale, la siguiente.
4: Primeramente quiero pedirle aquí a todos, ¿no? A todos mis camaradas, a mis colegas, que primeramente nos respetemos, ¿no? Ya, por favor, porque yo estoy pasando por una situación de salud muy difícil en la que... Bueno, con el que he recibido de parte de usted, sí me estoy un poco mal. Yo nunca ataco a nadie, jamás lo he hecho, no he

0: evito yo siempre, a pesar de que veo, escucho muchas cosas ahí dentro de la asamblea.
1: Parece que la esposa de Lara, y yo me pregunto, ¿por qué sigue yendo al Parlamento? Sí, claro que la señora tiene problemas. ¿A qué va? ¿A ser víctima siempre de quien se refiera o pase de raspapinchete por cerca de ella? ¿No tiene todas sus capacidades en orden? Creo que lo que corresponde es que tenga un poquito de sentido común y deje de ir, que ponga a su suplente. Ella está enferma, está claro que está enferma la señora, pero ella debiera tener consideración por ella misma. Vamos con la Asamblea Legislativa. Y Cívico están coordinando la defensa de la ley 1720. Dale.
2: Estamos aquí en el comité recibiendo la visita de la presidenta de la Asamblea Legislativa Departamental, dándonos a conocer las inquietudes que hay desde esta institución, como la tenemos hoy todos los cruceños, por la ley 1720, la ley que el fin de semana pasado ha sido rechazada. Pidiendo la abrogación en diputados, pues hoy esta semana se debe tratar en senadores y la Asamblea Legislativa Departamental tiene sus inquietudes, nos las está dando a conocer, las cuales nos las va a manifestar su presidente María René Álvarez.
3: Bueno, un saludo cordial para todo el departamento de Santa Cruz. Primeramente agradecer la predisposición de nuestro Comité Pro Santa Cruz por abrirnos las puertas. Bueno, se han liberado tantas luchas históricas que han marcado prácticamente esta ruta crítica de los cruceños, que es pedir, exigir y exhortar por autonomía para nuestra región. Dentro de ello, por supuesto, estamos en un acuerdo en el tema de la revisión y el análisis de la ley 1720, que claramente hemos tomado la definición de apoyar totalmente que siga la viabilidad de esta ley, que por supuesto es parte de una concesión cruceña, pero también regional. Es parte de poder determinar, definir un ordenamiento territorial desde nuestro departamento, de que los productores tengan todos los mecanismos y accesos posibles para viabilizar una economía dentro de lo que está previsto legalmente, legítimamente y, por supuesto, de acuerdo a las condiciones que nosotros tenemos en Santa Cruz. Lamentamos y rechazamos totalmente la abrogación de forma firme, de forma clara, que ha dado artimañas instauradas que solo obedecen a una geopolítica que busca seguir manteniendo el control de la tierra y el territorio con un fin político. Nosotros hemos encabezado, pero también hemos estado dentro de las gestas y estas luchas tan importantes en temas autonómicos, y vamos a seguir en esa línea. Y desde la Asamblea Legislativa Departamental, en mi calidad de presidente en este momento, queremos anunciar a todo el pueblo cruceño, al departamento de Santa Cruz y al país, que vamos a buscar todas las formas de las políticas regionales, las leyes regionales que puedan beneficiar al sector productivo y a nuestras provincias. Tenemos esa obligación de hacerlo y por parte nuestra, por supuesto, que ya nosotros estamos encaminando una agenda legislativa regional para poder también tener una conciliación, sin lugar a dudas, un consenso a nivel nacional con nuestra brigada parlamentaria, con los parlamentarios que hoy representa al Congreso Nacional, y de esa manera se puedan efectivizar estas políticas tan necesarias en el marco de la economía y desarrollo de nuestro departamento.
1: Ojalá y así sea y se haga. De María René la conocemos, una mujer que le entiende el asunto y está bien. Ahora, el proyecto de ley es un proyecto que, como dice Miguel Ángel Fin y algunos otros, beneficia al país. Si alguien no lo quiere tomar, si algún departamento no lo quiere tomar, en el peor de los casos, yo soy medio reacio a eso de darle la posibilidad de apertura, porque son capaces de cambiarla enterita. Pero si alguien no quiere, si algún departamento no quiere aprovechar la situación de tener propietarios en su territorio, es problema de ellos. Se quedan como están, nadie los va a estorbar, pero dejen a otros que sí lo hagan, porque Santa Cruz, Beni, Pando y Tarija, por lo menos de lo que yo sé, son departamentos. Y ojo, Tarija con problemas con medio ambiente, problemas de Tariquía. Bueno, menos mal que los liberaron a los acusados del caso sin ningún tipo de restricciones, pero me parece a mí que es lo que corresponde, aprobar la ley de la manera más rápida posible, para que estamos en mayo, a fin de año están cosechando su primer cosecha con su plata. Así de sencillo. Vámonos al corte, ahorita venimos.
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0: a vivir feliz. El humilde hombre.
1: Con el presidente de la Cámara de Transportes, que está muy preocupado porque los bloqueos no lo dejan vivir, dale.
2: Hacemos un llamado al presidente ya clamoroso, porque estamos bloqueados hace varios días. Y todavía con la Central Obrera y otros gremios que están planificando bloquear las carreteras la semana que viene. Estamos desesperados, verdaderamente desesperados, para que nos desbloqueen las carreteras. Nuestros transportistas, nuestros conductores están varados en las carreteras esperando comer, esperando llegar a ver su familia. Esto ya es desesperante y nadie hace nada. Simplemente seguimos en el deseo de bloquear el país y los únicos perjudicados somos los transportistas de pasajeros y de carga. Y seguimos perdiendo dinero. El país pierde cerca de 50 millones de dólares al día. Y lo peor, no podemos llevar a la mesa de cada transportista de nuestras casas comida. Eso es lo peor que puede pedir. Le pido al presidente que ponga sus buenos oficios. Nosotros seguimos creyendo en la democracia, seguimos creyendo que él va a hacer su gestión, pero de esta forma lo único que nos estamos yendo es al abismo. Entonces le pedimos al presidente despejar las carreteras lo más pronto posible y que se cree una norma de una vez, una norma que regule esto, porque no podemos seguir así. Este país es inviable de esta forma.
1: No son los únicos que pierden, don Luis Sáñez. Ahí lo entró mi hijo. No son los únicos que pierden, ¿sabe? Todos perdemos. Ustedes son los que más pierden, por supuesto. Pero no son los únicos. Y esto hay que decirlo, porque después queda como que esto fue así, que es verdad, y no es. Tenemos que hablar con propiedad. ¿Vos crees que el que comercia con Cochabamba vendiendo lo que sea no pierde? No puede mandar. Y por eso es, el bloqueo le hace daño a todos. Ojalá no se le ocurra hacer un paro y un bloqueo. Un paro sí puedes hacerlo cada uno en su casa, y un bloqueo no lo hagas, porque le está diciendo el presidente de los transportistas. Hay un problema, todos perdemos plata, por supuesto. Poner la nota número 5, el Magisterio Rural de San Ignacio Velasco bloqueando la ruta hacia la Chiquitania. Vale.
3: Y si ha quedado como está planificado este bloqueo, vamos a estar durante toda la jornada. Entonces, debemos reiterar a los conductores, a la población, que nos entiendan, que nos comprendan, que se sumen a la lucha, que esto no es solamente por algo político, sino una reivindicación del magisterio paldoreño hace momento. Por ese lado total de actividades escolares, felicitar a todo el magisterio que, a pesar del amedrentamiento de algunas autoridades administrativas, están aquí firmes y presentes y demostrándole al pueblo que cuando el magisterio se levanta hay que tomar las cosas serias.
4: Sucediendo en el distrito del Pailón, uno de los ingresos que conecta a los 5 distritos, los cuales pertenecen a la Federación Regional de Maestros Rurales del Oriente Roboré, la instructiva de nuestras confederaciones y sector afiliado a la COD es que se ha determinado el paro de 48 horas. Quintana inicia con el bloqueo en el municipio de Pailón. Tenemos el bloqueo en San José de Chiquitos, sí. En Roboré, en el distrito de Puerto Quijarro y Puerto Suárez. En el bloque chiquitano, que comprende desde el distrito de Pailón hasta San Matías, bloqueará San Matías, San Ignacio de Velasco, San Julián, Cuatro Cañadas. Será en esta zona, se ha determinado a consenso de todos los ejecutivos de las federaciones y secretarios generales de distrito el bloqueo.
1: Y yo me pregunto, ¿qué ganan? Porque los he visto. Porque si hacemos paro, va a mejorar la educación. ¿En qué sentido va a mejorar la educación? ¿Van a ser más estudiosos ustedes los maestros? ¿Van a escribir bien? ¿Van a enseñar mejor? 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
7: 12 del mediodía, 30 minutos.
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0: Hola, ¿cómo están, amigos? Tengan ustedes muy buenos buenas tardes. Ya estamos aquí en la hora 13 nosotros para llevarles bastante información en esta jornada, segundo día de la semana. Estamos en 12 de mayo. ¿Cómo se pasaron los días? Hoy con mucha información para brindar a todos ustedes a esta hora de la mañana, hasta las 3:30 vamos a estar con toda la información. Ya voy a saludar a mi compañera de trabajo, doña Mónica Berbetti, está con ganas de hablar usted, así que saludos. Buenas tardes.
1: Hola, Juan Carlos, ¿cómo están? Muy buenas tardes para todas las personas que ya están en sintonía de nuestro programa La Hora 13, una hora de noticias, todo lo que ha acontecido en esta media jornada de hoy día martes 12 de mayo, ya lo decía Juan Carlos. Gracias a las personas que están en sintonía de Marítima 100.9 y también para quienes nos siguen a través de nuestras redes sociales. Recuerde que nosotros transmitimos nuestro programa también por Facebook a través de La Hora 13 o La Hora 13 Noticias. También transmitimos por YouTube como Marítima Digital, el canal de la radio, y también transmitimos por el TikTok, estamos como La Hora 13, todo en letras, el logo amarillo chillón. Así que ya sabe, puede también ir ingresando a cualquiera de nuestras redes sociales y enviarnos sus mensajitos o reportarnos lo que usted esté mirando en este momento. Usted es nuestro espía en las calles. También puede ya comenzar a mandar sus mensajes de texto o de audio al celular. ¿Cuál es el número, Juan Carlos?
0: 781-82-204. Ahí se comunican con nosotros. Es el número telefónico que está habilitado en esta jornada para que usted se comunique con nosotros si quiere que saludemos a alguien en especial, que alguien esté cumpliendo años de repente en este 12 de mayo, ¿no?
1: Sí, sí, claro. Porque hay también personas que ya están cumpliendo años este mes, hoy día 12 de mayo. Y bueno, comenzamos cuando son las 12:38 con noticias. Usted sabrá que el día de ayer, recuerde que el alcalde de Santa Cruz, Manuel Saavedra, intervino a las oficinas del sistema de recaudaciones ubicadas en la quinta municipal. Analizaban la posible fuga de recursos a través de la manipulación del sistema. Y esta mañana, Rodrigo Suárez, secretario de gestión del municipio, estimaba que hasta mañana miércoles se va a tener los resultados de la auditoría técnica que están realizando a recaudaciones. Tenemos en voz propia de Rodrigo Suárez el informe sobre este análisis que están haciendo.
2: El alcalde de la ciudad ayer dio una señal muy clara que los cruceños estaban esperando. No se puede seguir jugando con la plata de los cruceños. La intervención que hizo el alcalde Mamén Saavedra el día de ayer de forma física al corazón financiero de Santa Cruz es una muestra clara de que hay una voluntad expresa de erradicar la corrupción de forma total en el municipio de Santa Cruz. Esa corrupción que nos ha afectado durante tantos años y que nos ha quitado el sueño y las esperanzas a muchísimos cruceños.
3: Hay dudas en la población si puede venir a pagar acá, está intervenido físicamente, pero se puede pagar digital.
2: Recaudaciones está en este momento intervenido de forma física, sin embargo, todos los ciudadanos que puedan y quieran pagar sus impuestos pueden hacerlo de forma digital. No se ha parado el cobro, la de las recaudaciones. Estamos trabajando de forma normal, de forma digital, solamente que estas instalaciones de forma física estarán intervenidas hasta el día de mañana porque se está haciendo una auditoría técnica de todos los procedimientos y los funcionarios de esta repartición y se está blindando el sistema para devolverle la certeza y la seguridad a los ciudadanos de que su dinero va a estar seguro y lo que vengan y paguen será traducido en obras y servicios que hace mucho tiempo la ciudad no tiene.
3: Gabriel, como experto en delitos financieros, si nos puede comentar cuál es el trabajo que está realizando.
4: Estamos realizando ahorita una auditoría forense completa de todo lo que ha ocurrido en los últimos años en el sistema de recaudaciones. Estamos accediendo a las bases de datos y de ahí analizando y encontrando el modus operandi de todos los funcionarios que tenían acceso irrestricto.
3: ¿Cuántos funcionarios tenían acceso a este sistema?
4: Alrededor de 170 funcionarios tenían acceso totalmente irrestricto para hacer cualquier cosa.
3: ¿Quiere decir que podían cambiar, subir, bajar los montos?
4: Correcto, ellos podían subir y disminuir los montos, modificar todo, y eso al final del día le termina afectando al municipio, porque el municipio deja de recaudar eso y se dejan de hacer obras.
3: ¿Está cambiando todo el personal y se están haciendo actividades para blindar el sistema?
4: Sí, correcto, ya hemos hasta el día de hoy bloqueado todos esos usuarios y dándoles ahora permisos con controles de verdad y sin mano libre para hacer lo que quieran.
1: Una vez que se tengan los resultados, ahí recién van a empezar las investigaciones en serio para poder determinar qué funcionarios, qué niveles jerárquicos y quiénes eran los que estaban involucrados en esto que ellos consideran que ha sido el mayor desfalco que se le ha hecho al municipio de Santa Cruz. Cuando son las 12:41, vamos a saludar a Samantha. Hola, Samantha, ¿cómo estás?
5: Hola, equipo, ¿cómo están ustedes? No sé si sorprendida es el término, ¿no? Ajá. Porque esto se sabía.
1: Sí, claro, por supuesto.
5: Tal vez, ¿no?, la magnitud de todo esto es lo que sorprende, ¿no?
1: Sí. Sobre todo en estas declaraciones que da quien está encargado de la auditoría, que dice que eran más de 170 firmas que podían hacer, o sea, de manera irrestricta, ellos podían manipular el sistema de cualquier forma, Samantha.
5: Así es lo que querían.
1: Exactamente.
5: Se acabó la robadera, eso fue lo que dijo Mamén, ¿no?
1: Ajá,
5: sí. Ayer cuando intervino.
1: Sí.
5: ¡Ah! Se acabó la robadera, ¿verdad?
1: Exactamente. Sí. Bueno, veremos qué resultados salen hasta mañana, porque se han dado el plazo de 2 días, ayer y hoy, para poder determinar cuál ha sido el desfalco y quiénes han sido, ¿no? Sobre todo eso, porque existen las firmas. Se sabe quiénes eran los funcionarios que tenían firmas, entonces ahí va a comenzar la verdadera investigación.
5: Y digo yo, ¿qué va a pasar ahora con las personas que han sido beneficiadas, ¿no?, de toda esta corrupción por estos funcionarios? Por ejemplo, si tenían que pagar 40.000, pagaban 4.000. ¿Se los va a identificar a estos contribuyentes?
0: Seguro que sí, porque
1: queda
0: seguro en el
1: que
0: sistema,
1: sí, ¿no? Seguro que sí, no sé cómo
5: irán
1: a hacer.
5: ¿Qué va a pasar con este contribuyente? ¿Va a tener que reponer lo que tendría que haber pagado? O sea, la plata va a volver,
1: la plata tiene que volver de alguna u otra manera, sería porque lo ideal, ¿no?, que regrese.
0: Que no pagó, se convierte también en cómplice.
1: Claro,
0: no,
1: exactamente.
0: Pagó su deuda.
5: Sí. O sea, se va a identificar al funcionario y también se va a identificar al contribuyente, y el contribuyente y el funcionario van a tener que cumplir las sanciones respectivas.
1: No sé si
0: ¿Cómo iba a ser?
1: No sé si del funcionario, del contribuyente, mejor dicho, porque no lo han nombrado hasta el momento. Ajá. Lo que han hablado es de las firmas y quiénes eran los funcionarios que manejaban las firmas. El tema de a quién le favorecían, eso no lo han dicho, así que no se sabe.
5: ¿Cómo irá a quedar
1: ¿Cómo
5: ese irá punto?
1: A ser, pero
5: no,
1: o sea, sí es una
5: ¿de
1: buena
5: qué forma
1: pregunta?
5: ¿Va a volver la plata a las arcas del municipio? Plata.
1: Claro.
0: Porque como sabemos, nunca vuelve también.
1: Eso es. Pero
5: y lo que decía nuestro director ayer, ojalá que caigan, porque caigan los peces gordos.
1: Sí, exactamente.
5: No que caiga el señor que barre, no que caiga la recepcionista, no estoy menospreciando cargos, pero los peces gordos, lo mismo que en la Fuerza Especial de Lucha contra el Narcotráfico, ¿qué pasa cuando hay batidas, cuando hay operativos?
1: Claro.
5: ¿Quiénes caen? El casero.
1: Ajá, exactamente.
5: La esposa del casero. Ajá. ¿No? ¿Y los peces gordos?
1: El sereno.
5: Entonces, en este caso, ojalá que de verdad caigan los peces gordos, ¿no? Mencionaba en una conferencia para la prensa también que se van a valer de toda la tecnología, ¿no?, para poder identificar estos hechos de corrupción, de inteligencia artificial, todo un despliegue tecnológico impresionante.
1: Claro, porque lo que hablaban ayer de Falco, de más de 600 mil bolivianos, de 600 mil millones de bolivianos, ¿no es cierto? Entonces, se hablaba de que quiere decir que hasta ayer que intervino el alcalde aún seguían desviando los fondos del pago de las recaudaciones, ¿no? Uh-huh. Eso es lo que yo he entendido y da a entender. Por eso han intervenido en estos momentos recaudaciones.
5: ¿Se acabaron los tramitadores?
1: Se acabaron. Eso es lo que dice. Ojalá, ¿no? Porque la verdad es que no sé si hace bien o hace mal.
5: Pero sabes que lo que pasa es que hay que creer en alguien.
1: Y sí,
5: tenemos que poner nuestra fe.
1: En realidad, claro, en realidad lo que tiene que hacer es facilitarle la vida al contribuyente, al usuario que va a estas entidades públicas y necesita realizar un trámite. Porque ¿por qué nacieron los tramitadores? Porque la gente no tiene el tiempo de ir y quedarse todo un día, tiene que pedir vacación, permiso, para poder hacer algún trámite, y eso no está bien. No, entonces creo que por eso fue que nacieron los tramitadores, porque había otra persona que hacía todo el las colas, recaudaba la fotocopia, los papeles, todo lo que había que presentar, te colaboraba, ¿no? Creo que fue así que nació los tramitadores.
5: Sí. Oiga, al margen de eso, ¿se acuerdan ustedes de la época de campaña de Manuel Saavedra, de Mamén Saavedra? ¿No? Había unas gigantografías donde él estaba parado como Superman. ¿Han visto?
1: Sí, claro.
5: Un montón de...
1: Era los superhéroes.
0: del canal que toca antes.
5: Ajá, sí, había un era superhéroe, pero el superhéroe era Superman,
1: claro,
5: ¿no? Y bueno, resulta que era su equipo Superman. De comunicación, porque él es mediático, es un tipo mediático, su equipo de comunicación preparó un material de cómo se hizo el día de ayer la intervención. ¿Se llama intervención lo que ocurrió en la Quinta Municipal?
1: Sí, una intervención.
5: La intervención en la Quinta Municipal, ¿no? Y prepararon un material que realmente... ¿cómo se dice? Con toda la espectacularidad del caso, ¿no? Y era un guión criollo de la película Superman, ¿no? Superman. Hasta cómo él se para, cómo él mira,
1: ah, sí, ¿no? como el cómic.
5: Ajá, impresionante. Juan Carlos, lo tenemos ese video preparado por el mismo equipo de comunicación de Manuel Saavedra, ¿no? Esto fue lo que ocurrió y cómo ellos armaron este material. Lo vamos a compartir.
6: Buen día, jóvenes.
7: Gracias.

0: Buen día. Por favor, dejen todo lo que están haciendo. Estas oficinas están siendo intervenidas. Retírense y todos vayan a Recursos Humanos en este momento.
1: Y se retiren y vayan a lo que me voy, ¿no? Es
2: en como la entrada.
1: La entrada triunfal, como mira para un lado, mira para el otro, ¿no?
2: Con su típica caminata.
1: Ajá, su típica caminata. Ahí está.
0: Vamos a trabajar en blindar el sistema y en asegurarle a nuestra ciudad que sus impuestos están seguros y que no se les roba un centavo más.
1: ¿Sabe qué? Realmente espero que con todo esto, voy a decir la palabra show, pero no estoy menospreciando, ¿listo? Voy a decir show porque hay toda una expectativa, hay todo un despliegue, ¿no? Todo un desplazamiento operativo y demás. Realmente espero que esto dé buenos resultados, ¿no? Porque necesitamos poner nuestra fe en alguien. Y ahora, bueno, la mayoría de la gente le ha dado el voto de confianza. Manuel Saavedra no tiene absolutamente nada para excusarse de no hacer una buena gestión, y ojalá que así lo haga, así lo haga. Pero miren, ahí está el porte Superman, ¿no? Que yo decía, ¡qué espectacular! O sea, el guión de Kar-El quedó un pitaí veniano. Miren ahí, miren, ¡ay, de bello! Me encantó. Y la Guardia Municipal, ¿no? Y
2: todos bien uniformados, claro, lo acompañaban ahí.
1: Ah, así es. Y bueno, hablando de superhombres, le damos la bienvenida a nuestro director, don Daniel Castro.
3: Hola, Samantha Daniel. Samantha Flores, ¿cómo le va? ¿Cómo está usted? Mónica Berbetti,
1: ¿lo vio de material?
3: Alejandro Mendoza, sí, lo miré. Y ustedes saben que, bueno, saludo para nuestros oyentes, primeramente en la radio. Pero ustedes saben que todo comunica, ¿no?
1: Sí, todo.
3: Entonces, no es casual que el señor Mamén Saavedra esté con una parca de color verde, como la que usan los milicos, los militares o los policías. No ha sido casual que él aparezca con todos los gendarmes haciendo un show, porque ese es un show mediático, y me parece muy bien la decisión de hacer un show mediático para poder mostrar que van a trabajar para acabar con la corrupción. ¿Cuál es el enemigo de Mamén Saavedra? La corrupción. Ese es el mensaje. Por eso se fue con su parca esa verde, que parece de Paco o de Milico, y parecido también al color de la Guardia Municipal, ¿no? Entonces, ese es el mensaje que quieren dar. Me parece que está bien asesorado. Hasta ahí, para mí está muy bien lo que hizo. Hay muchos que están criticando, pero para mí está muy bien.
1: ¿Qué es lo que se critica?
3: El mensaje es que él está luchando contra la corrupción.
1: No, pero ¿cuáles son las críticas que se ha originado? ¿El show mediático?
3: El show, dice, ¿por qué estás haciendo show y metiendo, exponiendo a 30 personas ahí? Porque dijeron 30, 40 personas. Que, pobres tipos que son los, no son los peces gordos. Esas son las críticas que he escuchado y también me han pasado algunos amigos que saben que nosotros hacemos comentarios, hacemos periodismo de opinión, y yo creo que esa es una exageración, porque la autoridad tiene que mostrar su poder, la autoridad tiene que hacerse respetar, la autoridad tiene que marcar una línea de cuál va a ser su gestión, y por supuesto, lo que más se necesita en el municipio cruceño es plata. ¿Y plata por qué? Porque se la robaban, porque además más los contribuyentes cruceños que andan con la banderita verde, blanco y verde ahí, que aman a Santa Cruz, pero van y piden que le manipulen sus impuestos para no pagarlos. Hay un montón de empresarios así. Entonces, esa plata van a tener que pagarla. Aquellos que pagaron 1,000 y debían pagar 5,000 o 10,000 o 100,000, toda esa deuda le va a aparecer porque están auditando, están fiscalizando todo el sistema y van a aparecer con deudas todos esos inmuebles, todos esos negocios, todas esas empresas. Entonces, se va a recuperar mucha plata. ¿Cuál es el desafío ahora para Mamén Saavedra y su equipo? Que la recaudación, sí, el municipio recaudaba 500 millones de bolivianos al año, va a tener que subir a 1,000 millones o a 1,500 si se robaba tanto. O sea, los contribuyentes que entraron en esa onda, que cuando le decían, no, mire, ya usted debe 100,000, pero ¿sabe qué? Va a pagar nomás 10,000, son cómplices. No van a recibir, no van a recibir a la justicia, no, no es que lo van a perseguir, pero sí van a tener que poner la platita que no pagaron en impuestos. Entonces, el mensaje está claro desde la gestión de Mamen Saber y me parece excelente. ¿Hubo show mediático? Por supuesto que hubo show, porque hay que mostrarle a la población cruceña que basta de corrupción y basta de todo este descalabro que hubo en estos últimos 5 años. Ahora, ¿qué va a pasar mañana o pasado? Vamos a ver a peces gordos que van a ser imputados por el delito de corrupción y de malversación de fondos. Eso sí es importante. Entonces, si además de esta redada, vamos a llamarlo redada, que hizo Mamen ayer, en donde se los contribuyentes vamos y pagamos, entonces esa redada tiene que tener una consecuencia de beneficio para el conjunto de la ciudad. Ajá, ese es el propósito. Entonces la parquita esa de Paco de que tenía Mamen con los con los gendarmes, etcétera, etcétera, perfecto, está bien, como show mediático para impactar y para dar línea, vamos a luchar contra la corrupción, hasta ahí se la aceptamos, de aquí para adelante vamos a ver qué hace con la justicia, que vaya a la justicia, no digo que vaya el alcalde, pero tiene un montón ahí de abogados que tienen que empezar a trabajar con los fiscales y empezar a meter preso a los peces gordos que fueron los responsables de todo esto.
1: Bueno, novedades también, el ex concejal Luis Alberto Vaca ha asumido, Mónica, la Dirección Municipal de Transparencia y Lucha contra la Corrupción. Decía él, un pilar fundamental de la nueva gestión de Mamen Saavedra es devolver la transparencia. Y este es el eslogan, Daniel, y este es el eslogan que la ciudadanía va a cobrar, que la ciudadanía va a Así cobrar. Es. Entonces, de repente, tanto show mediático que no me parece malo, pero hay tanta expectativa, Daniel, que si esa expectativa no se cumple, yo creo que habrá pronunciamientos del pueblo nomás.
3: Es que hay que recordarle a todos los políticos que han ingresado recién el síndrome del gobierno de Yanine Áñez. El síndrome del gobierno de Yanine Áñez. Si hay un gobernante que asumió su responsabilidad con el apoyo incondicional de todos los bolivianos fue la señora Yanine Áñez. Después que todos los cruceños primero y después el resto de los bolivianos, con 21 días de paro, echamos al que está ahora parapetado ahí en el Chapare, a él y al que estaba de su vicepresidente y todos los que salieron huyendo, ¿no? Que está ahora con orden de aprehensión. Lo votamos los bolivianos en su conjunto, porque queríamos un cambio, acabar con ese régimen que fue totalitario y perseguidor para volver otra vez a un Estado de Derecho. Y llegó con esa misión, esa función, el gobierno transitorio de Yanine Áñez para convocar a elecciones y que gane una visión democrática. ¿Qué pasó? ¿Qué pasó? Habían sido boyés, decimos nosotros, ¿no? Habían sido boyés porque se desencajan y se tragaban lo que podían. Los murillos boyés,
4: más o menos,
3: robaron y acabó el idilio y después se fueron abucheados y perseguidos. Y terminó otra vez el régimen volviendo. O sea, ¿para qué tanta lucha para que vuelvan en menos de un año o en un año? ¿Se dan cuenta? Entonces, hoy, que no le pase el síndrome de Yanine Áñez, ni a Mamen, ni a JP, y a Rodrigo Paz ya lo está sufriendo. Es diferente a nivel nacional. Ya está sufriendo el síndrome de Yanine Áñez, con todos los hechos de corrupción que están apareciendo y con todos los problemas que está teniendo. Pero más adelante vamos a hablar de eso.
1: Y a propósito del sistema de Rodrigo Áñez, Daniel, el comunicado que sacó Caínco en días pasados, previas a la reunión que iban a tener el día sábado, precisamente hacía referencia a los... Y el titular del comunicado decía, basta de ensayo y error, el futuro no se negocia así bajo presión.
3: Pero también hay responsabilidades, y responsabilidades de los parlamentarios cruceños. Vamos a hablar de eso más adelante. ¿Saben por qué? Porque la oposición libre, de libertad estoy hablando, no del partido libre, está en su epicentro, es en Santa Cruz, en el departamento de Santa Cruz, y principalmente en la ciudad de Santa Cruz de la Sierra, donde está el grueso de la población. Aquí ganó por tunda Tuto Quiroga, por más del 60%. Aquí ganó por tunda también en la segunda vuelta, aunque perdió a nivel nacional. Aquí ganó también en segunda vuelta J.P. Velasco, que era su vicepresidente, que es ahora el gobernador de Santa Cruz. Porque aquí somos el epicentro de la defensa del Estado de Derecho y la democracia. Que no nos olvidemos de eso. Y los parlamentarios de Libre, sobre todo, tienen la obligación de cumplir el mandato popular. Se aplazaron. Se aplazaron con la derogación de la ley 1720. Pero más adelante lo voy a explicar mejor.
1: 12 del mediodía con 58 minutos y en temas de noticias también hablemos de salud. Mónica, hay buenas noticias porque los hospitales cruceños ahora están atendiendo con normalidad.
2: Trabajadores y profesionales de salud suspendieron el paro previsto que tenían para hoy martes y decidieron otorgar un plazo a la nueva gestión para regularizar el pago de sueldos adeudados desde la administración anterior.
4: ¿Cómo ve la situación? Había un anuncio de paro, ahora afortunadamente se ha suspendido esta medida, hay una nueva autoridad que ha dicho que va a solucionar este problema.
5: Bueno, esperemos que todo salga para bien. El paro no lo sabía, yo me vine porque tenía una orden y hasta hoy era el balance.
4: ¿Desde dónde viene?
5: Después acá nomás del abasto antiguo.
4: Buenos días, señor, ¿cómo está? Ha pasado la noche aquí, hace bastante frío, pero para recibir atención esta es la única forma.
6: Sí, es la única forma, pues ya que las autoridades no hacen nada, ¿no?, para atender esta demanda que tenemos, para que nos atiendan, ¿no?
4: Hay necesidad de atención, mucha gente tiene que venir de diferentes zonas y tiene que dormir aquí afuera, a pesar del clima.
6: Así es, porque tenemos nuestras familiares enfermos y necesitamos que nos atiendan, pues, ¿no?
4: Señora, ¿usted también aguardando aquí atención?
7: Sí, pues, como...
4: ¿Desde qué hora?
7: Desde las 12 de la noche estamos por acá.
4: ¿Durmió acá afuera a pesar del clima?
7: Si a eso se le puede llamar dormir, pues no se puede, pues frío, bastante frío. Sí.
1: 12 de mediodía con 59 minutos. Si usted quiere comunicarse con nosotros, lo puede hacer. Hoy no hemos abierto la posibilidad del teléfono 781-82204, el número telefónico habilitado para recibir su mensaje de texto vía WhatsApp y, por supuesto, la transmisión que tenemos de nuestro programa en las redes sociales. Mónica Berbetti.
2: Estamos en Facebook como La Hora 13 o La Hora 13 Noticias, también transmitiendo a través de la plataforma de YouTube como Marítima Digital y en la plataforma del TikTok estamos como La Hora 13, todo en letras, el logo amarillo. Así que ya sabe, ingrese y regálenos sus mensajes.
1: Nos encanta, día hermoso en Santa Cruz, con temperaturas agradables, digo yo, un poquito de chompa, algo ligerito.
2: 21 grados
1: la temperatura actual. Sí. Ay, qué lindo, agradable. No hay probabilidad de lluvia tampoco, ¿no es cierto?
2: Para nada.
1: Bueno,
2: lo que pero vuelve otro frío el fin de semana, por si acaso.
1: A encogotarse otra vez. Ajá, ¡con lluvia! ¡Con lluvia!
3: Pero este frío lo estamos sufriendo nosotros.
2: Claro, porque
3: hay otra gente que no lo sufre.
2: Bueno.
3: De todas maneras, cuando... sí, así nomás lo tengo que decir.
2: ¿A qué se refiere? No sé.
3: Públicamente lo digo. Ese frío que acaba de Mónica de informar, el fin de semana, lo vamos a sufrir nosotros, sí, los mortales.
2: Los mortales.
3: Porque hay otra gente que
2: se va a ir. Se va.
3: Pero bueno, pela. Cuando son las 13, cuando ya son las 13, queremos escuchar las 13 de la hora 13.
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1: La Central Obrera Boliviana bloquea la principal vía de conexión entre El Alto y La Paz.
2: La Cámara Nacional de Industria alerta que La Paz solo tiene oxígeno medicinal hasta el día miércoles y enfrenta escasez de productos.
1: Los alimentos están más caros y los transportistas sufren hambre y frío en las carreteras.
2: Maestros van al diálogo en medio de movilizaciones por salarios y presupuesto.
1: Ley 1720 ingresa una batalla decisiva en la Cámara de Senadores.
2: Productores respaldan la Ley 1720 y rechazan su abrogación.
1: Mamen Saavedra interviene recaudaciones y denuncia desvío de 600 millones de bolivianos.
2: Hospitales cruceños atienden con normalidad tras suspensión del paro de trabajadores de salud.
1: YPFDRB releva gerentes de Andina y Chaco en medio de reestructuración del sector energético.
2: Yacimientos importa 1 millón de barriles de crudo y asume otras medidas para garantizar calidad de combustible.
1: El gobierno adelanta el desembolso del IDH y regalías para gobernaciones, municipios y universidades.
2: Anticuerpos de alpacas podría ser ser un remedio contra el antivirus Andes.
1: Antivirus, la Organización Mundial de la Salud, dice que el trabajo no ha terminado mientras el crucero evacuado se dirige a Países Bajos. Estas han sido las 13 de la hora 13.
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1: 781-82-204, nuestro número habilitado para recibir su mensaje de texto vía WhatsApp. Y permítame a esta hora de la tarde hacer una pregunta. ¿Qué haría usted para disfrutar más de su vida y su salud? 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

13 horas, 6 minutos, seguimos en la hora 13 y seguimos informando y tocando aquellos temas políticos que tienen que ver con el hacer nacional, pero que nos afectan en el bolsillo y en la cabeza también, porque hay mucha gente preocupada. Abecor es un genio. ¿Quién es Abecor? Abel Bellido, que es el caricaturista, que siempre saca sus caricaturas y con una sola, con un solo dibujo, retrata lo que pasa en este país. Miren esto. Esto, te repito, esto no es político, dice, para los que nos están viendo, es un bloqueo en plena carretera. Y la gente que está bloqueando ahí, Poncho Rojo y todos los demás activistas que son de la línea populista, y entre todos ellos hacen la palabra Evo, ¿no? Y ahí están el bloqueo, ¿no? Entonces, esto ya está pasando en este país y realmente es un genio al poder graficarlo en una sola figura, Abecor. Pero quiero mostrarles algo. El pasado mes de abril, el gobierno, fíjense, por favor, Juan Carlos Tarupayo, la noticia de Herbol, le regaló una camioneta a las juntas vecinales del Alto. O sea, para congraciarse con los alteños de las juntas vecinales, golpistas por naturaleza todos ellos, porque son golpistas, resulta que... Ahora vamos a ver esa imagen, que la tiene ahí. Son dos imágenes que vamos a mostrar simultáneamente, pero primero quiero esta, que Rodrigo Paz, entregó un vehículo en el aniversario de la FEJUVE Sur de El Alto. Ahí, con un poncho rojo, a besos y abrazos, y le regaló una camioneta para que se muevan los dirigentes, porque no son los afiliados los que se van a mover en esa camioneta, ¿verdad? Eso pasó el 18 de abril, ¿no? Bueno, ¿qué pasó ayer anoche en el ampliado de las mismas juntas vecinales? Y la misma agencia Herbol es la que lo está anunciando. Mire, ¿qué dice ahí? Juntas vecinales del Distrito 8 de El Alto definen bloqueo de las 1000 esquinas desde las 0 horas de este martes y se suman a la demanda de renuncia del presidente Rodrigo Paz. Le están pidiendo la renuncia al presidente, eso es sedición, digan lo que digan. Si estuviéramos con sus jefes, con Evo y compañía, al que medio levantaba abría la boca, a perseguirlo. Entonces le regalan una camioneta y en menos de un mes ya le están pidiendo la renuncia. O sea, fue muy chico el regalo. ¿Qué pasó? Entonces, esas son las consecuencias de la debilidad política y de tener que cerrar a la boca con coimas. Porque eso es una coima lo que estaban haciendo. Entonces, cuando hay coima, nunca se van a cansar y siempre van a querer recibir más, más, más y más. Es una pena, pero realmente una tras otra, ¿no?, le van pelando en ese sentido con el gobierno de Rodrigo Paz Pereira. Que ojo, que nosotros lo estamos defendiendo aquí. Cuando digo nosotros, digo desde Santa Cruz, porque aquí no ha habido bloqueo, digo de la masa de votantes de Santa Cruz y de Santa Cruz de la Sierra específicamente. O sea, dándole un apoyo a este gobierno, porque la mirada de este departamento es del desarrollo, del progreso, del esfuerzo colectivo, el de esfuerzo individual, para sumar voluntades y de esa manera sigamos creciendo. Entonces, se lo está apoyando al gobierno de Rodrigo Paz Pereira desde Santa Cruz. Y los medios de comunicación en general también están apoyando, porque entienden que esta es una lucha difícil que está teniendo con el evismo, pero ocurre que no se dejan ayudar y van y se revuelcan. Acuérdense ustedes de Carlos Mesa cuando se revolcó en El Alto también, ¿no? Porque era la tierra, que esto, que lo otro, se revolcó en El Alto y fueron los alteños los que lo tumbaron también después, porque los alteños son golpistas por naturaleza, son golpistas, digan lo que digan y se van a enojar conmigo, que me importa, yo digo lo que siento y lo que pienso, es mi opinión.

Santa Cruz es la que está sosteniendo el Estado de Derecho, porque no está con bloqueos y cosas, estamos trabajando desde acá. Ocurre que nuestros parlamentarios tienen un mandato. Si aquí ganó la oposición ahora, que en ese momento era el candidato, estamos hablando de Jorge Tuto Quiroga con más del 60%, y fueron elegidos los que están ahora, no pueden mandarse la barrabasada que hicieron, permitiendo con su ausencia que se derogue la ley 1720. Eso es una traición. Una traición al voto de los cruceños. Es una traición al voto de Santa Cruz, que demanda respeto a su vocación democrática. Entonces, ¿por qué estoy diciendo esto? Porque tengo la lista acá de la tabla de votación, que ya está por varios medios, lo he visto, pero yo solamente quiero resaltar algo. Los diputados de Santa Cruz, de aquí, que son oficialistas del PDC, ¿ya? Wilson Áñez, Ricardo Rada y Gabriel Justiniano votaron por el no, que no se abrogue. Pero Diana Romero, la mujer del vicepresidente, Marlene Miranda y Mario Lima votaron por el sí para que se abrogue. De Súmate y de AP pelaron, se hicieron los UPA y se salieron. Pero al salirse, están a favor. Y después de Unidad Nacional, Anaís Merlín, Carlos Arrién, Denise Valladares, Clotilde Padilla, votaron por el no. Muy bien. Andrés Lombardo Medina peló también, se hizo el OPA y se fue. El otro de Unidad que estuvo presente fue Gabriela Apaza y votó también por el no. Hasta ahí vamos bien. ¿Qué pasó con del PDC, Helen Patricia Patiño Butrón? Votó por el sí, que se abrogue, en contra de la visión cruceña, en contra de la visión cruceña. Así como Diana Romero, Marlene Miranda Palma, Mario Lima Paz, todo eso en contra de la visión cruceña. En cambio, Lucero, Justiniano, Patricia Arancibia, Germaín Caballero, Esther Salvatierra y Rolando Kobayashi votaron por el no, que es la visión cruceña. Pero ¿qué pasó con el titular de la bancada cruceña? Estamos hablando de Rafael Darío López Mercado. Peló, se fue. Estaba enfermo su hijo, dijo, estaba enfermo él, no se sentía bien y desapareció. No puede ser. No puede ser. Pero después, Pablo Barrientos, Johnny Ayala, Xiomara Ramírez, Alejandra Boero votaron por el no. Pese a que su jefe de bancada peló. ¿Qué pasó con Roger Blanco Mustafá? Peló también, desapareció. Acuérdense de Roger Blanco, ¿no? Que anda por los barrios, que no sé qué más, que es, dice que es camba y todo lo demás. Se desapareció. En cambio, Flavia Valverí y Kelly Velarde votaron por el no. Esta es la lista de la votación de todos. Entonces, es inaceptable estas cinco ausencias de parlamentarios de Santa Cruz, que con su ausencia y estos otros tres con su sí, 8, provocaron que se caiga la ley 1720. Estoy hablando de los de Santa Cruz, no me importa lo que pase en los otros departamentos. Pero también la

0: actitud traidora de el titular de la bancada de Libre aquí. ¿Cómo es posible que ocurra esto? ¿En qué momento Rafael Darío López Mercado decidió irse? La excusa es que estaba enfermo, pero como le han dado con todo, anoche, ayer estuvo en la Brigada Parlamentaria Cruceña, defendiéndose y diciendo que estaba enfermo. Escuchemos, a ver, creo que pedía disculpa. La tiene ahí el video, por favor, escuchemos lo que decía este señor López.
1: Saludos, quiero empezar primero pidiendo disculpas a mi pueblo cruceño por la ausencia de dos diputados que no estuvimos presentes en la sesión por motivos de salud. No obstante, en mi calidad como jefe de bancada nacional, hemos hecho seguimiento de principio a fin todo lo que ha sido la sesión. Todos son conscientes.
0: Pausa ahí. No sirve una pedida de disculpa. No sirve. Hay momentos en la vida en que tenés que estar. Hay momentos en la vida en que vos tenés que ponerle el pecho a las balas. Porque para eso fuiste elegido y peleaste para ser elegido y ser representante de la aspiración de un pueblo. Entonces, tan enfermo estaba que no pudieron estar ahí. 5 ausencias de parlamentarios cruceños. No hablo de las 3, entre ellas la mujer del vicepresidente, porque eso no saben qué hacen. Pero están en contra también de la visión cruceña. Pero a los que votaron y fueron elegidos para defender el modelo de desarrollo cruceño, las aspiraciones de este pueblo, y salen con una excusa barata de que están enfermos, porque esa es la excusa barata, y entonces después hecho los gallitos, todo colorado, empieza a decir todo esto. Continúe, por favor, con lo que estaba diciendo López. Hecho el gallito, y aquí, ¿de qué sirve eso ya? Escuchémoslo.
1: El compromiso de así estar enfermo, estaremos con suero, con lo que sea, pero no vamos a andar nunca más en una sesión. Quiero eso, pedir disculpas a nuestro pueblo por ese error que no se va a volver a cometer. Lo segundo, presidente, estoy de acuerdo con el voto resolutivo, solamente que en el artículo número 1, que nos declaramos de acción legislativa, me parece eso sin sentido. Lo que tenemos que hacer nosotros, presidente, declararnos en emergencia, carajo. Eso es lo que tenemos que hacer. Santa Cruz se tiene que declarar en emergencia.
0: Ahí está, mírenlo todo colorado, golpeando la mesa, carajo, te quería así en la paz. Eso es lo que tenía que hacer allá. No es, ay, pido disculpas a Santa Cruz, ya aprendimos la lección, nunca más va a pasar. Son huevadas esas. Qué pena, le tengo mucho aprecio al pelado este, y tiene futuro, o tenía futuro político. Porque esto va a ser una mancha que va a ser muy difícil de borrar. Va a ser una mancha difícil de borrar, estimado Rafael. Porque hay momentos en la vida que hay que ponerle pecho. Y otra manipulación de por debajo que hagan gente que por debajo en Santa Cruz nos está traicionando, trabajando con el MAS. Su color verde, blanco y verde tiene que estar por encima de todo eso. Lamentablemente es una pena. Ahora se declaran, hay una declaratoria de emergencia de la brigada, también, no sé, bueno, el gobernador J.P. Velasco ha salido a fijar una posición también en el estado, no lo tenemos, creo, ahí ya en emergencia. Pero esto ocurre después de esas actitudes irresponsables, voy a decir, irresponsables de estos parlamentarios de Libre, que fueron con el 63% de apoyo de Santa Cruz. Tiene que salir el gobernador de Santa Cruz a poner paño frío y marcar una visión y decir, estamos en emergencia. Escuchémoslo.
2: Estamos en emergencia, nosotros tenemos una posición muy clara sobre eso. Esperemos que en el Senado esa ley no sea abrogada, Creemos que, y en su defecto, que pueda ser modificada para que sea regionalizado, para que cada departamento, hay que ver los vehículos, pero quizás a través de la Comisión Agraria Departamental, pueda elegir qué hacer. Aquí lo importante es no quitarle a los pequeños productores la decisión de elegir o no crecer de esta manera. Entonces nosotros estamos totalmente en contra de la abrogación y esperemos que en el Senado se pueda prever esto y no pase lo que pasó en Cámara de Diputados.
0: Bueno, ahí escuchábamos al gobernador que está queriendo poner paño frío y decir, no, entendemos cuál es el voto y ese voto cruceño es lo que nos manda, nos obliga a defender los intereses del departamento. Por lo tanto, ahora la esperanza está en el Senado. Que el Senado no la vuelva atrás, pero al ponerla para atrás, va a quedar ahí trabada. Va a quedar ahí trabada esa. Porque es así. Entonces, no estamos los cruceños y los bolivianos que vivimos en este departamento en manos de tibios. Hasta el principio bíblico, que los tibios los vomitaré de mi boca, o frío o caliente. O defendemos a Santa Cruz, o nos ponemos del otro lado para que sepamos quiénes son los que no quieren la visión cruceña. Hasta en eso han sido más honestas la mujer esta, la Romero y las otras dos que votaron de PDC, que no quieren saber nada con nosotros y tienen derecho. Eso es más honesto todavía. Pero no puede borrarse. No borrarse. Eso es una cobardía, ¿no?
3: Mensajes, Daniel. Escuchemos algunos de los mensajes de la gente sobre este y otros temas.
4: Buenas tardes, Laura 13. En mi opinión, oiga, esta gente es irresponsable. Yo no sé qué hacen ahí metidos, ganando un sueldazo, y no sirven para nada. Se creen que son cruceños, y no les importa nada. Lo único que les importa es ganar y vivir del Estado.
3: Gracias, muchas gracias por los mensajes. Tenemos más también, dice Samantha, 12 de mayo, Día del Escritor Boliviano. Saludos, Samuel Hurtado Aguilera, escritor, periodista, director de revista Gente Grande.
0: Sí, lo conozco. Saludos, Samuel. Hola, Samuel. Felicidades. Felicidades.
3: Mensajes también, este Radio Escucha de siempre.
5: Señora Samantha, buenas tardes para usted y todo el equipazo de la Hora 13. Escúcheme, se está viendo nomás la mano de nuestro alcaldubli, mamén, porque como yo, tachero, ando por todos lados y están peluqueando la cuestión de jardinería. Prueba de ello que aquí ya en el Chiriguano, el monumento puta, está quedando bonito, bien arregladito, pintudito, así que bueno, ese le hago ese reporte. Y mañana le hago otro reporte. Buenas tardes, señora Samantha.
3: Es nuestro corresponsal, ya Juan Carlos dice, cabezón. Nuestro corresponsal.
0: Gracias, cabezón, entonces vamos a decirlo.
3: Gracias, muchas gracias. Bien. Bueno, anímese usted, estamos esperando su mensaje, 781-82204. Hay bloqueos, Daniel, bloqueos, y el defensor ya ha pedido a los bloqueadores que garanticen corredores humanitarios para que puedan llegar alimentos y puedan también llegar medicamentos, ¿no? No hay nada que pueda justificar la afectación al derecho a que estas personas puedan recibir los alimentos. Este es lo que está pasando en Bolivia ahora. Estamos afectados también por el antivirus. Santa Cruz ya ha activado controles preventivos en las carreteras que conectan con Tarija. La gobernación y el CEDES instalaron puntos de vigilancia en la provincia de Cordillera para detectar posibles casos sospechosos.
0: Bueno, esta ley, que esperemos que el Senado sea más racional y piense en el futuro del país, estos que están marchando, que son pagados porque nadie se va a ir hasta La Paz gratis, los campesinos, estos que han salido de por allá, no tienen idea de lo que dice la ley. Se lo voy a demostrar, escuchemos cómo se excusaban cuando una TikToker les preguntaba cuál es el artículo, qué es lo que no le gusta a la ley. Escuchemos qué decía.
6: Pregunta simple, ¿cuál es la parte del articulado de la 1720 que usted no está de acuerdo?
7: No, no, esa ya más frente. Va a disculpar.
6: Bueno, está bien, gracias. Tal vez usted, que es de la marcha, pueda responder.
8: Hoy, en la Asamblea Legislativa, vi a los marchistas realizando conferencias de prensa. Me acerqué a uno de ellos y le hice una simple pregunta. ¿Qué artículo de la ley 1720 los perjudica? Ninguno de los marchistas que estaban intentando ingresar a la asamblea pudo responder esa simple pregunta. Lo único que percibí y recibí fueron respuestas displicentes, evasivas.
7: Estoy desconfiando mucho. Y si usted es una prensa que va a aclarar y difundir lo que sentimos, voy a seguir respondiendo su pregunta. Pero si usted no lo va a hacer, yo mejor, con todo respeto, yo me voy a callar.
6: Eso realmente era una pregunta simple. ¿Cuál es la parte del articulado de la 1720 que usted no está de acuerdo?
8: Y también cierto grado de violencia verbal. Simplemente por no querer responder. Si existiera una afectación directa de esta ley hacia los intereses de comunidades campesinas, no tendría ninguna razón para no responder. Bueno, aquí yo solamente les dejo.
0: Ahí está, ¿ves? ¿Se dan cuenta? No, estaban ahí en el Congreso dando conferencias de prensa en contra de la ley, pero no tienen idea de lo que dice la ley. O sea, no saben, solamente se oponen por oponerse. Porque son mandados para eso. Son unos caraduras, unos sinvergüenza. Y vamos a estar los bolivianos a expensas de esta gente. Vamos a estar a expensas de lo que hagan esto con presión y con bloqueos y con marcha, para que los cobardes que están en la Asamblea Legislativa Plurinacional reculen y abroguen leyes. No puede, ¿a dónde vamos a parar? ¿A dónde vamos a parar? Y le voy a decir más, amable oyente de Radio Marítima, esta ley ya la venían trabajando en la gestión pasada del Arce Catacora, cuando Andrónico Rodríguez era el presidente del Senado. Escuche esto. Escúchelo.
9: Hay deshonestidad en el debate de la pequeña propiedad. Escuchen esto.
10: Nos han ninguneado y han usado de fachada nuestro nombre para aprobar la ley Marín.
9: Eso no es cierto. Hablemos de la polémica ley de conversión de pequeña propiedad a mediana. Revisemos los antecedentes de esta ley. El 2023, el gobierno de Luis Arce Catacora envía este proyecto de ley a la Asamblea Legislativa para su tratamiento. En la Cámara de Diputados sigue un proceso legislativo regular. Pasa a tratamiento de la Comisión de Planificación, que siempre fue liderada por el oficialismo. Se tiene un informe aprobando el proyecto de ley de la Comisión de Planificación. Pasa a debate en el plenario de la Cámara de Diputados, donde es aprobado y se remite a la Cámara de Senadores. Andrónico Rodríguez remite el proyecto de ley a la Comisión de Tierra, Territorio, Recursos Naturales y Medio Ambiente de la Cámara de Senadores, presidida por la senadora Cecilia Requena. Y ya en abril de 2025, hace un año atrás, se tenía un informe de comisión que decía lo siguiente. El 16 de abril del 2025, la senadora Cecilia Requena, como presidente de la comisión, señala: el contenido del informe y del texto de la propuesta ha sido enriquecido con insumos derivados de reuniones e intercambios técnicos sostenidos con la Fundación Tierra y el CEDIP. ¿Pero qué dice el informe y cuál fue el análisis de la comisión? En su primer párrafo señala que es una propuesta de potencial importancia para fortalecer el sector agroproductivo del país, con la posibilidad de generar un mayor acceso a financiamiento y tecnología para los pequeños productores. Un párrafo que me llamó la atención menciona: se ha señalado que el proyecto de ley podría poner en riesgo las tierras comunitarias de origen y generar conflictos agrarios. Sin embargo, estas críticas carecen de fundamento jurídico, ya que la normativa vigente establece un régimen especial para las TCOs. ¿Y acaso no es esa la razón por la cual muchas ONGs se encuentran ahora movilizando a campesinos y de pueblos indígenas? Y continúa el párrafo, dice: es importante destacar que el proyecto se limita a regular las propiedades privadas cuyos titulares opten voluntariamente por la conversión de sus tierras, excluyendo a las propiedades comunitarias o colectivas de su ámbito de aplicación. Es curioso, sectores que fueron afines al masismo durante todo el gobierno del MAS ahora estén movilizados cuando fue su mismo gobierno quien propuso este proyecto de ley, y desde el 2023 hasta el 2025 nunca dijeron absolutamente nada.
0: Ahí está, escuchó clarísimo. Esa ley ya estaba durante el gobierno de Luis Arce Catacora. Y decía: el que quiere se apega a esto, el que no quiere, no quiere. Y punto. A nadie se obliga, no es obligatorio. Y después las TCO y todo no se tocan. Pero los de la Fundación Tierra, todas estas ONG que viven del conflicto, que viven de manipular a los indígenas, ahora los están llevando a marchar para que se abrogue la ley. O sea, utilizan una ley, ¿para qué? Para provocar, ¿qué cosa? La destrucción de la credibilidad de un gobierno. Y desde el gobierno de Rodrigo Paz Pereira, lamentablemente, no tienen la capacidad de poder explicarlo todo eso. Es una pena, pero eso es lo que está sucediendo. Y ahora nosotros tenemos que chupárnoslas y sufrir. Y eso realmente le hace mucho, pero mucho daño al país. Mucho daño. Esperemos que levante la cabeza este gobierno y haga las cosas como corresponden, porque hasta ahora es Santa Cruz quien está sosteniendo al gobierno de Rodrigo Paz Pereira. Digan lo que digan, porque aquí se sigue trabajando, se sigue apoyando y se sigue haciendo las cosas bien, pese a algunos tibios de nuestra bancada también que andan excusándose ahora. Pero el grueso de la población, y ya el gobernador J.P. Velasco salió al frente a decir que estamos en emergencia y vamos a pelear por lo que corresponde a nuestro departamento y, por supuesto, que también beneficia al país, ¿no?
3: En este momento Santa Cruz, 22 grados Celsius, y decimos en este momento porque ya nos tenemos que despedir. La temperatura mínima hoy fue de 13 grados, estamos con 22 grados Celsius, 23 será la máxima. Mañana similar situación climatológica, 15 grados será la mínima y 26 grados será la máxima. Nos vamos, equipo.
0: Nos vamos. Tenga buena tarde y hasta mañana.
3: Buenas tardes. No quise antes, te quiero porque eres natural, porque no hay que tocarte
11: con guantes ni hablarte sin primero pensar. Misión cumplida. Hasta acá llegamos en la hora 13. Gracias por ser parte de este gran equipo. Mañana volvemos de 12:30 a 13:30 por Radio Marítima 100.9 FM. La hora 13.
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13: 1:30 p.m. Cooperativa
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21: Muy buenas tardes, estamos en Línea Directa con la Naturaleza. Muchas gracias por
13: preferirnos. Mi nombre es Eliana Marisol Silva Monsalve, directora de salud de la empresa JE Bolivia. Hoy en compañía de Tatiana. ¿Cómo está, Tatiana? Muy buenas tardes.
21: Muy buenas tardes, querida audiencia. Muy buenas tardes, doctora, y muchas gracias por la invitación. Mi nombre es Liz Tatiana, quien van a poder encontrar todos los días en las oficinas de Santa Cruz. Soy estudiante de medicina, finalizando ya el octavo semestre de la carrera de medicina. Y los invito a que se queden hasta el final del programa porque va a estar muy interesante.
13: Claro que sí, va a ser muy interesante porque vamos a hablar de alimentos que ayudan a desinflamar el cuerpo. Todos los días el cuerpo está luchando para poder nivelarse, para encontrar un equilibrio, para tener buena salud. Y a través de una mala alimentación, porque hoy en día la comida chatarra, ultraprocesada, el estrés, la inflamación, generan una inflamación crónica. Y esos procesos, bueno, van a hacer que el cuerpo entre en un estado de alerta, ¿verdad? Entonces, que genera mucho cortisol, etcétera, etcétera. Entonces, vamos a hablar de los alimentos que ayudan a contrarrestar ese proceso proinflamatorio. No solamente para prevenir, sino también para recuperar si es que la persona está ya con un proceso crónico. De eso vamos a hablar, Tatiana, porque tenemos nosotros una línea de alimentos que son antiinflamatorios.
21: Así es, como ser el vinagre de perejil y moringa, que es el que estamos viendo ahora mismo, el vinagre de manzana, y cúrcuma, y el de sidra y manzana. De la línea de vinagres de manzana van a poder encontrar tres diferentes alternativas. Y también como apoyo hemos traído el vinagre perejil y moringa, que enseguida vamos a explicarle los beneficios. Cada uno de estos vinagres es específico y uno no se parece con el otro. El de manzana nos ayuda bastante para controlar los niveles de glucosa justo después de que usted come. Por eso es muy importante tomar la dosis necesaria, que son 60 ml antes de cada comida, y evitarnos esos picos de glucosa. Como al igual el vinagre de manzana y cúrcuma, y es aquí donde le vamos a hacer énfasis al vinagre de manzana y cúrcuma, porque tiene todas las propiedades que ya conocemos del vinagre de manzana verde normal, el que ya usted conoce, el tradicional. Pero, ¿qué diferencia hay con el de JE, doctora? ¿Qué lo distingue, además del sabor, que es muy agradable?
13: Es muy agradable, y haciendo un paréntesis, les comento que estamos en transmisión, por eso Tatiana dice estamos viendo, porque estamos en transmisión en nuestras redes sociales. Usted en este momento puede ingresar a el live en TikTok, que estamos como JE Bolivia. Estamos también en Facebook y bueno, el programa queda grabado. JE Bolivia, nuestra página, en nuestra empresa, y así van a poder encontrar en las redes sociales. Cada día tenemos diferentes publicaciones. Usted escuchará, bueno, vinagre de manzana, lo que nos ha explicado Tatiana, cúrcuma, perejil. ¿Y para qué sirve? Entra a nuestras redes sociales y ahí va a poder encontrar descripción de cada uno de nuestros vinagres, así como también nuestra página web www.jebolivia.com.bo. Y los invitamos a que nos sigan en todas las redes sociales y bueno, en ese momento que le den me gusta y compartan el live que estamos a través de TikTok. Estos cuatro vinagres, nosotros, la empresa JE Bolivia, fabrica 14 tipos de vinagres, cuentan con registro sanitario y son con cultivo madre, por supuesto que sí. Por eso es tan importante que cuando usted compre el vinagre JE, lo mezcle bien, ¿verdad? Lo mezcle bien para que se integre esas propiedades de la madre, de la fibra y de todos los nutrientes que tiene. Entonces, JE cuenta con 14 tipos de vinagres. Hoy vamos a hablar especialmente de la cúrcuma, pero acá tenemos también el vinagre de manzana, el de coco y el de perejil. Y otro que también es de manzana, que es el de sidra y manzana. Entonces, ¿cuál es la diferencia? ¿Qué lo hace diferente el vinagre de cúrcuma, el de manzana y cúrcuma de la línea JE, por supuesto? La manzana verde tiene sus propiedades antiinflamatorias, es muy rico en pectina, también es digestivo. La pectina es una fibra que ayuda mucho a la parte digestiva. Contiene vitamina E, contiene complejo B, ayuda al sistema nervioso. Y es antiinflamatorio. De hecho, el vinagre de manzana es antiinflamatorio. Pero imagínese combinar este dúo poderoso, combinar las propiedades de la manzana con la cúrcuma. La cúrcuma tiene ese principio activo que se llama la curcumina y es antiinflamatorio, súper antiinflamatorio. Entonces, si usted está en este momento pasando por un proceso inflamatorio, dolores y demás, por ejemplo, las personas que han quedado con secuelas de algún de chikungunya, ¿verdad? Sí. O todavía de COVID y demás, quedan con unos dolores muy fuertes, dolores que los incapacita, dolores realmente fuertes. Entonces, una ayuda es consumir, aparte del tratamiento que ya está haciendo, es poder consumir el vinagre de manzana y cúrcuma por su acción antiinflamatoria. No le decimos que deje el tratamiento que ya tiene, no, le decimos que complemente, que pueda incluir, además que le ayuda a la digestión, le ayuda si es que está con sobrepeso, le ayuda a bajar de peso y a bajar esa carga inflamatoria en la cual está luchando su cuerpo. Entonces, esa es una de sus propiedades, Tatiana, del vinagre, manzana y cúrcuma, poder antiinflamatorio.
21: Y para el hígado también nos ayuda muchísimo, doctora, con procesos digestivos también para el hígado nos apoya bastante como hepatoprotector y lo mejor de todo es que mejora la función hepática. ¿Quiénes lo consumen? Personas que ya ven que el hígado está trabajando muy mal, se levantan de pronto con la boca amarga, saliva espesa, mal aliento, o que ya saben que están con un hígado graso grado 1, grado 2, incluso en etapas de cirrosis también lo pueden consumir. Tenemos un jarabe que se llama jarabe Heparren y siempre voy a recalcar que es excelente para hígado graso. Lo consumen una hora después de almuerzo y lo acompañan y es necesario complementarlo con el vinagre de manzana y cúrcuma por los mismos beneficios que hemos mencionado. Y también, por supuesto, aquí es donde entra el vinagre de perejil y moringa. Como diurético, como antiinflamatorio, también tiene propiedades antiinflamatorias. Y no olvidemos que el perejil también es antiespasmódico, es digestivo. Entonces favorece bastante el de perejil y moringa como antioxidantes por sus potentes acciones que tiene, pero también al metabolismo nos favorece muchísimo. Nos han preguntado, doctora, ¿el vinagre de coco para qué sirve?
13: Me encanta escuchar las propiedades de los vinagres, realmente. Y sobre todo saber que es así, que es verídico, porque nosotros consumimos los vinagres. O sea, no es solamente creer que el vinagre, por ejemplo, el perejil es para el hígado, no. Comprobarlo, de que usted pueda decir, si yo estoy tomando el vinagre de perejil, estoy tomando el vinagre de coco, que ahorita le vamos a explicar, y realmente el efecto es muy positivo. Entonces, los invitamos a que verifiquen, a que comprueben en ese caso las propiedades de cada uno de los 14 vinagres de la línea JL. Haciendo, corroborando un poquito con el tema del hígado con el vinagre de cúrcuma y el vinagre de perejil, excelente. Si usted está con hígado graso, que la mayoría, escuche muy bien, de personas que tienen grasa visceral, o sea que están con esa barriga, ¿verdad? Esa barriga, ese bloque duro, esa grasa visceral, están con un grado de hígado graso. No le podemos decir exactamente en qué grado, para eso es necesario una ecografía o también corroborando con unas transaminasas. Pero hay síntomas del mal funcionamiento del hígado, como lo mencionaba Tatiana, desde una boca amarga, saliva espesa, dolores de cabeza después de comer, pesadez, llenura. Entonces, para eso consumen. Si ya están tomando el vinagre de manzana y cúrcuma, le complementan el vinagre de perejil y moringa. Lo estamos viendo a través de nuestras redes sociales en TikTok. En ese momento estamos ahí mostrando la imagen de nuestro vinagre de perejil y moringa. Y el jarabe, que no lo tenemos ahorita, pero ustedes lo conocen, el maravilloso jarabe Heparren, que realmente es excelente. Tomar 2 cucharadas al día, puede ser después del desayuno o después del almuerzo, le va a ayudar a aliviar esos síntomas tan molestos de mala digestión, de dispepsia. Nunca se toma en la noche, el jarabe de Heparren no se toma en la noche, porque en la noche el cuerpo necesita es descansar, tiene otros procesos y bueno, no vamos a activar, vamos a dejar que el cuerpo haga esos procesos. Entonces sí, y Tatiana, tenemos, hablando de esos dos vinagres con el jarabe, hay promociones. Esa es la promoción para desintoxicar el hígado que incluye los 2 vinagres, manzana y cúrcuma, y el de perejil y el jarabe de Heparren.
21: De hecho, tenemos bastantes promociones, sí, no solo de hígado graso. Entonces, doctora, con lo que nos acaba de explicar, ¿quiere decir que yo puedo tomar vinagre de coco, vinagre de manzana y cúrcuma y vinagre de perejil y moringa si es posible, si tengo grasa visceral, hígado graso, de quizá y de pronto retención de líquidos, verdad? Y un mal funcionamiento del hígado. ¿Cómo puedo tomar estos 3 vinagres durante el día?
13: Sí, se puede. Aquí los tenemos, las personas que nos siguen en redes sociales, en TikTok, estamos mostrando. En su orden sería de la siguiente forma. Sería el vinagre de manzana y cúrcuma, lo toma en la mañana, ¿sí? Lo tomaría en la mañana. La dosis es de acuerdo a lo que tenga la persona o de acuerdo a su edad. Nosotros recomendamos 4 vasitos dosificadores, usted puede iniciar con 2 o 3, pero uno es muy poquito, por si acaso. Una copita es muy poquito. Entonces, ahí está, el vinagre de manzana y cúrcuma antes del desayuno, puede ser puro o diluido con agua. Al mediodía va a consumir el vinagre de coco de la línea JE, y en la tardecita, tipo entre 5 o 6 de la tarde, el vinagre de perejil y moringa, para ayudar a que el riñón canalice todo lo que se ha acumulado en el día y lo pueda eliminar a través de la orina. Ahora, hay algo, haciendo un paréntesis, hablando de vinagre de coco, quiero mostrarles aquí, para que lo podamos ver también a través de nuestra red social Facebook, exactamente. Aquí tengo nuestro vinagre de coco con la madre. Si se da cuenta, su etiqueta dice con la madre. ¿Y para qué me sirve? Me sirve para activar el metabolismo, o sea, las propiedades del coco en un vinagre. Activador del metabolismo, me aporta grasa buena, la grasa del coco, ácidos grasos esenciales, ayuda al cerebro, ayuda a las articulaciones, es maravilloso para desinflamar y da mucha energía. Tiene complejo B, tiene vitamina E, tiene esa grasita buena, tiene calcio y fósforo. Nuestro proceso natural en la elaboración del vinagre, ¿verdad?, de coco, hace que conserve todas sus propiedades. Por eso es que usted va a encontrar... Esto puede variar según la producción. Va a encontrar en la parte superior, no sé si me alcanzan a ver las personas que están en Facebook o en TikTok, o los que compran el vinagre, en la parte superior tiene una especie de aceitito amarillo, ¿sí? Ese es el aceite puro del coco. Entonces, tenga la total tranquilidad y seguridad de que usted al adquirir el vinagre de coco JE y encuentra ese aceitito en la parte superior, ese es el aceite puro del coco, o sea, está el vinagre, que es un fermento, más su aceite natural. ¿Qué tiene que hacer? Sencillo, simplemente mezclarlo. Esa aclaración la hago porque distribuidores en La Paz, en Cochabamba, nos dicen, bueno, aquí han llegado los clientes y nos dicen por qué esa partecita amarillita en la parte de arriba, y cuando hace frío, de hecho, se empieza a endurecer un poquito porque es el aceite. Entonces, les explicamos, les aclaramos que es en el proceso natural, en la elaboración de nuestro vinagre de coco, mantiene sus propiedades y, por supuesto, su aceite natural. Entonces, consúmalo con total tranquilidad. Simplemente lo mezcla, lo sirve y ahí están sus propiedades. Entonces, el vinagre de coco, si va a consumir los 3, lo va a consumir de esa forma. En la mañana, cúrcuma, al mediodía, coco, y en la tardecita, el vinagre de perejil y moringa. 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
21: 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Estén atentos a nuestras redes sociales, además de escucharnos aquí en Radio Marítima, por supuesto, vamos a tener muchas sorpresas, novedades en cuanto por el Día de la Madre, porque ya nos falta mucho, sí. Ya estamos entrando al mes de mayo, así que estén atentos, se vienen cosas nuevas, brigada, ya lo dije, sí. 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
13: 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Entonces nos llevamos la botellita pequeñita y esa es la dosis para tomar al mediodía. 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
13: 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Vamos a irnos al primer corte del programa. Estamos en línea directa con Naturaleza a través de Radio Marítima 100.9, de 1:30 a 2:30 de la tarde. Ya regresamos.
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21: ¿Y qué eran los vinagres de venta hoy en día?
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13: 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Entonces, en resumen, Tatiana, tenemos que nuestro vinagre de cúrcuma es un poderoso antiinflamatorio natural. Si usted en este momento está pasando por un proceso, dolores y demás, o sea, no es de la noche a la mañana, eso sí, no es que hoy día lo tome y mañana vayan a desaparecer sus dolores o sus inflamaciones, no, así tampoco. Es un proceso por lo menos de 3 meses de tratamiento, lo va a tomar y va a sentir el efecto. Es antiinflamatorio, es antioxidante, evita el envejecimiento prematuro, como todos nuestros vinagres. Por supuesto que hay uno mucho más antioxidante, que es el vinagre de arándano, ¿sí? Sus propiedades antioxidantes. Tiene el apoyo digestivo, ¿sí? Al activar el hígado, mejora todo lo que es la parte digestiva, ayuda a hacer el proceso de desintoxicación del hígado y también me ayuda al sistema inmunológico, ¿cierto? Eso es como las propiedades en resumen de nuestro maravilloso vinagre de manzana y cúrcuma, garantía JE.
21: Sí, así es, pero además también es muy muy buscado para bajar de peso, porque nos aporta un efecto saciante. Nos ayuda a controlar una hormona del hambre, justamente la hormona grelina, y nos ayuda bastante para bajar de peso porque contribuye aportándonos ese efecto que necesitamos, controlando el apetito. No nos va a quitar el hambre, pero sí va a ayudar bastante a controlar el apetito. Además que es diurético, nos aporta bastante para los riñones, activa los riñones y sus vitaminas son muy buenas. En cuanto al vinagre de manzana, tiene las mismas cualidades, pero el de manzana y cúrcuma, ya conoces la diferencia, es más potente como antiinflamatorio, para el hígado es excelente también. Y para dolores articulares, musculares, es el mejor, es el indicado para ello. El precio de cualquiera de ellos, a través de redes sociales estamos mencionando los precios. Sí. Bueno, para aquellas personas que están conectadas en TikTok.
13: Tenemos una pregunta a través del grupo de WhatsApp, o el número de WhatsApp, que nos indica, ¿puede tomar el vinagre de guayaba un niño de 10 años? Justamente tenemos vinagre de guayaba, sí, garantía JE. La guayaba es de las frutas más ricas en vitamina C. La vitamina C es un antioxidante natural. Me ayuda a que las células de defensa, los glóbulos blancos, trabajen mejor. Por tanto, me ayuda a fortalecer el sistema inmunológico. Y lo necesitamos en esa temporada, que ya hay cambios de clima, hay infecciones y demás. Entonces, necesitamos fortalecer. Desde niños hasta adultos, yo les comento que a mi bebé, de un añito le doy vinagre de guayaba, desde el añito, de hecho desde antes ya le daba vinagre de pitaya. Entonces, vinagre de guayaba en un niño de 10 años sí se le puede dar. ¿Cuál sería la dosis en 10 años? 2 copitas, o sea, estamos hablando de ese vasito dosificador, eso que trae aquí, este, sí, 2 copitas que usted lo puede colocar en un vasito, si el niño lo toma puro está bien o lo puede diluir con agua. Perfectamente, y se lo da a tomar 3 veces al día, mañana, mediodía y noche. Vinagre de guayaba de la línea JE para fortalecer el sistema inmunológico, para elevar defensas y para ayudar a cicatrizar. Si usted tiene una úlcera varicosa, tiene una herida que le está costando cicatrizar, pues bueno, ese le va a ayudar, ¿no? El vinagre de guayaba de la línea JE. Me preguntan también para el tema de colesterol. Sí, tenemos, Tatiana. Excelente.
21: El vinagre de fresa.
13: El vinagre de fresa, colesterol, y ahí vamos a unir también el tema de los triglicéridos. Entonces está vinagre de fresa o frutilla, JE, para el colesterol malo. Que justamente esa semana hemos subido a nuestras redes sociales, a TikTok, dos publicaciones, una de fresa y otra de mora, donde están las propiedades excelentes de esos dos vinagres. En TikTok está esa publicación. Y el vinagre de mora para los triglicéridos, ¿por qué? Porque no solamente existe el colesterol. Eso, cuando se altera, cuando se eleva el colesterol y los triglicéridos, se conoce como dislipidemia. Entonces, para colesterol malo, el LDL es el vinagre de fresa y para triglicéridos es el vinagre de mora, para nivelar. Puedo tomar los dos de forma
21: los
13: alterna
21: para
13: perfectamente.
21: Para favorecer la salud cardiovascular. Además de los vinagres de mora y de fresa, doctora, también tenemos un excelente apoyo que es el jarabe de parra, ¿verdad?
13: Sí, este jarabe, porque como el hígado es el filtro de la sangre, no lo podemos olvidar. Hay personas que dicen, no sé por qué mis triglicéridos no bajan. Mi colesterol no baja, ya me estoy cuidando con la alimentación. Bueno, hay que reforzar el trabajo del hígado como órgano de detoxificación. Es el filtro de la sangre, que quiere decir que él va a seleccionar la grasa buena, la grasa mala, y le va a dar la función que tiene, la buena, para que cumpla su función, y la mala me va a ayudar junto con el páncreas, recuerde muy bien, porque ahí trabaja hígado y páncreas, a degradar todo lo que es el tema de las grasas. Pero si el hígado está graso, está saturado, pues no va a hacer esa función. Entonces ahí, colesterol, triglicéridos hacia arriba. Tomar dos cucharadas de nuestro jarabe Heparren una hora después del desayuno o una hora después del almuerzo va a mejorar la función del hígado y del páncreas. O sea que no solamente le va a ayudar para hígado graso, sino también para resistencia a la insulina y para diabetes. Y de hecho, aquí me están preguntando, Tatiana, sobre diabetes, ¿qué vinagre es bueno? Complementando con el jarabe de Heparren, ¿verdad?
21: Tenemos dos vinagres, de hecho, no solo uno, está el vinagre de uva, que es muy rico en vitamina C, es muy rico también en resveratrol, contiene cromo, contiene hierro, y es lo que necesita aquella persona que está con diabetes, que quizá está con cansancio durante el día, mal humor, quizá muchas veces igual le falta energía, y eso es lo que le va a aportar el vinagre de uva. Pero además que también necesita el control de glucosa, y es ahí donde entra el vinagre de manzana. Por supuesto, apoyándonos con el jarabe de Heparren, que es específicamente para el hígado y también para el páncreas, para activar el páncreas. Lo recomendamos tanto para hígado graso y justamente también para diabetes, porque sabemos que aquella persona que está con diabetes pues tiene el hígado, quizá no sabemos en qué etapa específicamente se encuentra, pero sí hay un hígado graso. Entonces por eso recomendamos los tres productos de forma alterna todos los días en diferentes horarios, y recuerden que la dosis se lo damos tanto aquí, se lo podemos explicar a través de redes sociales, pero también al momento que usted hace la compra le explicamos con horarios específicos cómo lo va a tomar, así que ya saben, pueden comunicarse directamente si quieren saber más información.
13: 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No solamente es adquirir un producto, es ayudarse con la alimentación. Si es para bajar de peso, si es para colesterol, triglicéridos, mucho más si está con una glucosa mal controlada, necesita la base fundamental en su tratamiento es la alimentación. Y es lo que nosotros le explicamos a través de la consulta nutricional. Usted va, se le hace su diagnóstico, si es para bajar de peso, su control del peso, tenemos la balanza de bioimpedancia que le mide, que le da esos parámetros de índice de masa corporal, visceral, porcentaje de grasa, de músculo, y con eso trabajamos para darle un menú natural, un menú que usted puede hacer, que va a hacer todos los días, y que siempre le decimos, bueno, este menú viene acompañado de combinaciones y mezclas. La trofología, el arte de aprender a combinar y mezclar correctamente los alimentos. No es que solamente el vinagre de manzana le va a bajar de peso. Necesita tres pilares fundamentales. El tratamiento con el vinagre, si necesita otro más, a nosotros le orientamos cómo lo va a tomar. La alimentación, ¿por qué subió de peso? Puede ser un problema metabólico, hormonal, ¿verdad? Pero tiene mucho, un gran porcentaje en lo que está comiendo en el día, que le produce inflamación, esa inflamación le genera una retención, ¿verdad? Y ahí, bueno, empieza a aumentar de peso, en grasa, en porcentaje de grasa. y el ejercicio. O sea, no se pueden obviar esos tres pilares fundamentales, sobre todo si es para bajar de peso, para controlar la glucosa, si está con resistencia a la insulina. El ejercicio es fundamental. De hecho, cuando usted camina, cuando hace ejercicio, el músculo capta el azúcar, toma el azúcar de la sangre, porque esa es la energía que el cuerpo necesita, que el músculo necesita. Es una forma de nivelar la glucosa de forma natural. Haciendo ejercicio, una caminata de media hora, su glucosa empieza a nivelarse, porque el músculo necesita esa energía y la capta, sin necesidad de insulina, por si acaso. La única forma de poder nivelar la glucosa sin necesidad de insulina es a través del ejercicio. Entonces, por eso nosotros recomendamos esos tres pilares fundamentales. El vinagre de manzana antes de cada comida, y se puede complementar, como dice Tatiana, ese síntoma de ese cansancio, esa fatiga, porque el azúcar está alta, entonces ahí es donde le incluimos el vinagre de uva, porque le da energía, porque le da vitamina C, porque le da cobre, cobre y cromo, que son dos minerales excelentes para poder activar las células beta del páncreas y mejorar la sensibilidad a la insulina. O sea, que las células permitan la entrada de la glucosa. Vinagre de manzana y vinagre de uva, exactamente. Eso es un dúo poderosísimo en el caso de personas que están con diabetes o resistencia a la insulina, Tatiana.
21: Así es, doctora, nos están preguntando si estamos ubicados en La Paz, si tenemos distribuidores en La Paz. 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
13: 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Bueno,
21: así es, doctora, pero hemos mencionado únicamente vinagre de coco, vinagre de manzana, bueno, cuatro vinagres, ¿no?
13: Sí.
21: Tenemos 14 vinagres diferentes para quienes apenas recién se están conectando, o quizás aún no escucharon de los otros vinagres. Son 14 distintos vinagres, van a poder encontrar depurativos como el de fresa, ideal para colesterol malo, si hay ácido úrico, si de repente ya tiene varices, se están formando las arañitas, entonces es el momento ideal para empezar a tomar el vinagre de fresa. Otros depurativos como el vinagre de mora, ya mencionado anteriormente, para nivelar los triglicéridos, los antioxidantes, y uno de los más potentes también, el vinagre de arándano, actúa como un antibacteriano leve para infecciones urinarias. Si bien ya está con tratamiento, puede incluirlo también a su tratamiento, el vinagre de arándano. Y los digestivos no pueden faltar, como el de piña para digestión lenta. Hace un momento igual mencionó la doctora dispepsia, ¿verdad? También le favorece bastante, inflamación del colon, hemorroides, o sea, es una infinidad de vinagres, beneficios y propiedades que ustedes van a poder encontrar de la línea de vinagres terapéuticos JE. Además, los diuréticos son bastantes, tanto el de melón, que hoy día no lo hemos mencionado, también lo vamos a mencionar, indicado para prostatitis en los varones, para desinflamar la próstata, va a mejorar la función masculina también y prostática. Pueden tomarlo aquellos varones que tienen incontinencia urinaria, dolor al orinar, dolor en la espalda baja, cadera, pelvis. Pueden consumir también otros diuréticos como el vinagre de durazno, excelente para las mujeres, ideal para activar la secreción hormonal en las damas, en caso de quistes, miomas, premenopausia, menopausia. 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
13: 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Vamos a otro corte, breve, y regresamos. Estamos en línea directa con la naturaleza.
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2: Vamos, sí, señores y señoras, estamos en Radio Marítima a través de la radio 100.9, 1:30, 2:30 de la tarde. Este año cumplimos 21 años de programa en Radio Marítima, 21 años de transmisión. Nos pueden escribir, nos pueden comentar, nos pueden sugerir temas. Si quieren también pertenecer a los grupos de salud de WhatsApp que tenemos, escríbanos al 708-99888. Y también nos están preguntando por distribución. 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Entonces, los vinagres antiinflamatorios los tenemos acá: el vinagre de cúrcuma, el de manzana, el de coco y el vinagre de perejil y moringa. Se puede tomar desde un vinagre, dos o tres vinagres. Se pueden complementar dependiendo si está con hígado graso, si está con diabetes, si está con colesterol, triglicéridos o algún problema digestivo. Ahora, me preguntan acá: tengo gastritis, ¿puedo consumir los vinagres? Esa es una pregunta muy interesante e importante. La gastritis es una inflamación de la mucosa del estómago, ¿verdad? Es una inflamación crónica. Da síntomas, como un ardor, ¿verdad? Esa inflamación, ardor, acidez, quemazón, acidez. Bueno, entonces, generalmente la persona dice, si es ácido, no puedo tomar el vinagre. Nosotros le decimos, nuestros vinagres JE tienen un sabor tan agradable y un grado de acidez que va a permitir que se pueda consumir. ¿De qué forma? Diluido con agua y después de las comidas. Entonces, ¿usted qué hace? Por ejemplo, el vinagre de coco, sirve su dosis, aquí tiene su vasito dosificador, lo sirve, le agrega agua y lo toma después del desayuno, después del almuerzo y después de la cena. Pero también queremos decirle, Tatiana, que usted tiene un tratamiento, tiene una alternativa natural para poder corregir la gastritis.
3: Así es, como regeneradores naturales, la melaza, la arcilla y la melaza, que se toma en ayunas y antes de acostarse. Durante 3 meses sería lo ideal, siempre y cuando podamos seguir el tratamiento. Por eso es que le mencionamos muchas veces que puede apersonarse a las oficinas de JE para brindarle mayor información. La arcilla se diluye en un vaso de agua junto con la melaza, y qué mejor que diluirlo en la agüita de tonificante. La tonificante es muy sencillo de prepararlo, son 3 cucharitas para 2 litros de agua. Estos 2 litros de agua le va a rendir durante el día, le va a favorecer muchísimo la digestión, va a entrar como lubricante para los intestinos, para la fiebre interna, tiene muchos beneficios, además de que es muy rico. Entonces, vamos a reemplazar el agua tradicional por esta agüita de tonificante y lo vamos a consumir tras que nos despertemos y antes de acostarnos. Esa es la dosis adecuada de la arcilla junto con la melaza.
2: Definitivamente tener gastritis es muy incómodo. ¿Alguna vez si usted ha sufrido de acidez, no puede comer, se le hincha la barriguita, gases, ¿verdad? O si ya está con un problema de estreñimiento, no solamente está con la inflamación del estómago, sino también tiene inflamación del intestino. Tener problemas digestivos es incómodo, entonces hay que corregirlo. JE le brinda alternativas en tratamiento, pero usted necesita saber, entender y comprender sobre todo que para ayudar a tratar y corregir la parte digestiva es su alimentación. Lo que usted come le va a definir cómo va a trabajar su tubo digestivo, ese aparato digestivo. Entonces, déle lo mejor al cuerpo. Seleccione los alimentos. Sepa que hay horarios para alimentar.

0: de manera adecuada. Y los horarios que le afectan la parte digestiva es en la noche.
1: Y tarde de la noche. Sí,
0: el sistema digestivo es diurno, digámoslo así. O sea, usted come y en el día se digiere muy bien, pero en la noche no es nocturno el sistema digestivo. Entonces usted puede comer, o sea, de hecho se come, la persona come, pero el alimento se le queda en la barriguita, se le queda en el estómago específicamente, y no sale hasta el otro día. El proceso digestivo se activa con la luz del sol, ¿verdad? Eso es el ritmo circadiano. Entonces, usted comió 10, 11 de la noche, comió, se va a acostar, aparentemente digerió, no, ahí quedó. Al otro día empieza a procesar, pero ya viene una putrefacción. Y el tema de que le duele el estómago,
1: inflamación,
0: que hay muchos gases, que la inflamación, y así va a ir arrastrando esa inflamación cada día. La arcilla lo primero que hace es que le va a desinflamar la mucosa del estómago. Le va desinflamando y va sacando células muertas, va recogiendo toxinas, es como un imán. Por donde va pasando, va recogiendo. Por donde va pasando, por todo el tubo digestivo. El esófago, el estómago, el intestino delgado, el intestino grueso. Y va a salir con la materia fecal. Eso no se va a ir que a la vesícula, que se va a ir al apéndice, ahí. No, eso va a salir. Por eso, al inicio, cuando la persona empieza a consumir arcilla con melaza, en este caso, la materia fecal sale de un color diferente, como un poquito más oscuro. Pero eso es mientras va limpiando. Y es justamente por ese color de esos dos alimentos, de la arcilla y la melaza. Entonces desinflama y entra a cicatrizar. Que recuerde que la gastritis es una inflamación crónica, una heridita. Ya mucho más, si tiene una úlcera, pues ya. Entonces la arcilla cicatriza, desinflama, cicatriza y regenera. Y lo más importante e interesante es que también le ayuda muchísimo a la microbiota, a nuestra microbiota, ese segundo cerebro que tenemos, billones de microorganismos a nivel del intestino que necesitan de un alimento, y la arcilla es un alimento, como también los vinagres, ayuda mucho a la microbiota porque son fermentos y tienen la madre, ¿cierto? Se ha escuchado hablar de los vinagres con la madre, JE, los vinagres son con la madre, nuestros 14 tipos de vinagres, Tatiana.
1: Exactamente, y hablando de gastritis, doctora, también sabemos que es una dificultad para aquellas personas que quieren bajar de peso. Justamente nos acaban de preguntar, ¿para bajar de peso tenemos vinagres adelgazantes? Sí, de hecho tenemos 5 diferentes vinagres adelgazantes, del cual usted va a poder aprovechar y sacarle su mayor provecho tomándolo de forma alterna. Si es el caso de que tiene gastritis, vamos a iniciar por ahí. En primer lugar, tenemos estas diferentes alternativas que ya mencionamos, arcilla, melaza, la tonificante, y vamos a complementar con vinagres adelgazantes. Y por supuesto que esto va de la mano de la alimentación y por lo menos 30 minutos diario de hacer ejercicio. Bueno, para complementar, porque es importante. Uno de los 5 vinagres adelgazantes que tenemos entra el de manzana y cúrcuma, como el de manzana también el tradicional, el vinagre de coco que no puede faltar para la grasa visceral, pero también nos aporta bastante al cerebro. Otro de los 5 vinagres adelgazantes que tenemos es el de durazno, el de sidra y manzana, que hoy no lo mencionamos mucho, es excelente para la tiroides, ya sea tiroidismo, hipertiroidismo, hipotiroidismo, y también lo pueden consumir el vinagre de perejil y moringa. Son 5 vinagres adelgazantes. ¿Falta alguno quizás?
0: No, ahí
1: está. El de perejil, el de coco, sí. El de durazno, el de sidra, el de manzana, uh-huh. Y el de manzana y cúrcuma.
0: Sí, y el de sidra, ustedes me estarán escuchando sidra y manzana, ¿verdad? ¿Cuál es la diferencia entre sidra y vinagre de manzana? Entonces, manzana verde, nosotros elaboramos el vinagre con la manzana verde, ¿sí? El puro. Y el de cúrcuma, igual, manzana verde y cúrcuma. Ahora, el de sidra y manzana es elaborado con dos alimentos, con la manzana verde, la misma, y con la sidra, que es también conocida como el chayote, sidra. Entonces, ese alimento, la sidra, que es un vegetal, le aporta las propiedades metabólicas y para regular todo lo que es la parte hormonal. Entonces, si usted está, no le estamos diciendo que si usted está con un problema de tiroides, deje su medicamento, no. Estamos indicando que es un complemento al tratamiento. que es digestivo, el de sidra y manzana, es antiinflamatorio y un regulador hormonal excelente. 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Esto es muy importante y esa aclaración, tanto para las personas que nos escuchan, para las personas que nos están viendo. No es transparente, no es translúcido que usted lo coloca a la luz y se ve de un lado para otro, no, porque es sin filtrar. Tiene las partículas de la madre, la pulpa, la fruta. Y ese sedimento justamente es eso, por eso es que hay que mezclarlo, hay que batirlo muy bien para integrar todas sus propiedades, cualquiera de ellos, de los 14 hay que mezclarlo muy bien. 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
1: Nos están preguntando el precio bastante, doctora, a través de TikTok.
0: Sí.
1: 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Nos dejan un mensajito en la bandeja de mensajes también y nos pueden dejar su comentario, su número de teléfono y enseguida nos vamos a comunicar.
0: Sí, enseguida nos comunicamos. 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Tatiana, muchas gracias por acompañarnos.
1: Muchas gracias, doctora, y muchas gracias, querida audiencia, por quedarse hasta el final del programa. Recuerden seguirnos en nuestras redes sociales y no olviden dejarnos un mensajito.
0: Muchísimas gracias. Es el programa En Línea Directa con la Naturaleza. Gracias.
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1: 2:30 p.m. Cooperativa
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11: Conversando con ustedes sobre tópicos que tienen que ver con nuestra salud. ¿Pero qué llamamos salud? A ese equilibrio que significa entre nuestra salud física, nuestra salud mental y nuestra salud con el medio que nos rodea. Queridos amigos, su servidor, doctor Luis Queirolo, responsable del programa, le dice bienvenidos a este su programa. El día de hoy vamos a abordar un tema que es siempre de candente actualidad. Porque por alguna razón hay una dejadez en el sentido de buscar conservarse sano, conservarse bien, llegar a tiempo ante cualquier circunstancia que pudiera sufrir nuestro organismo y que pudiéramos saber que esa posibilidad podría darse. ¿Por qué no entonces reunir todas las condiciones que pudieran dar y garantizar esta seguridad? Por eso, el tema de hoy vamos a hablar en su programa Cooperación es Salud para que vayamos aprendiendo a vivir. Se llama cáncer de cuello uterino. Quiero también decir que en este espacio, en la Universidad Autónoma Gabriel René Moreno comparte también este espacio desde donde compartimos conocimientos académicos, científicos y productivos al servicio de la población. La información que brindamos es resultado de la formación y experiencia profesional desarrollada esta en nuestra universidad. Voy a hacer una pequeña síntesis, así muy rápida, solo para despertar la atención de ustedes. Cáncer de cuello uterino es el tema. Es un cáncer que se desarrolla en la parte baja del útero, llamada cuello uterino. El 95% de los casos está relacionado a infecciones persistentes por el virus del papiloma humano. Es prevenible y detectable en etapas tempranas y afecta principalmente a mujeres entre 25 y 45 años. Cada año, miles de mujeres en Latinoamérica son diagnosticadas, pero la detección temprana salva vidas. Sí, el cáncer del cuello uterino representa la primera causa de muerte en mujeres entre los 35 y los 60 años. Según el Ministerio de Salud, mata a 4 mujeres por día en Bolivia. Y esta enfermedad se puede prevenir realizándose un simple análisis laboratorial llamado Papanicolaou. El mal puede tardar hasta 10 años en desarrollarse, tiempo suficiente para revertir la suerte de muchas bolivianas. El país es el segundo, me refiero el país Bolivia, es el segundo con mayor incidencia y mortalidad por cáncer de cuello uterino en América Latina, donde mueren más de 33.000 personas al año, razón de 4 por hora. Lo paradójico del caso es que, a diferencia de otros cánceres, el cáncer del útero se puede prevenir, y para ello basta la prueba de Papanicolaou, que es un examen bajo el microscopio de células tomadas por raspado del cuello uterino. La recomendación médica suele decir que todas las mujeres sexualmente activas deberían practicarte este examen ginecológico, que sirve para detectar en forma temprana cualquier alteración en el cuello uterino. Una prueba que, por lo menos, se la tendría que realizar una vez al año. Pero lamentablemente, solo 13 de cada 100 bolivianas se efectúan este estudio de citología vaginal. Pese al incremento, el porcentaje es muy bajo si se quiere evitar muertes por cáncer de cuello uterino. Como comúnmente llama la gente, se tendría que llegar al menos a 80 de cada 100 personas. En Santa Cruz, según la Secretaría Departamental de Salud, dependiendo del Ministerio de Salud, dice que la cobertura del Papanicolaou al año pasado, llegó únicamente al 27%. La gente no se practica la prueba por desconocimiento, por vergüenza o por falta de promoción de la salud. Esta es una enfermedad que se puede prevenir, repito, porque si se hacen los controles no tendríamos a ninguna mujer muerta por esta causa. Es una lucha contra la pobreza, la ignorancia y el Estado que no brinda las condiciones necesarias para curarse. Estamos hablando de cáncer de cuello uterino, que es un tipo frecuente, repito, de cáncer en mujeres y consiste en una enfermedad en la cual se encuentran células cancerosas malignas en los tejidos del cuello uterino. Recordemos que el útero es un órgano hueco en forma de pera invertida donde se desarrolla el feto, y el cuello o cervix uterino es una abertura que conecta el útero con la vagina, es decir, el canal del nacimiento. El cáncer cervicuterino empieza creciendo lentamente y antes que aparezcan células cancerosas en el cuello uterino, los tejidos normales del cuello este pasan por un proceso conocido como displasia, durante el cual empiezan a aparecer células anormales. Una citología con tinción de Papanicolau generalmente encontrará estas células premalignas. Y posteriormente, las células cancerosas comienzan entonces a crecer y se diseminan con mayor profundidad en el cuello uterino y en las áreas circundantes. Ya que en general no hay síntomas asociados con cáncer cervicuterino, suelen ser necesarias una serie de pruebas para diagnosticarlo. Y este tumor es una degeneración de todas las células a nivel de este cuello, que es la parte baja del útero, insisto, que avanza paulatinamente y que a su paso puede ir tomando otros órganos como la vejiga, el recto, los riñones, incluso podría llegar hasta los pulmones cuando empiece a irradiarse. Es decir, es una enfermedad maligna que invade, destruye los tejidos y el diagnóstico está relacionado con el inicio de las relaciones sexuales precoces, con la promiscuidad, es decir, tener varias parejas en corto tiempo, con los múltiples partos también y sobre todo los mal asistidos, o por no usar preservativos, es decir, el condón, porque ahí se puede contagiar del virus del papiloma humano. ¿Cómo se diagnostica este cáncer de cuello uterino, o cervix, como le llamamos también? Se diagnostica por la citología. La citología con tinción de Papanicolau para que se pueda visualizar mejor. Y se lleva a cabo usando un pedazo de algodón, un cepillo o acaso una espátula de madera pequeña para raspar suavemente el interior y el exterior del cuello uterino con el fin de recoger las células. La paciente puede sentir algo de presión que se acompañará en algunos casos de dolor. Luego viene la biopsia, por supuesto. Si se encuentran células anormales en la citología esta, el médico tendrá que extraer una muestra del tejido de este cuello uterino y lo deberá observar a través del microscopio para determinar la presencia de células cancerosas. Para efectuar una biopsia, solo se necesita una pequeña cantidad de tejido y puede hacerse además en la consulta con el médico. A veces necesita extraer una muestra, es decir, ahora de biopsia, en forma de cono, un poco más grande, por supuesto, y a esto se llama conización, para lo cual quizás sea necesario ir a un centro asistencial, a un hospital. Tiene etapas, y aquí me voy a detener un poquito porque es la parte que más le importa a las mujeres, de las cuales quieren saber y de las que pocos se informan. Y sin embargo, a la presentación de la respuesta a ese análisis que se le han hecho, empieza la desesperación por la falta de conocimientos de cuántas son las gradaciones que se pueden presentar y cuáles son las más peligrosas en todo caso. Para que nos entendamos, hay etapas en el diagnóstico. En el tipo 1 son las células normales. En el tipo 2 las células son inflamatorias. El tipo 3, si ya nos tiene que llamar la atención, puede haber células con displasia leve, se empieza a deformar, alguna cosa tiene que tener, a esto llamamos displasia. Células con displasia leves, 2 o B, ese es el, se llama el A, el anterior, las células con displasia leve se llama A, el B, células con displasia moderada, y el C, que son células con displasia severa. Esta es de aquí en más, continuamos luego otra vez con 1, 2 y 3. Dijimos anteriormente que el 1 era normal, el 2 era células inflamatorias y el 3 empezaban la displasia. Bueno, pero hay también el tipo 4, que son las células cancerígenas o cancerígenas, estoy medio tartancho hoy, ¿ya? In situ. Ahí hay un puntito que hemos logrado ver, visualizar y diagnosticarlo, que y el laboratorio nos dice células in situ, solo ahí quiere decir. Y el 5 y el tipo 5 son células con el tumor maligno directamente. El pronóstico, que son las posibilidades de recuperación que nos preguntan todos, ¿qué quiere hacer? La primera cosa es el pronóstico o posibilidades de recuperación. Y selección de tratamiento va a depender de la etapa en que se encuentra el cáncer. Si está solo en el cuello uterino o si se ha diseminado, irradiado ya hacia otros lugares, y el estado de salud en general. Eso importa conocer bien. Ahora, para que nos entendamos más, ¿qué es una citología? Bueno, cito es célula, ¿verdad? El útero se comunica con la vagina a través del cérvix o cuello del útero. El cuello se encuentra recubierto por un epitelio de células escamosas y cilíndricas. El cáncer de cuello se origina por una degeneración o malignización de esa célula. Pero antes de que se llegue a ese extremo, las células del epitelio sufren una serie de alteraciones premalignas que pueden ser observadas mediante el microscopio. Entonces, la citología vaginal es una prueba que consiste en la toma de una muestra de las células epiteliales que recubren este cuello del útero para su posterior estudio con el microscopio, por supuesto, y así poder observar precozmente cambios en la forma de las células que, tras la aplicación de medidas oportunas, impidan, por supuesto, una posible progresión hacia el cáncer. ¿Cómo se transmite? Bueno, la mujer es infectada por un virus llamado papiloma humano. Se trata de un virus de transmisión sexual. Quien lo transmite es el hombre a las mujeres. Y esta, a su vez, contagia a otros varones y así se forma un círculo vicioso. Estoy refiriéndome al papiloma humano. Este virus del papiloma humano puede estar latente durante varios años y el riesgo de displasia uterina persiste, por supuesto, durante todo ese tiempo, durante todo ese periodo, por lo que es importante que todas las mujeres sexualmente activas practiquen el Papa Nicolau por lo menos una vez al año. ¿Qué relación tiene con el virus del papiloma humano? Se preguntará usted. ¿O cómo se adquiere? Bueno, este virus del papiloma humano, o papilomavirus, como lo llamamos también, es un grupo de más de 80 tipos de virus que existe. Se llaman papilomavirus, porque ciertos tipos pueden causar verrugas o papilomas, que son tumores benignos, no cancerosos. Pero vamos previamente a una pequeña pausa para despertar nuestro interés a conocer todos estos detalles que son importantes disipan nuestra duda y bueno, seguimos con este tema que de verdad preocupa a muchos. Vamos a una pausa.
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0: Seguimos hablando de cáncer de cuello uterino y que habíamos quedado en que qué relación tenía el virus del papiloma humano y cómo se adquiere. Bueno, este tipo de virus frecuentemente existe más en la mujer, transmitido al varón, pero vamos a explicarlo más fácilmente para que lo entendamos mejor. Porque hay muchos de ellos, más de 80. Este virus del papiloma humano, o papilomavirus, como lo llamamos también, es un grupo de un montón de virus. Y se llaman papilomavirus porque ciertos tipos pueden causar verrugas o papilomas, por la forma, que son tumores benignos, no cancerosos. Y diferentes tipos de virus del papiloma humano causan esas verrugas comunes que crecen en los pies, en las manos, y aquellas que se desarrollan en la boca y en el área genital. La mayor cantidad de estos virus de papiloma, ¿ya?, que existen ahí, existen más también que tienen la habilidad de infectar el tracto genital. Estos virus del papiloma humano genitales pueden pasarse de una persona a otra a través del contacto sexual. Algunos virus de papiloma humano pueden causar verrugas que aparecen en o alrededor de los genitales o del ano, tanto en los varones como en las mujeres. Las verrugas genitales son técnicamente conocidas como condiloma acuminadas y están generalmente asociadas con dos tipos de papiloma humano, el 6 y el 11. El virus de papiloma humano también puede causar crecimientos planos anormales, esta vez en el área genital y en el cuello del útero, es decir, la parte más baja del útero que se extiende a la vagina. Estamos hablando del Papanicolaou como prueba laboratorial para determinar el grado de afectación que tiene el cuello uterino ese y detectar tempranamente un cáncer, si existe, por supuesto. Entonces, ¿pero qué requisitos hay para hacer este laboratorio, hacer esta prueba de Papanicolaou? ¿Qué hay que cumplir para poder? Es importante que lo sepa la mujer, por supuesto. Primera cosa, ¿qué requisitos para un examen de Papanicolaou, llamémoslo? En primer lugar, no estar con la menstruación. No tener relaciones genitales 24 horas antes de la prueba. Y también lavarse la vagina solamente con agua. Ahora, ¿cómo se hace el Papanicolaou? Se obtiene, pues, una muestra de células por medio de una herramienta llamada espécula que se introduce para abrir la vagina y que, obviamente, puesta ahí este espéculo, se coloca luego una especie de hisopo, una lámina de madera de pequeña, chica, que permita sacar las células. Es una especie de raspado sobre el cuello uterino, permite sacar la célula que se desprende del cuello y se lo coloca en una lámina de vidrio para ser analizada en el laboratorio. Ahora ya sabe lo más elemental que debe una mujer conocer o saber. ¿Cómo podemos prevenir el cáncer de cuello uterino? Mediante esto, el examen anual de Papanicolaou. Es fácil, no duele, se hace en todos los centros asistenciales, en todos los hospitales, ¿verdad? Entonces, bueno, o sea que es simplemente cuidarse. El diagnóstico del cáncer de cuello uterino solo se hace mediante el examen anual de Papanicolaou. Otro lado. Mejorar también la higiene personal empleando agua y jabón. Se hace tratamiento adecuado y rápido de las infecciones vaginales. A veces ya hay este cuello tiene descenso del cuello uterino, se baja, pierde el sostén que tiene el periné, que es la parte baja que tenemos entre las piernas, y por supuesto, hasta ahí puede llegar el útero, el cuello del útero puede sobresalir a veces en la vagina, en mujeres que han tenido muchos hijos en las multíparas, como la llamamos, ¿verdad? O algún tumor o algo que hace peso y que se lleve, o esta mujer hace esfuerzos exagerados, ¿verdad? Puede lograr todo esto. Entonces, el tratamiento adecuado y rápido de estas infecciones vaginales o descensos y del cuello uterino es examinándola, esa es otra forma de prevención. ¿Se hace tratamiento entonces? Sí, se hace tratamiento rápido de las lesiones sospechosas, sean inflamaciones, sean heridas, sean úlceras, encontradas por el examen de Papanicolaou. Ahora, ¿tiene tratamiento el cáncer cervicouterino? Claro que sí. Y existen tratamientos para todas las pacientes con cáncer de cuello uterino. Y se emplean tres clases de tratamiento. Una es la cirugía, que es la extracción del cáncer en una operación. La radioterapia, que son radiaciones de alta energía para eliminar las células cancerosas. Y la quimioterapia, que son también un tipo de tratamiento para eliminar las células cancerosas. Esto viene a ser una especie de medicamento o veneno, si usted quiere, si me entiende por lo que quiero expresar, para que lastima o elimina las células cancerosas. Y el cáncer se puede extraer también empleando alguna de otras opciones, como por ejemplo la criocirugía, que consiste en la eliminación del cáncer por congelamiento. La cirugía se hace con rayos láser consistente en el uso de un haz de luz intensa para eliminar las células cancerosas. La otra es la conización. Es decir, formamos un cono, quiere decir, que me escucharon anteriormente hablar, que consiste en la extracción de un pedazo de tejido en forma de cono en el lugar donde se encuentra lo que nosotros vemos como anormal. Se emplea para biopsias, por supuesto, pero también para el tratamiento de cánceres tempranos del cuello uterino. La otra es la histerectomía, sacar la matriz o el útero, que es lo mismo. La histerectomía, entonces, es una operación en la cual se extrae todo el útero, incluyendo todo el cuello uterino, además del cáncer, obviamente. Este tipo de histerectomía, de cirugía sobre el útero, puede ser radical, ¿sí?, o simplemente del cuello. La histerectomía es una operación en la cual se extraen el cuello uterino, el útero y parte de la vagina. Por eso llamamos histerectomía radical. También se extraen los ganglios linfáticos del área. Estos ganglios linfáticos son estructuras pequeñas en forma de un poroto, una haba, no sé cómo hacer la comparación, que se encuentra en todo el cuerpo y cuya función es producir y almacenar células que combaten las infecciones. También puede haberse, o se realiza, mejor dicho, tratamiento por etapas. Es decir, los tratamientos para cáncer cervicouterino dependerán de la etapa en que se encuentra la enfermedad, el tamaño del tumor, la edad y el estado de salud general, además del si existe o no deseo de tener hijos. El estadio cero, que es el carcinoma in situ, ¿se acuerda que decía en el cuello uterino encontraba un puntito nada más, ¿verdad?, que se llama cáncer in situ. Ya, y el tratamiento consiste, ahí se realiza la conización del útero, que es ese cono que se saca con cirugía con láser. Un procedimiento electroquirúrgico, si usted quiere llamarlo. La criocirugía también se puede usar, o bien la cirugía para eliminar el área cancerosa, el cuello uterino y el útero. Total abdominal o histerectomía vaginal también, para aquellas mujeres que no pueden o no desean tener hijos. El estadio 1, el tratamiento depende de la profundidad de la invasión del tumor. El 1 es la histerectomía abdominal total, es decir, ya por el lado del abdomen se cierra. ¿Estamos? Pero vamos previamente a un nuevo compás de espera un ratito mientras nos descansamos y luego seguimos con un tema tan importante como es este para el conocimiento de las mujeres. Vamos pues a la pausa.
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Querido amigo, seguimos conversando sobre el cáncer de cuello uterino. Ya sabemos ahora cuán presente está en la vida de las mujeres, qué cuidado hay que tener, ¿verdad? ¿Cómo puedo detectar eso? ¿Qué es un papanicolaou? ¿Duele o no duele el papanicolaou? Y ya vamos a ver cuándo nos tenemos que hacer, desde qué edad hay que hacerse la prueba del papanicolaou. Previo a empezar eso, quiero hacer redundar en algo que quede y se quede en el pensamiento recordatorio de las damas de esto que hemos hablado. El cáncer de cuello uterino es un cáncer que todas las mujeres deberían saber cómo es, por qué es y qué deben hacer, primera instancia. Y este cáncer se desarrolla en la parte baja del útero llamada cuello uterino. Otra cosa más, el 95% de su relación de existencia de este cáncer está con el virus del papiloma humano. Y es prevenible, es detectable, ¿verdad? Y esto se acostumbra a ver en más o menos entre los 25 y 45 años de edad. Cada año miles de mujeres en Latinoamérica son diagnosticadas pero la detección del cáncer temprano salva las vidas. Sin embargo, hay mitos y hay realidades. Como por ejemplo, un mito dice que solo lo tienen este cáncer las mujeres promiscuas. Bueno, yo les quiero decir que

examen que toma la muestra de las células del cuello uterino se llama Papanicolaou y detecta, por supuesto, las cosas raras que podían encontrarse ahí. Se recomienda más o menos que se haga cada, si tiene 21 años de edad, de ahí cada 3 años. Y si tiene más de 30 años, que se haga la prueba ya del papilomavirus. Y en esta oportunidad, sí, cada año en lo posible. Hay una parte que es importante para todas, por supuesto, y la pregunta que hice antes y que ahora la repito es, ¿desde qué edad se puede hacer esta citología? El Papanicolaou, quiero decir. ¿Qué grupo está en mayor riesgo de presentar cáncer de cuello uterino? En primer lugar, la citología vaginal está indicada en toda mujer sexualmente activa y debe realizarse con una periodicidad que suele oscilar entre el año y los 5 años, en función de los resultados de la citología previa y de la pertenencia o no a grupos de riesgo. Es frecuente observar que los programas estatales de prevención del cáncer de cuello se dirigen fundamentalmente a la población de mujeres de 35 a 65 años, tramo de edad en el que se suele observar mayor número de casos. Este hecho no debe llevarnos al error de pensar que no existe riesgo de padecer cáncer de cuello en las mujeres jóvenes desde que inician su vida sexual y en las mujeres también mayores después de los 65 años. Son factores de riesgo para el desarrollo del cáncer de cuello y por tanto la indicación de la citología es más importante y se debe realizar con más frecuencia los siguientes exámenes. Si usted inicia sus relaciones sexuales en edad joven, muy joven, que estas relaciones sexuales, en otros casos, sea con múltiples compañeros. Otra cosa, las relaciones sexuales con compañeros que haya tenido múltiples parejas o antecedentes de infección por el papiloma humano, ¿verdad? Y otro caso es nivel socioeconómico bajo. Pero también tiene que ver con esto, cuando les puede parecer raro, el tabaquismo y la multiparidad. Pero otra pregunta que se nos ocurre, y con tiempo, porque debe ser una duda para las mujeres, ¿qué pasa con el cáncer de cuello uterino en el embarazo? Bueno, el embarazo no predispone a la aparición de neoplasia, de cánceres y tumores tampoco. No predispone a ningún tipo de cáncer, de tumor, de neoplasia, como quiera llamarlo. Y tampoco confiere ningún factor de protección. Los tumores que aparecen durante la gestación son similares a los que se presentan en las mujeres no embarazadas. Y los expertos comentan que los 4 cánceres más frecuentes durante la gestación son el cáncer de cuello uterino, el de mama, el melanoma o cáncer de piel, ya, y el de ovario. El cáncer de cuello uterino es sin duda la neoplasia más frecuente entre mujeres durante la gestación. Una de cada 1.200 a 2.200 gestantes. Dilema que se asocia con esta neoplasia durante el embarazo. Esta situación genera problemas de índole médico y ético. El mayor se establece ante la necesidad de brindar el mejor tratamiento oncológico sin afectar la salud del feto, el gestante. La terapia puede acompañarse con pérdida del embarazo, pérdida de la fertilidad y posiblemente disfunción sexual subsiguiente. Asimismo, se debe considerar el impacto del embarazo sobre la biología del cáncer. Todos estos aspectos deben ser analizados por el médico, la paciente y sus familiares con la finalidad de tomar las mejores decisiones en cada caso. Queridos

Amigos, ese ha sido el tema que hemos escogido a petición de ustedes para tocar el día de hoy. Yo quiero hacer un adelanto con el poquito tiempo que nos queda sobre otro cáncer, el cáncer de mama. ¿De acuerdo? Especialmente el cáncer de mama, haciendo algunas observaciones que son tremendamente interesantes porque va a ser motivo de un otro programa. En este caso, el cáncer de mama lo quiero utilizar dos veces hoy y en el otro programa por una sencilla razón, que es el examen de mama que las mujeres, algunas lo hacen, otras dejan de hacerlo, ¿verdad? Y otras se olvidan de hacerlo y otras directamente no lo hacen. Pero que quede algo de recuerdo, por lo menos, o de preocupación hasta que volvamos a hablar de esto. ¿Qué es el cáncer de mama? Es una enfermedad curable también, por eso lo insisto en esto. Igual que el cáncer de cuello uterino, que se detecta tempranamente, se puede detectarlo y por lo tanto actuar. Entonces es una enfermedad curable, cuando se diagnostica, por supuesto, y se trata de forma temprana. Por eso informarse y estudiarse son las dos palabras mágicas que pueden salvar la vida. ¿Cuáles son esos factores de riesgo o quiénes son las posibles afectadas? Las mujeres más afectadas son a partir de los 40 años. Que tengan familiares con antecedentes de cáncer de mama o quienes tuvieron una pubertad precoz anterior a los 12 años y menopausia tardía posterior a los 55. Aquellas también que no tuvieron hijos o el primer parto después de los 30 años. Sí, han sido primíparas añosas, como las llamamos. También influye, por supuesto, el sobrepeso, el tabaquismo y el consumo de alcohol. Pero estamos hablando de examen, el autoexamen de mama. ¿Cuándo debo hacerme el autoexamen mamario? Cada mes. 7 días después del comienzo de la regla. Repito, cada mes. 7 días después del comienzo de la regla. Si ya no tienes regla, debes elegir un día fijo para realizarlo todos los meses. No se tomará más de 10 minutos. Y si palpas un nódulo, una bolita, cualquier cosa como la quieras llamar, o notas cambio en la piel o el pezón, hay que acudir al centro de salud o consultar a un especialista. ¿En qué consiste este examen, autoexamen mamario? 7 simples pasos. Primero, mirar y observar. Mírese ante el espejo. Así va a poder ese pensamiento que dice, ¿cómo voy a mirar? Mirar y observar, repito. Me paro desvestida frente a un espejo y con los brazos a los lados del cuerpo. Observo posibles cambios en mis mamas y pezón, como dureza, hundimiento o zonas enrojecidas. El segundo paso, levanto mis brazos y observo mis mamas de frente y de lado. Tercer paso, con una mano levanto mi mama para observar la parte inferior. Cuarto paso, con las manos en las caderas hago fuerza con los brazos, llevando los codos y los hombros hacia el frente. Allí observo posibles cambios o desviaciones del pezón. Otro paso es palpo el hueco de mi axila buscando bultos. Otro paso es tomo mi pezón, lo aprieto suavemente para observar si hay pérdida de líquido con sangre. Entonces, repito estos pasos al ducharme. Y un último paso es en acostada. Me acuesto sobre la cama, coloco el brazo derecho detrás de mi cabeza e imagino que mi mama dividida en 4 partes y empiezo a palpar cada parte con movimientos circulares desde el borde de la mama hacia el pezón. Luego repito el procedimiento en la otra mama asegurándome que no quede ninguna zona sin palpar. Con la punta de los dedos juntas, palpamos con
con delicadeza cada seno en una de las tres direcciones. Ahora, al notar que hay algún cambio, debe hacerse usted una mamografía y ecografía mamaria. Sí, lo ideal es que la mamografía se realice anualmente a partir de los 14, de los 40 años. Si se detecta al tiempo el cáncer, ¿qué probabilidades tiene usted de vida? Si es detectado en la fase inicial, hay un 90% de probabilidades de vida. Queridos amigos, el tiempo corre, hemos logrado nuestro cometido, eso deseamos, aclarar las cosas sobre el cáncer de cuello uterino y adelantar un poquito sobre el cáncer de mamas. Es de tremenda importancia por la incidencia que tiene. Muchas mujeres mueren por cáncer de cuello uterino y mueren por cáncer de mama. Querido amigo, su servidor, doctor Luis Queiroz, lo responsable del programa, le dice gracias por acompañarnos. Gracias a Marítima 100.9 por permitirnos llegar hasta ustedes. A dos instituciones que colaboran con el programa, como CREISA UAPAC. A usted, que permanentemente, ¿verdad?, nos acompaña, nos sugiere y nos envía textos para temas a abordar también. Y al mismo tiempo, también mi agradecimiento para la Universidad Autónoma Gabriel René Moreno, por lo que hace parte de este programa también, donde impartimos conocimientos académicos, científicos y productivos al servicio de la población, por supuesto. Esta información la brindamos como resultado de la formación y experiencia profesional que tenemos y desarrollada en nuestra universidad. Queridos amigos, buenas tardes. Será hasta el próximo programa.

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1: 3 de la tarde, 30 minutos.
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2: Bueno, y hoy día martes, un día lindo, con buenas noticias, y aquí en este su espacio de La Voz de los Campeones, hoy una vez más con un campeón, y nos alegra, nos llena de entusiasmo poder entrevistar a otro gran campeón, y esta vez de la disciplina del karate. Marcelo Ruilova nos estará representando en el Panamericano en Brasil, y la verdad que queremos conocer todas las novedades con este gran campeón, un jovencito, como decíamos, Marcelo Ruilova. ¿Qué tal, Marcelo? Buenas tardes, qué gusto tenerte con nosotros.
3: ¿Cómo está? Buenas tardes. Aquí igual un gusto, muchísimas gracias por la invitación, ¿no? Muchísimas gracias, ahí vamos.
2: Bueno, Marcelo, contanos, estás ya seleccionado, te has ganado tu cupo para poder representar a Bolivia en este Panamericano que se va a realizar próximamente en el Brasil, en Río de Janeiro.
3: Sí, la verdad, este cupo que me gané fue pues motivo y causa de mi esfuerzo, ¿no? Causa de mi esfuerzo del año pasado, que me estuve en los campeonatos y todo lo que he estado haciendo, ¿no?, para poder llegar a este puesto en la Selección Nacional de Bolivia.
2: Bueno, y la verdad es que el karate, una disciplina también bastante importante, hoy te toca representar. ¿Cuántos van de Bolivia? ¿Vas solo? ¿Cómo es? Contanos, por favor.
3: Vamos a ir varios de Bolivia. De mi dojo estamos yendo unos 5 más o menos, estamos yendo de mi dojo, y de otros dojos acá de Santa Cruz, en total estaremos yendo unas 10 personas, más o si no mal lo cuento. Y de todo Bolivia estaremos yendo casi unos 20 personas, no somos muchos porque el campeonato es solamente categoría under, o sea, under 21, que es de 18 a 21 años, y senior, que es de 18 sin límite de edad.
2: ¿Y vos vas en qué categoría, senior?
3: Yo estoy yendo en las dos.
2: ¿En las dos categorías? Ah, qué bueno. ¿Cuántos años tenés?
3: Yo tengo 19 años ahorita.
2: Ah, sos jovencito. Sí. ¿Y desde qué edad iniciaste el karate? Contanos.
3: La verdad que lo mío es una historia un poco larga, ¿no? Yo empecé en karate a mis 11 años, cuando tenía, a mis 11 años, ¿no?, en el año 2016. Y hice karate un año y lo dejé hasta el 2023. En 2023 volví y ya lo empecé a tomar en serio, pero volví directamente al tema de lo que es competición y preparación para campeonatos, para alto rendimiento.
2: Y eso es importante ir conociendo, y la verdad de que empezaste muy jovencito, muy niño más bien.
3: Sí.
2: Y bueno, contanos esta experiencia, este caminar hasta lo que estás yendo a este Panamericano. ¿Cuál ha sido de repente ese torneo o ese campeonato más difícil, más importante que has sentido hasta la fecha que ha sido para vos?
3: Actualmente, no, la verdad, un campeonato en sí no sabría cómo
2: el más complicado de repente que uno dice, wow, me costó este y lo gané.
3: Nacional, campeonato nacional el año pasado, creo que la mayoría, que son muy complicados, la verdad, mantenerse cuesta bastante. La mayoría de los campeonatos nacionales, pucha, la mayoría son selectivos para los campeonatos próximos que son internacionales. Entonces uno siempre tiene que rajarse y pelear bien para poder mantener su puesto en la selección.
2: Bueno, y Santiago, la verdad es que conocer a Marcelo es lindo, porque va a participar en las dos categorías de karate, y eso también es muy importante dentro de este campeonato que se va a realizar en Río de Janeiro.
4: Buenas tardes, Maritza, buenas tardes a todos los oyentes de Portafolio, buenas tardes, Marcelo, un gusto y una disculpa. Justamente, tío, ayer no lanzó un comunicado porque está mal su wifi y no me daba mi banca ahí para pagar 10 minutos ahí peleando con el taxista. Pero bueno, sí, es bonito escuchar a Marcelo, escuchar que hay deportistas que vienen preparándose, como decía, mayormente los nacionales son selectivos, ¿no?, para ir a un campeonato importante, a un panamericano, un sudamericano, y sobre todo el que sale campeón nacional, defender su campeonato, defender que sigue siendo el mejor, y Marcelo ya lo ha demostrado que es el mejor en su categoría y que está más que preparado para ir a este campeonato panamericano, ¿no? Es un orgullo tenerte aquí, Marcelo, un gusto de verdad, y me imagino que a tan pocas semanas la preparación debe ser mucho más intensa este último mes, porque ya de aquí a menos de 3 semanas van a estar en Río compitiendo.
3: Sí, justamente nos estamos yendo acá una semana y media ya. Una semana y media, el 25 de mayo partimos, porque tenemos que estar antes por el tema de pesaje y temas de que organización, ¿no? Las organizaciones llegan el día lunes, 25 de mayo, y creo que todos nos vamos el día lunes, 1 de junio. Así que todos llegamos y tenemos que llegar para el tema del pesaje y todo eso. Y bueno, pues la preparación, pucha, ha estado bastante, bastante fuerte últimamente. Este último mes, estas últimas semanas, ha estado con todo. He entrenado mucho tiempo, muchas horas y de todo un poco, la verdad.
4: Claro, me imagino, porque sobre todo era el tema del peso, sí. La preparación física, también la técnica y por otra parte ver la recaudación de fondos. Me imagino que es una locura lo que pasa también por tu mente, por tu cuerpo, porque son muchas cosas y en tan poco tiempo saber cómo sobrellevarlas, ¿no?
3: Sí, la verdad es que llega a ser incluso estresante en el aspecto de que uno como deportista tendría que estarse enfocando más que nada en el deporte, no en conseguir claro. los recursos para poder viajar, ¿no? Es bastante estresante, como le digo, no es estresante.
2: ¿Y cómo estás haciendo, o sea, para recaudar fondos?
3: Para recaudar fondos estoy haciendo comida, estoy vendiendo comida, este viernes estoy vendiendo caras. Y también estoy organizando una rifa la cual tiene su costo 20 bolivianos y el plato de caras tiene 40 bolivianos cuesta.
4: La rifa se va a realizar el mismo día de las caras o cómo no, va a ser días diferentes?
3: La rifa se va a realizar el día sábado 23 de mayo, 2 días antes de que yo viaje. Y ahí nos vamos a encargar de dar los premios y todo. Y como yo ya voy a estar en el extranjero, capaz hay gente que no le pueda entregar los premios. Ya mis padres, mi hermana y todos ellos me van a ayudar con el tema de entregar los premios en caso de que yo ya no esté y no puedan recogerlo. Pero el día 23 de mayo se va a hacer la rifa. Y este viernes 15 y este viernes 22 estaré vendiendo cara.
4: Ambos viernes, ¿desde qué hora y en qué lugar se va a poder encontrar?
3: A partir de las 7 de la tarde, de las 7 de la noche, mejor dicho, al frente, en el sexto anillo, doble de la guardia, frente al canal 9.
4: Pero me imagino igual que también para la gente que le queda quizás un poquito lejos, van a tener delivery, pedido, sí. Van a haber números para poder agendar los pedidos.
3: Sí, exactamente. Están los números en la publicación, pueden comunicarse a mi número personal, que es el 691-77-195. Y a esos números que igual tengo en la publicación, ¿no?
2: ¿Qué ahí número es? Despacito para que Juan Carlos, a ver, vaya colocándolo también para poder...
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2: Y a ver... entonces estamos hablando de que un campeón de karate está vendiendo comida y está haciendo rifa para poder conseguir para sus pasajes, su licencia, todo lo que se requiere para poder participar de este campeonato panamericano que se va a realizar en Río de Janeiro, y como él señala, el 25 de mayo ya él tiene que estar en el Brasil. Y fíjese usted, ¿no?, que como Marcelo dice y como Santiago y tantos otros deportistas que vienen al programa, dicen, en vez de que nosotros estemos enfocados plenamente en la preparación, tienen que preocuparse porque tienen que conseguir los recursos, vender comida, ofrecer su comida, poder hacer rifas. Es lamentable esta situación, Santiago y Marcelo, de verdad, de que tengan que atravesar eso. Así que apelamos a la solidaridad de la gente que pueda apoyar a estos jóvenes deportistas, Santiago.
4: Claro que sí, porque aparte de hacer una rifa, hacer una kermés, detrás de todo eso hay que buscar los premios, hay que buscar qué vender, hay que buscar dónde venderlo, cómo hacer la rifa, porque me imagino que quizás hacer una rifa en TikTok o en Instagram o una rifa presencial, hay que buscar ideas de todo y cómo la gente también vea que es algo real, porque hay gente, siempre hay gente buena, pero siempre hay gente mala que trata de malintencionar todo. No, es mentira, porque lo hay de todo tipo, ¿no? Y por eso uno tiene que buscar cómo hacerlo, cómo la gente no se queje. Y me imagino que ahorita debe ser una locura, quizás no solo para Marcelo, sino para todo el equipo de karate, porque todos deben estar así, ¿no? Me
3: sí,
4: imagino.
3: Sí,
2: en las mismas condiciones. Y me imagino que ustedes van a tratar hasta de irse por tierra.
3: Sí, la verdad es que anteriormente estaba pensando irme por tierra, pero gracias a Dios con la actividad, la primera actividad que realicé, que fue una venta de comida un domingo, me dio para poder comprarme pasaje en avión, y a la mayoría igual, gracias a Dios, pudimos, porque no soy solo yo, ahorita de karate, y bueno, todos los deportes, ¿no? Pero actualmente de karate para este campeonato, no soy solo yo quien está recaudando fondos para este campeonato, ¿no? Somos varios deportistas que venden o galletas o venden funciones y todo eso, así que es un sacrificio que tenemos que hacer, tenemos que estar haciendo malabares, ¿no? Tenemos que estar haciendo malabares.
4: Claro, porque justamente al inicio igual te decía de tu peso. Por ejemplo, sí. Vos cómo llevas ahorita la dieta, el tema del peso. Y me imagino que hay noches que quizás dormís tarde o no dormís por ver todo, por agendar todo. Y hasta eso uno lo desequilibra de sí, la dieta.
3: Sí, yo la verdad en el peso yo corto kilos, porque ya anteriormente yo sí el peso lo daba normal, pero ya actualmente ya tengo que cortar peso, corto 3-4 kilos a lo mucho, y ya esta semana ya, bueno, a partir de mañana no empieza ya mi dieta, ya empezaré a bajar de peso, a no estar tan pesado, digamos, porque yo peleo en la categoría menos de 60 kilos, la más liviana. Y yo suelo pesar unos 63, 64 kilos, o sea, yo corto eso.
4: ¿En qué categoría competí?
3: Menos de 60 kilos.
4: Menos de 60 kilos. Ay, no, sí, es difícil llegar a bajar de
2: peso. Vos estás en ese plan ahorita igual de
4: sí,
2: bajar de
4: sí,
2: peso.
4: Sí, ahorita mi cara, tengo que dar 59 ayer, wow. El jueves, así que lo entiendo.
2: ¿Tu campeonato cuándo es?
4: Este jueves yo tengo que dar 59, así que por eso digo, no, qué feo, pobrecito. Y peor ir a otro país, o sea, mantener el peso y estar, y más bien, gracias a Dios, podés ir en avión y no en tierra, porque son tres días de viaje.
2: Imagínate, bajar de peso, y bajar de peso, cortar peso, irte por tierra, tener que llegar allá, o sea, es un estrés terrible. ¿Y cuántas horas estás entrenando actualmente, aparte que tenés que preocuparte por la comida que tenés que vender?
3: Hago 2 horas de entrenamiento, más o menos casi son 2, sí, 2, y contando igual la parte de la preparación psicológica que me estaban apoyando igual con eso.
2: Oye, ¿y ustedes son los que se compran la ropa, el uniforme, todo?
3: Sí, los karategui, los guantes, las espinilleras, los pecheros, bucal, todo eso nosotros tenemos que comprarlo por nuestra propia cuenta.
4: Y después de este campeonato panamericano, me imagino que ya tenés algún otro campeonato ya en vista, quizás los Juegos Sudamericanos mayores, o algún campeonato sudamericano independiente, por ejemplo, ¿no? O sea, que solo es de karate. ¿Cuál es el siguiente campeonato que se viene después del Panamericano?
3: Después del campeonato, sí, después del campeonato panamericano estoy pensando, y mi próximo objetivo obviamente va a ser tratar de llegar al campeonato sudamericano de karate, que se realizará en Cartagena, en Colombia, en junio, a finales de junio.
2: Ah, es cerca, la
3: sí,
2: fecha.
3: Sí, son cerca y tengo que recaudar.
4: Un mes de diferencia,
3: sí,
4: solamente.
3: Sí,
2: claro. O sea, no vas a parar los viernes de hacer comida.
3: No, sí, voy a tener que estar así, así, así, así, así. Y es pues bastante estresante, porque me pongo a pensar en eso. Estamos llegando apenas al campeonato, y ya después volver a pensar en volver a juntar es como que no descansa uno.
4: Claro.
3: Mi experiencia, digamos, el año pasado yo no pude salir a representar a Bolivia. Yo estaba clasificado en las dos categorías también, como atleta para salir a representar a Bolivia en la categoría de 18 a 21 años, under 21, y en la categoría senior, en las dos en la menos 60 kilos. Y estaba clasificado y no pude, no llegué por falta de recursos y porque lamentablemente no pude hacer actividades tampoco. Así que este año dije, bueno, si este año, el año pasado no se pudo, este año no puedo atrasarme, no quiero entrenar sin un propósito. Y porque es frustrante no tener, digamos, un propósito o algo más fuerte que aspirar, ¿no? Y bueno, pues llegar a un campeonato internacional y ser seleccionado nacional, pues cuesta bastante, cuesta.
2: Claro.
3: Y pucha, no poder aprovechar eso es perder, digamos, igual.
2: Claro.
3: ¿No?
2: Claro. Y les debe afectar a ustedes como deportista de que han clasificado con su esfuerzo, se ganaron esa plaza para ir a representar en el exterior a Bolivia, y que no puedan ir por falta de recursos económicos. Y de verdad que lo que dice Marcelo es algo para que usted, señor, señora, piense también, y ojalá nuestras autoridades entendieran un valor. De repente Marcelo nos haya traído medallas el año pasado.
4: Sí,
2: hoy es oportunidad de poder ir a Río de Janeiro a este Panamericano, y digo, de repente deberíamos estar hablando más de sus contrincantes, con quiénes, qué países más van a participar y todo eso. Y estamos hablando de esto que nos ocupa, que usted pueda colaborarle este viernes y el siguiente a comprar las caras, si quiere un lugar físico al frente de Unitel, nos decía. Y tenemos que repetirlo porque para que la gente sepa, sin duda alguna, de que se necesita estos recursos para que Marcelo pueda participar en un campeonato panamericano. Si tuviese vos, Marcelo, la oportunidad de que te están escuchando de repente las autoridades o algunas empresas, ¿qué le diría a favor del deporte o en esta actividad que tenés?
3: Bueno, que aprovechen bastante a los deportistas y apoyen bastante, ¿no? Que pedirles, porque no es el único caso el mío. Somos muchísimos deportistas, los cuales lamentablemente estamos desamparados, ¿no? Por las autoridades, por las instituciones públicas y de igual manera las privadas, ¿no? Hay muchas instituciones privadas también que inviertan en nosotros. ¿Por qué? Porque creo que no estamos lamentablemente en el foco visual de ellos, ¿no?
4: Claro.
2: Entonces, como no están en el escándalo, ¿no?
3: Claro. Entonces se están enfocando más en otras cosas y bueno, aprovechen, porque hay muchos deportistas que lamentablemente por falta de recursos o por estas cosas dejan de representar a Bolivia, o otro país les da la oportunidad para que representen a su país, porque en Bolivia dejan de lado el deporte, y pues en Bolivia sobra el talento, lo que no hay es apoyo, no hay apoyo.
4: Sí, justamente, Marcelo, yo lo escucho y tiene toda la razón. Hace unos días veía que varios deportistas integrantes del Sueño Bicentenario subían una publicación que era "Estaba ausente, prioridades equivocadas", y ellos resaltaban que la Federación Boliviana de Fútbol firmó con Entel un contrato de $94 millones por derechos televisivos del 2026 al 2029, y que cerca de un millón anual para cada club profesional, ¿no? Y aquí es donde duele, porque como la gente festejaba. Ellos resaltan, ¿no? Eso, deportistas como Aldana Rojas, nadadora, Esteban Mayer, esgrimista, Sol Sandoval, igual karateca, sí. Y varios atletas han reposteado la misma publicación con diferentes imágenes de ellos. ¿Cómo duele ver que todos se enfocan en un solo deporte? ¿Y cómo festejan que casi después de 30 años hay una posible clasificación a un mundial, pero ellos quedan de lado, todos los demás deportistas quedan de lado, cuando cada deporte, a excepción de fútbol, creo que va a un mundial cada año, ¿no? Hay clasificados a un mundial cada año en diferentes deportes, excepto en el fútbol. O sea, felicitamos a los que no están pudiendo, pero a los que sí pueden los están dejando de lado. Y es triste, ¿no? Porque justamente deberíamos estar viendo con qué oponentes se va a enfrentar, cómo ha sido el campamento de preparación, pero siempre es lo mismo, ¿no? De cómo, qué está vendiendo, qué hay, cómo hay que apoyarlo, a qué números contactar. Y es triste, ¿no? Es muy triste. Pero yo me imagino que quizás en estos días, como ahorita decía, ya has estado viendo a los oponentes que te vas a enfrentar. Has estado viendo de qué país, más
3: o menos. Sí, como es campeonato panamericano, es toda América. Desde Estados Unidos hasta Bolivia, digamos, todos,
4: claro,
3: los países.
4: Pero ¿ha habido alguno, digamos, que le has puesto el ojo? Por ejemplo, ¿alguno de Estados Unidos que...?
3: La verdad es que todavía, como te digo, no me ha dado mucho el tiempo. Esta semana voy a empezar a hacer eso y para ir viendo más o menos con quién voy a estarme enfrentando, con quiénes, ¿no?
4: Claro.
3: Y bueno, porque como te digo, mi cabeza ha estado más en el tema meterme en el entrenamiento, en mis estudios, en recaudar los fondos y todo eso, digamos, y después cansador,
4: claro,
3: bastante cansador.
4: Sobre todo estresante, me imagino, ¿no?
2: Igual, sí. igual tenemos tenemos que subir a La Voz de los Campeones y a Portafolio su afiche de promoción de la venta de comida para que la gente lo apoye. Y ya lo que ustedes dicen, ¿no? Con ese sentimiento de dolor que hay, de verdad, de que semejante talento que son ustedes, talento deportista como muchos otros, y que no haya ese interés, no haya habido antes de parte del gobierno ni lo hay actualmente. Debería haber fondos de verdad que se destinen para todos estos campeonatos y no lo hay, y es lamentable. Y digo, ¿cómo hay otros países? Incluso me quedé sorprendida, el campeonato recién que pasó era el sudamericano,
4: los Juegos Sudamericanos en la juventud.
2: Quedé maravillada con Venezuela. O sea, arrasó con medalla y Venezuela, que está con todos estos problemas de que no tiene plata, pero qué nivel de los deportistas, Marcelo.
3: Sí, es que es así, la mayoría de países internacionales, o bueno, hasta lo que yo tengo entendido, reciben sueldo del Estado por ser deportista, por representar al país, reciben indumentaria, incluso les pagan los pasajes.
4: Y los viáticos
3: y todo, o sea, y ver eso, incluso en la crisis económica que están teniendo esos países, como ser Venezuela, ¿no? Que es un país el cual está atravesando una de las peores crisis económicas en su historia, y hace más de 10 años, no es actual, es hace más de 10 años que está atravesando esa crisis económica. Entonces, ver que aún así siguen dando el apoyo a los deportistas es wow, o sea, es un golpe, ¿no? Porque lamentablemente acá no hay eso. Y la verdad es frustrante, frustra bastante porque, pucha, como le digo, ¿no? Varios, por el mismo hecho de falta de recursos, dejan el deporte o representan otros países y Bolivia se pierde esos talentos. Y la verdad es que Bolivia, en otros deportes, más que en el fútbol, como lo viene diciendo, ¿no? Ha tenido más logros, ha tenido medallistas mundiales, ni siquiera solamente panamericanos, de Sudamérica, continentales, nada, mundiales tiene. Y igual en juegos, en los juegos sudamericanos de la juventud, que fueron hace no mucho, igual karate sacó 2 medallas de bronce en los Juegos Sudamericanos de la Juventud, y varios deportistas sacaron medallas. Y aquellos deportistas no tienen el apoyo tampoco.
2: Y veo que, por ejemplo, estaba mirando recién nomás que el nuevo director de deporte de la gobernación era un dirigente del fútbol. O sea, siguen metiendo del fútbol y todavía no le dan oportunidad de repente a las otras disciplinas deportivas, otros dirigentes que puedan, desde su experiencia, aportar y ver cómo las otras disciplinas deportivas también necesitan ser atendidas, tanto por la alcaldía, sobre todo la gobernación y el gobierno, que son los que tienen que velar por esto, la gobernación y el gobierno central, ¿no? Entonces, bueno, Marcelo, qué lindo tenerlo aquí, haberlo tenido.
4: Tenemos... Sí, fue un gusto realmente, Marcelo, haber escuchado cómo venís preparándote, cómo estás moviéndote para poder representar al país, cómo haces un esfuerzo enorme, cómo lo vas a volver a hacer también para ir a Cartagena, y esperamos que nuevamente puedas volver al estudio, podamos volver a conversar con vos. Fue un gusto de verdad tenerte esta tarde.
3: Claro, muchísimas gracias igual a ustedes por la oportunidad, de verdad, muchísimas gracias por ayudarme a llegar a más personas, ¿no? Es muy necesario, ¿no?, que podamos tener esa clase de apoyo, porque a veces, por el mismo hecho de no llegar a las personas, no llegamos a las metas, ¿no?, de metas económicas. No podemos llegar, y por eso mismo.
4: Claro que sí.
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3: Sí.
2: 691-77195. Sí, sí. Entonces ya sabe, para que reserve, le pase por QR, pague usted su cara, su rifa, y pueda ayudarlo a este campeón de karate para que nos represente en Río de Janeiro. Gracias, Marcelo, por haber estado con nosotros. Santiaguito, nos vamos despidiendo.
4: Gracias, Maritza, y gracias a todos los oyentes de Portafolio. Hasta el día de mañana.
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6: 4 de la tarde.
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14: 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Acaba de ser visto un extraño sujeto con chaqueta verde y sombrero estilo detective. 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
23: Cuatro de la tarde con siete minutos, ¿cómo están? ¿Cómo les va? Buenas tardes, estamos iniciando Hablando Sin Filtro, como siempre aquí, desde los estudios de Radio Marítima 100.9. Bueno, aquí nos vamos a quedar hasta las 5 de la tarde. Eri Castedo, ¿cómo le va?
24: ¿Cómo le va, Elan? Buenas tardes a todo el equipo de Hablando Sin Filtro y a todos quienes nos acompañan ya a través de Marítima y a través de las redes sociales en diferentes plataformas. Ya estamos en vivo, como siempre, para contarle todo lo que se ha registrado durante esta jornada en Santa Cruz. Y Santa Cruz, y a nivel nacional, bueno, hay bloqueos que ha perjudicado y que está perjudicando además también a diferentes sectores en las carreteras. El deterioro de las carreteras, las peleas en el departamento de Santa Cruz, la que se ha registrado hoy en la Plaza 24 de Septiembre.
23: Bueno, indecisiones del gobierno por no intervenir, esto que está perjudicando no solamente a La Paz, sino perjudica a todo el país. Y se prende la mecha y miren las consecuencias. Empezaron las peleas supuestamente en este departamento o en esta ciudad, que es más tranquila que la ciudad de La Paz. Es más, le han pedido al gobierno que lo haga desde acá de Santa Cruz. Por Dios, problemas no queremos. Así que si los problemas son en La Paz, pues que se queden allá. Y que el gobierno, más bien, siente presencia de Estado en todas estas barbaridades que lo hace un señor que está ahí en el Chapare, o está en el trópico, no sé dónde estará, pero desde ahí arma todo. Y hacen que, por ejemplo, sucedan cosas como esto, que esperamos no hayan consecuencias. De todas maneras, lo que se vio esta mañana en la plaza fue algo que no nos gusta, por eso es que Santa Cruz se dedica a otra cosa y no a bloquear. Pero bueno, ¿qué fue lo que pasó, Eric?
24: Hoy en horas de la mañana, precisamente, momentos de tensión fueron los que se registraron este martes en la Plaza 24 de Septiembre, cuando el representante vista en Santa Cruz, Reinaldo Ezequiel, intentó brindar una conferencia de prensa en respaldo a las movilizaciones contra el gobierno de Rodrigo Paz. En medio de gritos y empujones, enfrentamientos con presuntos miembros de la Unión Juvenil Cruceñista, se produjeron agresiones físicas que quedaron registradas, evidentemente, estos videos que se han difundido de manera inmediata a través de las redes sociales. Durante el altercado, además, también una periodista resultó afectada mientras que realizaba su cobertura. Lamentablemente también recibió uno de los golpes a raíz de esto, lo que se registró en horas de la mañana en la Plaza 24 de Septiembre.
23: Bueno, hay una toma que queremos mostrársela. Alguien filmó desde la brigada parlamentaria, porque esto fue en la Manzana 1, sí, esta mañana, y hay otra. Se ve cuando empieza este enfrentamiento entre la gente del MAS y la Unión Juvenil Cruceñista. Bueno, ahí está enfrentándose, que ahora sabemos de que ahí está esta toma, es donde se ve un poquito mejor. Quien está de chamarra ploma es el presidente, supuestamente presidente de la Unión Juvenil Cruceñista. Bueno, es gente del, porque hay gente identificada con la polera de la Unión Juvenil Cruceñista. Esto fue lo que pasó. ¿Qué dijeron los protagonistas de esta pelea? que incluso ha llegado hasta las puertas de la Fuerza Especial de Lucha contra el Crimen. A ver, ¿qué dijo en principio el presidente de la Unión o el representante de la Unión Juvenil Cruceñista?
1: ¡Se lo vea!
2: ¿Ustedes forman parte de la Unión Juvenil Cruceñista?
1: El que le hable al presidente de la Unión Juvenil Cruceñista. Así que quede claro al pueblo cruceño que aquí tiene una juventud que va a la cara y va a defender siempre a este pueblo cruceño.
3: Desde mucho tiempo no se veía.
23: Bueno, ahí está. Presidente, dice, de la Unión Juvenil Cruceñista, porque el anterior presidente fue candidato, renunció para hacerlo y no salió electo. Bueno. ¿Qué dijo Ezequiel o Reinaldo Ezequiel, que se llevó la peor parte? Bueno, él tuvo que ir a la Fuerza Especial de Lucha contra el Crimen para denunciar, según él, este atentado a su persona.
4: La prensa es testigo de lo que ha pasado. Grupos delincuenciales de la Unión Juvenil Cruceñista han venido a agredir a nuestra gente, a la gente de la tercera edad, a nuestros hermanos indígenas. Nosotros veníamos pacíficamente a declarar, hacer una conferencia de prensa, bueno, y ahí hemos visto que los de la Brigada Parlamentaria Santa Cruz, los diputados han mandado gente de choque, gente del gobierno, gente de la Unión Juvenil Cruceñista a agredirnos.
7: ¿Tomarán algún tipo de acción legal?
4: Claro que sí, claro que sí. Después que no sean cobardes, ¿no? Que digan que es persecución política, porque los cobardes son ellos, han venido a agredir físicamente.

0: El integrante de la resistencia juvenil Cochala, Yacir Molina, se pronunció tras la pelea protagonizada entre ex integrantes de la Unión Juvenil Cruceñista y el dirigente vista Reinaldo Ezequiel aquí en Santa Cruz.
1: Bueno, si bien el camino no es la violencia, es lamentablemente la única manera en la que entienden algunas personas y personas que provocan este tipo de accionar, este tipo de reacción, y no solo es Santa Cruz, son los 9 departamentos que ya se encuentran en estado de alerta y de emergencia, porque no vamos a permitir nuevamente que a través de berrinches, buscando la impunidad de un delincuente, se dediquen a bloquear el territorio boliviano. Bueno, recibió lo que merece, al igual que necesitan muchas personas que comentan en redes sociales, que utilizan el TikTok para difundir mentiras y para intentar desprestigiar, refiriendo de que Yacir Molina extrañaría la cárcel. Yo he hecho en los recintos penitenciarios mucho más de que incluso algunas autoridades que administran estos recintos. Hemos apoyado, gracias a los privados de libertad, a muchas personas en la mejora, no solo en la infraestructura, sino en la mejora del diario vivir de los privados de libertad. Y seguimos haciéndolo, seguimos luchando. No extraño la cárcel, pero me da mucha pena que haya personas que estén ahí, detenidos injustamente. A estas personas deberían darles huasca, como a ese tipo en Santa Cruz. El camino no es la violencia, pero son especialistas en llamar a la confrontación, en provocar y después esconderse detrás de mujeres y niños para después victimizarse y iniciar denuncias. Es lo único que saben hacer. Pero aquellos influencers, intentos de tiktokers y payasos que viven reaccionando a este tipo de lives, les mando un saludo y les pido que por favor estudien derecho, porque es indignante algunas declaraciones que hacen. La figura que están intentando adecuar es la incitación pública a delinquir. Vayan a leer, culturícense. No está mal no conocer la ley. Lo que...
2: Muy bien, ahí estamos escuchando, bueno, parte de la resistencia juvenil Cochala, Yacir Molina. Pero todo esto, bien lo decíamos, el dirigente evista Reinaldo Ezequiel presentó una denuncia hoy por lesiones graves y leves contra integrantes de la Unión Juvenil Cruceñista, a quienes acusa de haberlo agredido durante un enfrentamiento registrado hoy en mediaciones de la Manzana 1 en la Plaza 24 de Septiembre. El denunciante lamentó la supuesta radicalidad del grupo y aseguró que el ataque también alcanzó a personas de tercera edad y mujeres con pollera, manifestó esto en las afueras de la FALCC.
3: Testigo que ha habido miembros radicales, delincuenciales, miembros, y también no solo miembros, sino que el presidente de la Unión Juvenil Cruceñista fue la persona que directamente agredió a nuestras hermanas de pollera, a nuestros hermanos de la tercera edad, cuando nosotros teníamos una conferencia de prensa, ¿no? Lo que han hecho estos señores de la Unión Juvenil Cruceñista es venir a delinquir, venir a agredir físicamente, imagínense, son tan cobardes que hasta nos han mordido, mire. Nos han mordido, esto es una mordida, imagínense.
4: ¿Identificó quién lo mordió, quién es la persona?
3: Son los de la Unión Juvenil Cruceñista, han mordido, imagínense, eso no hace una persona...
4: Estaba en el piso, pasó...
3: Exactamente, ¿no? Por eso hemos presentado la denuncia y tiene que ser de conocimiento público, ¿no? Estas personas, ahorita hemos visto que sus redes sociales están halagando, o sea... Imagínense, Santa Cruz no es de ellos, Santa Cruz son de todos los cruceños, y nosotros vamos aquí, a nosotros nadie nos va a votar, esto es nuestro pueblo, esto es nuestra tierra, y la queremos y la amamos, mucho más que ellos. ¿Cómo vamos a ir a agredir nosotros? La Unión Juvenil Cruceñista, su oficina es allá por el Palacio de Justicia. O sea, ¿qué hacían ahí a esas horas de la mañana? Siguen siendo los antisociales y los delincuentes que siempre, por historia son.
0: Bueno, hablar es gratis, ¿no? Y por ahí también hay periodistas que le dan cobertura a él. A ver, ¿en qué momento, yo quiero que miren, en qué momento lo mordieron? ¿Y dónde son las oficinas del MAS? ¿Por qué no hicieron la conferencia en las oficinas del MAS? Estuvieron ahí en la plaza es libre, puede llegar cualquiera. Los golpes no se justifican, pero, a ver, ¿en qué momento lo muerden? Fíjense ustedes. ¿En qué momento lo muerden a Reinaldo? Es aquí porque él muestra la espalda. No hay, bueno, ese momento. Pero bueno,
2: bien. Vamos a otras informaciones. La Fiscalía ratifica que pedirá 20 años de cárcel para Evo Morales. En las últimas horas, el Ministerio Público solicitará 20 años. El

cárcel para el expresidente en un juicio por la presunta comisión de delitos de trata de personas con agravante, confirmó este martes el fiscal departamental de Tarija, José Ernesto Mogro Palacio. El exmandatario corre este riesgo por la relación que habría tenido con una menor de edad cuando era presidente de Estado, llegando a tener incluso una hija con la víctima. Mogro Palacio recordó que se tenía programado para el pasado lunes 11 de mayo el inicio del juicio oral en contra de Morales y de la coacusada y del Zaposo Saavedra, madre de la víctima, pero ninguno se presentó ni ha justificado de manera adecuada su inasistencia, esto en el caso de Evo Morales. Pero, ¿qué dice su defensa? Escuchemos. Aseguró que la declaratoria de rebeldía y orden de aprehensión emitidas en su contra carecen de validez legal.

0: y que a instancia de parte el abandono de familia, otros y entre otros, estupro. Esta norma está vigente. Por ello, cuando se ha cerrado el proceso año 2021, no podía reabrirse porque ya ha habido una investigación y por otro lado la víctima ha aclarado hoy nuevamente, con el escrito que ha mencionado el doctor Cecilio Urquieta, ya ha aclarado que no se considera como víctima. Ni en el delito de estupro que acabo de leer, y peor aún, en trata y tráfico de personas. Ha planteado excepciones e incidentes. Entonces estamos diciendo un escenario político con argumentos, estamos desvirtuando con argumentos jurídicos. Evo Morales no podía participar de la audiencia porque no ha sido notificado. Han declarado que iba a morir el tema ahí, porque efectivamente no tiene sustento. Si fuéramos a un juicio de fondo y se cumplieran las formalidades que no están en nuestras manos, hay una estructura de cooperación judicial interna del órgano judicial a través de la gestora.
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2: Bueno, para hablar de este tema le voy a dar la bienvenida al doctor Benjamín Guzmán. El Ministerio Público va a pedir 20 años de cárcel para el expresidente Evo Morales por esta acusación. Ahora usted escuchó, mi querido doctor, la defensa de Evo Morales dice que la chica a la que supuestamente violó cuando tenía 14 años, eso ya ella está mayor, dice que no acusa, un poquito más, y dice que no lo conoce a Evo, pero como no puede decir eso, porque hay pruebas de que sí fue a los 14 años su corteja, su amante, en fin, de un hombre casi sesentón, ¿cómo queda esto? Porque incluso también han dicho que mientras no se presente, este juicio va a estar ahí, o sea que tiene para rato Evo Morales para, y disculpe la palabra, joder este país. Doctor, bienvenido.
3: Muy buenas tardes, licenciado. Un saludo especial a todo su equipo y a su audiencia. Mire, hay un elemento que la defensa del señor Morales, y con todo respeto, deberían ir y volver a una escuela de derecho. El delito por el cual se lo está persiguiendo es delito de orden público. Tenemos delitos de acción privada, donde evidentemente, ante la ausencia de una presunta víctima o de una denuncia, obviamente el Estado no puede hacer nada. Tenemos los delitos de acción pública a instancia de parte y los delitos de orden público exclusivos. Entonces, en el caso concreto, si fuese evidente que la víctima no se apersonó, no denunció, pero al tener conocimiento el Ministerio Público y el Estado, a través del Ministerio Público, un hecho de esta naturaleza, en un país donde se está incentivando la protección reforzada al género de la mujer, a la mujer, a los niños, ancianos, entonces al tener conocimiento de un hecho de esta naturaleza, el Ministerio Público actúa, pues, de oficio. Eso lo sabe cualquier estudiante de derecho. Entonces, el argumento que plantea carece de sustento jurídico. Es más, está alejado del principio de razonabilidad y obviamente de legalidad. Entonces, a partir de ahí, cualquier argumento que ellos manejen en relación a la ausencia de la presunta víctima no tiene sustento jurídico. Ahora bien, creo que en el caso concreto, mire, tenemos tres órdenes de aprehensión, entiendo ya, en contra del señor Morales. Evidentemente, desde que se lo declara rebelde, el juicio paraliza. Ahí se paraliza, se cortan cualquier situación de prescripción y demás. Cualquier otro mecanismo de defensa que pueda querer utilizar el señor Morales es como decir, se mete a la congeladora este juicio, hasta que lo atrapen al señor Morales. Pero ahí está el detalle. ¿Cuándo lo captura? Cuando el gobierno en verdad aplica la ley en ese sector de la zona del Chapare. ¿Cuándo? O sea, mañana pasado cualquier ciudadano puede cometer un delito, ser declarado rebelde y se va al Chapare y ahí no lo detienen. O sea, ese es el mensaje. O goza de alguna protección especial. Entonces, para que ya el boliviano y el Estado de Derecho, bueno, el boliviano comprenda que estamos en un Estado de Derecho y se devuelva lo que significa ese respeto a la ley y esa seguridad jurídica, Es obligación nomás del Estado ya operar y aplicar cualquier mecanismo de orden legal, obviamente, a efectos de poder procurar la captura del señor Morales, porque este ciudadano tiene conflicto con la ley. Y no simplemente, y no es un conflicto simple, es un conflicto que tiene un sello marcado porque se está, involucra a niñas, involucra a personas del género femenino y en especial involucra también a una ex autoridad. Porque al ser una persona ex autoridad, ex presidente, pues también tiene que tener cierto decoro y fundamentalmente mostrar respeto por la ley. En el caso concreto no hay nada de eso, no hay decoro, no hay respeto a la ley, tiene una defensa que trata de generar argumentos que de por sí caen por su propio peso en el ámbito jurídico. Consecuentemente, el juicio del señor Morales, al momento, y dicho en facilito, está en la congeladora. Ese juicio se puede sacar de la congeladora aplicando o ejecutando las órdenes de aprehensión. Pero al paso que vamos, da la impresión que nunca se van a ejecutar, excepto lo haga el nuevo viceministro de gobierno, que entendemos que podría hacer algo positivo y de repente capturarlo. Pero lo cierto y lo evidente es que el señor Morales, al estar en conflicto con la ley, el Estado debería haber generado su orden de captura o de aprehensión lo más antes posible.
2: Bueno, y fíjese, doctor, de que ya lo dice de frente. Hoy en la mañana lo ha dicho cuando estaban preparando la partida de esa marcha que viene desde el trópico hacia la ciudad de La Paz, de que se le pasó el tiempo, por ejemplo, a Rodrigo Paz. Entonces ya está de frente. Y todo es político, desde el momento que interviene él públicamente. Entonces, digo yo, gran tarea para ese nuevo viceministro, que además es un militar, que conoce de este tipo de movimiento. Por lo tanto, ¿usted cree de que pueda pasar algo o seguirá él protegido ahí en el monte? No sé si no hay en la policía, hablo de la policía, no de los militares, gente que esté preparada para enfrentar ese tipo de cosas medio raro, ¿no? Porque capturaron al narcotraficante armado hasta los dientes, a uno de los más grandes del mundo, buscado por los Estados Unidos, y sin tirar un tiro. Y ahora dicen de que para evitar muertes de personas inocentes, pero ¿cómo? Si esas personas son parte de ese círculo vicioso que rodea a Evo Morales, de narcotráfico, muerte y un montón de cosas más, porque donde está la droga puede suceder hasta el mismo infierno. Entonces, ¿cómo queda todo esto, doctor? ¿Va a actuar la policía, el nuevo viceministro, y tiene carta blanca, pues, Evo Morales? Ni le interesa ese juicio porque no habla nunca de eso, es decir, está en su papel y parece que lo está consiguiendo, ¿no?
3: Mire, frente a esta realidad, porque lo que usted acaba de decir y lo que se ve en las noticias es una verdad, el señor Morales, y perdón, pero hace así a la justicia, uh-huh, así de sencillo. Sí. Entonces, perdón por el lenguaje no verbal, pero es que así está, eso es lo que está sucediendo. Ahora, pero esto responde a dos cosas, o sea, inevitablemente, por un sentido común, nosotros comprendemos que responde o hay cierta complicidad y protección al señor Morales, porque quizá hay alguna factura por pagar o hay algunos operadores del señor Morales que están ahí, protegiéndolo, es una probabilidad, o la otra probabilidad es que es un cálculo político. Y están haciendo un cálculo político, pero ahí se denota un elemento, ahí se advierte algo que los bolivianos repudiamos: el sometimiento de la justicia al poder político o al poder ejecutivo.
2: Disculpe, doctor, perdón, ¿cuál cree usted que es el cálculo político y de dónde?
3: Bueno, el cálculo político puede ser que eventualmente en una captura del señor Morales puede haber una protesta un tanto masificada y radicalizada, ¿verdad? Porque podría ser el argumento, el detonante para que desde el Chapare, y hay todavía sectores que apoyan al señor Morales, sectores rurales, campesinos, y podría generarse probablemente, eventualmente podría generarse una especie de convulsión, y sobre lo que ya tenemos, los problemas que se tienen en Bolivia, entonces a eso se llama cálculo político. Pero yo le decía, si esto es así, entonces estamos mal. ¿Por qué? Porque la justicia se sigue sometiendo a los cálculos políticos y la justicia se supone que es independiente. Pero esto, ¿quién lo ha generado? Es el propio gobierno. 6 meses que él está permitiendo que esos resabios del MAS se sigan organizando de tal forma que llega un momento en que de repente terminan de organizarse y aprovechan una coyuntura específica y obviamente van a generar inestabilidad política y inestabilidad social. Creo que lo más correcto era que apenas llegó este gobierno a la presidencia, en la primera semana ya deberían haber ejecutado esas órdenes de aprehensión. Es que le están dando oportunidad. Y de tal forma que el señor Morales se siente ya, podríamos decir, entre comillas, intocable. ¿Por qué? Porque desde el Chapare proclama candidatos, desde el Chapare hace propaganda política, desde el Chapare lanza amenazas, desde el Chapare organiza, como la marcha que está arrancando y algunos otros movimientos que obviamente están siendo financiados por el señor Morales, entonces le están dando la oportunidad a reorganizarse, y eso es peligroso. Entonces el gobierno tiene nomás pues que operar. Ahí tenemos inteligencia, tenemos a la policía, hay mecanismos y hay formas de poder capturar no solo al señor Morales, también a aquellos incitadores que están alrededor de él y que para nada son inocentes, usted bien lo ha dicho. Son cómplices de un prófugo de la ley y de un individuo que está en conflicto con la ley. No sé, el gobierno qué estará esperando. Puede, le repito, puede que sea ese cálculo político, pero para eso en algún momento dijeron, dejen que la justicia haga su trabajo. Y la justicia no se maneja con cálculos políticos. La justicia se aplica la ley, el rigor de la ley, porque así la ley lo manda. Pero en Bolivia no pasa eso. Y ese es el problema. Ese es el problema y a raíz de esto estamos en esta realidad, donde el señor Morales se siente el intocable y está gestando. Obviamente está gestando movimiento de que puede terminar en algún momento en algún grado de convulsión. Ojalá esa marcha que está partiendo sea una marcha pacífica y no tenga un componente fuerte de violencia, porque es característica propia también del señor Morales. A él le gusta incendiar, a él le gusta incentivar y fomentar la violencia.
2: Y ahora, ¿qué tendría que hacer el gobierno? Todo eso lo que usted ha dicho lo sé yo, y Rodrigo Paz lo sabe o no lo sabe, porque ¿se acuerda cuando la Central Obrera Boliviana amenazó, salió a las calles, a las carreteras, y después dijo, le hemos demostrado a Rodrigo Paz del poder que tenemos? Esto también está haciendo lo mismo, es decir, incendia para después apagarse Evo Morales. ¿Así es o esto va a ir hasta las últimas consecuencias? ¿Qué cree usted?
3: Depende, mire, desde mi punto de vista, dependiendo cómo anda la coyuntura en el país. Si el gobierno llega a acuerdos razonables, mire, yo pienso que esto se solucionaría entregando al pueblo, o sea, a través de la justicia, no quiero que se malinterprete, a través de la justicia entregando a los bolivianos a los responsables del problema de la gasolina, porque ese ha sido el detonante. Hasta ahora no se sabe quiénes son los verdaderos responsables del tema de la gasolina, porque ese aspecto ha sido, le repito una vez más, alguna vez lo dije, un sopapo a la pobreza y a la confianza que se depositó a este gobierno. Entonces, y hasta ahora no se sabe de dónde vienen, quiénes son los culpables y los responsables. Pero el gobierno puede recuperar credibilidad, confianza y puede devolver paz, desde mi punto de vista, entregando, investigando y detectando, identificando a los verdaderos responsables y mandarlos a la cárcel, porque el daño que han generado al pueblo boliviano desde ya es poco ético y desde ya es delincuencial. Entonces, ese sería el primer paso. Y a partir de ahí, yo le puedo garantizar que va a volver la estabilidad, la paz, va a volver cierto grado de confianza al gobierno. Entonces estamos bajando la intensidad y acto seguido tiene que capturarlo al señor Morales y meterlo a la cárcel, porque ese individuo, un ciudadano común con los antecedentes que él tiene, ya está en la cárcel, ya básicamente sin posibilidad de que pueda recuperar o pueda tener una libertad condicional o provisional, como quieran llamarlo. Entonces, ahí está pues el problema, y el gobierno tiene que dar señales, tiene que dar muestras de que sí, las cosas van a cambiar en el país, y no tener generarse un autoconsuelo en un encuentro nacional en medio de bloqueos, por favor. Un encuentro de autoridades, de políticos, una foto... un autoconsuelo para él, para el gobierno, de que sí vamos a concertar, pero los bloqueos continúan, las marchas continúan, las amenazas están ahí. Entonces, soluciones concretas. Y me quedo con lo que le dije, creo que si el gobierno nos da esa señal de entregar a los verdaderos delincuentes que osaron jugar con el bolsillo de los bolivianos en el tema gasolina, de mala calidad, creo que podría recuperar credibilidad y volver a una estabilidad social, política y obviamente económica. Lo contrario podría ser a la inversa. Si esto no se soluciona y si esto sigue así, le están dando oportunidad pues, al señor Morales a que siga agarrando fuerza y siga organizando a la gente, a sus sectores sociales, como él lo llama, y mañana pasado Bolivia va a seguir como está. Inestabilidad política y social, y eso no queremos, eso es lo que no queríamos. Pero mire, 6 meses ¿y en qué situación nos encontramos? Esto es preocupante.
2: Tiene mucha razón en lo que ha dicho, querido doctor. Veremos a ver qué pasa, si lo ha entendido el gobierno o no, a no ser de que sea también parte de ese plan, que esa sería la tuti, ¿no? Veremos si no tenemos otro gobierno como el de Yanine Áñez. Le agradezco mucho, doctor, por haber estado esta tarde y conversar de esto que preocupa al país. Gracias, muy amable.
3: No, el agradecido yo con usted, licenciado, y su equipo. Saludos desde Oruro y que tengan un resto de jornada muy protegido. Gracias.
2: Gracias, hasta luego.
4: Son las 4 de la tarde con 37 minutos en todo el territorio nacional. 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Hacemos una pausa y ya retornamos con más.
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2: Cuatro de la tarde con 42 minutos. Bueno, un saludo para Choco Buen, nuestro colega periodista deportivo. Hoy se entrega la victoria alada a las 7:00 p.m. en el club de tenis. Los mejores deportistas van a ser distinguidos hoy por el círculo de periodistas deportivos. Son los mejores, ¿eh? Así que ya lo sabe, es una entrega que se realiza hace muchos años y están los mejores, así que veremos quiénes son los premiados. Bueno, ¿se acuerdan ustedes de que aquí se denunció de que, por ejemplo, en aduanas ilegales, con gente encapuchada, le quitaba lo poco que traía de la frontera o del Brasil, para, por ejemplo, que la gente tenga actividad, gente de pueblos de frontera? Pues no hay otra actividad. Y estos señores de la aduana, encapuchados, le quitaban hasta el aire a esa pobre gente. Bueno, hubieron denuncias que se hicieron aquí. Antonio Tudela estuvo varias veces y Esto fue lo que pasó en esta reunión, un poquito de esa reunión. Por favor, estuvo la alcaldesa del Carmen Rivero Torres y otros personajes, es decir, de esos pueblos que son los más interesados en que esta maña se quite de estas aduanas ilegales.
17: Ellos lo van a revisar el día mañana y una vez nos den el visto bueno, vamos a firmarlo. Agradezco mucho la visita de la alcaldesa. Obviamente ella se ha sorprendido porque varios de los puntos en los cuales ellos nos han pedido ya los habíamos estado trabajando.
18: ¿Ya se ha escuchado entonces las demandas que ella ha venido, que ha traído la preocupación allá del municipio, de la gente?
17: Totalmente, pero como le digo, ya esas inquietudes ya fueron enviadas a mi ministerio hace aproximadamente un mes atrás.
18: ¿Se puede garantizar tal vez el circular de la gente extranjera que quiere pasar a nuestro municipio? ¿Se va a hacer controles ante esto?
17: Con seguridad que sí. La idea de la presidencia es facilitar el comercio entre los países.
18: ¿A qué hora mañana se tendrá la reunión?
17: Yo creo que va a ser en el transcurso de la mañana.
18: ¿Cómo califica, lo ha recibido acá el presidente?
19: Muy positivo, admirada, porque tenemos un presidente de la aduana nacional operativo, diligente, que como él dice, nos sorprendió con varios puntos que él ya estaba trabajando a nivel nacional, porque hay decisiones que se toman desde el Ministerio de Economía y no solo depende de él, pero lo que hemos sido bien puntuales es que la tranca de Yacuse se traslada y se va a respetar a la población, no será más tratada con violencia ni vulnerando sus derechos.
18: Bueno, hay conformidad entonces ante esta reunión. ¿Ha sido fructífera?
19: Totales, porque siempre hemos manifestado que somos respetuosos de las leyes.
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2: Bueno, increíble, lo vieron a Alberto Soto, se llama el presidente nacional de aduanas. Fíjense ustedes qué amabilidad. No diré humildad, pero ubicación por parte de este alto funcionario de la aduana. Pero usted conversaba con los que estaban en esas aduanas ilegales y se lo querían comer al ciudadano de la zona. ¿Qué diferencia? Bueno, está Antonio Tudela aquí en los estudios de la radio, que fue uno de los denunciantes también. ¿Qué pasó al fin, Antonio? Bienvenido.
20: ¿Cómo está, Erlan, querido Eric?
21: Buenas tardes.
20: Bueno, después de las denuncias que nosotros hicimos, ¿te acordás la otra vez aquí? Presentaron algunas sus renuncias, algunos funcionarios aduaneros, y yo decía, pues, los renunciaron, pues. O sea, prácticamente como que los obligaron a que se vayan, porque estos tipos eran unos tipos verdaderamente que daban mucho que desear, eran abusivos. Imagínate vos que ellos decomisaban la mercadería, decomisaban 3, 4, 5 cajas, 10 cajas y hacían un solo acta de decomiso. En vez de individualizar el decomiso, ellos hacían
2: todo entraba
20: en un acta y como vos, por ejemplo, dejas tu encomienda en la flota y terminan decomisándote, el que firmaba el acta al final era el chofer de la flota. Ese señor chofer de la flota va a tener un proceso por contrabando, porque está a nombre de él el acta, cuando ellos deberían individualizar el decomiso, porque vos de repente estás trayendo arroz, de repente Eric está trayendo, qué sé yo, remedio, o yo estoy trayendo una bolsa de azúcar, y no puede ser el equilibrio igual. Entonces yo puedo recuperar mi mercadería porque estoy dentro del parámetro de lo que puedo traer como turista, o de lo que puedo mandar como encomienda. Entonces, se cometían los abusos y era todos los días la fila de la flota, 10, 15 flotas, camiones, camionetas, y a ellos no les interesaba, eran los dioses. En ese lugar que se llama Yacuse, en ese punto de control. Ya no era un punto de control.
2: ¿Le preguntaron por qué se encapuchaban?
20: Bueno, cuando yo le pregunto...
2: No, tiene que conocerlos para después reclamar y para decirle, este señor fue.
20: Bueno, en realidad, ese día que yo vine, estábamos para reunirnos con el señor gerente regional de la aduana, el licenciado Javier Prado, casualmente no avanzaba la flota en ese sector, y me dice el vicepresidente del comité, Jaime Camacho, me dice, ¿por qué no nos bajamos a ver? Tras que yo me bajo, pues obvio que cambió la situación. Mirá, viera vos, Paco, para un lado del ejército, todo el mundo pelechaba. porque ya yo lo había hecho público los abusos. Entonces, cuando yo llego, había un montón de cosas decomisadas y pregunto, ¿quién es el responsable? Mira, no había responsable. Los fantasmas, todo el mundo se desapareció, y los choferes, aquí está, hasta que aparece este señor encapuchado. Y yo le digo, ¿quién es usted? Yo soy, me dice, responsable, pero identifíquese, sáquese la máscara. Parecen delincuentes, parecen maleantes. Y él se baja, soy yo, me dice, señor de barba, que después vi la foto de él. Entonces, usted, le dije, ¿qué es responsable aquí? Sí, me dijo, yo soy responsable, ¿qué es lo que querés? Obvio que como cualquier camba, cuando él me dice vos, yo también pues me voy a su nivel, pues, ¿no? Bueno, le dije, ¿quién sos pues vos? No, me dijo, yo soy el responsable aquí. Pues no soy responsable, soy irresponsable, porque están cometiendo abuso. Bueno, hubo una media discusión, salió el tema de la quema del mini, quemaron un mini con un contrabando que había. Yo le dije, ustedes lo que debieron hacer es agarrar el mini, decomisarlo y ponerlo a disposición de las autoridades. No, me dijo, yo ordené la quema de ese mini. ¿Y cuál es el problema? Obvio que ahí hay cámara, le dije, nos vemos entonces en la reunión mañana, sí voy a irme. No apareció, lógico, a los días lo renunciaron al señor, a él, y se ha ido demandado él y todo su equipo, ¿no? Pero al final de todo eso, y ahorita ha mejorado el sistema, pero en los días que se tranquilizaron los aduaneros, empezaron los abusos por parte del SENASAC. Ya como bueno, si Senasá fuera
2: la aduana y empezó el Senasá.
20: El Senasá como si ya Senasá fuera la aduana. Imagínate, caramba, vos decomisaron dos paquetes de tereré. ¿Cómo pues? Si yo puedo traer para mi consumo dos paquetes de tereré, o sea, es absurdo. Y vos vas y le preguntás al que había, porque ya los cambiaron también. Y él me dijo, ¿sabe qué? Lo que pasa es porque alguien lo filmó en un video, él devolviendo esos tereré porque los subieron a las redes sociales. Y yo le digo, ¿pero cómo haces para devolver? No, me dijo, lo que pasa es que rompí el acta de decomiso. Y le digo, ¿cómo podés romper un acta de decomiso de algo que ya voy a decomisado? O sea que si mañana agarrás una mercadería importante, podés romperla. Uh-huh. Y se acabó. ¿Dónde están tus almacenes? ¿Dónde vos dejás esa mercadería de decomisar? Entonces hubieron un sinfín de cosas. Nos invitó el presidente, el gerente regional de la aduana, el licenciado Javier Prado, a una reunión. Vinimos, quedamos en algo, quedamos de que ellos iban a visitar en Puerto Suárez, íbamos a hacer una reunión, íbamos a ver para que esto se haya mejorado. Bueno, empezaron los bloqueos, no pudieron ir, entonces al no poder ir, la dirigencia cívica con las instituciones del Carmen Rivero Torres decidieron ir a un bloqueo. Ese bloqueo generó una reunión en Santa Cruz con la presencia del presidente Nacional de Aduana, y bueno, pues estuvimos nosotros el día de ayer casi 2 horas buscándole soluciones a los problemas, porque el tema del contrabando no se puede mezclar con las personas que hacen un comercio o las personas, como claro, vos decís, que traes algo de allá. ¿Por qué? En Corumbá, por ejemplo, que es Brasil, el tratado de Mercosur te permite $500 que vos podás comprar,
2: y aquí decomisaban hasta de 200 pesos.
20: Pero has visto que lo mostré en aquella oportunidad, que eran 2 bolsas de pipoca.
2: Sí.
20: O sea, hasta ahí llegó el abuso. Pero ¿dónde está este señor que abusaba? Ahora, no es solamente él, porque yo te aseguro que vamos a seguir sobre esta misma tecla. Claro. Porque no cambia la maña, hermano, sigue siendo lo mismo, ¿verdad? O sea, son unos tipos abusivos que hacen lo que le da la gana. Entonces, yo todavía...
2: Bueno, lo importante es que ustedes están encima. Ahora, ¿qué pasó con esa ilegal aduana de Yacuse?
20: Bueno, he visto yo en algunos medios que la señora alcaldesa del Carmen Rivero Torres estaba pidiendo el retiro de la aduana, de ese retén de Yacuse, ¿no? Nosotros pedíamos la anulación total de ese retén. No queríamos, nosotros hemos pedido al presidente de la aduana, al gerente regional, no queremos un traslado, porque al final va a ser lo mismo, como decimos nosotros en la frontera, va a ser como cambiar 6 por media dúcia, o sea, 6 por 6 días. O sea, los tipos podés cambiarlo de lugar, pero las mañas no van a cambiar, van a seguir siendo las mismas. Entonces lo que hay que cambiar es a la gente, o sea, hay que hacer, como hemos quedado nosotros de hacer el día viernes 22 de mayo, mesas técnicas. La gente de la aduana tiene que ir allá, tiene que explicar cuáles son tus deberes, cuáles son tus derechos, hasta dónde están ellos, hasta dónde pueden decomisar, hasta dónde vos podés transportar. Mirá lo que hemos conseguido. hemos conseguido que mínima cuantía, que son pólizas pequeñas, que se eran, que era hasta $999, que lleguen a $5,000, que vos podás legalizar hasta $5,000 de tu mercadería pagando una póliza pequeña, ¿me entendés? Tributando y dejando de contrabandear. Y también hemos conseguido, como dirigencia, de que se haga revisión individual. Si a vos te han quitado tu mercadería de enero hacia esta fecha, se va a hacer una individualización de lo que se te ha decomisado. Porque antes, el aduanero te decía, te decomisaba y te decía, usted aquí, tome este formulario, tiene 24 horas para legalizar. No podés en 24 horas, pues, para que te hagan una devolución. Y la ley de aduana, cuando yo le pregunto ayer a los técnicos, había sido que vos tenías 10 días para poder hacer el trámite de legalización. Pero después de esos 10 días, si vos no conseguías ese trámite, hacías un memorial y se te aumentaba 30 días más, o sea, en 40 días vos podías recuperar. Sin embargo, vos ibas a la aduana, no, está decomisado y se acabó esto, va a entrar a remate. No puede, no te daban la más mínima chance. La gente, y yo discutía el otro día, feamente me discutí, disculpame, con un comerciante, y le digo, ustedes tienen que cuidar pues a sus clientes, porque la gente compra en Quijarro, compra en Arroyo Concepción, compra en Puerto Suárez, y esa mercadería que a veces es ida de Santa Cruz para allá, a veces esa misma mercadería cuando vuelve la decomisan. A una señora, hermano, le quitaron su mudanza. Mudanza, ¿cómo vas a quitar una cocina vieja o una heladera vieja? Ahí está decomisada, hermano, y nadie responde.
2: Bueno, empiezan las mesas técnicas, eso será en Puerto Suárez.
20: Sí, el 22 va a ir el personal
2: de la aduana. El final de eso es que hayan cambios.
20: El final de eso quiere decir que vos tengas por lo menos un poco de tranquilidad y que se acabe esta tropa de maleantes, que lo único que hacían era meterte la mano, solo faltaba que te metan la mano al bolsillo, porque ellos hacían lo que les daba la gana y eran los reyesuelos, pues lógico, eso se tiene que terminar, las cosas tienen que ser hechas con transparencia para que nosotros no estemos peleando esto, pues, para que se acabe el abuso. Entonces, tenemos la palabra del director regional Santa Cruz, tenemos la palabra del presidente nacional, de que en esas mesas técnicas todo lo vamos a clarificar. Eso es lo importante, son avances. Yo no confío en que el cambio de la aduana de Yacuse hacia otro lugar, no importa dónde sea, vaya a cambiar la actitud mientras no hagamos la mesa técnica.
2: Bueno, ¿cuándo y dónde?
20: Va a ser exactamente en Arroyo Concepción, el 22 de mayo, uh-huh, a las 10 de la mañana. Bueno, pues ahí está invitada toda la institucionalidad, que son verdaderamente los comerciantes, Cámara de Industria y Comercio, los transportistas, todo, porque la frontera se mueve entre el transporte y el comercio.
2: Bueno, éxito entonces y ojalá de que las cosas cambien. Don Antonio Tudela, gracias por haber estado
20: gracias, en nuestro estudio. Gracias, Eric, como gracias. Siempre, a disposición.
4: Muy bien, son las 4 de la tarde con 56 minutos en todo el territorio nacional. Vamos a hablar acerca de los movimientos, los bloqueos que se registran, no solo en el departamento, sino en las diferentes carreteras. Y a raíz de todo esto, el presidente de Bolivia, a través de un video publicado en sus redes sociales, Rodrigo Paz, convocó al diálogo a los dirigentes de comités de bloqueo y sectores movilizados y aseguró que la reconciliación es el único camino para superar la crisis. Eso fue lo que manifestó a través de sus redes sociales el presidente. De Estado. Y además diferentes sectores también desde la ciudad de La Paz, mire usted, Pedro Quispe, quien es dirigente de transporte pesado, le pide al gobierno que sea solidario con los choferes y que se encuentran parados en la carretera. Hacemos ese pedido de ayuda y ante todo puedan dar alimento y vitualla a los conductores perjudicados.
0: Sociedad en conjunto, nosotros preocupados ya, bloqueados en eje troncal La Paz, Oruro, también estamos de Patacamaya, Tambo Quemado, de Sabadero, inmovilizados, ¿no? Esperemos que haya reflexión, esperemos que nos dé un cuarto intermedio para llegar a diferentes ciudades intermedias y no llegar a los lugares destinos que tienen cada transportista. Esperamos eso, esperamos al gobierno sean más humanos, caiga solidaridad, caiga apoyo. Nosotros cuando retornamos de diferentes países, tanto de Lima, de Arequipa, de Perú, y el chofer retorna sin gastos. Tiene horas para llegar a La Paz, horas tiene para llegar a Cochabamba, a sus destinos. Lamentablemente estamos parados sin alimentación, preocupante esta situación. Espero que haya la pronta solución, que exista, que haya diálogo de una vez. Mira, se está masificando.
2: Bueno, y atención que la justicia boliviana ha revocado la detención domiciliaria del ex ejecutivo de la Central Obrera Boliviana, Juan Carlos Huarachi, y ordenó su traslado nuevamente a la cárcel de San Pedro, en La Paz, para cumplir con su detención preventiva. Además, piden a las autoridades dar con su paradero ante el riesgo de fuga.
3: A las de la mañana se ha desarrollado una audiencia de apelación incidental que ha interpuesto el Ministerio Público y el Viceministerio de Transparencia en el caso del señor Juan Carlos Huarachi, ¿no?, por enriquecimiento ilícito. En ese contexto, luego de hacer una evaluación de los fundamentos de la apelación planteada, la Sala Penal Cuarta del Tribunal Departamental de Justicia de La Paz ha determinado en revocar la cesación a la detención preventiva, es decir, a la detención domiciliaria del señor Huarachi, quien deberá permanecer con detención preventiva en el centro penitenciario de la ciudad de La Paz. En ese contexto, nosotros solicitamos de manera pública que inmediatamente las autoridades policiales puedan proceder a dar con el paradero del señor Juan Carlos Huarachi.
4: Son las 5 de la tarde en todo el territorio nacional. Vamos a ver hasta el día de mañana.
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21: Marítima FM 100.9 anuncia la hora.
22: 5 de la tarde.
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1: Buenas tardes, bienvenidos y bienvenidas a Asuntos Centrales. Roberto, en una jornada importante.
2: Conflictiva.
1: Importante. Sí. Porque de último momento se ha conocido una decisión, resultado del diálogo del gobierno con el sector agropecuario. La decisión que se ha tomado es el resultado de un diálogo que se desarrolló hoy en La Paz. Y la decisión es la siguiente: el sector agropecuario del oriente boliviano y del país, podríamos decir, porque es Confeagro, ha aceptado la abrogación de la ley 1720, que era un factor de conflictividad en este escenario crítico que está viviendo el país de frágil situación. Han aceptado la abrogación con otras decisiones aún que se acaban de anunciar, si la podés comentar, Roberto.
2: Sí, exactamente, Klaus Fredkin fue el que dio la noticia, el máximo ejecutivo de la Confederación Agropecuaria Nacional, Confeagro, que hace una hora terminó la reunión, y bueno, han quedado en que se van a establecer comisiones agrarias departamentales, darse el plazo de 60 días para construir una nueva ley con consensos sectoriales y regionales, sí. Lo que permitiría, sí, tener una nueva ley, obviamente, con los productores medianos y pequeños, y viabilizar esta traba que destrabar, digamos, este conflicto, ¿no? En parte.
1: En esta jornada se tenía que haber debatido en la Cámara de Senadores si la ley iba a ser abrogada o no. Con esta posición nueva que asume la Confeagro, la Confederación Agropecuaria de Bolivia, se supone que se debería encaminar la abrogación para empezar a debatir una nueva norma que termine incorporando los intereses, en este sentido, de todos los productores, incluyendo sobre todo los indígenas que marcharon desde Pando y desde Beni.
2: Y se dan plazos 60 días para esa construcción de consensos regionales y sectoriales, lo cual es un tiempo prudente como para establecer mesas de diálogo y encontrar los consensos que se necesitan. Tenemos también
1: la declaración de él al salir de
2: la reunión.
1: De Klaus Fredkin, presidente de la CAO, Cámara Agropecuaria del Oriente. Vamos a escuchar enseguida lo que dijo al salir de la Casa Grande, o del Palacio de Gobierno en todo caso, que se supone que con este acuerdo al que ha llegado la Confeagro con el presidente, con él era la reunión, con sí. El presidente o con el gobierno, supone que esta decisión, vamos a ver si podemos tener un contacto dentro de unos minutos también con Klaus Fredkin. Vamos a ver, se supone que con esta decisión de la Confeagro se despeja una de las causas, son varias las causas de la conflictividad que hay en este momento en el país, delicada, cada día que pasa más delicada, que da otro clima a la reunión que tenía previsto Confeagro, prevista la asamblea el próximo jueves en Montero, que da lugar a que la marcha indígena que había llegado a La Paz ya no tenga esta reivindicación, porque ya ha sido atendida, de la abrogación de la ley, pero además ser incluidos, por supuesto, en el debate de una nueva ley que permita el acceso al crédito a los pequeños productores y que permita blindar las tierras comunitarias de origen. Se supone que con esta decisión, y si es que hoy funciona el Senado en ese sentido, ya no existiría razón para que algunos de los sectores movilizados mantengan bloqueos o estén en un espacio de conflictividad, se supone, ¿no?
2: Al menos por esta causa.
1: Quedaría una reivindicación atendida frente a otras que se han ido cada vez haciendo más complejas las demandas. La más compleja apunta a pedirle la renuncia al presidente. Vamos a escuchar lo que dice Klaus Fredkin a continuación.
3: Bueno, hemos tenido una reunión de casi 4 horas con el presidente del Senado, con el presidente de la Brigada Parlamentaria de Santa Cruz, con toda la institucionalidad agropecuaria boliviana, cámaras agropecuarias de todos los departamentos, con todos los sectores productivos de la Cámara Agropecuaria del Oriente, con el presidente del país, con los ministros. Lo que proponemos y lo que hemos quedado, por pacificar el país, por el bien para todos los bolivianos, paseños, alteños, orureños, potosinos, que están sufriendo y que no les puede llegar ni oxígeno. Tienen oxígeno hasta el día de mañana. Los bloqueos no pueden continuar por una excusa, son totalmente políticos. Nosotros los agropecuarios del país no nos vamos a prestar a que nos utilicen políticamente por los bloqueos. Lo que buscamos es una Bolivia viable, una Bolivia donde se pueda trabajar. Nosotros no traemos pliegos petitorios, traemos propuestas. Traemos propuestas concretas que permitan generar empleo, que permitan tener un futuro de país. Construyamos país, no lo destruyamos. Ese es el ejemplo que está dando el sector productivo nacional, que clama poder trabajar, que clama por reglas claras. Y decirle, nunca vamos a renunciar a nuestras reivindicaciones, a nuestra seguridad jurídica, a nuestra productividad. Nunca vamos a renunciar, pero ahora, por un extremo de personas que financian políticamente bloqueo, marcha, el sector no se va a prestar para que sea la excusa. Somos respetuosos

0: Se aprueba la...
1: Vamos a entregarle, hemos quedado con todo el con el presidente de senadores. Las comisiones agrarias departamentales van a empezar a hacer todo un consenso en cada departamento para que en 60 días tengamos una nueva ley de pequeño productor a mediano.
2: Bueno, es la noticia de último momento. La Confeagro, los productores agropecuarios del país, aceptan abrogar la ley. Esto queda en manos de los parlamentarios, particularmente los senadores. En las próximas horas tendrán que debatirlo. Ha cambiado la agenda. Ahora la prioridad no son las reivindicaciones sectoriales, la prioridad es la pacificación del país y la defensa de la democracia. Cualquier situación que prolongue una conflictividad puede afectar, considerando que ya hay pedidos de renuncia del presidente Rodrigo Paz, la propia democracia. Cambio el eje del conflicto muestra lo complicado que se ha que está el escenario, que cambió tan rápidamente hasta este nivel de complicación, y esperemos saber qué respuesta le da el Senado a esta decisión de la Cámara Agropecuaria. Se supone que debería fluir la decisión. Se han dado una especie de tiempo, los productores, de 60 días, para intentar llegar a un consenso en relación a esta ley que planteaba el acceso al crédito para pequeños productores que conviertan su propiedad en mediana propiedad. La marcha indígena, si es que se abroga la ley 1720, la marcha que llegó a La Paz, que recibió el respaldo de otros sectores, entre ellos la COP, que recibió el apoyo de otras organizaciones sociales, tendría por lo tanto ya su principal demanda atendida, su mayor demanda atendida. Se supone que con esto, al menos la marcha indígena tendría que desmovilizarse. Pero vamos a ver qué ocurre, porque el escenario está complicado. El escenario de conflictividad está cada día complicándose más. Hoy no tenemos el mapa de los bloqueos, extrañamente entró en mantenimiento la página de la ABC hoy, extrañamente, digo, no se ha explicado por qué, que era nuestro punto de referencia más objetivo para saber cuántas carreteras están bloqueadas en este momento en el país. La página aparece así: sistema de transitabilidad temporalmente fuera de servicio. Hoy apareció así, en mantenimiento. Todos estos días la tomábamos como referencia para saber si se estaban incrementando los bloqueos o si se estaban reduciendo. Hay días que veíamos con cierta esperanza que se iban reduciendo, pero hay días como ayer. Se supone que hoy, dicen los medios, han informado, tomamos como referencia a medios porque no podemos estar nosotros verificando esto en todas las carreteras de Bolivia, habría en este momento más de 60 bloqueos,
3: sí,
2: en el país.
3: Concretamente se registraban hace unas 6 horas 67 puntos de bloqueo, de los cuales la mayoría, unos 50, estaban en La Paz, en el departamento paceño.
2: En este momento se supone que los maestros que ayer comenzaron los bloqueos en Santa Cruz, en La Paz y en otros lugares del país, tendrían que estar dialogando con la ministra de Educación en Cochabamba. Se supone que tendrían que estar dialogando, empezaba a las 3 de la tarde, sí, esta reunión. Si logra el gobierno llegar a un acuerdo con los maestros, tendrían despejada la vía de la conflictividad con un sector clave, como es el del magisterio, rural y urbano. Tendrían de momento también el acuerdo con la Confeagro, que no va a generar ningún conflicto estos días, y tendría que, en ese sentido también, la marcha indígena aceptar este acuerdo. Tendría, por lo tanto, ya un escenario un poco más, menos delicado, podríamos decir, en medio de lo crítico que es, para afrontar un escenario ya directo, o de diálogo, o de no diálogo, o de lo que ocurra con la Central Obrera Boliviana, con los mineros cooperativistas que hoy día han anunciado que se suman a las movilizaciones, sí, han roto con el gobierno, es un sector también fuerte en términos de presión social, los mineros cooperativistas, la Central Obrera Boliviana, y hoy ha comenzado la marcha convocada, o al menos alimentada, por los sectores que respaldan a Evo Morales. Ha comenzado en Caracollo. Esta otra

0: Marcha convocada, alimentada, respaldada por Evo Morales. Hay algo en común entre la COP, los interculturales, sectores de los ponchos rojos, algo en común que es el pedido de renuncia del presidente Rodrigo Paz. ¿Atenderán ese pedido de renuncia? Lo dudo. Significaría que se está jugando la supervivencia política el propio presidente. Por eso es que este conflicto de ahora es más delicado que el conflicto de diciembre, cuando se aumentó el precio de los combustibles y se dictó un decreto. Porque en ese momento el gobierno estaba naciendo, en términos de gestión. En ese momento la reivindicación era otra, no era la renuncia del presidente, ya es una reivindicación, por supuesto que más política, una demanda más política, que renuncie el presidente a 6 meses de haber asumido ya. ¿Qué hay que dialogar con esos sectores que te piden que renuncies? Si ese es el factor ya de negociación, no lo van a aceptar el gobierno. Puede tal vez ceder en otras demandas, pero renunciar el presidente. Por eso es que este conflicto tiene otras características al de diciembre. Y no sé si el gobierno habrá tenido la capacidad de leerlo así, que es distinta la respuesta que tiene que dar a este conflicto de ahora que al que le dio en diciembre pasado.
1: Con respecto, sí. Va a desarticular uno y otro de a poco. Incluso los maestros rurales ya levantaron el bloqueo en San Julián y en Cuatro Cañadas, por lo menos por 48 horas, hasta el miércoles dice que van a volver a clase. Entonces, es como que hay diálogos por sectores que van desarticulando ese tipo de bloqueos en diferentes regiones.
0: Eso, en este momento, es una buena noticia para el gobierno saber que ya han levantado los maestros en San Julián y Cuatro Cañadas, y en otros lugares del país, me imagino, como resultado del diálogo que está ocurriendo en Cochabamba. También es una buena noticia para el gobierno este resultado del diálogo con la Confeagro. Habrá que ver si los indígenas del oriente boliviano de Beni y Pando aceptan ya la abrogación, que es el motivo por el que marcharon a La Paz, era el único, principal, con algunas complementaciones más, del motivo. Si la marcha indígena ya que partió de Beni y Pando entra a la dinámica esa otra, de pedir la renuncia del presidente, estamos hablando de otra cosa. Estamos hablando de otra cosa. Habrá que esperar qué dicen los dirigentes de la marcha indígena. En los próximos minutos, en las próximas horas, será importante conocer su posición. Pero ese es el nivel de fragilidad de la gobernabilidad boliviana, a tal punto que la CAO dice, bueno, renunciamos a nuestro propio derecho y aspiración, por ahora, en función de la pacificación del país, la democracia que está siendo afectada, inclusive el abastecimiento está siendo afectado a varios lugares del país, es cierto. Ya empezaron a verse situaciones de molestia, de angustia, de ansiedad en varios lugares del país que no reciben alimentos, que no reciben productos, que inclusive hay situaciones como el impedir el paso, se ha informado esto, el impedir el paso de ambulancias y de oxígeno en algunas zonas del país. Y además de eso, me imagino que dentro de poco, si esto continúa prolongándose, vamos a tener lamentablemente problemas de transitabilidad para las cisternas que transportan combustible, que son ya situaciones que van deteriorando el ambiente social y el ambiente, y sobre todo el resultado económico del país tan frágil, ¿no?
1: De la ruta La Paz-Oruro, comentaban recién en un informe de un medio paseño, 3.500 movilidades paradas. 3.500. Y a Desaguadero, sí. 2.500 unidades.
0: ¿Qué es lo que genera ese escalamiento del conflicto? Aunque ahora son buenas noticias para el gobierno y para el país, yo creo que decidan acordar los maestros desbloquear el país y volver a clases, es una buena noticia. Ojalá estemos informando que se ha consolidado esa decisión. Como también es una buena noticia saber que la Confeagro prioriza la pacificación del país, la defensa de la democracia, a su propia ley sector, que podría haberle ayudado en términos de algunas reivindicaciones vinculadas al crédito. Veremos qué pasa con la marcha indígena. Será una buena noticia si deciden desmovilizarse y no sumarse a esta petición de renuncia del presidente Rodrigo Paz, que es una petición, podríamos decir, que apunta a otro desenlace, a otro desenlace que evidentemente nos plantea una situación ya de mayor crisis para la democracia de Bolivia, sobre todo. Sí.
1: Sí, hay una, un nuevo tweet, un nuevo en X, de Samuel Doria Medina a tus pies en 9 minutos, sí, que dice que en vista de las nuevas circunstancias y del reciente pedido de los productores del Oriente, que están anteponiendo el bien de Bolivia a la posición que tenían, pido a los parlamentarios de Unidad Nacional que también revisen su postura y procedan a la abrogación de la ley 1720. En 60 días habrá que preparar una ley agraria integral que recoja la cuestión de la reclasificación y todos los otros puntos que están pendientes para el desarrollo del sector. Es decir, se suma un sector político importante a este pedido.
0: Tiene que ver esto, Roberto, con un acuerdo que ha logrado, parece, el gobierno, sí, porque lo ha informado Rodrigo Paz y lo deslizó Samuel Doria Medina.
1: Adelantó, ¿no?
0: Sí. Adelantó que hoy se iba a anunciar un acuerdo político, que es lo que se viene reclamando también para la gobernabilidad parlamentaria desde hace tiempo y para encarar,
1: claro,
0: para encarar reformas que necesita sobre todo la economía boliviana para salir del lugar donde quedó la economía boliviana tan crítica situación. Para salir de ese lugar tiene que haber un acuerdo parlamentario que resulta insuficiente si no hay un acuerdo con sectores como, por ejemplo, la Confeagro o la propia o los propios indígenas. Ojalá que la COP abandone sus aspiraciones aventureras de pedir la renuncia del presidente y los otros sectores igual, y entren en razón, lo que generaría un escenario distinto de un intento de acuerdo para llevar adelante el país. Porque finalmente, si nos enfrascamos en este círculo vicioso de tener gobiernos por 6 meses, vamos a terminar hundidos, no solo políticamente, sino económicamente, más de lo que ya estábamos específicamente, ¿no? Pero a ver, el presidente Rodrigo Paz hizo hoy un llamado, y ahí mencionó que hay acuerdos con Samuel Doria Medina, hay acuerdos con Tuto Quiroga, y está buscando un acuerdo con Andrónico Rodríguez. Habrá que preguntar si Andrónico Rodríguez lo acepta o no. Pero escuchemos lo que dice Rodrigo Paz.
2: Bolivianos y bolivianas, quería informarle que el 9 de mayo tuvimos un gran encuentro en Cochabamba, un encuentro que creo que es fundacional en una nueva forma de hacer política en Bolivia. Habían gremiales, cuentapropistas, transportistas, artesanos, empresarios, habían originarios, campesinos, interculturales, pero también estaban todas las fuerzas políticas representadas en el Parlamento que ustedes eligieron, diputados y senadores, y los líderes políticos que representan esas fuerzas. Habían gobernadores, habían alcaldes con los cuales hemos trabajado de forma directa para empezar a verificar, solucionar los problemas financieros que hay en las gobernaciones y alcaldías para ayudarlos a ustedes, a cada boliviano y a cada boliviana en cada región. De ese encuentro con otras organizaciones sociales que también estuvieron presentes, sacamos una agenda Bolivia, una agenda con la temática de 10 leyes bases y muchas otras normas que tendremos que tratar. ¿Por qué este encuentro? Reconciliar. Bolivia necesita reconciliar. Bolivia necesita certidumbre. Bolivia necesita trabajar junta y dialogar. En esa certidumbre, en ese diálogo y en esa reconciliación, hemos hablado con el señor Doria Medina, con el señor Luis Fernando Camacho, con el señor Reyes Villa, con el señor Tuto Quiroga, y queda hablar con el señor Andrónico, que también fue invitado, y al tener representación parlamentaria, hemos dialogado con todos ellos. ¿Para qué? Para que todas las leyes, más de 10 leyes que ya están listas, estamos enviando al Parlamento, sean debatidas de la forma más transparente y socializando para con todos los bolivianos. Transparencia y socialización para que esté claro que aquí nadie quiere privatizar, nadie quiere hacer tarifazos, nadie quiere hacer muchas de las cosas que alguna dirigencia y algunos intereses políticos están queriendo confundir al pueblo. Cuando salió el decreto 5503, salieron organizaciones para decir no nos gusta esto o podemos mejorar esto. Cambiamos, se mejoró. Creo que es la forma correcta. Todo aquello que mejore y todo aquello que sea de utilidad para el pueblo se tiene que generar a través del diálogo. Y eso es lo que estamos haciendo ahora. Dialogar con las fuerzas políticas que ustedes eligieron en el Parlamento, pero también dialogar con todas las organizaciones sociales, con todas las instituciones del país, para que vean que estas normas, estas leyes, van en favor del pueblo y no de unos cuantos como en el pasado. Quiero convocar y dialogar, como siempre, a los dirigentes que están representando hoy día a estas posiciones de bloqueo, también a los comités de bloqueos y también a las bases, porque muchas veces los dirigentes no hablan con la verdad, a las bases. el diálogo, la reconciliación.

0: y esos escenarios de expectativa. Por lo tanto, tienen que conversar. Internamente tienen que conversar. Y resolver esa grieta. Porque mientras esa grieta exista, se mantendrá el riesgo de los pedidos de renuncia del presidente Rodrigo Paz.
1: Es increíble cómo, por ejemplo, un vicepresidente no puede ingresar a la reunión de gabinete. ¿Se entiende eso? En ningún lugar se puede entender esta beligerante situación, porque yo lo veo, lo marco como algo violento, agresivo.
0: Que finalmente le hace mal al propio gobierno.
1: Por supuesto que le hace mal.
0: Desde el comienzo le hizo mal al propio gobierno. Y esa relación tóxica tiene estos resultados de sectores que creen que Lara puede ser el que asuma el poder y les dé los espacios que tal vez no les ha estado dando Rodrigo Paz. Bueno, pero hay el dilema que se plantea ahora el gobierno, ¿a partir de qué? Porque la gran pregunta es cuántos días más podrán aguantar las personas que están bloqueadas. Ya este dilema lo vivieron varios presidentes. ¿Desbloquear o dialogar? Y si no, hasta un tercer escenario, dejar que los civiles se enfrenten. Yo no me meto a intervenir, y que los civiles se enfrenten. Ya eso lo hemos vivido, y hoy día se dio una señal lamentable en Santa Cruz.
1: En Santa Cruz de la Sierra.
0: En Santa Cruz, en plena plaza, 24 de septiembre, porque cuando no hay quien ordene el escenario, que se desordena cada vez más, por supuesto que resurgen los viejos rencores que estaban apaciguados o contenidos, y empiezan a darse la confrontación entre civiles y civiles. No vamos a comentar mucho esto que ha ocurrido en Santa Cruz, que por supuesto no debería ocurrir situaciones de violencia, ni aquí ni en otro lugar, porque implica un retroceso en términos de lo democrático. Pero no van a faltar, por supuesto, algunos radicales que actúan con torpeza y reciben también respuestas torpes. Los hay en varios lugares de nuestro país, no solo en Santa Cruz, por si acaso, porque hay quienes dicen, caramba, que son racistas los cruceños. He visto algunos comentarios en redes. Eso del racismo, lamentablemente en Bolivia, está, entre comillas, decía mi catedrático Salvador Romero, gran sociólogo, eso está democráticamente distribuido en el país, lamentablemente, y en el mundo, diría yo, lamentablemente. Y hemos visto también expresiones, por eso esto de cargarle las tintas a uno u otro lado, a veces es injusto, porque hemos visto expresiones también en algún otro lado del país, de personas que gritan, que mueran los caras, ¿qué es eso? O que impiden que pasen las ambulancias. ¿Qué es eso? Igual de graves situaciones de violencia. Por eso lo que corresponde como medio es que nosotros repudiemos cualquier situación que lleve a este escenario de confrontación y que lo que prime sea realmente la democracia. Sé que es difícil ser tolerantes en situaciones cuando te bloquean, en situaciones cuando te impiden desarrollar libremente tus propias actividades. Y ahí viene el dilema de Rodrigo Paz. ¿Qué va a hacer? Porque hoy día el Comité Pro Santa Cruz le planteó desbloquear, ya que se viene un golpe de Estado, dice el Comité Pro Santa Cruz. Condiciones para un golpe de Estado en este momento, como está el país, yo de momento realmente no la veo. Lo que no quiere decir que pueda darse si escala y si se agrava esta situación y si se descompone, se dan los enfrentamientos entre civiles y civiles, que ojalá no ocurra, porque ya hemos visto esta historia que se ha repetido muchas veces en Bolivia. Rodrigo Paz tiene el dilema. ¿Desbloquear o dialogar? ¿Cuánto tiempo más dialogar? ¿Se puede dialogar con los que piden tu renuncia? Es la pregunta. Y ahí viene el dilema. O opto por lo que ya hicieron otros, dejar que entre civiles se enfrenten para yo salvar mi responsabilidad, que al final termina siendo una responsabilidad, ¿no? Ya el dilema lo tuvo Luis Arce cuando lo bloqueó Evo Morales durante varios días.
1: Incluso Carlos
0: en el
1: Mesa.
0: Anterior gobierno.
1: Acordate,
0: ya el dilema
1: Mesa.
0: Lo han tenido varios sí. presidentes. Lo ha tenido Gonzalo Sánchez Lozada, lo ha tenido Carlos Mesa, lo ha tenido Evo Morales en el 2019, lo han tenido varios presidentes, Hugo Báncez Suárez en su momento, que han decidido en su momento algunos presidentes dejar que entre civiles resuelvan el problema, que es peligrosísimo, o intervenir de manera con alto costo político y de vidas humanas en algún momento, o simplemente alargar el conflicto y que se diluya, lo que provoca también grandes pérdidas económicas y en el tejido social boliviano. Es un gran dilema. En cada una de las decisiones que pueda tomar, o bloquear o mantener el diálogo por mucho tiempo,

0: descomponiéndose la situación, hay un costo. Y yo creo que ese costo lo está evaluando el propio gobierno.
1: Hoy vemos una luz en el camino, digamos, una luz en el túnel, ¿sí? que es el diálogo de los sectores, desarticular los conflictos diversos que hay, y bueno, el tema que acabamos de ver de la CAO que pospone, digamos, que propone abrogar la ley y hacer una nueva ley en 60 días. Eso me parece que son caminos útiles y propositivos muy interesantes.
0: Bueno, está con nosotros el ministro de Obras Públicas. Siempre apelamos a él, que es quien está más disponible para hablar de esta situación y a quien lo vemos en varios lugares intentando desactivar esta situación tan complicada. Ministro Mauricio Zamora, buenas tardes, gracias por este contacto. Ministro, acaba de anunciarse un acuerdo con la Confeagro para que se permita pacificar el país. Implica dejar por ahora la decisión de que el Parlamento abrogue la ley y luego se vuelva a discutir otra ley. Entiendo que los maestros también han aceptado y están participando del diálogo. ¿Cómo evalúa usted en este momento la situación del país, ministro? Buenas tardes.
2: Tufi, muy buenas tardes. Antes de nada, mil disculpas, tenía que estar 5:30, así que mil disculpas.
0: No, gracias, ministro.
2: Mira, yo te resumo lo siguiente, Tufi. Tres escenarios que se dieron hoy día. Un escenario, la CAO, la Confeagro, que vinieron no a poner una posición cerrada, vinieron con una solución. Y de eso se trata, ser un boliviano que quiere reconstruir a su patria. La segunda reunión en Cochabamba, que está la ministra de Educación, el ministro de Economía, bien tema de los maestros, que yo pienso que va a ir a buen puerto. Y un tercer escenario, que el ministro de Obras Públicas estuvo inaugurando su oficina en El Alto, continuando el trabajo, porque más allá de bloqueos, nosotros tenemos que seguir construyendo el país. Tenemos tres escenarios de bolivianos cerrándonos al diálogo, pero yo rescato tres escenarios por la posición de Confeagro, que dijeron, bueno, esto es lo mejor para el país, hagamos eso, y vinieron con una solución.
0: Sí, ministro, es cierto que ese escenario es un poco más de expectativa y de esperanza de que se despejen los bloqueos, pero también continúan otros conflictos. Los mineros cooperativistas han anunciado que van a las calles, a las carreteras hoy, porque dice que el presidente no los atendió. La central obrera sigue movilizada, los interculturales igual. También está la marcha indígena, que no sabemos cuál va a ser su decisión después de que se anunciara este acuerdo. Y bueno, está la marcha que ha impulsado Evo Morales desde Caracollo. O sea que el escenario todavía sigue complicado. Aquí ya en Santa Cruz, el Comité Pro Santa Cruz plantea que actúen desbloqueando. Y hay algunos sectores que están ya ciudadanos ansiosos y con pérdidas y con intranquilidad porque no pueden trabajar en forma normal. ¿Ha considerado el gobierno otro escenario que no sea el diálogo, o hasta cuándo esperar, considerando que se está deteriorando también la situación de otros bolivianos que están siendo víctimas de bloqueos y los efectos de bloqueos en algunas rutas del país?
2: Bueno, Tufi, ahí hay un tema, ¿no? Nosotros como gobierno tenemos que garantizar la libre circulación, tenemos que garantizar que lleguen los alimentos, muchas cosas. Pero en el tema de la libre circulación, estamos con una estrategia para no caer en la violencia. Yo pienso que Bolivia no merece que se derrame más sangre, que esa sangre cause mayor violencia en nuestro país. Vos fíjate que ya, yo siempre hablo de la vieja política, lo que pasó anteriormente, fíjate que siempre en este tipo de conflictos había muertes, y utilizaban a esas muertes para justificar y para aumentar la violencia. Nosotros somos un gobierno responsable que vamos a poner orden, pero de una manera diferente. En el que decías tú, Fidel, de Evo Morales, yo lo dije esta mañana públicamente, el Chapare quiere invadir El Alto e invadir La Paz, y personas con fines políticos quieren tomar el poder de manera ilegal. Eso sí que es grave, porque esa marcha se la financia. ¿Quién paga esa marcha, Tufi? ¿De dónde sale el dinero? Por eso yo le marqué los escenarios de buenos bolivianos. Los conflictos se van resolviendo, obviamente, que estamos funcionando de a poco, pero en lo que es la marcha esta de Evo Morales, es un claro ejemplo que vienen a desestabilizar y a utilizar a los alteños para asfixiar y reaccionen. Mire, yo estuve hoy día en El Alto, inaugurando la oficina de obras públicas, estuve con el alcalde del Alto, y hicimos un pacto de trabajo con los alteños, porque el alteño, ¿qué quiere? Uno, que ya no se los engañe, y dos, que se los escuche. Y hemos generado este pacto para generar proyectos. Después ya repliquemos en otras partes del país.
0: Sí, ministro, por otro lado, se ha anunciado que podrían haber algunas alianzas políticas y están convocando a Andrónico Rodríguez, por ejemplo. Ya estaría acordado ahí una especie de acuerdo, bueno, si valga la redundancia, no sé si es alianza o acuerdo, para encaminar ciertas reformas en el Parlamento. ¿Cómo ve usted? ¿Se avanzó ahí? Samuel Doria Medina ya ha dicho hoy que va a destrabar cualquier situación vinculada a la 1720 para que se pacifique el país.
2: Yo pienso que sufrí el gran ejemplo de lo que pasó el día sábado en Cochabamba, que estuvieron la mayoría de los actores políticos. Don Samuel Doria Medina no pudo asistir, pero yo pienso que todo acuerdo de construir la paz, bienvenido. Volvamos un poco atrás, Tufi. Antes teníamos
0: perdón, ministro, lo estamos escuchando con ciertos cortes, debe ser los audífonos. Si es que pueden llamarlo mi equipo a su teléfono, creo que va a salir mejor. Mientras, aunque lo está usando, debe ser los audífonos. Pero, a ver, vamos a ver si mejora. Si nos estaba contando de lo ocurrido el sábado, pero bueno, el tema es que son varios los actores políticos en Bolivia, ¿no? Que son hasta algún momento factor de poder, ¿no? ¿Cómo van a hacer para convencer a Andrónico Rodríguez y otros actores políticos que también es necesario un pacto nacional, diríamos, por el país?
2: Claro, ¿me escucha bien ahora?
0: Sí, sí, mejor.
2: Ah, ya, no, yo le decía de que el claro ejemplo fue el sábado, donde fueron estos actores políticos, gobernadores, alcaldes, senadores, diputados, organizaciones sociales, y todos queremos reconstruir la patria. Antes teníamos un partido único. Teníamos, el presidente Rodrigo me decía, Mauricio, cuando yo era diputado, cuando era senador, iba y no tenía voz y voto, porque era un rodillo. Ahora no tenemos un partido único, tenemos una asamblea más sana, y creo que por medio de este tipo de acuerdos, que yo los llamaría un acuerdo por la patria, porque si vos estás haciendo bien las cosas, si vas a meter una ley en beneficio de los bolivianos, ¿por qué oponerte o por qué generar una oposición? Entonces yo pienso que todos estos actores han entendido de la necesidad de reconstruir la patria, porque tú fíjate, a ver, solucionamos este tema, que es obviamente los pedidos de la COP, incremento salarial, 1720 y otras cosas. ¿Qué va a pasar cuando lancemos la ley de hidrocarburos? ¿Vamos a volver al mismo problema? No, tenemos que reunirnos entre todos, analizar la ley de hidrocarburos y que no se genere o que no la usen la ley para destruir nuestro país. Vos fíjate que ya solo de haber lanzado esta ley de energía, ya han empezado a comunicar de que la energía va a subir de precio y otras cosas. ¿Qué pasa? Que ahí quieren generar de nuevo problemas. ¿Por qué? Porque hay claros fines de tomar el poder ilegalmente en base a convulsiones sociales. Entonces, ¿para qué vamos a seguir en el mismo camino de la vieja política de cómo se hacían las cosas antes? ¿Cuándo podemos generar este tipo de acuerdos políticos, trabajar entre todos y hacer que las cosas funcionen en base a estos acuerdos que yo los llamaría los acuerdos por la patria?
1: Sí. Ministro, buenas tardes. Yo quería conocer si hubo alguna autocrítica dentro del gabinete respecto a los tiempos políticos que tiene el gobierno, porque ya se sabía antes del primero de mayo que iba a haber conflictos con la COP, con el sector minero. Usted hoy habla de un acuerdo por la patria, sin embargo, el vicepresidente Edman Lara está al margen, aparentemente, de determinadas decisiones. ¿Será que hay una autocrítica al respecto de los tiempos políticos que está manejando el gobierno?
2: Siempre va a haber una autocrítica, porque es lo que dijo nuestro presidente Rodrigo Paz cuando pasó esto de la gasolina. Él dijo, pido disculpas, no es algo que yo hubiera querido que pase, son cosas que pasen. Ahora, no se olviden que son 20 años, yendo a la consulta que usted me hace, son 20 años del manejo de un partido político del gobierno. Nosotros en 6 meses no podemos todavía reestructurar. O sea, es un estado tan grande que tienes mucho trabajo. Uno, que tienes un gobierno que está en quiebra, tienes muchos problemas económicos. A eso mismo tienes que plantear las nuevas leyes, hidrocarburos, inversiones, minería, todo ese tema. Entonces, sí hay una autocrítica, pero son cosas que salen de las manos por los tiempos tan cortos. Yo estoy 5 o 6 meses de ministro, ministro, y
0: permítame, y pareciera complementar ahí lo que preguntó mi colega. Yo trato de entender que se ha referido a los tiempos de atención y de reacción del gobierno. Porque yo, por ejemplo, vengo hablando hace 2 semanas, tal vez no me escuchan, pero decía que no es lo mismo haber cedido, si tenía que ceder el gobierno, antes del primero de mayo, que ahora, con los bloqueos que se han multiplicado.
2: Sí, yo pienso que hay una autocrítica, por ahí se podría haber llamado a diálogo antes, todo, pero no se olviden que la vieja política, las estructuras de la dirigencia y todo eso, ya tiene una forma de operar. Entonces, más allá de que tengamos una autocrítica de no haber actuado antes, ya tenemos una forma de cómo trabajan estas organizaciones sociales. Por ejemplo, yo te doy un ejemplo claro que a mí me pasó en las negociaciones. Entran gente de cierta organización y me dice: usted, ministro, ¿tiene la decisión? ¿Usted puede decidir hoy día? Yo le digo, sí, yo puedo decidir hoy día. ¿Y usted tiene? Me dice, sí. Pero cuando avanzamos en la conversación, dice, no, tengo que ir a consultar a mis bases. Entonces, sí, aquí hay un tema orgánico de un funcionamiento de las organizaciones sociales muy complejo, que aunque vos quieras adelantarte al problema, porque, claro, vos tienes razón, Tufi, el ministro Zamora dice la vieja política, sabemos que el primero de mayo viene el problema, ¿por qué no se han adelantado? Es complejo con todas estas estructuras de la COP y otras organizaciones sociales, que obviamente ya hasta las bases ya han rebasado los dirigentes, ¿no?
0: Sí, ministro, el tema Lara, porque ayer Lara salió a plantear que el gobierno debe reencauzar, atender los sectores que le dieron el voto y no a otros que no le dieron el voto, así lo entendí yo el comunicado, y además ofrece él ser una especie de puente en las negociaciones. ¿No han considerado ese tema? Yo decía al comienzo del programa que mientras estas organizaciones vean que hay un quiebre, vean que hay un agujero en la relación de Rodrigo Paz y Lara, van a tener la expectativa de que Rodrigo Paz renuncie para que Lara asuma. No sé si usted lo ve o no lo ve así.
2: Bueno, no hemos conversado al respecto, pero bueno, la decisión del vicepresidente Lara de apartarse, digamos, de el trabajo en conjunto fue una decisión personal que la respeto y la respetamos, ¿no? Ahora, en base a trabajar sobre la gente que votó, yo no estoy de acuerdo. Yo pienso que el rato que vos ya entras al gobierno, tienes que trabajar por los que votaron y por los que no votaron. Entonces, tenemos que trabajar por todos. Y si hay una buena propuesta del vicepresidente Lara para que esto funcione, bienvenida, ¿no? O sea, todo es bienvenido en base a la reconstrucción de la patria. Ahora, Tufi, vivimos momentos complejos, por eso yo digo que todo es bueno a lo que sume, a la construcción, no a la destrucción. Por eso yo digo, hay buenos bolivianos y malos bolivianos, y yo creo que la mayoría de los buenos bolivianos somos millones, y unos pocos nos quieren llevar al abismo.
0: Sí, y ministro, yendo un poco al interés de las comunidades, de las ciudades que están sufriendo los bloqueos, ¿están abastecidas? ¿Qué pasa con el combustible? ¿Les va a llegar? ¿Cuál es su perspectiva al respecto desde el punto de vista de los servicios?
2: No, esto es grave porque con los bloqueos no puede llegar combustible, no puede llegar alimentos, puedes hacer puente aéreos entre Santa Cruz y La Paz, pero no puedes hacer un puente aéreo en lugar donde no tienes el tema de aeropuertos. Por ejemplo, hicimos todo un trabajo con Sofía para que llegue el pollo al Alto. Ya, solucionas, pero no solucionas el tema del incremento del precio. Entonces, es complejo, Tufi, pero no solo es complejo el tema de alimentación. ¿Qué pasa con la salud de los bolivianos? ¿Qué pasa cuando no dejan pasar una ambulancia, cuando falta oxígeno medicinal? O sea, esto es un trabajo, esto es un gran daño que está golpeando a la economía de los bolivianos y no puede seguir pasando.
0: Sí, ministro, sé que le corresponde la ABC a usted, pero es una pregunta que le hago porque habitualmente nos informamos con la página de la ABC cómo están las carreteras, más aún en este momento, ¿no?, donde la gente quiere saber si puede transitar por un lado. Hoy está en mantenimiento la página. ¿Cuánto tiempo va a durar ese mantenimiento?
2: Y hay un chambonada, ya me pasaron, sí, esta mañana, y justo yo le pasé al de la ley, digo, no se chambones, pues, justo ahora que hay el bloqueo, no hay la información, ya. Así que no, ya pasamos y ya hice el reclamo tu fee. Pero sí, quiero compensar en algo este mal sabor. Hoy día tu fee, respecto a la ABC, hay una buena noticia para Santa Cruz. Hoy día lanzamos la supervisión para el tramo Okinawa Los Troncos. Uh-huh. O sea, este proyecto tan esperado, hoy día lanzamos la supervisión técnica, ambiental y social, y esperamos en unos 2-3 meses ya lanzar la licitación para la construcción de esta tan importante carretera. Y voy a seguir insistiendo en este tema de la información de la transitabilidad, que es una información que sirve a todos, ¿no? Periodistas, ciudadanos y hasta, sí, nosotros, ¿no? Como, claro, como autoridades.
0: Bien, ministro, le agradezco mucho el contacto, seguiremos conversando, hasta una próxima.
2: Tufi, siempre un gusto estar en tu programa y siempre presto a contestar las preguntas y la población esté bien informada.
0: Gracias a usted. Ministro Mauricio Zamora, ministro de Obras Públicas, uno de los más activos, creo yo, en este gabinete, uh-huh, en este escenario tan complicado, y además uno de los más accesibles de los ministros, que da la cara y hay que valorarlo siempre, ¿no?
1: Y tiene autocrítica, por lo,
0: sí,
1: menos.
0: Sí, sí. Eso me parece positivo. Se nota positivo. Una humildad desde el poder, ¿no? En su caso. Una pausa y ya volvemos.
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7: No, son las 5:59, vamos a girar de tema, igual vamos a estar a la expectativa qué pasa con la respuesta de la marcha indígena, luego de que se ha anunciado que se va a abrogar la ley 1720, pero ayer se conoció la declaratoria de rebelde a Evo Morales y se ha emitido una nueva orden de aprehensión por esta denuncia de presunta trata y tráfico de personas que está hace tiempo planteada. Hoy en Desayuno Informado, mis compañeras Mónica Salvatierra y Nona Vargas le plantearon algunas preguntas a Wilfredo Chávez, que es el abogado de Evo Morales. A mí me llamó la atención una respuesta particularmente y se me ha generado una duda que quiero preguntársela a la viceministra de Igualdad de Oportunidades, que ya está con nosotros en el teléfono, pero quiero resolver esta duda desde el punto de vista jurídico, a ver si es así. Hoy le escuché decir a Wilfredo Chávez, ex procurador y ahora abogado de Evo Morales, que no hay delito en una relación de un mayor con una menor de edad si de por medio hay amor. Eso es lo que escuché. Quiero saber si evidentemente no hay delito en el caso de una relación de un hombre mayor con una menor de edad, si es que hay de por medio un sentimiento de amor. Escuchemos lo que dijo Wilfredo Chávez.
8: Existe una investigación penal en ese sentido. Sabrá sus razones. Respetemos su intimidad. Si vamos a juzgar así como lo hace tan ligeramente usted, no es víctima. ¿Por qué? Todas las señoritas que han tenido bebés a los 15, 16, 17, hasta 18 años, que son miles de miles en el país, estarían en la condición de ella. Y eso no es cierto. No se ajusta si no hay denuncia. Si usted lee el artículo 19 del Código de Procedimiento Penal, va a encontrar que no es un delito, si es delito, a instancia de parte, de acción pública a instancia de parte. Si la parte no denuncia, por tanto no se siente víctima, no existe delito. En este caso no existió denuncia de la supuesta víctima y ha aclarado ya no una, dos veces ahora justamente esa condición.
7: Bueno, a ver, está escueto aquí el video, luego amplió un poco más su declaración, dijo que no lo notificaron a Evo Morales, que la comunicación vino por edicto y no corresponde, luego que no ha resuelto una serie de incidentes la fiscalía antes de determinar una nueva orden de aprehensión, y bueno, que no hay una víctima, que tampoco hay pruebas, sino lo que se habla son de evidencias en este caso. Estamos con la viceministra de Igualdad de Oportunidades, Jessica Echeverría, la saludo, viceministra. La primera duda que tengo es, dice el abogado de Evo Morales, que hay muchas chicas de 15 años, de 16, que son menores de edad, que han tenido bebés, probablemente en una relación con mayores, y que no implica un delito esa situación. ¿Usted me lo puede explicar y aclarar, viceministra? Buenas tardes.
9: Buenas tardes, realmente lamentable. Creo que debemos retornar a las aulas universitarias y volver a recordar lo que el derecho penal indica en la legislación al tipificar el delito de estupro. El delito de estupro es tácitamente claro cuando indica de que se sanciona las relaciones sexuales entre un adulto con una menor de edad que tuviera entre lo que viene a ser 14 años a menos de 18. Entonces, lamento mucho la ceguera con la cual se está actuando, porque no puede ser, digamos, que el servilismo político haga que se quiera borrar lo que dice la legislación penal.
7: Viceministra, mencionaba como una, no sé si atenuante, si en una relación, y esto cabe para todos los bolivianos, más allá del caso de Evo Morales, que enseguida lo voy a preguntar, si en una relación de un hombre mayor con una menor existiría cierto sentimiento de amor, ¿eso exime del delito de estupro?
9: En ningún momento, porque el delito de estupro es totalmente punible en el tema de la edad. Además que tenemos que entender algo, cuando hablamos de un adolescente de 14, de 15, no tiene todavía un desarrollo psicológico para poder dar su consentimiento en el momento de tener una relación sentimental y tener el ejercicio de la actividad sexual con una persona mayor. Entonces, realmente llama la atención y es muy lamentable que abogados por defender políticamente a Evo Morales intenten decir una serie de situaciones que no tienen asidero jurídico y que la legislación penal es muy claro. Suficiente es el tema de la edad. ¿Qué se sanciona? Se sanciona la seducción, se sanciona el engaño, el que una persona de 14, de 15 no puede dar su consentimiento porque es una persona que aún no tiene la madurez necesaria. Y peor aún cuando hablamos en este contexto, ¿no? En el cual inclusive la CIDH hace 2 años está exigiendo a Bolivia tener sanciones más drásticas respecto a lo que viene a ser la violencia sexual en el tema de adolescentes.
7: Sí, para ilustración de todos nosotros del punto de vista jurídico, el delito de estupro, ¿con cuántos años de cárcel se sanciona o se penaliza? Y también le pregunto del tema de la trata y tráfico de personas, viceministra.
9: Bueno, pienso que ahorita existe una confusión, ¿no? Porque Evo Morales está acusado precisamente por lo que viene a ser el delito de trata de personas, en los cuales, al tratarse de una menor, la víctima, y él haber sido, digamos, una persona que ha ejercido el poder como funcionario público, en este caso presidente, se está hablando de lo que viene a ser una sanción de incluso de 15 a 20 años, ¿no? Que se podría, digamos, dar precisamente. Entonces, están intentando confundir mucho a la población, porque en el caso precisamente del juicio que se va a desarrollar en Tarija no se habla, estimado Tufi, de estupro, se habla de trata, que es aún más grave, que es una ley severa y que precisamente quien hoy es acusado es quien lo promulga en el año 2012. La ley de trata es sumamente delicada y severa e incluso, digamos, obliga a los estados que si las personas estuvieran, digamos, en otro país, tienen inmediatamente que colaborar para que puedan responder ante el juicio, y es una ley que no exige formalismo al momento de investigar. Esto para aclarar, porque pienso que están confundiendo los abogados y quieren, digamos, hacer entender al país que se trata de estupro, cuando en realidad la acusación es específicamente trata.
7: Entrando ya más en detalles de este caso, viceministra, se ha conocido ayer la orden, segunda orden de aprehensión, una declaratoria de rebeldía, el juicio oral queda en suspenso por ahora. El argumento de la defensa es que no se presentó a declarar Evo Morales porque no lo notificaron en lugar de su residencia, sino por edicto, de que no se han resuelto ciertos incidentes presentados, y luego de que no hay una víctima, inclusive se respaldan en un desistimiento que habría presentado la víctima. ¿Qué piensa usted de estos argumentos?
9: Simplemente de que son situaciones en las cuales ellos están poniendo excusa, como decimos comúnmente los abogados, son chicanerías judiciales. Sin embargo, hay una realidad, hay un fondo de que existe el temor al que el juicio se desarrolle. ¿Por qué? Porque dentro de lo que viene a ser el desarrollo del juicio se tiene que realizar una pericia de genética forense. Entonces, con una pericia de genética forense, podemos decir prácticamente, ¿no?, de que es una verdad objetiva, más allá de todas las pruebas que ha acumulado, que son más de 100 el Ministerio Público, en base a declaraciones testificales, documentales y periciales, para poder presentar esta acusación y que se desarrolle. Decir, digamos, de que no ha sido notificado realmente es un absurdo. Creo, digamos, que se debería hablar con la verdad, porque si uno sintiera que en algún momento esto es una mentira, entonces uno se presentaría. Existe no solamente una víctima, existen más víctimas, y precisamente en lo que viene a ser este caso de Tarija, en el cual hablamos de delitos de trata, que es muy delicado y que existen convenios internacionales, también recordemos que no solamente es la investigación de lo que sucedió con la joven desde que era una menor de edad y tenía la edad de 14 años, vamos más allá, estamos hablando también de aquella pequeña que ha nacido. Entonces es una situación

0: muy compleja, y pienso que la sociedad boliviana se da cuenta cuando quieren burlarse, cuando quieren realmente hacer un absurdo, y la ciudadanía no es tonta.
1: Ahora, viceministra, para ir cerrando, ¿cómo ve usted el curso de este caso? Porque hasta ahora hay órdenes de aprehensión que no se ejecutan, y hay un escenario que parece generar cierto cálculo para intervenir o no, porque usted ve cómo está el escenario complicado desde el punto de vista de bloqueos. ¿Cuál ve el curso? ¿Cómo ve el curso de este caso en ese sentido, en ese contexto?
0: Yo tengo una tesis personal y particular, ¿no? Pienso que incluso muchos de estos movimientos desestabilizadores que se están dando es precisamente para querer, digamos, ocultar y esconder el desarrollo del juicio, que también tiene un seguimiento de la comunidad internacional. Recordemos que también en países de la Unión Europea este tipo de delitos son realmente repudiables, y algo que también tenemos que recordar es que los delitos de trata son imprescriptibles. Entonces, hay una situación en la cual yo creo que es eminente, que tarde o temprano se tendrá que responder ante la justicia, que más temprano que tarde se tendrá que ejecutar esa orden de aprehensión, y querer burlarse de la sociedad boliviana diciendo cosas tan tontas como que es un enamoramiento cuando hablamos de algo tan delicado como es el delito de trata, con más de 100 pruebas que van a ser desarrolladas en juicio, y que eso es lo que se quiere evitar, es realmente burlarse de la inteligencia de las bolivianas y de los bolivianos. Nosotros como país tenemos que dar el octavo informe ante la CEDAW, y lo que la CIDH nos está exigiendo precisamente es que se deje de relativizar y de normalizar la violencia sexual ejercida hacia las adolescentes.
1: Le agradezco, viceministra, por darnos esta explicación. Hasta una próxima.
0: Muchísimas gracias.
1: Bueno, hemos hablado con la viceministra de Igualdad de Oportunidades en relación a estas declaraciones. En la mañana recogimos la versión en desayuno informado del abogado Wilfredo Chávez. Anoche dio un dato el fiscal del caso, el fiscal Mogro, en sentido de que existirían más de 100 evidencias o pruebas, si vale el término. Hoy decía el abogado Evo Morales que no hay pruebas sino evidencias, y mencionaba que podría darse esto que decía la viceministra, una prueba de ADN en el curso del juicio, porque también han encontrado, es decir, tienen recolectadas algunos de los pelos de la bebé, lamentablemente, o el bebé, no sabemos que está en el medio de este caso, lamentablemente. No sé si tenemos esa declaración del fiscal Mogro que le dio a la colega Jimena Entela. Si no, vamos a escuchar a continuación a María Galindo, que habló en la mañana de este proceso. Escuchemos a continuación.
2: Vi como la abogada de Evo Morales presentó el memorial donde la víctima dice: no soy víctima. Y es muy grave porque ¿cómo, bajo qué formas de presión, que no quiero ni imaginar, se ha visto obligada esa joven a firmar ese documento? Para que hoy sea parte de la, digamos, defensa cínica de su victimador. Porque hay que decirle una cosa a Evo Morales. Esto no es un problema del imperialismo, desde nuestro punto de vista. Este no es un problema del gobierno de Rodrigo Paz. Esta es una cuestión muy grave, porque la violencia contra esta joven, que es la que se puede documentar porque hay una niña, es una violencia que ha sucedido durante todo su gobierno contra diferentes jóvenes provenientes del movimiento.
1: No, eso decía María Lindo esta mañana también, en desayuno informado, en relación a este documento de desistimiento. Dice, ¿qué presión habrá recibido la víctima para plantear este documento de desistimiento en el que se apoya la defensa de Evo Morales? Bueno, voy a dejar pendiente la declaración del fiscal, no la tenemos aún aquí en carpeta, pero sí dijo algo importante en la entrevista mencionada. Nos vamos a ir a la pausa, a retornar, ya volvemos.

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0: Son las 6:16. Los acompañamos esta tarde con la noticia de esta jornada hasta la tarde de hoy. Empezamos el programa dándole la noticia. Confeagro ha decidido definitivamente aceptar la abrogación de la ley 1720, que va a ser tratada en el Senado, la abrogación, canalizar esa abrogación con fines de pacificación y defensa de la democracia ante movilizaciones que apuntan a desestabilizar al gobierno, así lo ha dicho el presidente de la CAO, Klaus Röhrchen. 60 días se van a dar para intentar consensuar otra ley que evite esta conflictividad, es lo que ha dicho Klaus Röhrchen, resultado de una reunión que ha tenido con el presidente y otros ministros esta tarde. La Cámara de Industria y Comercio de Santa Cruz se pronunció el jueves o viernes pasado en relación a lo que implicaba la marcha y contramarcha en relación a esta ley 1720. Bueno, con esta decisión de la Cámara Agropecuaria del Oriente, está con nosotros Jean-Pierre Antelo, presidente de la CAINCO. Le queremos consultar cuál es su lectura de lo que ha pasado ya en las últimas horas, Jean-Pierre, en este ambiente y este escenario difícil de conflictividad en Bolivia.
1: Hola, Tufi. Buenas tardes. Sin lugar a duda, el país sigue viviendo momentos de dificultad, tratando de transitar hacia una economía que vaya desarrollándose luego de 20 años de corrupción, de malas políticas, y creo que hoy el mensaje del sector productivo, del pequeño, del mediano, del gran agroproductor, es que nunca las piedras, los bloqueos van a estar por encima de los intereses de todos los bolivianos. Hoy se demuestra esa voluntad democrática de sentarse a dialogar, de sentarse a discutir en las mesas que corresponden, que son el Parlamento, donde se deben tratar las leyes, para poder discutir y poder poner leyes que generen ese beneficio en pro del país, que generen una mayor productividad, mayor generación de desarrollo. Y hoy lo que se demuestra es que el sector productivo una vez más muestra esa hidalguía de estar por encima de las piedras y del bloqueo y de sentarse en la mesa y de lograr una ley que tenga el consenso, que tenga el desarrollo y que tenga el fin, que es encontrar mayor productividad en el país.
0: Jean-Pierre, en este momento, más allá de ese avance en la perspectiva de que desde Santa Cruz no se dé una acción de conflicto, se espera a ver qué pasa con la marcha indígena en ese sentido, pero todavía hay en el país más de 60 bloqueos y ya hay sectores que lo están sintiendo, me imagino el sector productivo, las pérdidas que está teniendo, pero también la gente que está en los puntos de bloqueo sufriendo este bloqueo, transportistas y vecinos en general, ¿no? Porque no reciben los productos o inclusive el combustible puede correr riesgo. ¿Hay ahí en ese sentido el pedido de que se desbloquee o que se siga dialogando? Dice el gobierno, vamos a seguir insistiendo con el diálogo y vamos a evitar que haya violencia. ¿Cuál es la lectura en ese sentido que tiene la CAINCO?
1: Bueno, hoy creo que se da un mensaje bastante claro. No debería existir mayores razones para bloquear el país, para dejar a ciertos departamentos como son La Paz, El Beni, Sucre, Potosí sin alimentos, sin conexión, Cochabamba que esté totalmente aislada, Santa Cruz sin poder enviar sus productos y la producción que tiene varada en los camiones, en los transportistas. Hoy día no existe mayores motivos para seguir bloqueando el país y haciéndole daño a la población boliviana, discutiendo y postergando el desarrollo del país a futuro, sino es otra cosa que un movimiento político que quiera desestabilizar el país, una herencia masista que le hemos vivido durante 20 años y que de alguna manera tenemos que superarla. Los bolivianos somos más grandes sentándonos a dialogar. El conflicto es normal. Hay que entender de que el conflicto se lo debe resolver en las mesas de diálogo. Siempre habrá discusiones, siempre habrán puntos de opinión. Pero hoy estos puntos de bloqueo no tienen un fin. Hoy día estos puntos de bloqueo deberían volver a las mesas de diálogo para darle certidumbre y paz a todos los bolivianos que hoy lo que único que necesitan es que el alimento llegue a sus departamentos, que poder transitar con facilidad, poder llegar a las escuelas, poder llegar a los lugares de salud. Las personas que hoy están en las calles motivadas por esa herencia masista del bloqueo, esa herencia que quiere ver una Bolivia pobre, sin desarrollo y sin progreso.
0: Jean-Pierre, por lo menos están dialogando a esta hora y eso es una buena señal. Los maestros que estaban en bloqueo también y en paro 2 días, ayer y hoy, se ha levantado en San Julián y Cuatro Cañadas, es una buena señal, pero continúa, ha comenzado una marcha impulsada por Evo Morales en Caracollo, la Central Obrera Boliviana sigue en pie de movilización o movilizada, los mineros cooperativistas hoy día han roto el diálogo y han dicho que van a salir a las calles. ¿Cómo cree usted que debe encarar el gobierno esta situación?
1: La primera herramienta ante las diferencias que puedan existir en las distintas medidas que se requiere la reconstrucción de estos 20 años de deterioro, donde la COP ha sido partícipe de esta construcción de una destrucción de una Bolivia, porque eso es realidad, una élite de la Central Obrera que fue parte de un cogobierno que destruyó Bolivia. Debe volver a sentarse, valoro muchísimo que el sector de los magistrados puedan sentarse a dialogar para ver los ítems que son naturales que hacen falta en los distintos departamentos para el tema de educación, pero también creo que es un mensaje importante que ante la falta de diálogo unos cuantos bolivianos que quieran hacerle daño al país solo con tintes políticos, cuando ya Bolivia decidió en las urnas cuál debería ser el futuro del país, deben ser desalojados de las carreteras para que los bolivianos de bien, los bolivianos que queremos trabajar, los bolivianos que queremos seguir desarrollando, podamos seguir en este camino. Y esto no es solo Santa Cruz, no es La Paz, no hay una visión de regionalismo. Esta es una visión de país. Estamos cansados de las colas, estamos cansados de la falta de alimentos, estamos cansados de la falta de mercado, estamos cansados de la pobreza, de la falta de educación, estamos cansados de los bloqueos y de los intereses particulares liderados por el señor Evo Morales y por una élite masista que durante 20 años puso en este país en la peor situación económica nunca antes vista en este pueblo.
0: Sí, Jean-Pierre, me imagino que, bueno, hoy día el presidente dio un dato que dice que van bien las exportaciones en el primer trimestre, 4.000 millones de dólares respecto al año pasado, son 2.000 millones más, y puede ser que el año termine muy bien con más de 10.000 millones de dólares de exportación. Mencionaba, ayuda por supuesto el precio de los minerales, por ejemplo, ¿no?, que están en buen desempeño. Creo que la cosecha agropecuaria podría ser también buena, se ha mencionado, para este año. Bueno, en ese escenario se dan, mire, los conflictos. ¿Usted cree que si esto se resuelve, se desactivan los conflictos, podemos hablar de un país que a fin de año esté en mejores condiciones económicas?
1: Tufi, sin lugar a duda, Bolivia tiene un potencial hoy día con precios de minerales que están batiendo récords en los mercados internacionales, oro, plata, zinc, estaño, que están con precios internacionales bastante grandes, la soya, que obviamente requiere que resolver el tema de combustible para poder terminar la cosecha de verano y empezar la de invierno, que para poder llegar a los mercados. Hemos tenido hitos importantes de 10.000 millones de dólares, pero tenemos países vecinos que exportan el doble, el triple. Hay un gran potencial, hay una gran oportunidad de que el mundo está mirando a Bolivia. Eso no va a durar mucho tiempo, hay otros países que también tienen el mismo potencial. Hoy día lo que necesitamos es esa visión país, esa visión parlamentaria que se enfoque en las leyes que le den a este país ese desarrollo, una ley de hidrocarburos, una ley nueva de minería, una nueva ley de seguridad jurídica, ley de inversiones, una nueva ley de APP, que sumando a todo esto pueda generar mayor inversión, para generar mayor exportaciones, para generar mayor descubrimiento de pozos petroleros y de gasíferos que existen en el país, para darle certidumbre al país. Porque si al país le va bien, nos va bien a todos los bolivianos. Y hoy día, si algo está claro, es que si Bolivia no produce, Bolivia tiene que endeudarse más. Y la capacidad de riesgo, con bloqueos, con cada vez más incertidumbre, con menos consensos en el Parlamento, lo único que hacemos es generar mayor incertidumbre, y eso hace que las tasas a las que nos prestan los países exteriores sean mucho más altas.
0: Bueno, al menos también en el plano político, hoy día se han anunciado algunos acuerdos que parecía que no se iban a dar, ¿no? El caso de el presidente ha anunciado algunos acuerdos ya con Tuto Quiroga, con Samuel Oria Medina. Los industriales de La Paz habían pedido una cumbre entre por lo menos los 4 líderes que tienen ahí representación parlamentaria. ¿Usted ya cree que esto puede avanzar con lo que se ha mencionado hoy?
1: Tufi, es necesario que avance este acuerdo parlamentario. Durante 20 años nos olvidamos lo que era el Parlamento, lo que era discutir normas, lo que era pactar normativas que beneficien. Hay que conversar, y me gustó mucho el encuentro que hubo de los sectores de los distintos departamentos en Cochabamba, donde cada departamento mostró sus oportunidades como también sus dificultades. Entonces, eso es lo que hace que cada departamento encuentre su vocación productiva. Esto no se trata solo de que crezcan las ciudades del eje central, Cochabamba, Santa Cruz y La Paz. Esto se trata de que toda Bolivia debe crecer. Porque para que Bolivia crezca y tenga prosperidad, debe crecer Pando, debe crecer Beni. Y eso está representado por todos los parlamentarios que saben las necesidades de sus regiones y que hoy también están en crisis. Tufi, hay un país que está en quiebra. Hay gobernaciones y alcaldías que no tienen con qué pagarle a los maestros, a los médicos. Entonces, si no encontramos cómo producir más, tenemos que endeudarnos más. Y si no podemos llegar a tener leyes que nos permitan dar certidumbre al país, este país cada vez se vuelve más inviable. Entonces, estos puntos de bloqueo, lo único que hacen, por ejemplo, si queremos hablar de una Bolivia que se abre al mundo como una Bolivia turística, cuando tenemos bloqueos, cuando tenemos embajadas que están alertando a sus ciudadanos que Bolivia está en riesgo por estos bloqueos, que es preferible no venir, lo único que estamos ocasionando es seguir bajo ese estigma masista de hacer de una Bolivia olvidada.
0: Lo último, Jean-Pierre, a raíz de la 1720, la abrogación, surgió, no sé si una ruptura, pero por lo menos yo decía, tambaleó esta especie de buena relación, de romance, hasta lo mencioné así, en tono un poco más ilustrativo, entre el sector privado cruceño, productivo, sobre todo agropecuario, y el gobierno. Hoy parece haberse restablecido al menos esa relación. En el caso de la CAINCO, ¿cómo está esa relación?
1: Una buena relación, las discusiones siempre son buenas, son propositivas, hay que sentarse a discutir. A nosotros nos gustaría ver leyes que se aprueben mucho más rápido. Entendemos la situación del país, entendemos la situación social, entendemos que una ley de hidrocarburos, una nueva ley de inversiones, tiene que venir también con leyes de incentivos sociales para los sectores más vulnerables. Somos conscientes de la alta sensibilidad que existe en el país y no hay romanticismo. En realidad hay una creencia de que este país puede salir adelante y que las piedras que nos pongan en las carreteras y los bloqueos no van a ser un óbice para presentar nuevas leyes, para presentar nuevas normativas, para seguir defendiendo esa visión de libertad que debe tener cada boliviano y de devolverle al boliviano el orgullo de poder ser un país de primer mundo.
0: Gracias, Jean-Pierre, por esta entrevista. Hasta una próxima.
1: Gracias, Tufi.
0: Gracias a usted, presidente de la Cámara de Industria y Comercio, leyendo lo que pasa en este momento delicado de bloqueos en Bolivia. Al volver, seguiremos con otros temas. Vamos a hablar con el secretario de Hacienda de la Alcaldía de Santa Cruz de la Sierra, porque ayer el gobierno anunció que les va a adelantar recursos del IDH. ¿Cómo ayuda esto a la Alcaldía de Santa Cruz de la Sierra, que está en una situación crítica? ¿Cómo está la situación económica de la Alcaldía? ¿Cómo va a salir adelante? Enseguida volvemos.
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2: Estamos de vuelta y hablamos de la economía de la Alcaldía de Santa Cruz de la Sierra. Aterrizamos ya en lo local, más allá de los conflictos, que es el tema del momento, porque ayer el gobierno anunció que van a dar por adelantado a los gobiernos municipales, a los gobiernos departamentales, parte de los ingresos del IDH, que quiero tenerlo un poco más claro de qué se trata y cómo le va a ayudar a la Alcaldía de Santa Cruz de la Sierra esta situación, considerando que se ha mencionado que está en una situación crítica. Carlos Lin está con nosotros, secretario de Administración y Finanzas de la Alcaldía. Carlos, gracias por este contacto. Si nos puede contar cómo le ayudará o les dará un respiro estos fondos del IDH, específicamente de qué se trata, cuánto le corresponden a la Alcaldía de Santa Cruz en monto, si nos puede explicar. Buenas tardes.
3: Buenas tardes, Sufí. Primero que nada, un saludo para toda la población. Para mí un gusto siempre estar en tu prestigioso medio y pedirte disculpas por la anterior entrevista que lamentablemente nos tuvieron que meter a una reunión de emergencia y el tiempo se me hizo corto. Sí. Bien, respecto a la consulta, Tufí, si bien es cierto, cualquier recurso que llegue a las entidades públicas en la actualidad va a ser un alivio para los municipios, se podría decir que esta no es la alternativa definitiva que requieren los municipios para poder enfrentar sus déficits en los que se encuentran en la actualidad, ¿no? Ya que el municipio de Santa Cruz, por ejemplo, para ser precisos, todo el IDH que percibe en un año aproximadamente son 100 millones de bolivianos. Actualmente, es decir, al mes se percibe alrededor de 8 millones de bolivianos. Lo único que está haciendo el ministro con su anuncio es que se va a adelantar el pago hasta el 15 de cada mes. Uh-huh. Es decir, antes nos lo pagaban el 29, 30 de cada mes, hoy se va a adelantar hasta el 15 de cada mes. Entonces,
2: estamos hablando de 8 millones de bolivianos más o menos para el municipio de Santa Cruz.
3: Sí, 8 sí. millones de bolivianos mensuales que percibíamos el 29, o sea, se lo está adelantando 15 días el pago. Ese no es un alivio, si usted quiere, financiero, solamente es un adelanto de lo que percibimos como municipio, pero hay que entender bien ese adelanto, estimado sí. Tufi, porque no olvidemos que las liquidaciones que se realizan por la venta del gas a Brasil o ya sea de cualquiera de los contratos que tengamos, se lo hace posterior a los 3 y 6 meses de haber vendido ese gas. Es decir, de que nosotros estamos recibiendo, por ejemplo, el pago del IDH del mes de diciembre del año 2025. Ahora en mayo vamos a recibir el pago del diciembre de 2025, que ya las empresas le han pagado al gobierno. Hay un diferimiento de 6 meses porque, así lo dice el Decreto Supremo de Distribución de Recursos, el gobierno del MAS, el 2008 justamente se inventó esta forma de diferimiento y nos quedamos con esa forma de pagos que nos liquidan. Ahora los pagos se realizan a finalizar el mes 29. Lo que está haciendo el ministro simplemente es adelantarlo para el 14, 15 del mes, lo que teníamos que percibir a fin de mes. No es un gran alivio esto, prácticamente es nuestro mismo recurso que teníamos que recibir, solamente que se lo hace unos días antes. No hay un alivio porque no nos está, si usted quiere, dando recursos adicionales o no nos está facilitando sí. los recursos del 50-50, que es coparticipación. Y un segundo elemento más, querido Tufi, que los recursos del IDH son recursos específicos para pagar programas, proyectos de inversión en salud, en educación, en todo lo que sea seguridad ciudadana, generación de empleo. No podemos utilizar, por ejemplo, para el funcionamiento de la entidad, porque la ley te prohíbe utilizar los recursos del IDH para el funcionamiento de una entidad. Ahora, para la gobernación sí le conviene, digamos, no adelantar estos recursos porque está escaso de recursos en el caso de las regalías

0: por hidrocarburo, que es muy diferente al IDH, y le va a servir para su funcionamiento, pero es su misma plata, se la está adelantando simplemente de 29 para el 15, nada más.
1: Interesante. Ahora, Carlos, decía, planteó el alcalde de Tarija en este encuentro de Cochabamba, que se libere el tema del descuento del IDH para inversiones petroleras, que también había sido una medida que se tomó en el gobierno del MAS. ¿Esto ayudaría?
0: Eso sí.
1: 13% me parece que es.
0: El 12% de los recursos de IDH de los municipios, de las gobernaciones, incluidas las universidades, se confiscan en una bolsa o se guardan en una bolsa para incentivos a la producción de hidrocarburos. Esto lo vienen haciendo desde el año 2015 o 2016, si no me equivoco. Ya en el gobierno de Yanine Áñez, justamente yo estaba de viceministro en esa época, hicimos una devolución por la emergencia sanitaria, el 2020, de los recursos del IDH, pero emitimos una normativa, una ley, para poder realizar esta devolución con decreto supremo y todos los respaldos respectivos. Porque no nos olvidemos que este 12% de incentivos a la producción de hidrocarburos fue emitido mediante ley. Eso se lo inventó el gobierno del MAS para seguir confiscando los recursos de hidrocarburos, y supuestamente se iban a utilizar para realizar inversiones en el sector, y que en un futuro íbamos a recibir las ganancias de todo esto que se iba a ir produciendo en el país. Sin embargo, esto no ha ocurrido, ¿no? Si nosotros nos ponemos a ver qué es lo que se descubrió desde el 2020 hasta el 2025, lo único fue el pozo Mayaya, que hasta ahora no funciona, ¿no? Y que obviamente los niveles de producción no sirven ni van a conectar para poder exportar y generar mayores recursos o divisas para el Estado boliviano. Entonces, no tiene sentido seguir recaudando recursos para un fondo de exploración cuando lamentablemente nuestras empresas no tienen incentivos para producir, tampoco la inversión extranjera se da. Lo que tenemos que hacer es cambiar la ley de hidrocarburos para que el sector privado nuevamente realice estas inversiones, descubra nuevos campos, descubra nuevas reservas, y recién podamos inyectar en esta matriz energética, ¿no?
1: Sí.
0: En la actualidad, bajo las condiciones actuales, no le conviene no convino nunca a ninguna entidad que le confisquen sus recursos para una inversión que nunca tuvo fruto, ¿no?
1: Bien, Carlos, ya van 8 días de la gestión de Mamén Saavedra, por supuesto que todavía es poco para reestructurar, supongo que todo. ¿Cómo está 8 días después? ¿Tiene disponibilidad de recursos para afrontar tantas deudas? ¿Cómo están los servicios, los contratos, los proveedores que le estaban cobrando de todo a la anterior gestión?
0: Bueno, Tufi, la verdad que la situación es extremadamente complicada. Todos los días, como usted ya mencionó, tenemos cobradores, ya sean empresas, ya sean proveedores, ya sean servicios que le han brindado a la alcaldía de Santa Cruz. Todos los días van entre 10, 15 personas justamente a la secretaría donde yo actualmente estoy trabajando. Y lo único que podemos hacer en la actualidad es sentarse con ellos, hablar, pedirles un poco de paciencia para que el flujo de efectivo que requiere la alcaldía estabilice la finanza. Estamos en una situación muy compleja, muy complicada, porque nos dejaron las cuentas en cero. En estos 5 días hábiles que hemos estado, no hemos tenido ni siquiera el flujo para poder cubrir los sueldos en salario. Se le debe al sector salud sueldos de marzo, abril, a todo el personal de plantas la misma cantidad de meses. No se ha podido recaudar ni siquiera para culminar el mes de marzo el pago, mucho menos para poder realizar pagos de deudas con las empresas. Estamos esperando, obviamente, una inyección de recursos con estas nuevas medidas que se han implementado en el sistema tributario, el blindaje del sistema, incentivar a las personas para que vengan ahora sí a aportar a su municipio, porque ya se ha cortado con todo este desequilibrio y con todo este desbarajuste que realizó la anterior administración. Adicionalmente a eso, querido Tufi, todos los días tenemos información por parte del Ministerio de Economía que tenemos congelamiento de cuentas porque no se han pagado contrapartes, por ejemplo, con la ABC. Congelamiento de cuentas porque ya se han ejecutoriado algunos juicios que han ganado algunas personas que le han hecho, o empresas que le han hecho juicios a la alcaldía. 117 millones se han congelado hasta ahora y se vienen muchos más congelamientos porque hay en puertas un montón de juicios que la alcaldía los ha perdido y van a venir obviamente a cobrarlos a la actual administración. Entonces el escenario es muy complejo, no se tienen recursos suficientes ni siquiera para cubrir los servicios, pero a la espera de la respuesta de la población con estas medidas que se han adoptado en la dirección de recaudaciones para poder generar recursos y podamos un poco salir, frenar esta crisis en la que nos encontramos, ¿no?
1: Qué difícil entonces, Carlos. Depende mucho de la recaudación y la confianza del contribuyente en el gobierno municipal. ¿Ha notado, sí, que ya se activó esta confianza en el pago de impuestos, al menos con este blindaje que usted menciona que se ha hecho?
0: Sí, así es, Tufi. Mucha gente creo que ha tenido una buena recepción de lo que ocurrió el día lunes, este lunes pasado, cuando se hace una intervención de lo que son las oficinas de recaudación y evidentemente todo el personal que estaba ahí ha sido puesto a disposición de recursos humanos para hacerle una evaluación técnica a las auditorías respectivas, conciliar con el tema de los usuarios, lo que hicieron las modificaciones a las diferentes, se podría decir, trámites que se tenía. Estamos haciendo ese trabajo de auditoría específica, técnica, y una vez se tenga toda esa información, publicar a la población. Ya el sistema sí está blindado porque se han quitado los permisos y los perfiles a todos los funcionarios. Ninguno tiene la potestad de poder modificar absolutamente nada. Entonces, persona que le ofrezca a cualquier ciudadano alguno de estos malos servicios o esta vulneración al sistema, es mentira. No existe porque ya está totalmente controlado. Estamos cruzando la información desde el alcalde, el secretario, los secretarios y también obviamente el director de recaudaciones. Queremos transparentar y blindar el sistema para que recuperemos la confianza del ciudadano y ahora sí los impuestos que paguen a su alcaldía van a destinarse a restablecer servicios como es salud, educación, el recojo de la basura, lo que viene a ser el área verde, las limpiezas, los canales, el bacheo. Hemos hablado justamente con todas las empresas que nos brindan todos estos servicios, han confiado en nosotros bajo términos legales, siempre bajo la normativa, adelante, y hoy en día nos están colaborando, obviamente teniendo la paciencia suficiente, trabajando en todos los flancos, y una vez se lleguen los recursos vamos a poder ir oxigenando un poco también a las empresas.
1: Bien, lo último, Carlos, ¿ya terminó usted de conformar su estructura en la secretaría, las direcciones? ¿Cómo está ese panorama?
0: Bueno, en la Secretaría de Finanzas, que consta de 5 direcciones, recientemente se ha culminado, si usted quiere, en ese proceso de terminar de evaluar al personal, además de las cabezas, ya no encontrábamos a ningún director, todos renunciaron antes de que nosotros lleguemos, porque obviamente ellos vieron cuál era el cambio que se iba a tener en la administración, la transparencia y todo lo que se va descubriendo día a día, lo cual hizo que directamente estas personas se vayan, no quisieron estar. Ni siquiera entregaron sus escritorios, sus bienes, y todo esto tiene consecuencias, ¿no? Entonces, nosotros hemos tomado posesión de las diferentes direcciones con los profesionales idóneos, obviamente son profesionales calificados que conocen de administración pública, que tienen obviamente esa experticia para poder sacar a flote este problema puntual que tenemos, y en ese sentido nosotros estamos trabajando obviamente de arriba hacia abajo. Ahora viene lo que son los funcionarios de profesionales y todos los técnicos para poder reorganizar la entidad. 30% tenemos que hacer un recorte de lo que es el personal. Caso contrario, esta entidad ya era insostenible y se torna mucho peor si no realizamos esos recortes en la actualidad.
1: Gracias, Carlos. Vamos a seguir conversando. Hasta una próxima.
0: Muchas gracias a usted, Tufi, por la invitación. Un saludo a toda la población.
1: Gracias a usted, Carlos Lin, el secretario de Administración y Finanzas del Gobierno Municipal de Santa Cruz. Panorama crítico. Ojalá se salga adelante, por supuesto. Una pausa y ya volvemos.
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5: Sí, son las 6:53 y nos vamos a La Paz, adentro país. Allá sufren, sobre todo con más intensidad, los bloqueos, los problemas de abastecimiento. Y por lo menos se ha conocido que hay un acuerdo de la Confeagro con el gobierno para, de alguna manera, pacificar en este lado del país, sobre todo Bolivia, evitar bloqueos. Pero en este momento también sesiona la Cámara de Senadores para abrogar la ley 1720. Al final han aceptado los agropecuarios la abrogación para canalizar sobre todo la pacificación del país en este momento delicado. Estamos viendo imágenes en directo de la sesión de la Cámara de Senadores. Están tratando, ponemos unos segundos del audio original para saber de qué están hablando. A ver, vamos a ver.
6: Se toma en cuenta en la hora de el análisis en detalle de la disposición final primera, vamos a tomar en cuenta lo señalado, ¿sí? Gracias.
7: Senador Wilder Vélez Armas.
5: Bueno, todo indica de que sesionan esta noche y que abrogarían hoy la 1720. Están los dirigentes de la marcha indígena ahí en el Senado presenciando la sesión. Si esto avanza, significaría que el presidente la promulgaría rápidamente, la ley de abrogación, en las próximas horas, y con este motivo la marcha indígena que partió con el objetivo de la abrogación tendría ya el camino allanado para volver a sus lugares de origen, y quedaría la Central Obrera Boliviana, otros sectores que están movilizados, los maestros están dialogando en este momento. Grover Yapura, ¿cómo ves el panorama? ¿Se siente fuerte en La Paz los bloqueos?
8: Buenas noches, compañeros. Es cierto, las protestas sociales, los bloqueos, la presión de algunos sectores de los movimientos sociales se focaliza en el departamento de La Paz, diferentes vías de las costeras del país, pero principalmente las de La Paz están bloqueadas. Hay problemas en la Ciudad del Alto y en La Paz. Sin embargo, creo que el aspecto relevante más importante de la jornada de hoy lo ha dado el presidente Rodrigo Paz en su mensaje por redes sociales, como después del mediodía, donde ha dado a conocer que ha iniciado conversaciones con líderes políticos para aprobar leyes que son estratégicas y necesarias para el país. Como un segundo factor es el que tú mencionas, Tufi, la reunión de la Confeagro con las autoridades de gobierno, que va a traducirse en la abrogación total de la ley 1720, lo que daría inicio a un proceso de concertación para que en el plazo de 60 días haya una nueva ley. Este es un aspecto sumamente importante porque el argumento que se ha usado en las conversaciones del presidente Paz con diferentes actores políticos y sectores empresariales tiene que ver con el tema de la defensa de la democracia frente a algunos actores que están buscando inestabilidad política.
5: Vamos a estar entonces, creo que hoy en vigilia, Grover, por lo que pase en el Senado con las leyes.
8: Exactamente, vamos a estar atentos a lo que ocurra. Hay que estar también atentos a las negociaciones entre el magisterio y el gobierno, pero también es el contexto, el descontento de la gente, ¿no?, de la población por esta serie de bloques que están afectando particularmente a los bolsillos de los más pobres.
5: Claro que sí, delicada la situación, pero al menos están dialogando con los maestros y hay un avance en el otro plano de la ley 1720 para desactivar también ese conflicto. Son señales de hoy. Yo buscaba alguna nota positiva, Grover, pero no encuentro. Aquí en Santa Cruz, preocupados con el brote de los casos de antivirus en Tarija, ya habrá un control en frontera, dice, sobre todo en la línea que nos separa, podríamos la frontera con Argentina y sobre todo también con Tarija, donde se han presentado algunos casos, ¿no?
8: Sí, la situación es compleja en este momento. Me parece que estos contactos que existen entre autoridades de gobierno, organizaciones sociales y empresariales va a permitir aliviar la tensión social y focalizarnos en otros temas que están ocurriendo, pero que lastimosamente estos conflictos hacen que no sean vistos.
5: Bueno, aquí encontré algo de Michael Jackson, no sé si te gusta y si la viste la película. Dice que es la segunda película más taquillera después de la de Elvis Presley en el género de la biografía.
8: ¿La has visto, Tufi? Yo la he visto y me he quedado emocionado y ¿sí? Estoy esperando a que se produzca la segunda parte, porque esa es la promesa de la película, que habrá una segunda parte.
5: ¿Aprendiste a bailar como Michael Jackson o no?
8: No aprendí. Yo tengo dos pies izquierdos o dos pies derechos. Lo importante es que me he emocionado con las canciones, ¿no? Con todo, ¿no? Que conocer algunos detalles súper importantes, ¿no? Ahora entiendo por qué, por ejemplo, se hablaba del fenómeno de Peter Pan en el caso de Michael Jackson. Creo que esta biografía es muy interesante porque permite tener otro concepto de Michael Jackson, Tufi.
5: Sigue la película, entonces. Había una película nacional que también estaba por ser estrenada, ¿no?
8: Sí, esa es una película boliviana que tengo que ir a verla.
5: Sí, es, El Cóndor.
8: No recuerdo el título, pero tiene que ver con el tema este del Cóndor.
5: ¿La? Sí,
8: el
5: sí.
8: Cóndor. Es esa, ¿no? Entonces, hay que ir a verlo, hay que promocionar el cine boliviano y esa es, por las recomendaciones y críticas que hay, dicen que es bastante buena.

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1: 20 horas, 8 de la noche.
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10: Sector informativo de último momento. Acaba de ser visto un extraño sujeto con chaqueta verde y sombrero estilo detective. Los vecinos informan que es bonachón e inofensivo. Anda diciendo que es el Vigilante Verde y queremos entrevistarlo.
11: Buenas tardes, estamos aquí con...